0: en realidad cuando yo me di cuenta esa noche de lo que había pasado, pero no le presté ni atención ni a nada y pude haber salvado alguna mercancía, pero mi mayor importancia era en buscar a mi hijo, porque yo vine a Maiquetía fue a buscar a mi hijo. No lo vi, me dirigí allá donde él residía para ver si estaba allá. Eso fue básicamente. Y bueno, me enteré de todo lo que pasó con mi hijo. Desde el primer día estuvimos allá luchando por conseguirlo. Mi hijo se llamaba Ilis Adrián Guevara Escalona, con su esposa Lady Mar Caroline Martínez Hidalgo. Pudimos contactar, teníamos la fe y la esperanza de que estuvieran con vida. Pero bueno, no fue así. Yo, a pesar de todo, le di gracias a Dios por haberlos encontrado, aunque fuera sin vida, pero tan rápido.
1: Hoy, siendo parte de los más de 1.700 comerciantes beneficiados con créditos de reactivación por el Plan Venezuela Renace, Mayra reconstruye su espacio. A pesar de las profundas heridas, elige levantarse y seguir adelante.
2: Estoy de este lado en un renacer, un renacimiento. Como bien lo dice la palabra, La Guaira sigue viva, La Guaira sigue en pie, La Guaira renace. Y está en nosotros, en llevar ese espíritu de lucha, de transformación.
1: En otro punto de la costa guaireña, este impulso no se detiene. A lo largo del litoral, las políticas del gobierno venezolano articuladas junto a la banca pública y privada avanzan firmemente en la entrega de nuevos créditos, brindando un respaldo financiero clave a pequeños locales y emprendedores. Esa misma determinación la impulsa Dreyler. A sus 28 años, este joven busca recuperar lo perdido tras los sismos.
3: Y bueno, mi emprendimiento, yo manejo redes sociales, soy community manager, trabajo con varias empresas, las cuales la mayoría fueron afectadas. Siento que esta ayuda económica de verdad nos favorece, porque nos motiva a querer salir de las consecuencias. Y bueno, más que todo es volver a ayudar a comprar nuestro equipo, las cosas con las que trabajábamos. Todas esas cosas influyen y nos ayuda bastante.
1: Con financiamientos directos, apoyo a la banca y recuperación de infraestructura, el Plan Maestro de La Guaira avanza para reactivar la economía. Con cada Santa María que sube y el esfuerzo de su gente, el litoral confirma que vuelve a latir. En la cámara de Yonaikre Salazar, Luis Tavera, Telesur, La Guaira, Venezuela.
4: Hacemos una pausa. Al regresar, le contamos que en Argentina, grupos de trabajadores se movilizan para exigir al gobierno de Milei la restitución de los programas destinados a la economía popular.

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0: Gracias por seguirnos. A 10 años de la primera marcha de San Cayetano, grupos de trabajadores en Argentina se movilizan para exigir al gobierno de Milei la restitución de los programas destinados a la economía popular.
1: Convocada por la Confederación General del Trabajo, sindicatos y organizaciones sociales, la concentración de este viernes estuvo precedida por una misa en el santuario de San Cayetano, en el barrio de Liniers, en Buenos Aires.
0: Miles de personas marcharon en honor a San Cayetano, patrono del pan y del trabajo, en una jornada de tradicional movilización sindical que ha servido de protesta también a las medidas neoliberales del presidente Javier Milei. Los argentinos se mantienen en la Plaza de Mayo y frente a la Casa Rosada, desde donde expresan que defenderán la paz, el pan, la tierra, el techo y el trabajo del neoliberalismo que amenaza la justicia social.
1: El pueblo trabajador argentino reclama al gobierno la restitución de programas para la economía popular, la continuidad de la asistencia alimentaria a comedores comunitarios y la reactivación de obras en barrios populares. Además, la fuerza laboral rechaza la eliminación del salario social complementario y el programa Volver al Trabajo, que culminó en agosto de este año. Por su parte, y en apoyo a esta lucha social, los gremios sindicales y organizaciones políticas cuestionan las medidas neoliberales implementadas por el gobierno nacional y señalan que debido a ellas, más de 900.000 trabajadores de la economía popular perderán su ingreso principal.
0: Y bueno, al respecto de toda esta situación, el gobernador de la provincia de Buenos Aires, Axel Kicillof, tras acompañar la marcha, resaltó que el país vive pérdidas de empleo debido a las políticas de corte neoliberal del gobierno nacional e instó a los argentinos a seguir la lucha y hacer frente a esta crisis. A través de redes sociales, Kicillof expresó lo siguiente: acompañamos la marcha en el día de San Cayetano por paz, pan, tierra, techo y trabajo. Nuestro país atraviesa una difícil situación con pérdidas de empleo, con una sociedad cada vez más endeudada y un gobierno nacional ciego y sordo frente a la crisis que genera. Como dirigentes tenemos la obligación de escuchar, estar y trabajar para seguir construyendo una alternativa a este modelo de exclusión y crueldad, dice Axel Kicillof a través de redes sociales.
1: A continuación nos acompaña Fabián Restivo para contarnos que al menos 1.500 personas resultaron heridas tras las represiones contra la movilización que expresaba su rechazo a la ley de extranjerización de tierras. Adelante, Fabián.
2: ¿Qué tal por allá? Bueno, en Argentina continúan las repercusiones de lo que fue ayer la represión, prácticamente una cacería que hubo en la Plaza Congreso y en los alrededores. Recordarán ustedes, informábamos ayer que hubo una enorme movilización para que el Senado de la Nación, adentro del Congreso, no le diera luz verde a la ley de extranjerización de la tierra. Bueno, el gobierno perdió adentro del Congreso y se vengó afuera del Congreso. En este acto represivo de anoche estuvo la policía de la ciudad, la policía federal, la policía aeronáutica, la gendarmería, miles de efectivos de las fuerzas federales dedicados a reprimir, de tal suerte que fue no solamente en la plaza del Congreso que pretendían desalojar, sino que ocupó 10 cuadras a la redonda. Salieron a cazar a quienes presumiblemente habían estado en esta manifestación. Resultado de esto, a hoy, a cifras de ahora de la tarde, dos personas con balazo de goma en el ojo, uno de ellos periodista, 1.500 heridos han sido atendidos desde ayer a la noche hasta ahora están siendo atendidos, y entre ellos una fotógrafa que tuvo un golpe en la nuca y salió con fractura de cráneo y sangrado en un oído. Todavía la están atendiendo, dicen que la están estabilizando. Esto es una modalidad de este gobierno. De un tiempo a esta parte se ve algo que no se había visto nunca, y es que los periodistas, especialmente los fotógrafos y los camarógrafos, cuando van a cubrir este tipo de movilizaciones, de manifestaciones, uno los ve con máscaras antigases, casco, como si fueran a combatir una guerra bacteriológica. Esto tiene sentido porque los fotógrafos, los periodistas y los camarógrafos se han convertido en el blanco preferido de las fuerzas policiales a la hora de disparar no solamente las granadas de gas de esas escopetas enormes que usan, sino las balas de goma, que el protocolo dice que tienen que apuntar a los pies. No sucede, apuntan una vez más a la cara del pueblo argentino. Esto es lo que viene sucediendo hasta ahora. 1.500 heridos, dos de gravedad en el ojo y una reportera con fractura de cráneo que dicen que la están estabilizando. Esto es lo que tenemos por ahora. Sigo con ustedes, adelante.
1: Gracias a nuestro compañero Fabián Restivo desde Argentina. Avanzamos ahora.
0: Así es, y vamos hasta la ciudad de La Habana, Cuba, porque se lleva a cabo la segunda jornada de la Cuarta Asamblea Continental de ALBA Movimientos, y la plataforma regional denuncia que los pueblos del sur tienen derecho a la autodeterminación sin tutelajes hegemónicos.
1: La Cuarta Asamblea Continental de ALBA Movimientos se está llevando a cabo en la capital cubana desde el 6 de agosto y culmina el próximo domingo, con el objetivo de trazar un plan de lucha conjunta de las organizaciones sociales del sur global para los próximos 4 años.
0: Desde el foro exigen el levantamiento de las sanciones ilegales estadounidenses y condenan las políticas hegemónicas del gobierno estadounidense contra los pueblos del mundo que luchan por su autodeterminación. Delegados de más de 25 países de América Latina, el Caribe y otras regiones del mundo aprovecharon la oportunidad para conmemorar el centenario del comandante de la Revolución Cubana, Fidel Castro Ruz.

0: Nuestra corresponsal Evelyn Leiva Romero nos informa que representantes partidistas de izquierda se dieron este viernes cita en La Habana para denunciar la política de asfixia del gobierno estadounidense e instar a la unidad y la solidaridad.
1: Saludos colegas, saludos también a la teleaudiencia de Telesur. Así es, el 24º Encuentro Internacional de Partidos Comunistas y Obreros inició este viernes en el Palacio de las Convenciones de La Habana, en vísperas de las celebraciones por el centenario de Fidel Castro Ruz. Las palabras centrales fueron pronunciadas por Roberto Morales Ojeda, secretario de Organización del Comité Central del Partido, quien agradeció a los más de 100 participantes provenientes de 44 partidos que demuestran que Cuba no está sola.
2: El secretario de Organización del Comité Central del Partido Comunista de Cuba, Roberto Morales Ojeda, explicó el impacto del recrudecimiento del bloqueo económico, comercial, financiero y energético en todos los sectores del país y defendió las 176 transformaciones para continuar construyendo el socialismo con particularidades propias.
3: Dediquemos entonces este encuentro a forjar una mayor unidad de los partidos comunistas y obreros en un mundo cada vez más desigual, que al decir Martiano nos mantenga en cuadro apretado para que no pase el gigante de las siete leguas. Defendamos nuestras ideas que nos hacen más fuertes y defendamos la verdad, que es un arma poderosa que siempre ha acompañado y acompañará a los revolucionarios.
2: El máximo representante de la diplomacia cubana, tras hacer un recuento de los principales daños que causan las políticas estadounidenses a la isla, agradeció los gestos de solidaridad.
4: En el centenario del comandante en jefe Fidel Castro Ruz, la presencia de ustedes nos fortalece a todos. Deseo reiterarles la gratitud por su inquebrantable solidaridad con Cuba, por estar siempre al lado del pueblo cubano en su incansable lucha y resistencia frente a las amenazas imperialistas.
2: Representantes del Partido Comunista de España ratificaron que alzar la voz por Cuba es alzar la voz por el mundo.
5: Este encuentro tiene un mensaje muy claro y es la defensa de Cuba, de su revolución. Es un mensaje muy claro que tiene que llegar tanto a la Casa Blanca como a la Unión Europea y a todos los gobiernos del planeta. Es que Cuba no está sola. Cuba no está sola en su defensa de la dignidad, de la soberanía, de la justicia. Cuba está respaldada por millones de personas en todo el planeta. Ese mensaje claro de que cuando atacan a Cuba nos atacan a todos, es un mensaje muy, muy contundente en este encuentro.
2: También desde la institución partidista de Izquierda Uruguaya, el llamado fue a la unidad de los pueblos.
6: Más que nunca es imprescindible intentar acelerar una vieja aspiración, noción política de que la mejor forma de enfrentar al imperialismo es con unidad de pueblos y gobiernos. Bueno, en un momento complejo para esto, porque los resultados electorales, más allá de lo inclinado que fue la cancha en los procesos electorales últimos, consolidan una mirada procolonial en la región. Bueno, tenemos que hacer lo posible por unificar las luchas.
2: Por otra parte, desde Brasil instaron a la solidaridad y a unar voluntades a favor de Cuba.
7: De nuestra parte traemos un mensaje de solidaridad, de la importancia de la unidad de los partidos comunistas, demócratas, socialistas, progresistas, todos los partidos y movimientos y organizaciones que estamos con Cuba, bajo todas las condiciones que se presenten, pero con Cuba siempre, para la defensa de la revolución.
2: Los representantes reafirmaron su apoyo a la mayor de las Antillas, condenaron la escalada agresiva del gobierno estadounidense y denunciaron el recrudecimiento del bloqueo económico, convencidos de que contribuir a la unidad y articulación de esta plataforma de integración es el camino a seguir para continuar construyendo el socialismo.
1: En esta jornada se ratifica el compromiso de los partidos comunistas y obreros del mundo con la revolución cubana y su lucha contra el bloqueo y las amenazas imperialistas. En el año del centenario de Fidel, Cuba reafirma su compromiso con el socialismo, la unidad y la paz y demuestra que a pesar de las dificultades, la solidaridad internacional sigue siendo un bastión de resistencia y esperanza para los pueblos de todo el mundo. Hasta aquí la información, nosotros devolvemos la señal a los estudios centrales.
8: Gracias, Evelyn Leiva, nuestra compañera desde La Habana. En una nueva medida contra la población migrante, la administración de Donald Trump ordenó la cancelación de las entrevistas de asilo ante agentes de inmigración, obligando a los solicitantes ahora a enfrentar directamente un proceso judicial que incrementa el riesgo de deportaciones masivas. Vamos con más detalles en Nueva York con nuestro compañero Henry Camelo. Henry, adelante.
9: Luis, Andrea, ¿qué tal? Muy buenas noches para ustedes y la teleaudiencia de Telesur. Pues más de 4 millones de solicitantes de asilo político podrían quedar en deportación. Esta nueva medida adoptada por la administración Trump cambia radicalmente la política de asilo, eliminando las entrevistas ante un oficial de USCIS y poniendo a los solicitantes de asilo directamente ante un juez de inmigración. Todo se los explico en la siguiente nota. Caminaron miles de kilómetros huyendo de la violencia y la pobreza de sus países, en gran parte causada por las políticas neoliberales de sus gobiernos. Y ahora en Estados Unidos, con sus procesos de asilo en curso, una nueva disposición de la administración Trump estaría enfrentando a los solicitantes de asilo directamente con un juez de inmigración, lo que podría dejar a miles de ellos con una orden de deportación. Esta madre, a quien llamaremos María, teme lo peor con este cambio en la ley de inmigración.
10: Es que me separen de mis hijos, de mi papá, de porque los dos son tan apegados a mí. Nunca nos apartábamos de él. Ese es mi temor.
11: Este paso significa esto, que las personas que desean solicitar asilo político, no por necesidad, porque están en corte, porque están enfrentando una deportación, sino que genuinamente desean someter una solicitud de asilo, ya ahora muchos de ellos van a perder la oportunidad de poderse sentar ante un agente especializado en asilo que tiene la preparación y la comprensión y el entrenamiento y la familiaridad con los puntos de un asilo para poder entender a esa persona. Y esa persona, en vez de tener esa oportunidad, va a ser mandada directamente a una corte de inmigración. Pero ¿cómo se manda a esa persona? Se manda con una acusación.
9: Según el Departamento de Inmigración de Estados Unidos, actualmente existen más de 4 millones de solicitudes de asilo político pendientes, de las cuales, según abogados de inmigración, con esta medida, más de un 90% de ellas podrían ser negadas, y todo por una razón.
11: La administración Trump no desea tener más inmigrantes en Latinoamérica. Quizás le gustaría deshacerse de muchos de los inmigrantes latinoamericanos que ya están aquí en Estados Unidos.
9: Ahora muchos solicitantes de asilo deben presentarse en corte.
10: Pero antes no teníamos miedo porque era una cita rutinaria de irlos a presentarnos, pero hoy con todo lo que está pasando es el temor muy grande de ser arrestados.
12: Ahí está el miedo, ¿okay? Ahora, si no nos presentamos, tenemos deportación. Si nos presentamos, hay que luchar, ¿ok? Y hay que luchar por eso. Tienen que luchar por sus familias.
9: Y por su familia. Es que María no se da por vencida. Expertos aseguran que esa medida del Departamento de Seguridad Nacional, DHS, solo daría cumplimiento a la agresiva política migratoria de la administración Trump para llevar a cabo la mayor deportación de migrantes en la historia de Estados Unidos. Es la información que tengo desde la ciudad de Nueva York. Vuelvo con ustedes a los estudios. Muy buenas noches.
8: Muy buenas noches, gracias Henry por la información, nuestro compañero desde Estados Unidos. Vamos a ir con él a una breve pausa y al regreso vamos a hablar en clave mediática de otro tema importante. Un grupo de hackers rusos afirman haber obtenido evidencia que vincula directamente expertos de la Organización del Tratado del Atlántico Norte, OTAN, con ataques contra territorio ruso. ¿Qué dicen los medios? ¿Qué dicen los titulares? Más adelante en clave mediática, no se retire.

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0: Gracias por seguirnos en Edición Central. Hoy hablamos de un tema que, por supuesto, ha generado repercusiones en redes sociales y en medios de comunicación internacionales. Hackers rusos afirman poseer documentos que vinculan a expertos de la Organización del Tratado del Atlántico Norte, OTAN, con ataques en territorio ruso, a lo que Moscú denuncia como una participación directa europea en las tensiones entre Ucrania y Rusia. Veamos.
1: Un grupo de hackers rusos anónimos afirman haber obtenido documentos que vinculan directamente a la Organización del Tratado del Atlántico Norte, OTAN, con ataques de las Fuerzas Armadas ucranianas cometidos en julio contra terminales petroleras e infraestructura de gas en las regiones rusas de Leningrado y Kaliningrado. De acuerdo con los registros, señalan a Bart de Warchter, especialista en guerra híbrida, vinculado a la inteligencia del Atlántico Norte, por facilitar al Servicio de Seguridad de Ucrania las coordenadas estratégicas de estas instalaciones y de un barco gasífero de Gazprom que transportaba gas natural licuado. Los documentos filtrados también detallan propuestas de reuniones virtuales entre mandos de inteligencia de la Alianza Atlántica y expertos del Servicio de Seguridad de Ucrania para coordinar estas acciones. De acuerdo con las filtraciones de los hackers, los países europeos habrían articulado la participación de especialistas en operaciones de información y guerra híbrida, utilizando a Ucrania como intermediario operativo para ejecutar los ataques en territorio ruso, mostrando los intentos de injerencia de Occidente por intervenir en las tensiones entre Ucrania y Rusia para justificar una escalada bélica.
0: Revisamos ahora portales de noticias. Comenzamos con TASS, portal ruso. Nos trae el siguiente titular: hackers rusos encuentran documentos sobre los ataques ucranianos contra terminales petroleras. Aquí nos comparte este medio sobre la reunión en línea que sostuvo el especialista de guerra híbrida Bart de Watcher con un representante del Centro de Cooperación Internacional del Servicio de Seguridad de Ucrania llamado Iván, quien le sugirió a Watcher añadir a la correspondencia de mensajes a su experto, el mayor Mikhail Marchenko, del también Servicio de Seguridad. Correspondencia que describía a Marchenko como un especialista experimentado y cuyas principales áreas de especialización incluyen amenazas híbridas, espionaje, sabotaje y operaciones de información en conflictos modernos. La correspondencia y los documentos revelan quién proporcionó las coordenadas exactas de las instalaciones y quién incitó a Ucrania a cometer actos terroristas en regiones rusas, dice este medio a través de su redacción. Y para cerrar el repaso de portales, vamos ahora a revista internacional Military Watch, que en su titular nos comenta: Ucrania confirma su dependencia de más de 16.000 para cubrir sus supuestos mientras la crisis de personal se agrava. Se revela en este medio y en esta información sobre aproximadamente 16.000 voluntarios extranjeros de al menos 72 países que participan actualmente en el esfuerzo bélico de Ucrania. Según la defensora del pueblo militar Olga Reshetilova, casi el 40% de los voluntarios extranjeros que sirven en fuerzas ucranianas son ciudadanos de países latinoamericanos. La magnitud de la participación de nuestro continente, según los informes, representan un avance significativo en la composición del personal extranjero de Ucrania. Si bien los primeros esfuerzos de reclutamiento atrajeron a un número considerable de voluntarios europeos y norteamericanos, en fases posteriores de la guerra se ha observado una creciente participación de países donde el servicio militar ofrece ingresos significativamente superiores a los disponibles en sus países de origen. Todo eso se produce en medio de la grave escasez de personal que sufre Ucrania, donde años de intensos combates y graves bajas han mermado la capacidad para mantener fuerzas en primera línea. Bien, y con esto finalizamos Edición Central, muy pendientes con lo que efectivamente hemos comentado a través de nuestros titulares en Enclave Mediática, pero más adelante información deportiva de la mano de nuestro compañero Enrique Quique Guevara. No se retire.

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0: Es momento de la información deportiva acá en Edición Central y vamos de inmediato a revisar todo lo que tiene que ver con los Juegos Centroamericanos y del Caribe, que está a pocas horas de finalizar esta edición número 100 en su historia. Una de ellas es el pesista colombiano Jason López, porque fue una de las grandes figuras de esta jornada en el día de hoy de los Juegos Centroamericanos, al conquistar dos medallas de oro en la categoría de los 88 kilogramos y pulverizó su propio récord mundial en la modalidad de arranque. Ahí está el muchacho de la película López, aseguró primero la medalla dorada con un levantamiento de 170 kilos. Y en su último intento volvió a hacer historia al establecer nueva marca mundial. Posteriormente ratificó su absoluto dominio en la competencia al quedarse también con el título en la modalidad de envión tras levantar 204 kilogramos. Su memorable actuación no solo le otorga el doblete dorado a nivel individual, sino que impulsó el brillante desempeño de la delegación colombiana de halterofilia, reafirmando el protagonismo del país en el medallero general de estos Juegos Centroamericanos. Así que Jason López, pulverizando marcas, ahí lo tienen, y subiéndose a lo más alto del podio. Y hablando de subir a lo más alto del podio, atención, porque el venezolano Keidomar Vallenilla hizo lo propio, ganó dos medallas de oro en el levantamiento de pesas, pero en la categoría de los 94 kilogramos. Ahí está, Vallenilla se impuso en el arranque al levantar un total de 172 kilogramos que le valieron para llevarse la medalla de oro. El mexicano Jonathan Ramos se quedó con la medalla de plata al totalizar 155 kilos y el bronce fue para el cubano Yorelvis Machado con 147 kilos. Pero no todo quedó ahí para Keidomar Vallenilla, porque parece no tener techo ni límites. También se impuso en el envión sumando su segunda medalla de oro, siendo el único en realizar dos intentos. Primero de 205 kilogramos y luego 215 kilos que le valieron para conseguir la medalla dorada número 40 en total para la delegación venezolana en estos Juegos Centroamericanos. En esa categoría, la de plata se la llevó el mexicano Jonathan Ramos con 196 kilos y completó el podio el cubano Yarelvis Machado con 193 kilogramos. Ahí la diferencia en marcas y en levantamiento. No fue necesario que Keidomar Vallenilla hiciera un tercer intento, porque con los dos primeros pulverizó las marcas de sus rivales. Y seguimos chequeando la jornada de estos Juegos Centroamericanos, y Venezuela sigue y sigue sumando en esta oportunidad gracias a la karateca Oriana Rodríguez, que se consagró campeona en la modalidad de kumite. Así que en una gran final, además clave para el medallero, la venezolana impuso su estrategia, garra y autoridad sobre el tatami para vencer por puntos a la representante de Cuba, Juana Parra, en los 68 kilos femeninos, asegurando lo más alto del podio para Venezuela. Fue una batalla sin tregua que se inclinó a favor de la crepuscular en el último segundo. Rodríguez pudo iniciar abajo en el marcador, incluso un 3-1, y dio de remontar a lo largo del duelo. Primero conectó dos yucos para adelantarse 4-3 y de inmediato consiguió un wasari para volver a sacar la mínima ventaja de 6-5 a falta de 10 segundos, y con el tablero igualado a 7, la venezolana conectó el punto culminante y fulminante para llevarse la sensacional victoria. Bien, para continuar con más de estas acciones de los Juegos Centroamericanos y del Caribe, ya en su última jornada, últimos minutos, últimos días ya, vamos de inmediato a estar actualizados, a ver, con nuestra compañera Daisy Toussaint.
1: Así es, colega, en esta jornada de los Juegos Centroamericanos y del Caribe, la fuerza de la halterofilia sacudió la plataforma y el karate vibra con la pasión de leyendas vivientes que hoy cambian el tatami por la grada, pero con el corazón latiendo al mismo ritmo. Pero lo vamos a ver reflejado en esta historia que hemos preparado para ustedes. Veamos.
2: La tarima de halterofilia vibró con intensidad en esta recta final de los Juegos Centroamericanos y del Caribe. Las emociones llegaron al límite con la disputa de las medallas en la categoría de los 88 kilogramos masculino, donde la concentración, la disciplina y los sueños de toda una preparación se definieron en cada levantamiento.
3: Pues la verdad estoy muy contento, muy feliz. Estuvimos concentrados 6 meses en la Ciudad de México con la selección mexicana. Se mostró el gran trabajo que tuvimos ahora en la competencia. Y me siento muy contento, llevaba varias competencias a nivel mayor y no había podido ganar una medalla internacional. Y hasta hoy se me dio, y qué mejor forma de que Juegos Centroamericanos y representando bien a mi país.
2: El podio de esta electrizante jornada de pesas quedó sellado con entrega absoluta. El bronce fue para México, la plata viajó a tierras venezolanas y el oro consagró a la delegación de Colombia. Entre aplausos y ovaciones, el pesista colombiano Jason López brilló con luz propia al conquistar 2 medallas de oro y romper el récord mundial en la categoría de los 88 kilos masculino, demostrando una superioridad indiscutible en la gran cita caribeña.
4: Bueno, nosotros realmente hicimos una preparación muy fuerte en la ciudad de Barranquilla. Yo estaba claro que acá podía ser récord, pero pues no era la idea porque se vienen competencias más exigentes. Entonces la idea era guardarnos, pues cuidarnos en esta competencia, pero como te digo, las emociones siempre salen a flote de piel y me emocioné en la competencia y quise dar lo mejor de mí. Yo creo que estaba preparado para hacer eso y mucho más porque pues he venido trabajando muy duro y en entrenamientos pues leía pesos mucho más altos.
2: Y mientras la fuerza define el presente en las pesas, el tatami de karate vibra con los últimos combates de estos juegos. Pero la emoción no solo se vive entre los competidores activos. En la grada, los competidores que alguna vez lo entregaron todo, experimentan el torneo desde otra trinchera, reviviendo la nostalgia de la gloria y el sacrificio que nunca se olvida.
5: Uno tiene que estar todo el tiempo sacando de adentro para poder desarrollarse, olvidarse de lesiones, olvidarse de cansancio, olvidarse de todo, porque en ese momento lo que existe es la corona solamente. Y el manos o calzazo, puño, y me dice, oye macho, puño, llegan los tiempos de uno retirarse, es difícil, porque después que uno está tanto tiempo en la arena, tiene tantos combates, ha sido campeón de diferentes obstáculos, entonces se le hace difícil uno retirarse, entonces uno no se retira jamás.
2: Así concluye una jornada inolvidable en Santo Domingo 2026, donde el triunfo del presente se funde con la memoria de los exaltados. A la fecha de hoy, la fiesta deportiva entra en su apasionante recta final con emociones simultáneas en 18 disciplinas que deciden el destino de las últimas medallas continentales.
1: Casi cerrando las puertas de estos Juegos Centroamericanos y del Caribe, pero aún quedan por definir más medallas en las competencias faltantes para cerrar con broche de oro estos Juegos aquí en Santo Domingo, la capital del deporte. Soy Daisy Toussaint y yo regreso con ustedes al Centro de Estudios.
0: Gracias, compañera. Entonces, es momento, ¿qué les parece revisar a esta hora cómo está el cuadro medallero en estos Juegos Centroamericanos y del Caribe? Porque México sigue liderando este medallero de principio a fin y parece no tener rivales. 164 de oro, 116 de plata, 111 de bronce, para un total de 391 medallas. Atención Colombia, porque se afianza en el segundo lugar, 88 de oro, 93 de plata, 75 de bronce, para un total de 256 metales. Cuba, 48 de oro, atención con Cuba y Venezuela, 45 de plata, 56 de bronce, para un total de 149. Venezuela en el cuarto lugar, pero a esta hora, precisamente a esta hora, se está disputando una medalla de oro para Venezuela en el fútbol masculino. En la final, Venezuela ante la selección de México. Por ahora el partido está 1-1, 64 de plata y 95 de bronce, por un total de 201 metales. Y República Dominicana, el anfitrión, aparece en el quinto lugar. Si revisamos los números de la edición pasada de San Salvador 2023, Venezuela en esta ocasión ha superado la marca, no solamente en medallas de oro, porque en San Salvador fueron 32 medallas de oro y ahora Venezuela ya está por encima de las 40 metales dorados. Así que ahí hay un punto de inflexión, un punto positivo, sobre todo para el deporte venezolano. Y hablando de deportes, todavía queda información para compartir y tiene que ver con los Juegos del Futuro 2026, porque son una apuesta por imbricar ahí el deporte tradicional con el digital o con el digital, como le dicen en otros países. En su tercera edición, este certamen internacional busca entonces introducir la actividad física en la vida de los jóvenes que pasan mucho tiempo frente a las consolas de videojuegos.
6: La tercera edición de los Juegos del Futuro 2026 este año llegó hasta Astana, capital de Kazajistán, un torneo multideportivo internacional donde se imbrica el deporte tradicional con el digital para darle vida al mundo digital. Un certamen que se desarrolla desde el 29 de julio y hasta el 9 de agosto con la presencia de 800 atletas de al menos 50 países.
7: Los Juegos del Futuro son un espectáculo cumbre, un evento cumbre que presenta tecnodeporte, eSports y, lo que es más importante, deporte digital. Es un movimiento deportivo totalmente nuevo que combina el juego digital con el deporte tradicional. De esta manera, utilizamos el movimiento digital para introducir la actividad física en la vida de los jóvenes que podrían estar perdiéndola debido a que pasan demasiado tiempo con los videojuegos.
6: Para los competidores, algunos de los cuales han participado en las tres ediciones, la cita multideportiva es una posibilidad para confraternizar y demostrar habilidades con deportistas de varias partes del mundo.
8: Como pioneros, estábamos muy nerviosos durante la parte digital, pero todo nos salió bien durante la parte presencial porque ya habíamos jugado antes. La parte digital fue la más difícil, pero en general, este torneo fue muy entretenido y emocionante.
7: Estos son mis terceros Juegos del Futuro. Los primeros fueron en Kazán, seguidos de Abu Dhabi, y ahora Astana. Estoy impresionado por lo bien organizados que están y estoy muy contento con todo.
6: Las autoridades de las naciones que forman parte de esta cita, en especial para el presidente ruso Vladimir Putin, estos Juegos fueron y siguen siendo libres de coyuntura política.
7: La Federación Deportiva Física y Digital de toda Rusia se fundó en noviembre de 2022, y entre febrero y marzo de 2024 organizamos los primeros Juegos del Futuro que generaron gran interés entre atletas y espectadores de todo el mundo. Quisiera señalar que, desde sus inicios, estos Juegos han estado y siguen estando libres de consideraciones políticas, de cualquier forma de discriminación y de doble rasero. Estas singulares competiciones combinan deporte e innovación, cultura física e intelectual. Su misión principal es promover el desarrollo integral de personas con visión de futuro, abiertas al progreso y seguras de sí mismas en el uso de tecnologías de vanguardia.
6: Los Juegos del Futuro tuvieron sus inicios en la ciudad rusa de Kazán en 2024. Para 2025, el certamen se desarrolló en Abu Dhabi, capital de los Emiratos Árabes Unidos, con cifras récords de 461 millones de visualizaciones en plataformas de streaming. Para la edición del 2027, países como Brasil, Serbia, Sudáfrica y Uzbekistán aspiran a ser la sede del evento. Arián López y Odette Díaz Fumero, Telesur, Moscú, Rusia.
0: Bien, y para despedir este contacto deportivo a esta hora, les digo que el minuto 43, Venezuela vuelve a tomar la delantera en el marcador en esta final de los centroamericanos en el fútbol masculino. 2-1, vuelve a ganar la Vinotinto por ahora en estos primeros 45 minutos. De esta manera, cerramos la información deportiva, así que quédense con nosotros porque hay más a la vuelta.

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0: La ciudad de Río de Janeiro, Brasil, ha sido el centro de la celebración por los 30 años de trabajo y resistencia del movimiento de los trabajadores rurales sin tierra. Integrantes de la organización se han concentrado en el centro de esta enorme ciudad costera del país en una cita en la que los asistentes disfrutaron de una variada propuesta gastronómica, además de diversas actividades como música en vivo. Se conmemoraron las 3 décadas de un movimiento que realizó diversas reivindicaciones contra latifundios improductivos y que además fue responsable del asentamiento de miles de familias a través de la lucha por la reforma agraria popular. El movimiento de los trabajadores rurales sin tierra reafirma su compromiso con la clase trabajadora. A continuación, escuchemos.
1: Nuestra gran dirigente de Frente de Massa y parlamentar.
2: En este hermoso Arraiá, en el centro de Río, con buena comida, el pueblo sin tierra, un pueblo de lucha, reafirma nuestro compromiso con la clase trabajadora. Para celebrar 30, 40 años más de este movimiento en el estado de Río de Janeiro.
3: Celebramos los 30 años del movimiento en el estado más urbanizado de este país, pero aquí se demuestra que también existe la cuestión agraria. También hay problemas en el campo, como en todo Brasil.
0: Y en Colombia, diversas organizaciones culturales, sociales, campesinas y estudiantiles se han reunido en el sector de Puerto Resistencia de la ciudad de Cali en un acto cultural para expresar su descontento durante el acto de toma de posesión de Abelardo de la Espiella.
4: Pueblo, empieza esto, a hacer una gran rumba popular por la resistencia. Que no se equivoquen, cuando un gobierno se esconde del pueblo es porque es ilegítimo. Los que estamos con el pueblo sabemos que tenemos la legitimidad, y la legitimidad la tiene Petro.
5: Y recuerde que el pueblo es el constituyente primario, está ningún dirigente político, nadie está por encima del pueblo, ¿no? Lo dijo nuestro gran presidente, Petro Hugo, el mejor presidente en toda la historia de su país.
6: Somos mucho más que un poder político electoral, somos mucho más que un gobierno de paz, somos el pueblo, somos la verdadera patria.
0: La murga uruguaya se presentará en las ciudades de Buenos Aires, La Plata y Mar de Plata con su nuevo espectáculo, Los Inadaptados con Relaciones. Esta imperdible propuesta reúne las canciones del Carnaval 2026 junto a lo más destacado de su repertorio histórico. El conjunto se presentará este sábado en el Centro Cultural Conex, una propuesta que combina fragmentos de su repertorio 2026 con destacadas piezas de sus casi 30 años de trayectoria. La gira argentina de la agrupación también incluirá funciones este viernes 7 en el Teatro Vorterix del Mar de Plata y el domingo 9 en la Comunidad Ferroviaria de La Plata. La obra busca equilibrar la frescura de su material actual con la nostalgia y la vigencia de sus clásicos históricos.

0: Entre otras informaciones, la Dramática Nacional presenta El Evangelio según San Jaime, según la Dramática, una ambiciosa versión de la obra de Jaime Silva que traslada los pasajes bíblicos al campo campesino chileno mediante picaresca criolla y mirada crítica. En esta comedia satírica de gran formato, Dios actúa como un rígido patrón de fondo, mientras Jesucristo emerge entre campesinos para cuestionar el poder, la fe y la justicia social. Con la participación de más de 20 actores en escena, la puesta combina picaresca criolla, música en vivo, décimas y folclore, transformando los pasajes sagrados en una introspectiva de la identidad y la tradición local. De igual forma, invita a reflexionar sobre los tiempos que vivimos y también nos recuerda que hace falta más reírnos un rato.
1: Te ha ganado. Incluso tuviste el atrevimiento de compararte conmigo. Ahora te llamarás Lucifer y caerás al infierno.
0: La exposición Puentes del artista Patricio Mingram presenta en Valparaíso la instalación inmersiva Geometrías en Suspenso a través de filamentos.

cimientos de acero, esta propuesta desafía las nociones tradicionales del entorno y de la arquitectura. Con entrada gratuita, este escenario reconfigura el espacio arquitectónico mediante finas mallas que sustituyen las estructuras pesadas por ligereza y tensión. Prescindiendo de pilares o vigas tradicionales, la instalación proyecta un esqueleto conceptual, donde la materia se vuelve casi invisible, invitando al espectador a una experiencia visual activa. Al recorrer la sala laboratorio del Parque Cultural de Valparaíso, la inclinación de las mallas y el juego dinámico de sombras transforman continuamente las perspectivas del público, haciendo perceptible la energía oculta de las formas físicas y desafiando la manera convencional en que se habita y percibe el espacio. El presidente de la Unión de Escritores y Artistas de Cuba en Camagüey, Armando Pérez, organiza una extensa jornada cultural para conmemorar el centenario de Fidel Castro. Esta provincia desarrollará el próximo 13 de agosto un variado programa cultural para conmemorar el centenario de Fidel Castro, extendiendo las actividades desde la capital hasta diversos municipios. La Unión de Escritores, Bibliotecas y Plazas albergarán exposiciones, presentaciones literarias y recitales poéticos, mientras que escenarios como el Casino Campestre ofrecerán peñas infantiles. Destacan la colaboración con la Asociación de Combatientes y las presentaciones del Ballet Contemporáneo y del Ballet Folclórico de Camagüey, este último con la cantata escénica Centenario. La iniciativa busca acercar el patrimonio, las artes y el legado del líder revolucionario a públicos de todas las edades. El destacado cubano Carlos Acosta regresa a los escenarios de Londres con el espectáculo Myth and Modern Masters. La producción de danza se presentará en el Reino Unido hasta el próximo 9 de agosto. El show expone un variado programa interpretado junto a la Royal Ballet Sinfonía. La función inicia con el reconocido bailarín debutando en la Pavana del Moro con invitados del Birmingham Royal Ballet, seguido por la suite de Cascanueces en La Habana junto a Acosta Danza y el Pas de Dieu de Diana y Acteón. Más adelante, el artista cubano interpreta el dueto Nosotros con acompañamiento de piano y cello. El cierre de la velada está a cargo de la obra Rooster, coreografiada por Christopher Bruce sobre música de los Rolling Stones, donde Acosta asume el papel principal.

El legendario guitarrista japonés Masayoshi Takanaka experimenta un resurgimiento global tras hacerse viral en sus redes. Con sus icónicos solos de guitarra surf inspiran tendencias entre jóvenes, aunque el músico admite no usar redes sociales y preferir la radio. En un concierto de 2008 en Tokio, el guitarrista Masayoshi Katanaka cautivó al público al interpretar sus solos con una guitarra con forma de tabla de surf, rodeado de una escenografía playera. 18 años después, ese video se ha vuelto viral en TikTok e Instagram, acumulando millones de reproducciones y conectando con nuevas generaciones globales. Con una trayectoria plasmada en más de 40 discos, caracterizados por sus excéntricas portadas, el músico japonés de jazz fusión revive su éxito internacional gracias a los usuarios de las plataformas electrónicas, donde su estilo único es aclamado por jóvenes de todo el mundo.

Masayoshi Takanaka. Allí lo escuchábamos, un sonido que se ha vuelto viral en las redes sociales. De esta manera finalizamos la presente entrega de Edición Central. Gracias por acompañarnos. Soy Andrea Romero, les deseo excelente viernes. Será hasta una próxima entrega. Manténgase en sintonía de nuestra multiplataforma.

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0: Gracias por seguirnos en El Mundo desde el Sur. Soy Luis Francisco Blandón desde Caracas, Venezuela. Abelardo Despriella asume la presidencia de Colombia en medio de una fuerte polarización de movilización popular para defender el poder popular frente a las posibles agresiones contra los derechos del pueblo y las reformas sociales alcanzadas durante la última gestión en ese país, pero también bajo la sombra de las denuncias por fraude en las elecciones y sobre la falta de garantías de seguridad digital para proteger la voluntad popular expresada en las urnas. Vamos a analizar esta toma presidencial en una ceremonia atípica, como muchos analistas aseguran, a espaldas del pueblo, por primera vez fuera de Bogotá, y que constituye una maniobra simbólica para confrontar al suroccidente colombiano, considerado un bastión progresista, donde la opción popular, representada por Iván Cepeda, obtuvo más del 60% de los votos frente al 26% alcanzado por la extrema derecha. Una toma de posesión que responde también a una reconfiguración geopolítica subordinada a los intereses de Washington y a gobiernos conservadores del Cono Sur. Vamos a estar hablando de todo esto. Antes de recordarle, a través de redes sociales, a lo largo del día, también hemos propuesto una pregunta sobre este tema en Colombia. Muchos de ustedes ya han respondido, sin embargo, aquí tiene el código QR en caso de que no lo haya hecho. Más adelante vamos a ver las respuestas. Abelardo Despriella asumió la presidencia de Colombia bajo el rechazo de sectores populares. ¿Cómo interpreta usted esta posesión inédita para los colombianos? Ahí están las opciones, le invitamos a participar desde ya. Más adelante, como decía, revisamos su opinión. Vamos de inmediato al análisis. Me acompaña Daniel Guerra, politólogo en la distancia desde Colombia, a propósito de todo este escenario. Daniel, muchísimas gracias por tu tiempo. Bienvenido.
1: Hola, muy buenas noches para todos y para todas. Un gusto estar nuevamente con ustedes.
0: Un gusto para nosotros tener tu lectura en torno a todo este tema, Daniel, en una ceremonia de posesión atípica, como decíamos, para el pueblo colombiano y según expertos a expensas precisamente de pues una población que no, digamos, ha sido invitada porque ha sido algo muy cerrado, y por el otro lado está el otro escenario, ¿no? Una movilización popular en contra precisamente de ese acto, de esa toma de posesión. ¿Cómo estás viendo el escenario en Colombia?
1: Bueno, el escenario aquí en Colombia es bastante atípico. Yo me atrevería a decir que es la primera vez que hay tantos poderes en confrontación, y eso se vio reflejado en esta posesión presidencial. En primer lugar, la política no ha sido ajena a la transformación de redes sociales, y ya no basta con hacer lo formal, lo legal, lo que usualmente pedían las instituciones, sino que se ha visto cada vez una oleada de más presidentes y mandatarios que buscan llevar el show a las posesiones y a sus actos públicos. Esta posesión en Cali, rompiendo todas las normas y los protocolos que generalmente se establecían en Colombia, en la posesión en Bogotá frente al Congreso, lo que busca es eso, seguir alimentando las redes sociales de los seguidores y de las personas que apoyaron a Abelardo de la Espriella. Eso por un lado. Por el otro, se ha visto un choque atípico entre tres fuerzas. Mire, Colombia generalmente ha sido un país donde hasta las elecciones todos eran rivales y después de las elecciones los poderes se reacomodaban para seguir gobernando. Eso se rompió con la llegada de Gustavo Petro hace 4 años y se ha continuado ahora en esto. ¿Qué está sucediendo? En ese momento hay una fuerza muy fuerte del petrismo que representa el 50% de la población colombiana, y hay aproximadamente otro 20-25% que es el uribismo, y están los otros que están acompañando a Abelardo de la Espriella. Entonces, en esta posesión presidencial se dio el choque de las tres fuerzas. Mire que era un hecho inédito, insólito para algunos, que el presidente Uribe, expresidente Uribe, no se fuera a presentar a la posesión, porque ya había un rompimiento entre ellos. Asimismo, la ruptura del presidente Petro no entregando el mandato, porque el presidente Petro, por primera vez desde que hay historia republicana, se resistió a entregar el mandato, porque él lo está desconociendo a raíz de unas denuncias que él ha puesto de fraude, que también es otro tema. Y tercero, la movilización popular. La movilización popular se hizo sentir, y veo que hay como una diferencia entre los dos enfoques. Por un lado, el petrismo se contó en las calles, en varios lugares como Puerto Resistencia, en varias ciudades como Barranquilla, con movilizaciones populares. Y por el otro lado, Abelardo de la Espriella se fue con donde él considera que tiene su fuerza, que es.
0: Y bueno, lo que ha dicho, ¿no? Vamos a escuchar al presidente de Colombia, Abelardo de la Espriella, quien dirigió un mensaje a la ciudadanía al asumir la jefatura de Estado. Allí amenazaba indiscriminadamente con que no permitirá ningún tipo de maniobra que atente contra la estabilidad. Escuchamos.
2: Le digo a toda la ciudadanía, en el gobierno del Tigre se harán respetar todas las reglas de la democracia. No habrá espacio para maniobras que atenten contra la estabilidad de la nación, ni contra el legítimo ejercicio del mandato que hoy comienza.
0: Bueno, y veíamos al presidente de la Espriella, hablaba Daniel también de fracking, escudo de las Américas, erradicación de cultivos con herbicidas, amenazas contra quienes atenten contra su gobierno y que por supuesto no haber espacio para el diálogo en su gobierno. ¿Qué esperar de ahora en más luego de este primer discurso?
1: Bueno, hay varios análisis sobre las propuestas que él ha hecho y yo me atrevería a enfocarme en dos. El presidente de la Espriella hoy tiene dos opciones. O cumple con lo que él prometió, que por lo que veo tiene todas las intenciones de hacerlo, y para ello tiene que saltarse la mayoría de impedimentos y de normas constitucionales en Colombia, o simplemente incumple y su mandato se diluye. Algo similar le sucedió a Iván Duque. Había la derecha que eligió Iván Duque estaba esperando mucho de él, y cuando él no cumplió, su popularidad cayó y es conocido hoy como una de las peores presidencias. Algo similar le puede ocurrir al presidente de la Espriella. La única opción que él tiene para cumplirle a su electorado, pues es cumplir todas esas promesas que muchas veces pasan por la ilegalidad. Por ejemplo, hablemos de la fumigación. En Colombia está hoy prohibido fumigar los cultivos de uso ilícito. Entonces, yo no entiendo cómo van a hacer para cumplir esa promesa. La única opción es saltándose la norma. Dos, el tema de los bombardeos. Hoy Colombia tiene un conflicto armado que es fuerte, pero que es muy diferente del conflicto armado interno que se daba cuando existía el ELN o las FARC, por ejemplo, que se movían en estructuras de 50, de 100, de 200 hombres que estaban en campamentos en la mitad de la selva. Hoy los grupos al margen de la ley, las disidencias de las FARC y los otros grupos, se andan de civil en grupos de dos, de tres personas, camuflados en las veredas, en los pueblos, en los municipios. ¿Cómo va a ser para retomar un bombardeo? A la luz del derecho internacional humanitario y de los derechos humanos, no se puede, vuelve y juega. Entonces, ¿cómo pueden hacerlo? Pues bombardeando indiscriminadamente. Y bombardear indiscriminadamente también sería llevando y saltándose las normas constitucionales. Entonces, como yo veo las cosas, si él quiere cumplir con todas esas promesas que muchas personas votaron porque querían ver reflejado esto, pues la única opción es saltándose la norma. Y yo no sé hasta dónde eso nos pueda llevar, porque de saltarse la norma vendrá la confrontación con la otra mitad del país. Es que esta es una presidencia atípica, porque si lo hubiera ganado Iván Cepeda, o como la ganó Abelardo de la Espriella, no es una mayoría absoluta, es un 50% de un país. Y ese 50% de un país en este momento está irreconciliable y me preocupa lo que vaya a suceder con la estabilidad de la nación.
0: Sí, alta polarización en este país que asume precisamente de la Espriella, quien afirmaba justamente sobre todos estos temas y la erradicación de cultivos a través precisamente de la fumigación con herbicidas. Esto decía el presidente de Colombia.
2: La erradicación de los cultivos ilícitos por todas las vías será posible, es una prioridad nacional. La coca no se combate con estadísticas maquilladas, ni con mapas manipulados, sino arrancándola de la tierra.

0: para ostentar la jefatura del Estado, no reconocemos, que quede claro. Somos una oposición desde hoy responsable. Somos defensores de la democracia y somos defensores de la soberanía nacional. La razón que nos ha conducido a esta decisión como pacto histórico tiene un sólido fundamento. Por ser ciudadano de los Estados Unidos, quien será posesionado por el Congreso en pocas horas, ha jurado que, por encima de nuestra Constitución, él será fiel a la Constitución de los Estados Unidos, a sus leyes y a las órdenes que le imparta el gobierno de esa nación.
1: Ahí estaba Iván Cepeda desde la oposición al gobierno de Delespriella, Daniel, nuevamente el extranjero, y por supuesto la posición de Colombia ahora, no solamente en la región, sino en todo el hemisferio, teniendo en cuenta, bueno, las relaciones de ahora en adelante con el conservadurismo a nivel internacional. Tu lectura.
2: Sí, mira, este es un tema bastante álgido. A mí me parece que, si quieres, desglosémoslo por partes. Primero, Estados Unidos. Con el mensaje que enviaron hoy de la delegación que enviaron a la posesión presidencial, Estados Unidos nos está diciendo una y solamente una cosa. A mí me interesa que en Colombia la droga deje de existir y el crimen se acabe. Pero Estados Unidos no está abierto a hablar ni de crecimiento económico para Colombia, ni de una alianza estratégica, ni de las cosas que realmente le pueden permitir a Colombia transformar sus realidades. La droga llegó a Colombia porque Colombia era y es un país que no controla como el 50% de su territorio, no lo controla, y que tiene unos altos índices de pobreza y de falta de empleo. Y por eso es que la droga pudo afincarse aquí en Colombia. Si esas causas estructurales no se resuelven, simplemente esto no va a pasar. Entonces me preocupa ese mensaje de Estados Unidos porque nuevamente va en una sola dirección. En una dirección que hasta ahora no ha demostrado victorias. Lo más cerca que estuvo Estados Unidos de eliminar la droga fue con el gobierno de Álvaro Uribe y las alrededor de 40.000 hectáreas de coca que llegaron en su momento. Pero desde aquí hasta acá, la historia ha cambiado mucho. La tecnología, la dinámica del conflicto ha cambiado y repetir fórmulas viejas no funciona. Simplemente no va a funcionar. Entonces me preocupa eso porque va a elevar los índices de violencia y de confrontación sin entregar los resultados que la ciudadanía quiere. Primer punto. Segundo punto, el tema de la droga. El tema de la droga, como empresario, el presidente Abelardo de la Espriella debería saberlo, y como la mayoría de personas. Las normas y las actividades no pueden ir en contra de la lógica del mercado. Mientras en el mundo haya millones de personas pidiendo droga colombiana, no la vamos a poder eliminar. Tenemos que encontrar otros usos alternativos a la planta de la coca. Yo me resisto a creer que la planta de la coca solamente pueda ser utilizada para cocaína. Seguramente tiene muchos usos adicionales y es ahí donde hay que enfocarnos. Porque hasta el momento hemos probado todo. Mire, fumigación no funcionó. Erradicación forzosa no funcionó. Erradicación voluntaria no funcionó. Sustitución de cultivos no funcionó. ¿Qué nos queda? ¿Repetir las mismas fórmulas para seguirnos equivocando o buscar, como lo he propuesto con otros grupos de pensamiento aquí en Colombia, y es usos industriales alternativos a la planta de coca para que se suspenda de una vez esa dinámica que no nos lleva para ningún lado de buscar la erradicación y por el contrario le demos una reconversión a este cultivo? Creo que sí se puede. Colombia lo puede lograr, pero hay que transformar los discursos y las realidades.
1: Sin duda, y un discurso, como tú dices, bastante disruptivo en medio de todo lo económico y, por supuesto, desde el alcance social del presidente Gustavo Petro. Muy atentos a todo este escenario. Nosotros, por supuesto, seguimos allí informando sobre toda esta realidad en Colombia. Daniel, muchísimas gracias por tu tiempo con nosotros.
2: Gracias a ustedes por la invitación y nuevamente enviarle un mensaje al país y a la región. Esto no se va a transformar solamente con violencia, esto se transforma con economía, brindándole oportunidades a la gente. Y ojalá que los procesos, por ejemplo, hablo de mi región de Nariño, los procesos de diálogo que estaban iniciados, ojalá no vayan a tener un final abrupto, porque hoy se verían las consecuencias de una reactivación armada y vamos a pagarlo con sangre, que es lo que no queremos.
1: Sí, importante el mensaje. Muchísimas gracias, Daniel, por tu tiempo. Daniel, desde Colombia, a propósito pues de esta toma de posesión del presidente Abelardo de la Espriella, despedimos la primera parte del programa y le recuerdo a la audiencia, tiene tiempo de participar en la encuesta con este código QR sobre el tema de la asunción del presidente Abelardo de la Espriella en Colombia, en Cali, algo atípico en la historia de ese país. Ya regresamos.

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0: Gracias por seguirnos en El Mundo desde el Sur. Diversas organizaciones sociales, campesinas, estudiantiles e indígenas de Colombia iniciaron una jornada masiva de movilizaciones en la ciudad de Cali en rechazo a la toma de posesión de Abelardo del Espriella hoy 7 de agosto. Concentrados en Puerto Resistencia, los manifestantes convocaron un cacerolazo y a una jornada de desobediencia civil pacífica, luego de señalar que el nuevo gobierno de extrema derecha representa pues un peligroso avance en el proceso de fascismo de la región, pero en la sociedad colombiana. La movilización cuenta con el respaldo de la Minga Indígena, de delegaciones del Valle del Cauca, cuyos voceros pues rechazaron la postura del mandatario entrante y sus pasadas defensas a efectivos policiales involucrados en las protestas del año 2021. Me acompaña en la distancia Elmer Montaño, abogado, columnista, politólogo. He estado muy también atento seguramente, Elmer, de todo este escenario. Bienvenido al Mundo desde el Sur.
1: Muchísimas gracias por la invitación.
0: Tenemos, Elmer, dos escenarios el día de hoy, ¿no? Una toma de posesión inédita, atípica, según analistas a espaldas del pueblo, y por el otro lado vemos esta gran jornada de movilización, un bastión muy importante en ese lugar para rechazar pues esta asunción de Abelardo del Espriella en Colombia. ¿Qué significa esta polarización y cómo estás viendo tú el escenario?
1: Bueno, elección de Abelardo del Espriella generó desde luego en nuestro país toda una serie de reacciones, especialmente por parte de la oposición. Como quiera que se ha encontrado, de acuerdo con las investigaciones que ha hecho el expresidente Gustavo Petro, el candidato Cepeda, que hubo un descomunal fraude en las mismas. En alrededor de 500 municipios se presentaron votaciones atípicas, excesivas, a favor de la derecha. Votaron muchas más personas de las que estaban inscritas. Eso simplemente para hacer un señalamiento, además del cuestionamiento tan grave que se le ha hecho a Abelardo del Espriella por el hecho de que es un ciudadano norteamericano que prestó juramento de lealtad al gobierno y a los Estados Unidos, y eso por supuesto pone en tela de juicio lo que sería el presidente en el momento de que le toque que asumir frente a los Estados Unidos algún tipo de negociación, de qué lado estaría Abelardo del Espriella. Hay una serie de cuestionamientos muy graves que pues llevaron a que desde un primer momento la oposición fijara digamos una actitud muy firme de rechazo a la elección de Abelardo del Espriella y planteara que es un presidente que no cuenta con la legitimidad por lo menos del 50% de los colombianos que hacen parte de esa oposición. Abelardo del Espriella llega a la presidencia de la República, escoge a Cali para el acto de posesión, pero no como se ha dicho ahora, como consecuencia de una acción o para enviar un mensaje de descentralización del poder. No, él lo dijo muy claramente de que había escogido la ciudad como un acto de solidaridad con Cali porque la ciudad estaba controlada por la delincuencia. Es decir, no dijo si se refería a quienes nos gobernaban o si es que en la ciudad hay organizaciones delincuenciales que están ejerciendo ese control. Ambas cosas son falsas. Hemos tenido problemas y graves denuncias por actos de corrupción en relación con el gobierno departamental y municipal, pero tampoco podemos llegar al extremo de decir de que es una organización criminal la que nos está gobernando. Y en las calles tenemos problemas de inseguridad grave, por supuesto, pero tampoco podemos llegar al extremo de decir que Cali está controlada por la inseguridad o por la delincuencia. ¿Cuál era el sentido? ¿Qué era lo que buscaba Abelardo del Espriella con esta posición tan cargada de simbolismos? Ni más ni menos que enviar un mensaje a la ciudadanía caleña y al país en el sentido de que va a poner los ojos en Cali para disciplinar esta ciudad. Una ciudad que tiene un reconocimiento a nivel nacional e internacional como una ciudad que ha protestado y en lo que se conoció como el estallido social de alguna manera lideró esas protestas en contra del gobierno de Iván Duque. Es decir, una ciudad rebelde, por decirlo de alguna manera, indomable, que ha asumido posiciones muy dignas y férreas en contra de los gobiernos de extrema derecha. Entonces, era la manera de decirle, voy allá y voy a comenzar a tomar las primeras medidas para disciplinar esa ciudad. Eso generó una enorme tensión en la ciudad. Todos estábamos a la expectativa de que las primeras decisiones de Abelardo de la Espriella iban a ser de pronto decretar un estado de conmoción interior, generar algún tipo de situación de alteración del orden público para justificar esas medidas, etcétera. Y además de eso, pues el gobierno local prácticamente que nos confinó en las casas, porque hoy hay un día sin carros, sin motos, no hay transporte público, de manera que resultaba prácticamente imposible movilizarse por la ciudad y la mayoría de las vías estaban cerradas. Entonces, una especie de toque de queda que impidió pues que la gente pudiera hacer su vida normal el día de hoy. El comercio estuvo cerrado. Una situación supremamente tensa. Y lo otro, la escogencia de la Universidad Cerrada Santiago de Cali, un sitio completamente distinto al Congreso de la República, donde tradicional e históricamente se han llevado a cabo las posesiones de los presidentes de nuestro país. Eso desde un primer momento pues estaba enviando el mensaje de que Abelardo de Espriella, su gobierno, se va a fincar fundamentalmente en la fuerza pública para el ejercicio de su autoridad y no en el Congreso, donde se hacen pues los debates desde el punto de vista democrático y que de alguna manera pues permite que la democracia se fortalezca, ¿no? Aquí vamos a tener un gobierno, y ese ha sido el mensaje de la Espriella, con una tendencia autoritaria, y eso quedó claro hoy cuando señaló que no va a haber diálogo con ninguna de las organizaciones, va a pasar ahora de nuevo a la guerra abierta en contra de los grupos armados. Es de suponer que todos los procesos de negociación y diálogo que había iniciado y que estaba llevando a cabo el presidente Gustavo Petro se van a acabar y el gobierno nacional se lanza a la ofensiva. Ahora, lo que no ha tenido en cuenta el señor Abelardo de la Espriella es que el respaldo que, entre comillas, le está dando el gobierno de los Estados Unidos para que inicie esa ofensiva en contra de estas organizaciones y de nuevo reanude la guerra contra el narcotráfico, no va a contar, como esperaría él, con la financiación del gobierno norteamericano. Hace pocos días el Departamento de Estado de los Estados Unidos dijo que le instó a los países que tienen problemas de seguridad, problemas relacionados con el narcotráfico, a que incrementen las asignaciones, el dinero, el presupuesto dedicado a ese tipo de situaciones, tanto a la guerra contra las organizaciones delincuenciales como contra la guerra contra el narcotráfico. Eso le está diciendo a todos los países, incluyendo a los países de América Latina. Es decir, el gobierno de los Estados Unidos, que todos sabemos está atravesando por una situación muy difícil desde el punto de vista económico, inclusive militar, a raíz de la guerra de Irán, que la está perdiendo, pues le está diciendo a los otros países: no tengo cómo seguirles financiando la seguridad, ni les puedo seguir financiando la guerra contra el narcotráfico, van a tener que hacerlo ustedes. Y Abelardo de la Espriella se mete en ese pantano de esa guerra contra el narcotráfico y contra estas organizaciones, una guerra abierta, desconociendo eso, pero además señalando que va a eliminar impuestos tan importantes como el impuesto del patrimonio, especialmente para los más pudientes en el país. Si eso es así, ¿cómo va a financiar esa guerra? Y no solamente eso, ya dijo que también iba a eliminar otros impuestos, por ejemplo, como el impuesto que se ha venido llevando a cabo en Colombia en contra de los alimentos ultraprocesados. Entonces, si comienza con la eliminación de esos impuestos, pues desde luego que no va a poder resolver el problema de atender el gasto público, ni mucho menos esa confrontación armada que pretende llevar a cabo ahora contra el narcotráfico y contra estas organizaciones al margen de la ley. Entonces, en medio de toda esa situación, de todo ese simbolismo, Abelardo de la Espriella se posesiona finalmente en Cali con muchísimas tensiones. Las organizaciones políticas y sociales en Cali, el Valle del Cauca, decidieron hacer un acto de oposición a esta posesión de Abelardo de la Espriella en un sitio emblemático en Cali que se conoce como Puerto Resistencia, donde hay, entre otras cosas, un monumento que Abelardo de la Espriella prometió que iba a destruir. Eso también generó una alerta por parte de estos sectores que consideraron que era necesario reunirse ahí, entre otras cosas, para proteger esa instalación que la gente considera emblemática y que pues trajo como consecuencia de que muchísimos caleños, vallecaucanos, inclusive gente de la minga indígena, se reuniera allí durante todo el día en medio de un calor sofocante que hizo hoy en Cali, pero muy alegre, muy contenta y de forma pacífica. Afortunadamente no pasó nada en Cali. Era un temor que teníamos algunas personas de que se pudiera llevar a cabo algún tipo de atentado, provocación en ese sitio para que Abelardo de la Espella justificara la toma de decisiones en contra de los derechos y las garantías individuales en nuestro país, pero afortunadamente no pasó nada. Lo que sí nos queda claro es que el mensaje que está enviando en este momento el nuevo presidente de la República es que va a ejercer un gobierno autoritario basado en el poder militar. Por eso hoy le dijo a los militares que iba a tener el respaldo irrestricto del gobierno. Se lo dijo a la fuerza pública, a la policía, al ejército, a la marina, a la fuerza aérea: ustedes van a tener el absoluto respaldo de nuestro gobierno para que puedan llevar a cabo la persecución de los delincuentes. Eso en nuestro país tiene un muy mal precedente, porque durante el gobierno de Álvaro Uribe, ese fue el discurso de él, que él, había un respaldo incondicional a las fuerzas militares, lo cual trajo como consecuencia no solamente que se cometieran abusos, violaciones sistemáticas, crímenes de guerra, crímenes de lesa humanidad por parte de muchos militares, sino la alianza perversa entre las fuerzas militares colombianas, un sector de las fuerzas militares colombianas, con el paramilitarismo. Esa fue la consecuencia de esa actitud benevolente, complaciente del presidente Álvaro Uribe, que siempre se hizo de la vista gorda con esas situaciones, porque su discurso fue de darle ese respaldo irrestricto, casi absoluta, a los militares. Y miren hoy las consecuencias: tenemos una gran cantidad de militares que están compareciendo ante la justicia por los crímenes que cometieron, ante la Justicia Especial para la Paz, que entre otras cosas Abelardo de la Espiella había amenazado con derruir. Con acabarla durante su gobierno, pero hoy suavizó el discurso y dijo que él respetaba la institucionalidad, pero que de todas maneras le iba a hacer un seguimiento al trabajo que venía haciendo la Justicia Especial para la Paz, digamos, cosa que no genera ningún tipo de inconveniente, y además es obligación del gobierno hacerlo.
0: Sí, sin duda, todas estas aristas que por supuesto configuran un escenario político y social y militar en Colombia con mucha preocupación desde la izquierda, como hemos visto, pero sobre todo desobediencia civil, como han dicho desde los sectores progresistas de esta nación latinoamericana. Muy atentos a todo esto, Elmer, se nos termina el tiempo y bueno, gracias por tu completa lectura sobre todo este tema.
1: Muchísimas gracias a ustedes y un abrazo grande a los televidentes.
0: Elmer Montaño, abogado columnista, politólogo colombiano, a propósito del escenario en Colombia con esta asunción de Abelardo de la Espriella, quien asumió como presidente de Colombia bajo el rechazo de sectores populares. Y preguntábamos, ¿cómo interpreta usted esta posesión inédita para los colombianos? Ahí están las opciones y la respuesta, ¿no? 42% de los usuarios a esta hora dicen amenaza a la paz y a la soberanía popular, pero también más abajo con un 25%, esto representa un retroceso de la agenda social del presidente Gustavo Petro y también un retorno al conservadurismo autoritario en Colombia. Esa es la opinión de nuestros usuarios. A todos ustedes, muchísimas gracias por participar. 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Siempre con una perspectiva del mundo desde el sur. Soy Luis Francisco Blandón, gracias por seguirnos.

¿Qué tal? Les habla Jorge. Gestoso.

0: Timmermans, presidente del Comité Nacional BRICS de la Argentina, directamente desde Buenos Aires. Hernando Timmermans, una cálida bienvenida al programa.
1: Hola, ¿cómo estás, Jorge? Bueno, ¿cómo estás?
0: Hablando de que la OTAN está viviendo un periodo de rearme,

Una cosa es el rearme, digamos, norteamericano. Estas tensiones y estas diferencias, producto de la necesidad de tanto de los países europeos como de los Estados Unidos de evitar los graves perjuicios que le trae aparejada la crisis económica general del sistema. De todas maneras, la posibilidad de un rearme de la OTAN es cierta, se está dando con muchos problemas y con muchas dificultades. Primero porque no hay plata. Una consigna que para los argentinos tiene alguna connotación nativa, pero ciertamente las condiciones financieras de los países de la OTAN para afrontar un rearme son dificultosas, son problemáticas. No están en condiciones de, como decimos nosotros, tirar manteca al techo. Por el contrario, se están ajustando muchas clavijas dentro de la organización de la OTAN, y en especial esto tiene que ver con los planes de Pentágono de retirar efectivos de los países europeos, donde hay dislocados miles de soldados norteamericanos desde siempre, para colocarlos en lugares mucho más sensibles para ellos, como son el sudeste asiático o los propios países del Golfo Pérsico. Por otro lado, los países europeos tienen un problema muy serio. Más que los países, yo diría, también dividiría acá las consecuencias tanto para los propios países como para la dirigencia de esos países. Hay una situación extrema en cuanto al recrudecimiento de la crisis económica provocada por acciones absolutamente absurdas de parte de la actual dirigencia europea, como por ejemplo cortar la provisión de gas y de combustible de Rusia para comprarle el gas licuado a los norteamericanos a un precio sumamente superior. Eso ha provocado crisis, no diría que terminales, pero muy profundas en países como Alemania, como Francia, como Inglaterra misma. Y esto para la actual dirigencia, no dispuesta a reconocer.

0: para la cual la dirigencia europea tiene una sola salida, que es agudizar la crisis y generar en la opinión pública europea la, digamos, sensación de que van a ser atacados inmediatamente por los bárbaros rusos, el imperio salvaje oriental de Rusia, etcétera. Nada nuevo, es algo que se viene produciendo desde la época, yo te diría que desde la Edad Media, que cuando los suecos atacaban a Rusia. En general Rusia ha sido atacada por todos, por suecos, por alemanes, por finlandeses, por todos los que son, por turcos, por polacos. Y hoy por hoy el pretexto para salir de esta situación crítica es volver a poner a los rusos como fuente de agresión. Rusia tiene suficientes problemas internos como para meterse en un lío de esta naturaleza, lo ha dicho Putin hasta el hartazgo, no tiene ninguna intención de generar problemas con los países europeos, pero los europeos, los líderes de los países europeos, están haciendo de esto su leitmotiv para lograr la subsistencia. Se aprovechan de la situación, el conflicto entre Rusia y Ucrania, para justificar este incremento en los presupuestos militares, que nos llevan a porcentajes locos dentro de los PBI de cada país, 4, 5, 6% dedicado al rearmamento. Es algo realmente notable, como inclusive no reparan en destruir situaciones absolutamente consolidadas, como era la provisión de combustible, o el tráfico de gas, o la compra de fertilizantes por parte de Rusia, etc. Existe también una repercusión del conflicto en Medio Oriente, pero es mínima, porque en general los países, las dirigencias europeas han mirado para otro lado cuando Donald Trump les pidió que los ayudaran, entre comillas, en el conflicto en Medio Oriente. Y ahora, con la situación que existe, cuando Irán demostró ser un enemigo absolutamente distinto al que suponían tanto Netanyahu como Trump, y que responde golpe por golpe, en este momento los europeos tampoco están en condiciones de contribuir a ayudar o a integrarse en las fuerzas norteamericanas que están en esa región. Entonces, se produce una división de intereses, digamos. Los norteamericanos no tienen ningún problema, lo ha dicho Trump, que es un buen comerciante, en venderle a los europeos armamento, para lo cual los europeos tienen que pagar. Los europeos, desencantados, porque resulta que en vez de estar en la cooperación norteamericana en el marco general de la OTAN, como estuvo hasta hace poco, se encuentran con que tienen que solventar sus propios gastos militares. Bueno, este es un problema. Hay países en Europa, inclusive países miembros de la OTAN, como Grecia, por ejemplo, que están diciendo que no van a seguir con este despropósito porque no tienen plata. Simplemente no tienen plata. Entonces, sobre todo los países del sur de Europa, Grecia o el centro, como Austria, Eslovenia, Hungría, etc., miran y se apartan de esta política general. Ahora, en este panorama hay que tocar también, digamos, lo que significa la parte rusa. Rusia, desde luego, no desconoce esta actitud agresiva de parte de los países europeos y toma su medida. Entre ellas, por ejemplo, los europeos, yo no digo europeos, pero en general estamos hablando de la dirigencia europea. Los pueblos europeos son otra cosa. Y están están armando sus propios movimientos de rechazo a estas políticas, pero en general los dirigentes europeos se encuentran con que la política de, entre comillas, contención a Rusia no da resultado, simplemente porque no tienen recursos. Pero por el lado ruso, ahora se ha producido una nueva oleada de pánico entre los dirigentes europeos, porque por el lado ruso de repente aparecen armamentos de novísima generación que dan al traste todo lo que los europeos suponen posible de colocar como, digamos, ariete militar contra Rusia. Hace unos días se votó en Severodinsk, que es la base central de la flota del norte de Rusia, una flota que abastece y asegura el tránsito por el Ártico. El tránsito por el Ártico hoy por hoy es la única vía segura que hay de tránsito comercial en el mundo. No, estamos hablando de que el estrecho de Hormuz está cerrado, el de Bab el Mandeb en el Mar Rojo más o menos, el canal de Suez tiene problemas técnicos. Para dar la vuelta al Cabo de Hornos o al Cabo de Buena Esperanza hace falta, no sé, enormes cantidades de plata, combustible, recursos logísticos, etcétera, lo cual encarece tremendamente todo el sistema de logística comercial en el mundo. Entonces aparece el trayecto, digamos, la vía comercial del Ártico aparece como una solución muy deseada, a punto tal que países como Japón o Corea del Sur, que son países que no se lo puede considerar aliados de Rusia, están trabajando junto con Rusia en la construcción de nuevos rompehielos atómicos de última generación, capaces de romper hielos de 3 metros de profundidad, de espesor. Bueno, entonces, para defender ese trayecto, esa vía del Ártico, la flota del norte, con base en el Ártico, dispone no solamente de los nuevos rompehielos atómicos que aseguran la navegación prácticamente durante todo el año, sino además de una flota apropiada, nueva, apropiada para la operación en medio del polo, digamos.
1: Hernando, te invito a hacer una muy pequeña pausa. Estamos hablando con Hernando Kleimans directamente desde Buenos Aires. Hernando es presidente del Comité Nacional BRICS de la Argentina. Estamos hablando que la OTAN se rearma. Ya regresamos.

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0: Continuamos conversando con Hernando Kleiman directamente desde Buenos Aires. Hernando es presidente del Comité Nacional BRICS de la Argentina. Estamos hablando de la OTAN se rearma. Y aquí una pregunta entonces, Hernando. En el 2018 tú declaraste, y acá leo textualmente, no hay que hablar de ideología en la relación con Rusia, sino de economía. ¿Crees que hoy por hoy esta afirmación que hiciste sigue vigente o ha cambiado en algo?
1: Ante esta situación, los europeos se encuentran en una, los dirigentes europeos se encuentran en una contradicción eterna entre las posibilidades que presentan y las realidades que tienen. Las posibilidades, claro, sí, pueden hablar, pueden reunirse en Inglaterra, en Londres o en París, o donde quieran, armar la famosa coalición de deseosos, tener conversaciones de gran nivel, anunciar que van a apoyar a Ucrania con todo lo que tienen, al régimen de Kiev con todo lo que tienen, pueden viajar. La querida Ursula von der Leyen vive en Kiev y tiene que a veces refugiarse de los de los ataques misilísticos rusos en Kiev, que todo eso existe, pero no aporta nada, no genera un cambio, digamos, de calidad en la pretendida confrontación entre Rusia y la OTAN, digamos. Por otra parte, hay que tener en cuenta lo siguiente: el régimen de Kiev está muy deteriorado, tiene muchísimos problemas, no tiene una relación directa y única con los países de la OTAN. Los países de la OTAN, sobre todo los países europeos, se manejan con diferentes, digamos, miembros de este régimen de Kiev. Desde el comediante, actualmente el hombre ilegal, que se presenta como presidente de Ucrania, que está de capa caída, está de salida, que tiene que cuidarse mucho él mismo, hasta ex militares como el actual embajador ucraniano en Gran Bretaña, Vasily Zaluzhny, que es un puesto por Londres. Pues Zaluzhny no es un hombre que hable por sí mismo, habla por Londres. Entonces, así como este, hay varios más que hacen que el respaldo, el eventual respaldo, fortalecimiento del respaldo de la OTAN al régimen de Kiev sea, digamos, ineficiente, ineficaz, que no están en condiciones de atender, por ejemplo, la demanda de misiles Patriot para Kiev, porque no lo tienen, no existen esos misiles, no están. Al punto tal que Estados Unidos, que tiene un déficit importante en sus arsenales, porque han gastado enormes cantidades de armamento en el Golfo Pérsico, o inclusive en otras épocas, en la época de Biden, en la propia Ucrania, se encuentra con los arsenales están semi vacíos. Y por las declaraciones de los propios digamos, industriales o miembros del complejo militar industrial norteamericano, reponer estos armamentos, no digo modernizarlos, digo reponerlos, va a llevar años. Hablar hoy de relaciones económicas con los países de Europa, digamos, de la parte rusa, con los países de Europa es una utopía. Estos dirigentes europeos han hundido la cooperación económica. La cantidad de operaciones comerciales y económicas que se han ido a la basura entre Europa, entre los países europeos y Rusia es abrumadora. Y hoy, a pesar de que tenemos una enorme cantidad de empresas europeas

0: sobre todo europeas, que han vuelto a registrarse en Rusia los espacios. Estos gobiernos europeos, estos países europeos, se han privado de una parte importante de su PBI en función de estas prohibiciones, lo cual obviamente repercute sobre la situación económica de cada uno de estos países.
1: Entonces la pregunta, Hernando, para finalizar, desde el punto de vista latinoamericano, ¿puede tener algún impacto, puede tener alguna consecuencia en nuestra región este rearme de la OTAN y eventualmente cuál?
0: Bueno, debe tener repercusiones, sin ninguna duda. Por empezar, porque América Latina es un territorio libre de armamento atómico. Hay un tratado, Tlatelolco, que lo dispuso hace ya varias décadas. Entonces, a pesar de que existe una presencia cada vez más importante, aunque más silenciosa, por parte de, equipamiento militar y destacamentos militares, tanto de los países europeos, Malvinas es un caso típico de esto, como de los Estados Unidos, América Latina tiene que mantener su estatus de neutralidad, porque no puede verse arrastrada a esta situación. Y en este caso, debo decirlo, la actitud de los países BRICS, en el caso concreto de nuestro continente, Brasil, pero también México, Cuba, el propio Uruguay, son países que están trabajando junto con los BRICS, no solamente en el tema económico, porque sino en el tema general de política de seguridad. Y esto América Latina lo tiene que mantener. En el caso concreto de Malvinas, que es uno de los elementos más resonantes en la actualidad, Malvinas se ha convertido en la base de la OTAN, en el Atlántico Sur, pero descaradamente. Hay no solamente 50.000 efectivos ingleses, sino que hay bases directa, y no se sabe si en esas bases no hay armamento nuclear. No lo sabemos. Entonces, obviamente que el continente latinoamericano, los países, nuestros países, tienen que mantener una política de rechazo a esta posibilidad de expansión de la agresión hacia nuestro continente.
1: Hernando Kleinmanns, muchísimas gracias por haber estado con nosotros.
0: Gracias a ti.

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0: Hola, hola, ¿qué tal? La bienvenida para todos. Qué gusto, como siempre, reencontrarnos a esta hora, como siempre, y ustedes saben cuál es la dinámica de este programa, de este espacio, entre ustedes y nosotros. Vamos a revisar los temas que fueron tendencia a nivel deportivo, a ver cómo se estuvieron movilizando a través de las redes sociales estos temas que le dieron la vuelta al mundo y que de alguna manera se viralizaron. Así que desde ahora, ustedes y nosotros, es momento, ¿qué les parece?, de abrir nuestro almanaque semanal en el juego.
1: Lunes.
0: Bueno, sin duda que las malas rachas existen, ¿no? Y el River Plate es una de ellas, en un barco a la deriva prácticamente. Y la hinchada millonaria ya empieza a entrar en un desespero, ¿ah? Bueno, ahí está Chocho Caudé, muy pensativo. ¿Qué hacer con este equipo millonario que no quiere reaccionar? Bueno, perdió ante Rosario Central 1-0 y River acumula ahora, hasta ahora, 5 derrotas al hilo y reedita la historia de muchos años atrás. Bueno, desde 1911 que River no perdía 5 partidos al hilo, y esto tiene al Chacho Caudé, a Enzo Francescoli y a la directiva, a la hinchada, algo preocupada. Pero si hay algo que la gente está segura en Argentina, es que el Chacho no va a renunciar. Aunque tenga esa cara de preocupación, la va a pelear. Bueno, y hablando de malas rachas, comunicado oficial por parte de la Liga Mexicana del Béisbol por el altercado del pelotero venezolano Danry Vázquez. Bueno, la Liga, aparte de lo que dice el comunicado, ¿no?, imágenes que le dio la vuelta al mundo y que, por razones obvias, nosotros no vamos a colocar ese momento, ¿no?, incómodo y además de intolerancia para una sociedad que cosas como estas sucedan. Bueno, vamos con el comunicado, porque ellos ahí, no le voy a dar lectura completa, pero voy con lo más importante, con el corazón del comunicado, que dice: condeno enérgicamente la conducta del pelotero y señaló que este tipo de agresiones no son compatibles con los valores de la Liga de Juego Limpio y respeto al rival, y que ponen en peligro la integridad física y la carrera de un compañero de profesión. Un comunicado oficial, repito, en relación al caso de Danry Vázquez, que lo escribe a través de la presidencia de la Liga Mexicana del Béisbol, que lleva por nombre ese nombre, además, que nombre comercial, pero esto es por parte de la presidencia ejecutiva de la Liga Mexicana de Béisbol.

0: Bien, ahí le damos parte de la imagen del comunicado. A ver si ustedes también leían un poco ahí de lo que decía este comunicado, porque obviamente es muy largo y no lee el corazón. Bien, hablando del corazón, Yosimar Díaz, imágenes que también le dieron la vuelta al mundo al momento, ¿ah? Y es que Cabo Verde fue la revelación, la sensación de la pasada Copa del Mundo, y este caballero es uno de ellos, un baluarte, bueno, un emblema, un referente. Bociña aterrizó y llegó a Chile para incorporarse al Colo-Colo después de cierto retraso administrativo, pero ya pudo aterrizar en territorio chileno, y ahí estaba Bociña al momento que le estaban haciendo el chequeo médico de rigor, esto que hacen todos los clubes cuando los jugadores se incorporan, luego para el fichaje y luego a la presentación a la prensa. Ahí está Bociña, el hombre que estará hasta finales de este año y con una extensión de contrato para el año 2027.
1: Martes.
0: Bien, recientemente él le puso fin a su ciclo con la selección de Brasil, pero continúa en acción dentro de la cancha del fútbol brasileño con el Santos. Pero ha dado otras declaraciones que nadie esperaba, pero sabíamos que en cualquier momento iban a llegar. Más allá de lo futbolístico, el tema de las lesiones sin duda lo han perseguido de tal manera que ha perdido cierto nivel en su juego y que se está sincerando. Bueno, Neymar Jr. está cerca del retiro definitivo, es la gran pregunta y la gran duda. Pero esto dijo a la prensa, voy a tomar una cita textual: no sé por cuánto tiempo voy a seguir jugando, no pienso en parar, ni sé cuándo voy a hacerlo. Tengo contrato con Santos hasta diciembre y pretendo cumplirlo, honrar la camiseta de la mejor manera posible y después voy a pensar si sigo aquí, si me voy, si dejo de jugar o si continúo. Me estoy sintiendo bien físicamente y cada vez mejor dentro del campo de juego, y eso es lo que importa. Bien, imágenes, sí señor, desde la cuenta oficial del Ajax, del fútbol de Países Bajos. El Ajax anunció entonces la firma de Marc ter Stegen en calidad de cedido por una temporada procedente del Fútbol Club Barcelona. Esto es hasta el 30 de junio del 2027, sin opción a compra. Eso sí, que quede claro, aunque el arquero titular indiscutible del Barcelona, bueno, para la temporada 26-27, es el español Joan García, el guardameta catalán, bueno, se ha consolidado por completo como el número uno del arco azulgrana bajo las órdenes Hansi Flick, lo que termina entonces acelerando esta salida temporal de Marc-André ter Stegen. Y hablando de porteros y arqueros, bueno, ¿quién regresa al UCB del fútbol? Oficializó el fichaje de Rafa Romo al equipo tricolor. Le dieron la bienvenida aquí con esta imagen. Miren, bueno, el guardameta vinotinto terminó su contrato en el fútbol ecuatoriano y ahora blindar el arco de UCB para el torneo clausura 2026 y con la intención de sumar jerarquía, eso sí, en el arco para aspirar por el título del clausura, repetimos, del fútbol venezolano.
1: Miércoles.
0: Bueno, llegamos a la mitad de la semana y es que ya el arquero caboverdiano Bociña es oficial jugador del Colo-Colo del fútbol chileno. Bueno, se entrenó y dio estas declaraciones después del chequeo médico que fue un día anterior. Escuchemos.
2: En términos de fútbol, pero este pasado y hoy estar aquí representando Colo-Colo, un gran club con una gran historia, para mí el mejor momento de mi carrera en términos de club.
3: Ha recibido propuestas de no solo de muchos lados, pero como dice antes, siempre soñé jugar en un equipo grande, en un campeonato competitivo. Entonces desde el primer día siempre estuvo claro dónde quería jugar, y sí, recibí muchas propuestas, pero Colo-Colo siempre fue la prioridad.
2: Mas é um nome que ficou, foi o nome que eu usei durante a minha vida toda no futebol, quando comecei a jogar futebol profissional também foi o nome que ficou.
0: Bueno, fue la sensación, Bociña, sin duda. Bueno, y el español precisamente hablando de la Copa del Mundo, Ferran Torres, y está, miren, responsable del gol que convirtió a la selección de española en campeona del mundo por segunda ocasión en su historia y tuvo a cargo ese primer lanzamiento en el Yankee Stadium, en jornada donde los Yankees enfrentarían Cardenales de San Luis. Ese partido los Yankees ganaron 2-0. Bueno, le dio algo de suerte, ¿eh? Ganaron los Yankees, porque Ferran Torres hizo el lanzamiento oficial. Es lo que muchos se preguntan. Bien, y Neymar, vean estas imágenes. Ah, a este se le volaron los cables. Ahí está, miren cómo lo grita. ¿Ah? Encendió la polémica en pospartido ante el Remo por la Copa de Brasil. Fue esto, en la victoria del Santo 1-0 y seguir en competencia y meterse en cuarto de final. Pero Neymar se enfrentó al público, después dirigentes y técnicos del equipo rival ahí, mofándose de su eliminación. Pero es que Neymar fue el blanco constante, hay que decirlo, de los silbidos y provocaciones por parte de la hinchada local. Apenas pisó el césped ante el partido, en ese ejercicio de precalentamiento. Bueno, la atmósfera caldeada pareció encender al atacante, quien lejos de mantener la calma, la tranquilidad, la mesura, miren cómo hacía. Uy, tras el partido final decidió responder de esta manera, de forma contundente. Esto fue en la zona mixta, en la zona ya por donde pasan los jugadores y están los cuerpos técnicos. Ahí está, miren, ahí está. Muy desaforado Neymar, muy desaforado. Lo hicieron calentar, ¿ah? Lo hicieron calentar. Tú sabes que hay una declaración de un jugador, no recuerdo el nombre, jugador uruguayo, que decía que cuando tenía que marcar a Messi, le dijeron, cáigale a patadas. Dijo, le caía a patadas. Después le pusimos dos marcas más, le caíamos a patadas y fue lo peor que pudimos haber hecho porque el hombre nos hizo 3 goles. Bueno, ahí está Neymar. Neymar no responde así, responde de esta manera. Pero bueno, son un temperamento. Ahí está, mira. Por poco se lleva la cámara por el medio. Ahí, mira cómo levanta y dice, eliminado. Es eliminado. Y mira, oh, ahí está Neymar. Por favor, se lo mofa.
1: Jueves.
0: Temperamento, los temperamentos son distintos, son dos mundos. Bien, Mohamed Salah sorprendió a todos, incluso a algunos clubes de Europa, porque quizás esperaban por un cambio, un equipo top. Este fue el bombazo, sin duda, del mercado de fichaje. ¿Quién? Ese, bueno, con su uniforme de raya azul ahí y un color como granate, ¿no? Bueno, por primera vez frente a las cámaras, su primer mensaje al gran aficionado del Trabzonspor. Para nosotros, todos los lugares son Trabzon. Las reacciones en Turquía plasmaron una mezcla de entusiasmo entre la afición, celebración deportiva y una intensa cobertura mediática para confirmar que la incorporación de Mohamed Salah al Trabzonspor no es un simple traspaso de un jugador, sino un acontecimiento del que se espera que deje una huella clara en el fútbol turco en las próximas temporadas. Lo que no fue un secreto es que esta llegada de Salah al Trabzonspor generó una euforia impresionante, y además de impresionante va a ser el salario, les digo, ¿eh? Es el jugador más caro en todo el fútbol de Turquía. Bien, y tras sus pasos, hablando de traspaso, ¿eh? Y de llegada, tras sus pasos por Olimpia de Paraguay, donde fue campeón, y Fortaleza de Brasil, el exjugador del Boca Junior está de regreso en el fútbol argentino, el Titán. Ahí está Martín Palermo, se convirtió en el nuevo entrenador de Platense y tendrá un segundo ciclo al mando del Calamar. Su vínculo con el club es hasta diciembre del 2028 y así le dan la bienvenida al Titán. Bien, Peñarol no se guardó nada y sin piedad y con abultado marcador de 4-1 le ganó Montevideo Wanderers para obtener un trofeo más en su vitrina. Defendió el título y reeditó con éxito para festejar, como ven en las imágenes, el bicampeonato en el torneo intermedio de la Liga AUF Uruguaya, o el torneo de la Liga de la Asociación Uruguaya de Fútbol, para que lo entiendan mejor, AUF Uruguaya, y por eso la celebración.
1: Viernes.
0: Y en este acontecimiento, sin duda, que dio mucho de qué hablar y seguirán dando mucho a qué hablar durante la semana en el ámbito del béisbol mexicano, y ni hablar del venezolano. Porque además de ser un pelotero venezolano, el principal involucrado en todo este lío, pues la fanática venezolana no lo ha perdonado y parece que no hay intención de un borrón y cuenta nueva. Habló Danry Vázquez para romper un silencio que, más bien de serlo, esa voz agarró más bien un globo estático y se paseó por todo aquel que es opinólogo dueño de la verdad. Y bueno, lo que hice estuvo mal, dijo Danry Vázquez, pero vamos a escucharlo en referencia a la agresión que tuvo en contra de Rodolfo Amador, que fue el involucrado en este caso también.
1: Estoy aquí para... Hola, le saluda Danry Vázquez, jugador de los Toros de Tijuana, y en esta ocasión quiero ofrecerle mi más sincera disculpa por lo sucedido este domingo en el juego de Toros de Tijuana contra Cerrado de Monclova. Quiero disculparme de antemano con Rodolfo Amador por lo sucedido, con los acereros de Monclova, con mis compañeros de los Toros de Tijuana, con la Liga Mexicana y con toda la afición de Toros y la afición en general de la Liga Mexicana. Lo que hice estuvo muy mal, reaccioné ante una acción que tomé como provocación y asumo completamente la responsabilidad por mis actos. Estoy aquí para dar la cara, reconocer mi error y aprender de él. Estoy arrepentido de todo lo que pasó y les aseguro que estoy trabajando en mi persona para que no algo así no vuelva a pasar. Asumo las consecuencias de mis actos, amo este deporte, amo el béisbol y le debo mucho a este deporte en general. De verdad que también le agradezco a la Liga Mexicana por todas las oportunidades que me han brindado y bueno, sin más que decir, espero que acepten mi disculpa y de corazón muchísimas gracias.
0: Bueno, vamos ahora a esta publicación. Este dato del fútbol argentino es una verdadera locura. Tendrá 5 campeones en 46 días. Por ejemplo, entre el 4 de noviembre y el 19 de diciembre se van a entregar 5 títulos oficiales. A ver, ¿por dónde? 4 de noviembre, Copa Argentina. 8 de noviembre, tabla anual campeón de liga. El 11 de noviembre se juega la Supercopa Argentina entre Independiente Rivadavia y Estudiantes. 12 de diciembre se jugará el torneo clausura. 19 de diciembre, trofeo de campeones, Belgrano versus campeón del clausura. En 46 días, 5 campeones en el fútbol argentino. ¿Ah? ¿Cómo se juega fútbol allá? Tremendo. Bien, y nosotros de esta manera cerramos así nuestro almanaque semanal en esta primera parte del programa. Y como estamos en pleno Juego Centroamericano, ya en sus minutos finales, recta final, a punto de bajar el telón, porque para mañana es la jornada de clausura, pero hay actividad deportiva todavía. El boxeo, el esgrima, se está disputando a esta hora, y la final del fútbol masculino entre Venezuela y México. Y les digo, Venezuela acaba de sumar otra medalla de oro en el boxeo femenino. La tuvimos aquí, precisamente en este mismo escenario, en nuestra emisión de Deportes Telesur. Ahí está, Omailín Alcalán, la tuvimos hace 2 meses, antes de terminar el ciclo preparatorio, y acaba de ganar medalla de oro en la final, le ganó a la mexicana Guadalupe. Sí, señor, ahí está Omailín Alcalá al momento de ganar la final. Breve pausa, ya venimos, nos vamos a la pausa con Omailín.

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0: Bien, nosotros seguimos revisando información deportiva a esta hora y tenemos que hablar del tenista español Carlos Alcaraz porque no va a disputar una baja sensible en el abierto del Cincinnati debido a que todavía no se ha podido recuperar por completo de una lesión en su muñeca derecha. Así que la organización del torneo de Ohio confirmó entonces la baja del tenista español, lo que posterga entonces una vez más su esperado regreso a la alta competición que estaba previsto para el abierto de Cincinnati, el cual se disputará el 13 al 23 de agosto. Así que la ausencia del murciano priva al torneo estadounidense de su vigente campeón. Recordemos además que Alcaraz conquistó el título en Cincinnati el año pasado y debía defender la corona en esta edición. Así que la evolución de Alcaraz es positiva, tal y como se ha podido comprobar en las últimas fechas. El jugador español entonces ha elevado el ritmo en las sesiones preparatorias y golpeo de pelota con relativa normalidad, pero de momento priorizará lo que es la rehabilitación y no volverá a las canchas hasta que él alcance el tono adecuado. Bien, y otros temas. La FIFA reconoció que tras una reunión celebrada en Marruecos, bueno, que cometió errores en su proyecto fallido del FIFA Forward Enterprise, una iniciativa que finalmente no logró cumplir con las expectativas sin alcanzar los objetivos planteados. Y es que ante esta situación, el organismo rector del fútbol mundial asumió en un comunicado la responsabilidad de las deficiencias registradas durante el proceso y ofreció sus disculpas a las partes afectadas e involucradas. Asimismo, la institución señaló que tomará esta experiencia fallida como un aprendizaje para reevaluar sus mecanismos de gestión interna, ajustar sus metodologías de trabajo y garantizar que las futuras iniciativas de desarrollo futbolístico cuenten con la viabilidad y transparencia necesaria para beneficiar de manera efectiva a la comunidad del fútbol internacional. Bien, Chelsea y la Juve se vieron las caras en un partido amistoso donde reapareció el delantero ucraniano Mykhailo Mudryk, jugador que estuvo, recuerden ustedes, suspendido por dopaje durante 2 años. Bueno, el partido mucha gente no le prestó mucha atención en cuanto al resultado y al desarrollo, bueno, porque es un partido de preparación para el arranque de temporada, pero que el equipo londinense cargó con la derrota por la mínima ante los italianos, que consiguieron el gol de la victoria, eso sí, por obra de Edson Segrova, a los 68 minutos del partido en Hong Kong. Mudryk, delantero del Chelsea, bueno, se robó los focos y la atención. Ahí el delantero del Chelsea reapareció en ese encuentro por primera vez desde el 10 de noviembre de 2024, debido a un dopaje que lo mantuvo alejado de la cancha por 2 años. El jugador blue ingresó para sustituir al senegalés Nicolas Jackson, y eso fue el minuto 82. La Federación Inglesa autorizó a Mudryk a jugar y a volver y a retornar a finales de julio tras un acuerdo con la Agencia Mundial Antidopaje, lo que permitió entonces el abandono del recurso presentado ante el TAS por el ucraniano. Control que reveló la presencia de una baja concentración de meldonium, siendo esta una sustancia prohibida. Bien, y la Confederación Brasileña de Fútbol decidió suspender por 1 mes las competiciones masculinas del fútbol, y esto para el próximo año, ya que serán anfitriones del Mundial Femenino 2027.
1: Comunicó la paralización obligatoria y nota enviada a los clubes que disputan los campeonatos brasileños de primera, segunda, tercera y cuarta división, así como los que disputan la Copa de Brasil. Entre el 24 de junio y el 25 de julio del próximo año, permanecerán suspendidas las competiciones, periodo que coincide con el Mundial 2027, para que las atenciones se concentren en el fútbol femenino y así facilitar las operaciones logísticas del evento, evitando conflictos de calendario. La suspensión de las competiciones forma parte de los compromisos que Brasil asumió ante la FIFA para adjudicarse la organización del Mundial Femenino en su 10ª edición, siendo la primera vez que se disputa en un país sudamericano, donde se reunirán 32 selecciones para luchar contra la vigente campeona, España.
0: Bien, y a esta hora Venezuela-México por la final en el Centroamericano, por esa lucha en la medalla de oro 2-2, segundo tiempo extra. De seguir así, se va a definir la tanda de penales. Nosotros de esta manera le ponemos punto final a nuestra emisión de juego hoy viernes. Como siempre, ustedes agradecidos por la compañía, la sintonía y la preferencia. Nos despedimos con la llegada, atención, con Franco Mastantuono, que el Real Madrid no le quedó de otra que cederlo al calcio italiano. ¿A dónde? A la Fiore. Y lo recibieron, mire, impresionante la bienvenida. A mí me sorprendió, porque lo recibieron como que si fuera un héroe, como que si le dio el Scudetto o una Copa Europea ahí al conjunto Viola. Pero es que, si vamos a la profundidad del asunto, bueno, en Florencia admiran, quieren y respetan al futbolista argentino. ¿Por qué? Porque Batistuta jugó casi 10 temporadas y le dio títulos importantes a la Fiorentina. Por eso es que reciben a Franco Mastantuono de esta manera. Nos vamos. Feliz fin de semana para todos.

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0: Hola, ¿qué tal? Bienvenidos, bienvenidas a este resumen informativo de Telesur, todo lo acontecido, lo que ha marcado la dinámica informativa hoy, viernes 7 de agosto de 2026. Aquí te lo cuento.
1: En una inédita toma de posesión, Abelardo de la Espriella ya amenazó a quienes atenten contra su gobierno, mientras aseguró que avanzará en el fracking y la erradicación de cultivos ilícitos con herbicidas. Más en Te lo cuento.
0: Así es, comenzamos en Colombia. En un acto celebrado de forma inédita en la ciudad de Cali, Abelardo de la Espriella juró este viernes como presidente del país para el periodo 2026-2030, poniendo fin al ciclo de gobierno de Gustavo Petro. La investidura contó con la presencia de los presidentes de ultraderecha, Javier Milei de Argentina, Daniel Noboa de Ecuador y José Antonio Kast de Chile, además de representaciones diplomáticas de Washington y la asistencia del rey Felipe VI de España. Tras el acto celebrado en un auditorio en la Universidad Santiago de Cali, de la Espriella se trasladó a las instalaciones del Cantón Militar Pichincha, donde pronunció su primer discurso como presidente ante los jefes militares del país. Desde ese recinto amenazó con quienes busquen atentar contra su gobierno.
2: Le digo a toda la ciudadanía, en el gobierno del Tigre se harán respetar todas las reglas de la democracia. No habrá espacio para maniobras que atenten contra la estabilidad de la nación, ni contra el legítimo ejercicio del mandato que hoy comienza.
0: Además, de la Espriella anunció que autorizará el desarrollo del fracking, al que califica como responsable y sostenible, pese a los graves impactos ambientales y sociales que esta técnica ha generado en otras latitudes.
2: No podemos resignarnos a tener reservas probadas de petróleo para apenas unos años, ni aceptar la caída de nuestra reserva de gas. Impulsaré una política firme de exploración y producción de hidrocarburos. Anuncio que se autorizará, bajo los más altos estándares técnicos y ambientales, el desarrollo del fracking responsable y sostenible.
0: Aunado a esto, el presidente suscribirá el Escudo de las Américas, alianza militar que subordina a la región a Estados Unidos y profundiza la dependencia, priorizando la seguridad imperial sobre la soberanía de la paz y los pueblos latinoamericanos.
2: Uno de mis primeros actos de gobierno al finalizar esta ceremonia será suscribir el Escudo de las Américas, una iniciativa que permitirá unir capacidades, compartir información estratégica y fortalecer la acción conjunta de las naciones libres frente a las amenazas que afectan la seguridad nacional y regional. Ningún Estado puede derrotar por sí solo estructuras que operan a escala global.
0: Tatiana Portela nos amplía un poco sobre cómo se vivió la tensión en las calles y el cambio de mando en el país mientras Abelardo de la Espriella asumía oficialmente como presidente de Colombia. Vamos a ver justamente las reacciones y las consignas sobre este escenario en las calles. Defensa de la vida y la soberanía nacional. Veamos.
3: Mientras en la Universidad Santiago de Cali, Abelardo de la Espriella se atrinchera a puerta cerrada y de espaldas al pueblo, a pocos kilómetros la ciudadanía se concentraba para rechazar lo que catalogan como una provocación directa al suroccidente colombiano. Las calles responden con la fuerza de su historia.
4: Abelardo escoge la ciudad de Cali no porque eso represente descentralizar la acción del gobierno nacional, sino porque lo que él pretende es profundizar lo que él ha llamado batalla cultural, una provocación. Por eso hoy estamos aquí. Él dijo el 7 de agosto lo voy a tumbar, pues aquí estamos el 7 de agosto que se posesiona en Cali, dándole el aguante en esta ciudad que ha sido destacada por ser la capital de la resistencia de Colombia y uno de los fuertes también de Latinoamérica, decirle al país que nosotros miedo no tenemos.
3: La escenografía de este intento de imposición tuvo cómplices locales. El alcalde Alejandro Eder militarizó zonas urbanas, cerró colegios, prohibió la circulación de vehículos y le entregó espacios culturales para despachar sus órdenes. Pretendían invisibilizar a la ciudadanía y borrar del mapa el monumento a la resistencia, el tótem que refleja a las más de 80 víctimas del estallido social en 2021. pero la orden de reprimir chocó contra un muro infranqueable de arte, cultura y resistencia popular.
5: Abelardo y la ultraderecha saben que uno de los principales bastiones de movimiento social y de fortaleza electoral es el suroccidente colombiano. Quiso ir a provocar en el Cauca, es que una guarnición militar no pudo. Se vino de todas maneras a Cali, pero esto es un mensaje a todo el suroccidente, el departamento del Valle, el Cauca, Nariño, Putumayo, incluso el Pacífico, en donde votan masivamente por Petro, por Iván Cepeda y por el pacto. Y en ese caso no vienen aquí con un mensaje de reconciliación ni de diálogo, vienen a amedrentar. El pueblo no se deja atemorizar. Estamos en la contención del fascismo en Colombia, que es el suroccidente, y vamos a resistir pacíficamente, pero de manera contundente.
3: Frente a las amenazas de un nuevo modelo ultraconservador subordinado a intereses extranjeros, la respuesta de las comunidades fue clara.
6: Y Colombia Libre y Soberana hace referencia a que para nadie es un secreto que aquí, en las elecciones pasadas, hubo dineros extranjeros. Estados Unidos e Israel manipuló las elecciones pasadas, y además tenemos un presidente que es extranjero, que es ciudadano estadounidense y que le juró lealtad a esa patria.
3: La voz de los pueblos originarios se alza firme. La senadora y lideresa indígena Ida Quilcué advierte que la verdadera amenaza a la soberanía y a la vida no proviene de las comunidades, sino de quienes buscan imponer un modelo de exclusión.
7: Esta presencia tiene que ver en que ellos quieren enviarle al país y al mundo de que los terroristas, los narcotraficantes son esta clase popular, social y comunitaria y no ellos. Y sabiendo que en la práctica son ellos los que han venido siendo parte de ese proceso y que hoy defienden. Así es de que pues aquí estamos como pueblos dignos, como pueblos que representamos la dignidad y la vida y los derechos sobre todo, y vamos por la defensa de ellos.
3: Una jornada histórica que deja en evidencia la profunda fractura entre el poder que se atrinchera tras los fusiles y un pueblo que, desde las calles y los monumentos, defienden como alegría y memoria la soberanía nacional y la dignidad que, como dicen, no se rinde carajo. Tatiana Portela, Telesur, Cali, Colombia.
0: Bien, así las cosas en Colombia. Con esto vamos a una breve pausa. En Te lo cuento, al regreso, más información y detalles de lo que ha ocurrido hoy en nuestro continente y el mundo. Aquí te lo cuento, ya regresamos.

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0: 24º Encuentro Internacional de Partidos Comunistas y Obreros quedó inaugurado en La Habana, Cuba, en vísperas de las celebraciones por el centenario del líder de la Revolución Cubana, Fidel Castro. 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
1: Gracias por seguirnos en nuestro recorrido informativo. Representantes partidistas de izquierda se dieron cita este viernes en La Habana para denunciar la política de asfixia del gobierno de Estados Unidos e instar a la unidad y a la solidaridad. Nuestra corresponsal Evelyn Leiva nos tiene el completo reporte. Veamos.
2: El secretario de Organización del Comité Central del Partido Comunista de Cuba, Roberto Morales Ojeda, explicó el impacto del recrudecimiento del bloqueo económico, comercial, financiero y energético en todos los sectores del país y defendió las 176 transformaciones para continuar construyendo el socialismo con particularidades propias.
3: Dediquemos entonces este encuentro a forjar una mayor unidad de los partidos comunistas y obreros en un mundo cada vez más desigual, que al decir Martiano, nos mantenga en cuadro apretado para que no pase el gigante de las siete leguas. Defendamos nuestras ideas que nos hacen más fuertes y defendamos la verdad, que es un arma poderosa que siempre ha acompañado y acompañará a los revolucionarios.
2: El máximo representante de la diplomacia cubana, tras hacer un recuento de los principales daños que causan las políticas estadounidenses a la isla, agradeció los gestos de solidaridad.
4: En el centenario del comandante en jefe Fidel Castro Ruz, la presencia de ustedes nos fortalece a todos. Deseo reiterarles la gratitud por su inquebrantable solidaridad con Cuba, por estar siempre al lado del pueblo cubano en su incansable lucha y resistencia frente a las amenazas imperialistas.
2: Representantes del Partido Comunista de España ratificaron que alzar la voz por Cuba es alzar la voz por el mundo.
5: Este encuentro tiene un mensaje muy claro y es la defensa de Cuba, de su revolución. Es un mensaje muy claro que tiene que llegar tanto a la Casa Blanca como a la Unión Europea y a todos los gobiernos del planeta. Es que Cuba no está sola. Cuba no está sola en su defensa de la dignidad, de la soberanía, de la justicia. Cuba está respaldada por millones de personas en todo el planeta. Ese mensaje claro de que cuando atacan a Cuba nos atacan a todos, es un mensaje muy, muy contundente en este encuentro.
2: También desde la institución partidista de Izquierda Uruguaya, el llamado fue a la unidad de los pueblos.
6: Más que nunca es imprescindible intentar acelerar una vieja aspiración, noción política, de que la mejor forma de enfrentar al imperialismo es con unidad de pueblos y gobiernos. Bueno, en un momento complejo para esto, porque los resultados electorales, más allá de lo inclinado que fue la cancha en los procesos electorales últimos, consolidan una mirada procolonial en la región. Bueno, tenemos que hacer lo posible por unificar las luchas.
2: Por otra parte, desde Brasil instaron a la solidaridad y a unar voluntades a favor de Cuba.
7: De nuestra parte traemos un mensaje de solidaridad, de la importancia de la unidad de los partidos comunistas, demócratas, socialistas, progresistas, todos los partidos y movimientos y organizaciones que estamos con Cuba, bajo todas las condiciones que se presenten, pero con Cuba siempre, para la defensa de la revolución.
2: Los representantes reafirmaron su apoyo a la mayor de las Antillas, condenaron la escalada agresiva del gobierno estadounidense y denunciaron el recrudecimiento del bloqueo económico, convencidos de que contribuir a la unidad y articulación de esta plataforma de integración es el camino a seguir para continuar construyendo el socialismo. Pierre Campanería y Evelyn Leiva Romero, Telesur, La Habana, Cuba.
1: Vamos a revisar algunas reacciones en la red social X. Empezamos con el usuario del Partido Comunista de Cuba, que comenta lo siguiente: inició en La Habana el 24 Encuentro Internacional de Partidos Comunistas y Obreros, que tiene lugar en un momento sumamente complejo para Cuba y el mundo como resultado de la ofensiva imperialista. Junto a los más de 100 representantes de 48 países, participaron el primer secretario del Comité Central del Partido Comunista y presidente de la República, Miguel Díaz-Canel Bermúdez, así como miembros del Buró Político, en este caso Roberto Mujeda y Bruno Rodríguez, secretario de la Organización del Comité Central y ministro de Relaciones Exteriores, en este encuentro que constituye un espacio de respaldo a la nación caribeña que enfrenta con firmeza la arremetida de la actual administración estadounidense, la cual aplica un cerco energético que recrudece a niveles sin precedentes el bloqueo genocida. La presente cita contribuirá a la unidad y a consolidar de esta importante plataforma que integra más de un centenar de partidos comunistas y obreros. Cuba no está sola, es la etiqueta que menciona precisamente la cuenta del Partido Comunista de Cuba. Y finalizamos con el usuario del canciller de Cuba, Bruno Rodríguez. Ha comentado el diplomático cubano lo siguiente: junto al presidente Miguel Díaz-Canel y otros dirigentes del Partido Comunista de Cuba, participamos de la inauguración del encuentro número 24 internacional de partidos comunistas y obreros. Fue una oportunidad para compartir nuestras consideraciones sobre la política agresiva y criminal del gobierno de Estados Unidos contra Cuba, dice Bruno Rodríguez Parrilla, a propósito de esta cita, con una foto que da cuenta de ese importante encuentro. Bien, con esto nosotros vamos a una breve pausa. Ya regresamos.

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Gracias por seguirnos en Te Lo Cuento. Vamos a nuestra conexión hacia Occidental, hablando de Arabia Saudí, Turquía y Pakistán, que sellan un acuerdo de defensa conjunta durante una cumbre trilateral celebrada en el Palacio de Al-Safa, en la Meca. El presidente de Turquía, Recep Tayyip Erdogan, y el príncipe heredero saudí, Mohammed bin Salman, también el primer ministro pakistaní, Shehbaz Sharif, firmaron en lo que se ha denominado Acuerdo de Defensa Conjunto de la Meca, que establece que cualquier ataque armado contra uno de los tres estados será considerado como un ataque contra todos. Según la Cancillería saudí, el pacto busca fortalecer la disuasión colectiva y promover la paz, también la estabilidad regional, sustentado en los lazos históricos y de hermandad islámica que unen a estas tres naciones. Vamos ahora a Palestina. La cifra de palestinos, de niños palestinos encarcelados por fuerzas de ocupación de Israel, sube a más de 190. Organizaciones denuncian el uso arbitrario de la detención administrativa y el trato discriminatorio en territorios ocupados. Según los informes, este mecanismo permite a fuerzas de ocupación de Israel encarcelar a civiles por periodos renovables de 6 meses, basándose en evidencias secretas e inaccesibles para la defensa. La proporción de menores palestinos bajo esta modalidad pasó del 30 al 50% del total de niños apresados, mientras que el número de adolescentes por más de un año se multiplicó drásticamente. Y las nuevas medidas comerciales que se están dando en el mundo es lo que vamos a hablar más adelante con el segmento de Economía, Deporte y Cultura. Veamos.

0: Nuevas medidas comerciales anunciadas justamente por Estados Unidos que vuelven a colocar en el centro del debate el futuro de las relaciones económicas internacionales, en un contexto marcado por el aumento de las tensiones comerciales y la búsqueda de nuevas alianzas, pues se erige la próxima cumbre del grupo BRICS prevista para el mes de septiembre en India y que adquiere una relevancia especial en el panorama económico y comercial internacional. Vamos a ver detalles.
1: La cita de los BRICS se celebrará en un momento donde la economía internacional atraviesa un proceso de reconfiguración impulsado por cambios en las cadenas de suministro, la política industrial, la competencia tecnológica, la desdolarización y la diversificación de los mercados. Para numerosos países del sur global, los BRICS representan una plataforma para ampliar el comercio, atraer inversiones y fortalecer mecanismos de cooperación financiera en un escenario cada vez más multipolar. Desde su creación en 2009, el bloque ha evolucionado desde un grupo de economías emergentes hasta convertirse en un actor con creciente influencia internacional. Con la incorporación de nuevos miembros, los BRICS reúnen cerca del 49% de la población mundial y generan alrededor del 41% del PIB global, medido en paridad del poder adquisitivo, según estimaciones del Fondo Monetario Internacional. Además, sus integrantes concentran una proporción significativa de la producción mundial de petróleo, gas natural, minerales estratégicos y alimentos, elementos que fortalecen su capacidad de incidencia sobre la economía internacional. En este contexto, la reunión de India será observada con atención por gobiernos, inversionistas y organizaciones multilaterales. Más allá de los acuerdos que puedan alcanzarse, la cumbre servirá para medir hasta qué punto los BRICS están consolidándose como un espacio de cooperación capaz de responder a las transformaciones que atraviesa la economía mundial y al creciente interés de numerosos países por diversificar sus relaciones económicas.
0: En deportes le hablamos de los Juegos Centroamericanos y del Caribe Santo Domingo 2026 que entran en su apasionante recta final a la espera de la gran ceremonia de clausura. Allí nuestra compañera Daisy Tosán nos cuenta más detalles de cómo ha sido la jornada el día de hoy y lo que se espera. Adelante.
2: Hola, ¿qué tal? Un gusto saludarte. Pues a solo horas de bajar el telón, la jornada de hoy en los 20 Juegos Centroamericanos y del

0: Caribe Santo Domingo 2026 vibró al rojo vivo con finales electrizantes en disciplinas como halterofilia, karate y deportes acuáticos, donde las delegaciones lo entregaron todo en la recta final por el medallero. Las emociones estuvieron marcadas por históricas y combatientes memorables en los distintos escenarios del pabellón de combate y en el Centro Olímpico, reflejando el espíritu de lucha que ha caracterizado esta edición centenaria. Para mañana, sábado 8 de agosto, la atención se centrará en la esperada ceremonia de clausura que se celebrará a partir de las 6 de la tarde, hora dominicana, en la Arena Banreservas Vigilio Travieso Soto. Este acto de cierre, concebido como un emotivo homenaje a atletas, entrenadores y voluntarios, contará con una gran fiesta artística encabezada por el estelar Juan Luis Guerra, poniendo el broche de oro a dos semanas inolvidables de hermandad y pasión deportiva regional. Esta es la información que tenemos hasta el momento. Yo regreso con ustedes al Centro de Estudios.
1: Gracias a nuestra compañera Daisy Tusa, muy atentos a la clausura de los Juegos Centroamericanos y del Caribe Santo Domingo 2026. Pasamos ahora a imágenes de cultura. Y bueno, son imágenes en vivo de cómo transcurre el evento de la Feria de las Flores 2026, cita que ha recibido a miles de visitantes, no solo nacionales, sino también internacionales en Colombia, Medellín. Les recuerdo que hoy los asistentes están disfrutando de estas actividades, las más esperadas, destacando el desfile de autos clásicos y antiguos, tablados musicales, entre otras actividades disponibles para la familia. Parte también de lo que vemos en este momento, el concierto de cierre de jornada cultural de esta importante Feria de las Flores con los silleteros, que son prácticamente un espectáculo cultural y tradicional de ese país latinoamericano. Escuchamos parte de esta jornada cultural el día de hoy.

Ahí está todo el evento de esta importante Feria de las Flores 2026 de la ciudad de Medellín en Colombia. Muy atentos a ese escenario. Vamos a despedirte, lo cuento, con una situación que preocupa a expertos en todo el planeta. El evidente impacto del fenómeno climatológico denominado Super Niño, que está encendiendo las alarmas climáticas globales. La alarmante intensidad de los tonos rojizos en este mapa de calor que estamos viendo en este momento es el reflejo directo del Super Niño, que está elevando las temperaturas continentales y oceánicas a niveles récord en América, África, Europa y Asia, al inyectar, como hemos visto allí, calor anómalo en las atmósferas y los océanos. El Super Niño altera por completo el clima mundial. El panorama actual del mapa es un recordatorio visual de un motor climático que multiplica las sequías prolongadas, las olas de calor extrema y las tormentas severas a escala global, sobre todo en la línea del Ecuador, del orbe, donde efectivamente se puede ver, como estamos observando acá en este importante mapa giratorio, lo que efectivamente está impactando este fenómeno climático del Super Niño, que en los próximos meses se puede intensificar según los expertos y también en el año 2027. Por ello, el llamado a un consumo responsable del agua, de la electricidad. Ya se están uniendo varios países en torno a estos escenarios y, por supuesto, llamando a la población para tener más conciencia del uso eficiente tanto de la energía. Muy atentos a este escenario del Super Niño. Nosotros con esto finalizamos este recorrido informativo de Te lo cuento. www.telesurtv.net con nuestra señal en tiempo real y también en Telegram. El servicio informativo de Telesur 24 horas del día. Feliz fin de semana. Soy Luis Francisco Blandón. Gracias por seguirnos.

A mediados de mayo de 1819, el libertador Simón Bolívar partió desde Apure y cruzó la cordillera de los Andes por el páramo de Pisba. Tras el difícil descenso a Tunja, sorprendió al ejército realista el 7 de agosto en el puente de Boyacá. Junto al general Francisco de Paula Santander, libró una batalla decisiva. Pero la victoria no fue solo de caudillos. El ejército patriota estaba conformado por blancos criollos, pardos, zambos, negros e indígenas venezolanos y neogranadinos, unidos para romper las cadenas del dominio español. Hoy, América Latina recuerda con orgullo esa gesta que marcó el camino hacia nuestra emancipación. 7 de agosto de 1819, Batalla de Boyacá.

El Ejecutivo colombiano recibe a una nueva figura de gobierno para los próximos 4 años de gestión. Hablamos de Abelardo de la Espriella, quien representa el retorno de las fuerzas políticas conservadoras a la presidencia del país, alineada con los intereses de la Casa Blanca. De eso estaremos hablando en la presente emisión del Mapa. Soy Aaron Romero. Vamos a desplegar nuestro habitual mapa para entender lo que está pasando. Junta Gobernanza desde la región Caribe. Bueno, desplegamos nuestro mapamundi de la República de Colombia. Este país se divide en 6 regiones. La región Andina, región Caribe, región Pacífica, región Orinoquia, región Amazonía y también región Insular. Las cuales se agrupan en 32 departamentos y más de 1.100 municipios y varios distritos con autonomía especial. El presidente Abelardo de la Espriella toma posesión durante esta jornada del 7 de agosto, tras resultar electo como mandatario en segunda vuelta presidencial, donde obtuvo un margen ajustado, 49,66%, un margen también cuestionado frente al senador Iván Cepeda. De la Espriella ha anunciado que no gobernará exclusivamente desde el Palacio de Nariño, en Bogotá, la histórica capital administrativa del país. Sin embargo, continuará siendo la sede institucional, segura y principal de gobierno, pero no será el único lugar desde el que ejercerá sus funciones. El mandatario colombiano sostiene que gobernará desde las regiones y busca romper con la centralización de Bogotá. Su estrategia promueve la descentralización administrativa, el respaldo a la autonomía territorial, también una relación directa con gobernadores y alcaldes para ejecutar proyectos locales. Y bueno, según la propuesta, se encuentra en la región del Caribe, en Barranquilla, donde funcionará una sede alternativa en el Batallón Paraíso del Ejército Nacional, ubicado al norte de la ciudad. En la región andina, en Medellín, el gobernador antioqueño Andrés Julián Rendón puso a disposición el Palacio de la Cultura Rafael Uribe para el despacho presidencial, mientras que Cali también plantea otra sede administrativa alternativa, aunque el lugar aún no ha sido definido.

0: bueno, para analizar este tema tenemos como invitados a la doctora Ivonne Telles, ella es analista internacional, y también Alfonso Insuasti, docente e investigador de la Universidad San Buenaventura de Medellín. Bueno, quisiera darle la bienvenida a ambos y conversar en primer lugar entonces con Ivonne Telles, analista internacional. Doctora, fíjense, el presidente de la Espriela llega a la presidencia de Colombia ganando con un escaso margen. De hecho, se habla de fraude en una propuesta que ha hecho el presidente Gustavo Petro, y con apoyo de las fuerzas conservadoras del país y también de la Casa Blanca. Doctora Telles, bueno, la realidad latinoamericana, o en medio de esta realidad latinoamericana, ¿qué significado tiene el retorno de la ultraderecha a la presidencia de Colombia, doctora Telles?
1: Buenas tardes, gracias por la invitación. Bueno, yo creo que evidentemente estamos hacia un giro que preocupa bastante a todo el sector progresista, tanto de Colombia como de la región, precisamente porque es un giro radical que no solamente se traduce en una distancia ideológica, no quizás la tradicional izquierda-derecha, sino que nos vamos a un modelo ultraderechista. Y en este modelo que se está proponiendo, lo que nosotros hemos recibido es una reducción del Estado, una eliminación de empleos, un recorte del gasto público, pero de manera simultánea estamos viendo que se quiere aumentar en fuerzas militares, en operaciones armadas, en cárceles, megacárceles, en vigilancia, fumigaciones, bombardeos, por mencionar algunos de los aspectos. Entonces, lo que estamos viendo es que este retorno, o más bien retorno y quizás un giro mucho más extremo hacia esta ultraderecha, significa un menos Estado social, sí, un Estado en cambio, en lugar de este, un Estado penal y militar, muchísima menos intervención para la redistribución de la riqueza, y mucha más intervención, pero no social en territorio, sino simplemente para entrar en el control de territorios y de poblaciones. Entonces, yo creo que lo que estamos avizorando acá es un modelo que se dirige contra el Estado social, pero no contra el Estado represivo, ¿sí? Entonces, el planteamiento es reducción de derechos, reducción de servicios, pero aumento de esta securitización y de estos mecanismos de coerción. Paralelamente, se debilitará indudablemente la educación, la salud, la institucionalidad en lo rural, y por supuesto las oportunidades económicas. Entonces, esto a la larga lo que puede hacer es favorecer, por ejemplo, el reclutamiento criminal, porque vamos a volver a las mismas lógicas anteriores que para Colombia no son ajenas. Cuando el Estado social se retira, el espacio no queda vacío, el espacio lo ocupan las economías ilegales, los prestamistas, las bandas, los grupos armados, el narcotráfico, por supuesto, dentro de las economías ilegales. Es decir, lo que estamos haciendo de alguna manera es como un poco una zancadilla en donde el modelo de Estado que se propone es un modelo ya conocido de alguna manera, y no funcional, no funcional para la realidad colombiana. Entonces caemos en esta vieja retórica de reconstruir y de reinstalar las bases perennes del conflicto colombiano y de la alta conflictividad colombiana.
0: Ahora, como bien menciona doctora Telles, esta zancadilla, permítame también hacerle la pregunta al profesor Alfonso Insuasti: ¿hacia dónde se dirige realmente entonces el denominado Plan Patriota 2.0? Estamos hablando de la supuesta lucha en contra del narcotráfico y también la estrategia de descentralización que plantea ya de por sí el presidente electo, que no se está juramentando tradicionalmente como lo han hecho los mandatarios anteriores en Bogotá, sino que lo hacen a través de otra ciudad, en Cali, y también pretende en cierta forma llevar la administración hacia Barranquilla. ¿Hacia dónde van estas dos propuestas del gobierno de Abelardo de la Espriella, el presidente?
2: Bien, hay que comprender un poco el momento actual en el que estamos a nivel global. Hay una pérdida de hegemonía permanente de Estados Unidos, y esa pérdida de hegemonía hace que esta región no la quiera perder desde ningún punto de vista. En 2023, en ese entonces, la comandante del Comando Sur, Laura Richardson, lo decía muy claramente: América Latina tiene lo que el mundo necesita, y cerraba esa conversación diciendo iniciaremos nuestro juego. Los documentos oficiales recientes de 2025-2026 de documentos de estrategia de seguridad y estrategia de defensa y lucha contra el narcotráfico apuntan hacia lo mismo, el control y el dominio regional. Es decir, en realidad de fondo está, es una política de contención de lo que ellos llaman el avance de China y Rusia, la presencia de sus competidores comerciales y el control tipo colonial, tipo protectorado de toda la región. Ya desafortunadamente la región, bajo el uso de diversas estrategias, del lawfare, de mecanismos de medios de comunicación, manipulación a través de medios de comunicación y ahora repotenciado a través de la inteligencia artificial, pues han logrado incidir en los procesos electorales y hoy tenemos una reconfiguración de la región muy alineada a esa política más de Trump, más de esa élite que está en el poder en Estados Unidos, que nos asumen como su patio trasero y así lo han dejado saber en sus documentos. Entonces, no es más que una reingeniería de lo que fue en su momento el Plan Colombia y hoy se repotencia con el llamado Plan Patriota 2.0, que ya se había aplicado el Plan Patriota en el sur del país, con sus nefastos resultados en términos de degradación territorial, impacto a las comunidades, mayor vulneración de los derechos humanos, persecución y criminalización, y entrega de los recursos a corporaciones transnacionales. Por ahí va el asunto, es del avance de un modelo, de una manera, de una lógica de dominación de Estados Unidos en la región que no quiere, que en su pérdida de hegemonía no quiere perder su región, la que consideran su patio trasero. Y curioso, estamos a 200 años del Congreso Anfictiónico de Panamá, donde Bolívar advertía sobre estos asuntos con Estados Unidos. Entonces hacia allá se orienta esta política de reposicionamiento y de construcción de enemigos. El narcotráfico lo utiliza como mecanismo también para intervenir y poder activar procesos de intervención militar, de extraterritorialidad en toda nuestra región, como lo está haciendo perfectamente en el Caribe. Pero también ahora, más recientemente, la reunión contra todo principio de razón, tratando de consolidar y estructurar al enemigo como la izquierda radical, como todos esos procesos de lucha, de resistencia que nos han caracterizado frente a la dominación. Entonces, es hacia allá donde apunta, y Colombia siempre ha sido su bastión en la región. La están, entre comillas, recuperando en ese sentido.
0: Profesor Insuasti, le voy a pedir que se mantenga, por supuesto, en comunicación con la pantalla de Telesur, porque vamos a revisar de inmediato también entonces nuestra escala. También, profesora Telle, doctora Telle, le pido que se mantenga en la pantalla porque vamos a revisar más datos. Y fíjense en la información que tenemos en nuestra escala. Se trata de un video publicado a través de la red social X en la cuenta del presidente electo de Colombia, Abelardo de la Esplela, quien confirmó su encuentro con el canciller israelí Gideon Saar, calificándola como una conversación franca y cordial entre amigos y aliados. Bueno, el mandatario electo de Colombia dejó claro el rumbo de lo que será su diplomacia con un mensaje directo. Comillas, reafirmamos los históricos lazos de amistad, cooperación y respeto que unen a nuestros pueblos, es decir, Colombia e Israel. Firme por Israel y firme por la patria. Así lo ha dicho el presidente, en una política exterior del país, una movida diplomática que promete encender el debate con las tensiones que han marcado recientemente las relaciones entre Bogotá y Tel Aviv. Con este video entonces vamos a hacer una pausa, ya volvemos con más de esta edición del Mapa.
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5: Welcome. 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
7: Muy bien.
6: Fantástico.

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0: Gracias por seguir con nosotros en esta emisión del Mapa, dedicada por supuesto al gobierno que se va a recién estrenar en Colombia a través del mandatario Abelardo de la Espriella. Compartimos también datos a través de la siguiente fotografía. Bueno, tras más de 4 décadas de supuesta lucha contra el narcotráfico y el crimen organizado en América Latina y el Caribe, la producción ilícita y la violencia se mantienen en niveles alarmantes. Esta dinámica sigue impulsada por la demanda global, encabezada principalmente por Estados Unidos. Las estructuras delictivas aún no han desaparecido, sino que se adaptaron en actores más ágiles como bandas locales y redes transnacionales, que continúan, por cierto, sometiendo a las comunidades mediante el control territorial y la extorsión. Ante este panorama, hay que decir que surgen serias dudas sobre los planes de Abelardo de la Espriella de integrar al país en alianzas militares, que lejos de representar una solución genuina, estas iniciativas amenazan con ser más de lo mismo, es decir, una vuelta a las viejas recetas de militarización que históricamente han fracasado a nivel regional. Y seguimos esta conversación, por supuesto, con la doctora Ivonne Téllez. Doctora, fíjese, ¿cuál es la ruta entonces que debe transitar Colombia para superar, en cierta forma, la violencia tanto ejercida por el Estado y también sus aparatos represivos a través de grupos criminales? Esto se lo pregunto también por lo que pasó en Colombia en el año 2021. Vemos esta reapertura, en cierta forma, de las relaciones del Estado colombiano con el Estado de Israel. ¿Qué puede pasar también en torno a este relacionamiento, a este acercamiento al sionismo israelí?
1: Bueno, a ver, voy a empezar refiriéndome al tema de Israel. Creo que estamos viendo pues elementos coincidentes con otros mandatos de ultraderecha encabezados por Trump, como bien lo decía mi colega, y de la región, por supuesto, hablo de Bukele, de Milei, ¿no?, de Bolsonaro. ¿Y qué es lo que a la final se traduce esto en estos acercamientos? Bueno, simplemente seguimos ahondando en esta división de la sociedad entre los patriotas y los enemigos. Y esto entonces redunda también en un desmonte y una colaboración para ese desmonte al multilateralismo, ese desprecio por los controles institucionales, por los mismos organismos internacionales, iniciar un trámite de gobernanza a través de decretos, militarizar los problemas sociales, es decir, es seguir modelos y lógicas que se están planteando desde estos modelos hegemónicos, en donde se reduce el Estado social y se expande el Estado punitivo. Con esto, yo creo que simplemente Colombia termina insertándose en una lógica que no sabemos realmente a dónde va, porque yo no creo que tenga un planteamiento mucho más profundo que solamente el hecho de que Estados Unidos quiere recapturar el hemisferio, pero un poco el cómo y hacia dónde, creo que todavía nos representa una serie de vacíos. Simplemente estamos dentro de este mecanismo de estrategia de llevar a cabo todas estas acercamientos y estas alianzas entre aquellos afines, con tal de desmontar cualquier lógica, digamos, progresista o de la izquierda que pudiera representar, según ellos, una amenaza. Seguimos entonces minando la democracia, seguimos minando, insisto, el multilateralismo, es decir, todo el desmonte del orden mundial que hemos estado viendo nosotros, que se instala a partir del 45, termina siendo gravemente amenazado a través de estas alianzas, que yo creo que no tienen una lógica distinta a la expansión del Estado punitivo. ¿Para qué o con base en qué? Yo creo que ni siquiera Abelardo de la Espriella lo conoce, porque es una persona que no conoce el Estado, es una persona que viene obedeciendo a una serie de lógicas, diría yo, preponderantemente de mercado, y bajo esa lógica estaría planteando estas medidas que no son de ninguna manera ni plan de Estado, ni mucho menos una base de política pública. Ahora, en función de de lo que, atendiendo a la otra inquietud de un poco qué debería hacer Colombia, bueno, creo que estas de las grandes preguntas, no, por supuesto, pues una fórmula muy difícil, plantear un solo camino ante una multicausalidad, pero yo sí creo que hay algo importante y tal vez con esto cierro. Yo creo que una de las grandes enseñanzas que nosotros tenemos como Estado tiene que ver con todo el proceso de paz y con lo que nos queda a nosotros, por ejemplo, reflejado en el informe de la Comisión de la Verdad, porque el informe de la Comisión de la Verdad, al referirse al conflicto social, no bélico, sino social del Estado colombiano, da múltiples luces de las raíces que nos llevaron a tal estado de violencia. Yo creería que una de las mayores guías que debe tener el Estado colombiano, definitivamente, es todas las recomendaciones de la Comisión de la Verdad. No es que sean exclusivas, ni son una fórmula de éxito, ni son una fórmula, por ejemplo, de carácter macroeconómico o de política internacional, pero sí lo son dentro del Estado social, dentro de las estructuras más débiles que ha tenido el Estado colombiano y que han sido, insisto, las causales de tanta violencia y de tanta conflictividad. Entonces yo creería que esta debería ser uno de los bastiones, y si no está dispuesto el poder de turno a implementarlas, como ya lo ha avisado, yo creo que es labor entonces de la sociedad civil en su todo, entendiéndola en toda su magnitud, de tratar de defenderlas y de alguna manera que no se queden simplemente en un papel o en un desmonte, porque esto sí significaría un retroceso enorme para todo lo que es el Estado colombiano.
0: Fíjese, doctora Téllez, voy a anclar un poco lo que habló sobre el acercamiento que puede tener entonces el nuevo gobierno hacia sectores financieros. De hecho, vamos a citar a uno de los posibles ministros de Hacienda a través de nuestra siguiente leyenda. ¿Qué ha dicho entonces el que sería el nuevo ministro de Hacienda, Miguel Gómez Martínez, ministro de Hacienda colombiano? Bueno, el déficit real de Colombia es de 7,8% del Producto Interno Bruto. No es lo que nos han dicho, no son las cifras de 7,8. Uno quisiera comprometerse a una cifra cerrada, pero debería ser por lo menos del 1% del PIB. Profesor Inzuasti, ahora viendo esto que ha dicho el potencial ministro de Hacienda de Colombia, una vez que pasa, por ejemplo, la luna de miel electoral y también la toma de posesión, queda la convivencia, como quien dice, y es el anuncio claro, recorte a la inversión social y también un mayor control sobre el gasto público. ¿Cómo queda entonces Colombia? Porque prácticamente es la misma medida que en su momento tomara desde Argentina el presidente Javier Milei, ofrecía entonces cortar con la casta y sin embargo se convirtió finalmente en la casta y no le cumplió al pueblo argentino. ¿Qué pasará entonces en este caso con el pueblo colombiano, en donde ya desde ya se anuncia entonces una mayor contracción sobre la inversión social?
2: Bien, lo que dices, ¿no? Una vez que pase esa luna de miel, viene la realidad. Mandatario ya ha tomado unas decisiones frente a su equipo de gobierno, y si uno analiza el equipo de gobierno, pues no encontramos ninguna diferencia con lo que ya históricamente ha tenido el país. Ha buscado la manera de recomponer también clanes políticos regionales, lo cual es preocupante, sobre todo en la zona Caribe, que esa es una de sus razones, tal vez junto con la razón geopolítica para llevar su centro de despacho hacia esta región, recomponer un clan político regional que ha hecho uso de lo público para mantener unos exorbitantes beneficios de pequeños grupos. Colombia se compone de élites regionales que compiten entre sí, pero que esa constelación de élites son capaces de articularse fácilmente cuando ven un enemigo que acecha contra sus beneficios y sus privilegios, que eso fue lo que de alguna manera hemos venido observando. Sin embargo, mantienen tensiones entre sí. Entonces, lo que estamos viendo es una recomposición de de esas élites regionales, al tiempo una forma de administrar lo público neoliberal, hasta gangsteril, de hacer uso de los recursos públicos para beneficios personales, familiares, de clanes. Eso es lo que vamos a ver, que se va a recomponer rápidamente. Rápidamente tendrán que hacer varias reformas, cambios, incluso tocar la Constitución, para poder acceder de manera más rápida y más fácil. Estos 6 meses van a ser claves, estos primeros meses van a ser importantes en términos de el proyecto que ellos van a implementar y van a desarrollar, de construir, como lo decía la profesora, lo que queda de Estado Social de Derecho, lo que se logra fortalecer también en estos 4 años, de ese componente de mayor bienestar social para las comunidades y para los habitantes. También se recompone una suerte de metodología de traer nuevamente la seguridad, pero una seguridad muy ligada, al parecer, por los términos y por las formas como lo está anunciando, vamos a ver cómo lo desarrolla, ligadas al potenciar el paramilitarismo, unas lógicas paramilitares. Cuando habla de este componente de seguridad urbano, sin un límite, sin una claridad, ya veremos entonces cómo lo va desarrollando en el marco normativo y constitucional que tenemos hoy. Entonces es una entrega de lo que queda de la región, la Amazonía, Pacífico, Orinoquía, para megaproyectos, para grandes proyectos, y también la zona Caribe, que tiene una proyección grande por ser un centro logístico, por ser un centro especial en términos geopolíticos, por la salida al Caribe, pero también por su cercanía a Venezuela. Recordemos que la política exterior que ya anuncia el actual presidente retoma la que traía en el gobierno de Duque, de una política agresiva, no de fraternidad y de vínculo con Latinoamérica, sino agresiva con todo proyecto político que no esté alineado de manera total a los intereses, en este caso ni siquiera de Estados Unidos, sino del proyecto Trump, que eso también hay que dejarlo claro. Es un unipersonal, y claro, parte de este devenir también dependerá de si se profundiza o no en las elecciones de mediano término. Ahí se medirán fuerzas y se sabrá qué tanta le queda, qué tanto maniobra o qué tanto espacio de maniobra le va a quedar, porque en su discurso, en su narrativa y en su actuar, pues ha manifestado estar completamente alineado y subordinado a las políticas y directrices de Estados Unidos, y en este caso también del proyecto, desafortunadamente, el proyecto sionista.
0: Fíjense, permítame, yo sé que estamos en cierta forma cerrando ya el programa, pero quisiera realizarle una última pregunta a la doctora Telles. Sé que nos queda poco tiempo, doctora Telles, pero en medio de esta reorganización de los movimientos de derecha, quisiera preguntarle entonces hacia dónde se dirigen o deben dirigirse los movimientos progresistas, doctora Telles.
1: Bueno, creería que en esta lógica deberíamos más bien, creo que, retomar aquellos elementos que justamente esta nueva política nos está proponiendo, ¿no? Creería que, por ejemplo, atacar la división y sobre todo la deslegitimización que existe de las izquierdas y de todo el sector progresista, no solo nacional, sino también regional. Yo creería que esto tiene también mucho que ver con el proceso de desinformación masivo al que hemos sido sometidos, y esta posverdad que es el ambiente circundante dentro de todo el país y de toda la región. Yo creería que en este mecanismo quizás una de las mejores alternativas es la información, en el sentido de que no caigamos, ojalá, en los procesos tan agresivos de la deshumanización, porque esta deshumanización que nos están planteando nunca es inocente. Es decir, cuando yo planteo que el otro principalmente ya deja de ser un sujeto de derechos, entonces esto justifica cualquier tipo de eliminación y eliminación dentro de la arena política, y por supuesto esto trasladado a lo social. O sea, creería que en este sentido uno de los mayores mecanismos y quizás de los únicos que tenemos es un fortalecimiento a través de una comunicación efectiva y activa que pudiera medianamente mitigar estos efectos de la desinformación, porque gran parte de lo que yo pude ver dentro de la campaña tiene que ver en gran medida con un altísimo nivel de desinformación, de inclusive sectores sumamente, digamos, educados hasta cierto punto, pero absolutamente desinformados. Entonces yo creo que esta construcción de verdades realmente nos limita, nos hace perder el norte, precisamente porque nos obvia la mirada de lo que es realmente el tránsito real de Colombia y las necesidades reales del país. Entonces creería que este sería uno de los mecanismos quizás más inmediatos que podemos trabajar, que tenemos a mayor disposición dentro de los espacios de incidencia. Porque claro, entramos en unas lógicas de poder que bien lo decía también el profesor, que están manejadas desde una forma de control económico que se traslada al control político y que nos limita muchísimo a todos aquellos quienes somos los ciudadanos de a pie. Entonces quizás el único mecanismo mayormente disponible es justamente el ejercicio de una información responsable.
0: Doctora Ivonne Téllez, quería agradecerles por esta recomendación final y también agradecerle al profesor Alfonso Insuasti también por este análisis y por supuesto desde la pantalla de Telesur deseándole lo mejor al pueblo de Colombia. Muchísimas gracias a ambos y por supuesto también muchísimas gracias a ustedes, audiencia de Telesur, por estar en sintonía de esta pantalla. Será hasta la próxima. Soy Aaron Romero.

0: la decisión del consulado de Estados Unidos en Sao Paulo de convocar a influenciadores anti-Lula para una sospechosa reunión sobre libertad de expresión eleva el termómetro de las preocupaciones sobre una posible injerencia del gobierno de Trump en las elecciones de octubre, cuando el líder petista intentará su cuarto mandato presidencial. El gobierno estadounidense ya ha aplicado un aumento arancelario totalmente fuera de los estándares de la Organización Mundial del Comercio. Por lo tanto, aranceles politizados contra Brasil. Además, la Casa Blanca ha enviado para acá a dos altos funcionarios a inspeccionar las urnas electrónicas, pero su ingreso fue vetado por el gobierno brasileño, alegando la defensa de su soberanía. Como es de público conocimiento, Donald Trump defiende la liberación de Jair Bolsonaro, exmandatario preso por intento de golpe de Estado, en el que se planeaba asesinar a Lula, y Marco Rubio ya declaró que Brasil, país fundador de los BRICS, no es un amigo. Latitud Brasil está comenzando. Hola amigos y amigas del programa Latitud Brasil por Telesur. Es una gran honra, una responsabilidad ejercer esta misión de hacer la integración latinoamericana a través de la información. Esta es la función de Telesur desde que fue creada por el comandante Hugo Chávez y el comandante Fidel Castro. Aquí estamos nosotros, siguiendo esta misma misión. Y para el tema de hoy, un tema sumamente importante y decisivo, porque Brasil está siendo amenazado por los Estados Unidos, que ya adoptó medidas tarifarias, políticas, diplomáticas, y una serie de señales muy peligrosas de que los Estados Unidos realmente desean derrotar al presidente Luis Ignacio Lula da Silva en las elecciones de octubre, tal vez hasta antes. Hay señales de que se pretende hacer algún tipo de confusión, de disturbios en este proceso electoral. Y vamos exactamente a analizar con nuestra invitada de hoy cuáles son las tareas para asegurar la democracia, para evitar esta interferencia externa, peligrosa, y también para asegurar la continuidad de un proceso que puede mantener al Brasil en la línea de defender el Mercosur, defender los BRICS, defender la integración latinoamericana, como es el discurso del presidente Lula. Nuestra invitada de hoy tiene mucha experiencia en esta área. Primero, porque es militante internacionalista dedicada a esta causa. Y también por ser representante, coordinadora, digamos así, del colectivo de abogadas y abogados por la democracia, que han tenido una actuación muy importante, incluso en relación a la solidaridad brasileña con las víctimas en Venezuela de este terrible terremoto, doble terremoto, defendiendo al mismo tiempo una visión de integración latinoamericana. Tania Mandarino, doctora Tania Mandarino, abogada, que tiene esta experiencia de hacer la justicia suceder con sus propios pies, con sus manos, con las leyes, con la idea, con la inteligencia, con la cabeza. Muchas gracias, doctora Tania Mandarino, por estar aquí en Latitud Brasil con nosotros.
1: Buenas noches, Beto. Buenas noches a todas y todos. Soy yo quien agradezco esta invitación tan honorable. Es mucha alegría para nosotros estar aquí representando al colectivo de abogados y abogadas por la democracia en Telesur, que es esta la niña de tus ojos que yo sé. Entonces, me siento muy honrada, una alegría. Gracias por haberme llamado.
0: Usted sabe que el mundo está cada vez más peligroso y el intervencionismo norteamericano cada día más se expande. Solo en el primer semestre hubo el secuestro del presidente constitucional Nicolás Maduro y hubo el asesinato al líder iraní Ali Khamenei. O sea, hay una situación de guerra declarada. Y el presidente norteamericano no esconde el deseo de derrotar a Lula. Él ya lo dijo varias veces.
2: porque no quiere la aproximación.
0: Porque no quiere la aproximación de Brasil con China, con los BRICS. Y no quiere que haya en América Latina áreas de independencia en relación a los dictámenes norteamericanos. ¿Cómo es que usted ve la situación que estamos viviendo? Un riesgo muy grande.
1: El momento es de mucho peligro. Brasil tiene un papel fundamental en América Latina, incluso por su tamaño. Y claro que va a ser visado y va a haber algo de disputa. Hoy veo a Brasil en disputa por el imperialismo estadounidense. Se intentó mucho aquí. Sabemos que cuando Lula ganó el tercer mandato existía una intención de Estados Unidos de que se hiciera una guerra contra Venezuela. Existía esa intención a priori. Hoy parece que la situación está un poco dirigida a Argentina. Existe allí el agente imperialista, neofascista, que es Javier Milei, actuando con provocaciones a servicio de este proyecto de desestabilización. Porque yo creo, Beto, que el país, Brasil, está en disputa. Y por eso estamos en un momento de mucho peligro. Porque dependiendo de quién sea colocado y no gane necesariamente, porque puede suceder. Como presidente, el año que viene nuestra parte está en disputa, va a ser terriblemente comprometida.
0: A pesar de que nos dé escalofríos, necesitamos ver la realidad tal cual como es. Y las últimas elecciones en América Latina evidenciaron victorias reaccionarias, conservadoras e interferencias norteamericanas, como fue denunciado por Gustavo Petro. También hubo en Perú, Bolivia, Argentina, Ecuador. O sea, hubo interferencias externas en todos estos países. ¿Cómo podemos imaginar que, tal vez, con el poder que tienen los Estados Unidos, quieran hacer algún tipo de interferencias en Brasil, a través de las Big Tech, a través de las maniobras monetarias? ¿Cuál sería el recurso?
1: Es muy importante mirar las experiencias de nuestros hermanos latinoamericanos, para intentar entender este patrón de interferencia en el proceso electoral. Es claro que las Big Tech tienen hoy un papel fundamental en este nuevo orden mundial, para hacer una intervención profunda en los resultados electorales, para acabar con las democracias en los países, para instaurar nuevas órdenes dictatoriales. El proyecto mundial hoy es un proyecto que apunta al fascismo, al nazismo. El mundo está caminando en esta dirección. Y sería una gran ingenuidad nuestra imaginar que nosotros, por ser los gigantes, estaríamos durmiendo en Dios espléndido sin intervención. Entonces, estoy de acuerdo contigo cuando dices que a pesar de los escalofríos, es necesario mirar la cuestión de frente para poder enfrentarla colectivamente, para poder enfrentarla como nación y preferencialmente con lo que tenemos de América Latina resistiendo y no es poco. Entonces, yo creo que tenemos ahí este modelo Cambridge Analytica que hoy está ultrapasado, pero que ya fue utilizado en Brasil. Es importante que se lo diga, no podemos olvidarlo. Llevó a un fascista a la presidencia de la República e instauró un movimiento que hoy está dando, inclusive, un mote para las provocaciones de Trump a través de Javier Milei. Cuando dice que mantenemos preso a un líder injustamente, esto sucedió en 2018, no es de ahora. Ellos necesitan entender esto, o sea, ya lo saben. Una gran característica del fascismo es esta misma, es invertir en la verdad, hacer que esto llegue a las personas como si fuera una verdad absoluta. Entonces, antes, en el 2018, Cambridge Analytica, Civil Bank o aquella cosa que todo el mundo ya está cansado de saber. Existía una inversión billonaria, pero era más velado. La cuestión era más velada. Entonces, yo creo que avanzó el ultraconservadorismo, el proyecto imperialista. El avance del fascismo avanzó y mucho. Usted mismo comienza diciendo sobre dos eventos muy graves, solo en Venezuela, el 3 de enero y el 24. Disculpe. Y después que hoy tengo un terremoto en la cabeza, este evento imagino que hubiera sido natural. No voy a entrar en este ámbito. La muerte de Khamenei, los ataques al Irán, pero ahora está completamente descarado. La cuestión no está más así, velada. Echan una escuela en Inglaterra. Esto está puesto, esto está dado, esto está asumido, incluso con encuentros con influencias de otros derechos.
0: Perfecto. No somos ingenuos a punto de imaginar que las groserías que el presidente de Argentina, Javier Milei, profirió aquí en Brasil, contra Lula, son apenas por su baja estatura moral. Entendemos que él es un títere, un chico del imperialismo, porque siempre, históricamente, el imperialismo pretendió hacer enfrentar a Brasil y Argentina, que son dos economías muy industrializadas, para impedir que tuvieran poder de concurrencia y para imponer las normas coloniales de Estados Unidos en estas dos grandes naciones, para que no colaboráramos. Para que no tuviéramos un poder de cooperación con Argentina, porque esto puede generar una visión muy importante de integración, independencia y soberanía. Pero Milei vino, insistió, y ahora Donald Trump renueva el memorándum en el que dice que Bolsonaro es un perseguido. Es decir, hay una carga que se va llevando. Primero vino Milei y mandaron dos funcionarios. El gobierno de Lula prohibió a estos funcionarios porque era injerencia, evidentemente. Pero el consulado de los Estados Unidos convocó a una reunión claramente con un intuito injerencista. ¿Cómo ves eso políticamente?
1: Sin duda, como un recrudecimiento, un avance del proyecto. Pero no podemos olvidar, Beto, que este proyecto, que empezó mucho antes, años antes, pero su explosión propiamente ya puede ser notado el 8 de enero, cuando Lula ganó las elecciones por tercer mandato. Ya existía allí un proyecto de oponerse a esta verdad electoral. E intentaron de todas las maneras hacer lo que no asumiera. Ya tenemos este histórico. No es un histórico nada agradable. Incluso para el Brasil se escapan muchos parámetros para tener aquel quiebra-quiebra, quebrar explanada, quebrar los ministerios, el propio Supremo Tribunal Federal, que tanto había sido conviviente con actos golpistas, inclusive con la presión del presidente Lula hasta cierta altura. Asesinar a Lula, asesinar al ministro del STF y tal vez, no sé si me recuerdo bien, al ministro de Justicia también.
0: Había un plan de asesinar a Lula.
1: Planos macabros, explosiones de autos, o no explosiones, aún mejor, impedidas de impuestos de gasolina. Allí ya tenemos la provocación comenzada, iniciada. Se dio una distancia para que Lula ejerciera este mandato, este tercer mandato. Y también necesitamos entender por qué esto sucedió. También es una posibilidad de tener escalofríos. Pero necesitamos entender cómo conseguimos. Con un congreso de estos, con este proyecto imperialista. Mantenernos en el cargo durante los últimos 4 años. Y la ofensiva ahora es retomada. Usted, si bien lo dice, es el papel que Brasil ocupa hoy en la economía, en el BRICS. Es una disputa y ahora la ofensiva es retomada y necesitamos saber de qué manera hacer este enfrentamiento. Ahí está el motivo de esta cuestión. Beto, tal vez Carlos Marx lo sabía y podamos aprender un poco de esto.
0: Este es el tema para el segundo bloque de nuestra conversación aquí en el programa Latitud Brasil con la doctora Tania Mandarino. del colectivo de abogadas y abogados por la democracia. Ya volvemos con Latitud Brasil.

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Latitud Brasil está de vuelta. Hoy conversando sobre las amenazas que flotan sobre Brasil. Varios países latinoamericanos tuvieron elecciones con interferencias externas. Brasil tendrá elecciones presidenciales generales en octubre. Y hay señales que pretenden

0: Soberanía es recuperar, por ejemplo, las empresas estatales privatizadas. Soberanía es defender nuestras riquezas minerales sobre el control de las tierras raras, por ejemplo. Y sin embargo, todavía tenemos muchos privilegios para el sector rentista. ¿Cómo, entonces, ecuacionar todo esto para dar fuerza a la candidatura democrática progresista del presidente Lula?
1: Este es el gran desafío de Brasil como nación, un Brasil soberano. De hecho, es un desafío que necesita ser construido y solo puede ser construido a partir de la organización popular. Hace mucho tiempo yo considero al menos que estamos desmovilizados frente a todos estos ataques. Todo lo que sucede a nuestro alrededor en América Latina ya debería habernos movilizado. Pero el enfrentamiento de esto solo puede ser hecho de forma colectiva y tiene un papel muy importante hoy para los dirigentes políticos, populares, sociales, brasileños. Necesitan ser convocados a organizar las masas, lo que nos parece hoy un poco distante. Pero mañana, quién sabe, no es Beto.
0: Si miramos, por ejemplo, Irán, que está resistiendo agresiones militares, está siendo bombardeado, pero tiene una unidad interna, tiene un desenvolvimiento tecnológico soberano, hay independencia tecnológica, hay la participación de las masas, incluso hay un pueblo armado también. Y aún así está siendo agredido. Brasil debe ver que el mundo está cada vez más peligroso. No debería pensar que puede mantenerse desmovilizado, ¿no es así?
1: Sí, esto es un paso más elemental. Aún citas otros factores que vamos a demorar un poco para construir, que es la recuperación de nuestra autonomía tecnológica o creación, porque creo que nunca tuvimos, de hecho, una autonomía tecnológica. Estuvimos en Brasil dentro de todo este proyecto. Es importante siempre recordar, Beto, nunca podemos olvidar la Operación Lava Jato, que vino justamente con un proyecto imperialista con muchos soldados, jueces, procuradores, ministros, muchos soldados a servicio de este proyecto imperialista para causar una ruptura en la economía, para estancar nuestras posibilidades de comenzar a crecer en la autonomía tecnológica. Y ese fue un proyecto que arrastró nuestra tierra. Ya tenemos la tierra arrasada. No es lo que va a suceder ahora. Esta es una guerra híbrida. Esta es una guerra cognitiva también, que ahora está siendo construida. Tienen este aspecto de no dejar. En estos casos, bombas, efectos de pólvora. Nosotros pensamos que no, está todo bien. Aún no hay guerra, pero hay. La guerra ya está sucediendo y no es de ahora. Nosotros estamos quebrados. Ah, pero la economía crece mucho. El presidente Lula ha hecho un trabajo fascinante con su equipo, que pesa en críticas puntuales que podamos tener. Pero está conduciendo el Brasil. ¿Pero hasta cuándo? Esa es la cuestión. Porque ya tuvo la tierra arrasada. Ya tuvo su prisión por 580 días, aquí en la ciudad que vivo, en Curitiba, en el sur de Brasil. Y fue también, yo creo, Beto, una conquista popular de resistencia. Hemos salido de este estado de cosas de alguna manera. La liberación del presidente Lula fue una respuesta popular de 580 días de una vigilia que yo creo que nunca sucedió en el planeta. Podría ir a Guinness esta vigilia, porque nos presentamos. Lula fue testimonio popular de esto. Todo el Brasil vino para acá. Y Lula, volver a la presidencia de la República, está disputando ahora el cuarto mandato. No es poca cosa. También es necesario que nos digamos de cuánto puede. Cuánto la organización popular hace presente. Y ahí tendremos que recuperar estas otras cuestiones y comenzar a reconstruir una nación que fue quebrada por un proyecto imperialista.
0: Es claro que las fuerzas progresistas tienen mucha certeza de la importancia de mantener esta perspectiva, de elegir nuevamente al presidente Lula. Aunque eso no signifique olvidar, por ejemplo, que la reforma agraria

0: esta parada, que los ingresos están arriba, desindustrializando el país, al contrario del discurso del propio gobierno, y que los medios de comunicación siguen altamente concentrados en las manos de los enemigos de las fuerzas progresistas, favoreciendo a aquellos que son vasallos del presidente norteamericano. Estas contradicciones en este momento deben ser bien debatidas. ¿No lo piensan?
1: A partir de este debate, de la conquista de este debate, de la concientización respecto a estas contradicciones, podemos comenzar a construir una resistencia. Solo a partir de esto, en mi evaluación, Beto, no hay cómo hacer de otra manera. No podemos salir ahora de nada y recuperar lo que fue arrasado. Entonces, estas contradicciones necesitan ser discutidas. Llevadas popularmente, no es por ser discutida en las academias solo. No, esto necesita ir para el gran pueblo. Una de las cosas que admiro mucho, Beto, en Venezuela es el trabajo hecho con el mapeamiento en las calles y la visita a los habitantes de la población. El PSUV, por ejemplo, es un partido que no abandona al pueblo, no traiciona al pueblo, independientemente de lo que esté sucediendo, de factores de correlación de fuerzas externas, de injerencia. El PSUV está ahí, sigue haciendo su trabajo. Me gustaría que mi partido, que es el PT, el Partido de los Trabajadores, el mismo partido del presidente Lula, también creciera. Estamos ayudando a construir esto también, pero también creciera con más direccionamiento en este sentido, de volver a esta discusión, este debate con el pueblo, que no puede ser abandonado en este momento. No importa cómo su cabeza esté de muchas personas ya manipuladas por esta cuestión de las Big Tech, del proyecto de analistas que comenzó y todo, no importa. El pueblo nunca tiene culpa en mi evaluación. Necesitamos volver a este proyecto de contacto con el pueblo para poder ganar. Si no, no se va a dar.
0: Es una manera de defender la soberanía nacional, de defender la continuidad de un proyecto en América Latina muy importante para Brasil, seguir defendiendo la integración latinoamericana, la presencia del BRICS, la alianza con China, con Rusia y con otros países de los BRICS, y también la vuelta de la UNASUR, que necesita ser retomada. La UNASUR. Esta es una propuesta que el presidente Lula no abandona. Muchas gracias, doctora Tania Mandarino, del colectivo de abogadas y abogados por la democracia, por su presencia aquí en Latitud Brasil. Muchas gracias, muchas gracias.
1: Soy yo quien te agradezco. Gracias. Y vamos a seguir hasta la victoria, porque nos vamos a vencer. América Latina va a vencer. El sur global va a vencer.
0: Y felicitaciones por el trabajo de solidaridad que el colectivo hizo en relación a las víctimas del terremoto en Venezuela. Esto es muy importante. Es un ejemplo muy importante. Muchas gracias.
1: Gracias, Beto.
0: A ustedes que nos acompañaron, muchas gracias. La semana que viene estaremos de vuelta para intentar entender cada vez más profundamente un poco este enigmático y gigante país, como ustedes dicen, Brasil. Hasta la próxima. Chao.

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0: ¿Qué tal? Les habla Jorge Gestoso. En el programa de hoy, la OTAN se rearma con otro notable invitado, Hernando Kleymans, presidente del Comité Nacional BRICS de la Argentina, directamente desde Buenos Aires. Hernando Kleymans, una cálida bienvenida al programa.
1: Hola, ¿cómo estás, Jorge? Bueno, ¿cómo estamos?
0: Kleymans, estamos hablando de que la OTAN está viviendo un periodo de rearme, realmente el más importante después de la Segunda Guerra Mundial. ¿Cómo se justifica, cómo se explica y si tiene algún tema estratégico detrás de eso?
1: Claro, en principio el rearme de la OTAN hay que partirlo en dos. Una cosa es el rearme, digamos, norteamericano, y otra cosa es el rearme europeo. Son dos gestiones, digamos, separadas, aunque parezca paradójico, dadas las contradicciones internas que existen ya muy fuertes dentro de la OTAN. La gestión del presidente Donald Trump lo que ha hecho ha sido poner de manifiesto estas tensiones y estas diferencias producto de la necesidad de tanto de los países europeos como de los Estados Unidos de evitar los graves perjuicios que le trae aparejada la crisis económica general del sistema. De todas maneras, la posibilidad de un rearme de la OTAN es cierta, se está dando con muchos problemas y con muchas dificultades. Primero porque no hay plata. Una consigna que para los argentinos tiene alguna connotación alternativa, pero ciertamente las condiciones financieras de los países de la OTAN para afrontar un rearme son dificultosas, son problemáticas. No están en condiciones de, como decimos nosotros, tirar manteca al techo. Por el contrario, se están ajustando muchas clavijas dentro de la organización de la OTAN, y en especial esto tiene que ver con los planes de Pentágono de retirar efectivos de los países europeos, donde hay dislocados miles de soldados norteamericanos desde siempre, para colocarlos en lugares mucho más sensibles para ellos, como son el sudeste asiático o los propios países del Golfo Pérsico. Por otro lado, los países europeos tienen un problema muy serio. Más que los países, yo diría, también dividiría acá las consecuencias tanto para los propios países como para la dirigencia de esos países. Hay una situación extrema en cuanto a al recrudecimiento de la crisis económica provocada por acciones absolutamente absurdas de parte de la actual dirigencia europea, como por ejemplo cortar la provisión de gas y de combustible desde Rusia para comprarle el gas licuado a los norteamericanos a un precio sumamente superior. Eso ha provocado crisis, no diría que terminales, pero muy profundas en países como Alemania, como Francia, como Inglaterra misma. Y esto para la actual dirigencia, no dispuesta a reconocer estas equivocaciones, estos errores, para la actual dirigencia europea tiene una sola salida, que es agudizar la crisis y generar en la opinión pública europea la, digamos, sensación de que van a ser atacados inmediatamente por los bárbaros rusos, el imperio salvaje oriental de Rusia, etcétera. Nada nuevo, es algo que se viene produciendo desde la época, yo te diría que desde la Edad Media, de cuando los suecos atacaban a Rusia. En general Rusia ha sido atacada por todos, por suecos, por alemanes, por finlandeses, por todo lo que se llama, por turcos, por polacos. Y hoy por hoy el pretexto para salir de esta situación crítica es volver a poner a los rusos como fuente de agresión. Rusia tiene suficientes problemas internos como para meterse en un lío de esta naturaleza, lo ha dicho Putin hasta el hartazgo, no tiene ninguna intención de generar problemas con los países europeos, pero los europeos, los líderes de los países europeos, están haciendo de esto su leitmotiv para lograr la subsistencia. Se aprovechan de la situación, el conflicto entre Rusia y Ucrania, para justificar este incremento en los presupuestos militares, que nos llevan a porcentajes locos dentro de los PBI de cada país, 4, 5, 6% dedicado al rearmamento. Es algo realmente notable, como inclusive no reparan en destruir situaciones absolutamente consolidadas, como era la provisión de combustible, o el tráfico de gas, o la compra de fertilizantes por parte de Rusia, etc. Existe también una repercusión del conflicto en Medio Oriente, pero es mínima, porque en general los países, las dirigencias europeas han mirado para otro lado cuando Donald Trump les pidió que los ayudaran, entre comillas, en el conflicto en Medio Oriente. Y ahora, con la situación que existe, cuando Irán demostró ser un enemigo absolutamente distinto al que suponían tanto Netanyahu como Trump, y que responde golpe por golpe, en este momento los europeos tampoco están en condiciones de contribuir a ayudar o a integrarse en las fuerzas norteamericanas que están en esa región. Entonces, se produce una división de intereses, digamos. Los norteamericanos no tienen ningún problema, lo ha dicho Trump, que es un buen comerciante, en venderle a los europeos armamentos, para lo cual los europeos tienen que pagar. Y los europeos, desencantados, porque resulta que en vez de estar en la cooperación norteamericana en el marco general de la OTAN, como estuvo hasta hace poco, se encuentran con que tienen que solventar sus propios gastos militares. Bueno, este es un problema. Hay países en Europa, inclusive países miembros de la OTAN, como Grecia, por ejemplo, que están diciendo que no van a seguir con este despropósito, porque no tienen plata. Simplemente no tienen plata. Entonces, sobre todo los países del sur de Europa, Grecia o el centro, como Austria, Eslovenia, Hungría, etc., miran y se apartan de esta política general. Ahora, en este panorama hay que tocar también, digamos, lo que significa la parte rusa. Rusia, desde luego, no desconoce esta actitud agresiva de parte de los países europeos y toma su medida. Entre ellas, por ejemplo, los europeos, yo no digo europeos, pero en general estamos hablando de la dirigencia europea. Los pueblos europeos son otra cosa. Y están están armando sus propios movimientos de rechazo a estas políticas, pero en general los dirigentes europeos se encuentran con que la política de, entre comillas, contención a Rusia no ha resultado, simplemente porque no tienen recursos. Pero por el lado ruso, se ha producido una nueva oleada de pánico entre los dirigentes europeos, porque por el lado ruso de repente aparecen armamentos de nuevísima generación que dan al traste todo lo que los europeos suponen posible de colocar como, digamos, ariete militar contra Rusia. Hace unos días se votó en Severodinsk, que es la base central de la flota del norte de Rusia, una flota que abastece y asegura el tránsito por el Ártico. El tránsito por el Ártico hoy por hoy es la única vía segura que hay de tránsito comercial en el mundo. No, estamos hablando de que el estrecho de Hormuz está cerrado. El de Bab el Mandeb en el Mar Rojo, más o menos. El canal de Suez tiene problemas técnicos. Para dar la vuelta al Cabo de Hornos o al Cabo de Buena Esperanza hace falta, no sé, enormes cantidades de plata, combustible, recursos logísticos, etcétera, lo cual encarece tremendamente todo el sistema de logística comercial en el mundo. Entonces, aparece el trayecto, digamos, la vía comercial del Ártico, aparece como una solución muy deseada, a punto tal que países como Japón o Corea del Sur, que son países que no se los puede considerar aliados de Rusia, están trabajando junto con Rusia en la construcción de nuevos rompehielos atómicos de última generación, capaces de romper hielos de 3 metros de profundidad, de espesor. Bueno, entonces, para defender ese trayecto, esa vía del Ártico, la flota del norte, con base en el Ártico, dispone no solamente de los nuevos rompehielos atómicos que aseguran la navegación prácticamente durante todo el año, sino además de una flota apropiada, nueva, apropiada para la operación en medio del polo, digamos.
0: Hernando, te invito a hacer una muy pequeña pausa. Estamos hablando con Hernando Kleimans directamente desde Buenos Aires. Hernando es presidente del Comité Nacional BRICS de la Argentina. Estamos hablando que la OTAN se rearma. Ya regresamos.

0: Al adoptar de nuevo la línea del sacrificio, asumimos ante la historia la responsabilidad de nuestros actos y al hacer nuestra profesión de fe en un mundo más feliz para el pueblo cubano, pensamos como Martí, que el verdadero hombre no mira de qué lado se vive mejor, sino de qué lado está el deber, y que ese es el único hombre práctico cuyo sueño de hoy será la ley de mañana. Fidel Castro.
1: 8 de agosto de 1955. Tomado del manifiesto número 1 del movimiento 26 de julio al pueblo de Cuba, redactado en Ciudad de México.

0: Emiliano Zapata nació en Anenehuilco, Morelos, y se convirtió en uno de los líderes más emblemáticos de la Revolución Mexicana. Su lucha por los derechos agrarios y su lema Tierra y Libertad lo consagraron como símbolo eterno de justicia social en México. 8 de agosto de 1873, nace Emiliano Zapata.
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0: Continuamos conversando con Hernando Kleymans directamente desde Buenos Aires. Hernando es presidente del Comité Nacional BRICS de la Argentina. Estamos hablando de la OTAN se rearma. Y aquí una pregunta entonces, Hernando. En el 2018 tú declaraste, y acá leo textualmente, no hay que hablar de ideología en la relación con Rusia, sino de economía. ¿Crees que hoy por hoy esta afirmación que hiciste sigue vigente o ha cambiado en algo?
1: Ante esta situación, los europeos se encuentran en una, los dirigentes europeos se encuentran en una, contradicción eterna entre las posibilidades que presentan y las realidades que tienen. Las posibilidades, claro, sí, pueden hablar, pueden reunirse en Inglaterra, en Londres o en París, donde quieran, armar la famosa coalición de deseosos, tener conversaciones de gran nivel, anunciar que van a apoyar a Ucrania con todo lo que tiene, al régimen de Kiev con todo lo que tienen, pueden viajar, la querida Ursula von der Leyen vive en Kiev y tiene que a veces refugiarse de los, ataques misilísticos rusos en Kiev. Todo eso existe, pero no aporta nada, no genera un cambio, digamos, de calidad en la pretendida confrontación entre Rusia y la OTAN, digamos. Por otra parte, hay que tener en cuenta lo siguiente: el régimen de Kiev está muy deteriorado, tiene muchísimos problemas, no tiene una relación directa y única con los países de la OTAN. Los países de la OTAN, sobre todo los países europeos, se manejan con diferentes, digamos, miembros de este régimen de Kiev. Desde el comediante, que actualmente de forma ilegal se presenta como presidente de Ucrania, que está de capa caída, está de salida, y que tiene que cuidarse mucho él mismo, hasta ex militares como el actual embajador ucraniano en Gran Bretaña, Vasily Zalusky, que es un puesto por Londres. Pues Zalusky no es un hombre que hable por sí mismo, habla por Londres. Entonces, así como este, hay varios más que hacen que el eventual respaldo fortalecimiento del respaldo de la OTAN al régimen de Kiev sea, digamos, ineficiente, ineficaz, que no están en condiciones, no están en condiciones de atender, por ejemplo, la demanda de misiles Patriot para Kiev, porque no lo tienen, no existen esos misiles, no están. Al punto tal que Estados Unidos, que tiene un déficit importante en sus arsenales, porque han gastado enormes cantidades de armamento en el Golfo Pérsico, o inclusive en otras épocas, en la época de Biden, en la propia Ucrania, se encuentra con los arsenales están semi vacíos. Y por las declaraciones de los propios digamos, industriales o miembros del complejo militar e industrial norteamericano, reponer estos armamentos, no digo modernizarlos, digo reponerlos, va a llevar años. Hablar hoy de relaciones económicas con los países de Europa, digamos, de la parte rusa, con los países de Europa es una utopía. Estos dirigentes europeos han hundido la cooperación económica. La cantidad de operaciones comerciales y económicas que se han ido a la basura entre los países europeos y Rusia es abrumadora. Y hoy, a pesar de que tenemos una enorme cantidad de empresas europeas sobre todo europeas, que han vuelto a registrarse en Rusia, los espacios que han perdido no se recuperan. Y esto tiene que ver también con la política, porque en definitiva de lo que estamos hablando es de que estos gobiernos europeos, estos países europeos, se han privado de una parte importante de su PBI en función de estas prohibiciones, lo cual obviamente repercute sobre la situación económica de cada uno de estos países.
0: Entonces la pregunta, Hernando, para finalizar, desde el punto de vista latinoamericano, ¿puede tener algún impacto, puede tener alguna consecuencia en nuestra región este rearme de la OTAN y eventualmente cuál?
1: Bueno, debe tener repercusiones, sin ninguna duda. Por empezar, porque América Latina es un territorio libre de armamento atómico. Hay un tratado, Tlatelolco, que lo dispuso hace ya varias décadas. Entonces, a pesar de que existe una presencia cada vez más importante, aunque más silenciosa, por parte de, equipamiento militar y destacamentos militares, tanto de los países europeos, Malvinas es un caso típico de esto, como de los Estados Unidos, América Latina tiene que mantener su estatus de neutralidad, porque no puede verse arrastrada a esta situación. Y en este caso, debo decirlo, la actitud de los países BRICS, en el caso concreto de nuestro continente, Brasil, pero también México, Cuba, el propio Uruguay, son países que están trabajando junto con los BRICS, no solamente en el tema económico, porque sino en el tema general de política de seguridad. Y esto América Latina lo tiene que mantener. En el caso concreto de Malvinas, que es uno de los elementos más resonantes en la actualidad, Malvinas se ha convertido en la base de la OTAN en el Atlántico Sur, pero descaradamente. Hay no solamente 50.000 efectivos ingleses, sino que hay bases directas, y no se sabe si en esas bases no hay armamento nuclear. No lo sabemos. Entonces, obviamente que el continente latinoamericano, los países, nuestros países, tienen que mantener una política de rechazo a esta posibilidad de expansión de la agresión hacia nuestro continente.
0: Hernando Kleinmanns, muchísimas gracias por haber estado con nosotros.
1: Gracias a ti.

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4: Información de seguridad sobre el sitio de la Venezuela. ¡Ahí está el teléfono, Cristo!

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0: Hola, ¿qué tal? Sean bienvenidos y bienvenidas a una nueva emisión de Telesur Noticias. Soy Gustavo Prada, como siempre, acompañándoles por el acontecer mundial. Iniciamos de inmediato con titulares. En una inédita toma de posesión, Abelardo de la Espriella amenazó a quienes atenten contra su gobierno, mientras aseguró que avanzará con el fracking y la erradicación de cultivos ilícitos con herbicidas en Colombia. En Cuba, el 24º Encuentro Internacional de Periodistas y Partidos Comunistas y Obreros quedó inaugurado en La Habana, Cuba, en vísperas de las celebraciones por el centenario del líder de la Revolución Cubana, Fidel Castro. Arabia Saudí, Turquía y Pakistán sellan un acuerdo de defensa conjunta durante una cumbre trilateral celebrada en el Palacio de Al-Safa, en La Meca. Iniciamos con información de Colombia. En un acto celebrado de forma inédita en la ciudad de Cali, Abelardo de la Espriella juró este viernes como presidente de Colombia para el periodo 2026-2030, poniendo fin al ciclo del gobierno de Gustavo Petro. La investidura contó con la presencia de los presidentes ultraderechistas Javier Milei de Argentina, Daniel Noboa de Ecuador, José Antonio Kast de Chile, además de otras representaciones diplomáticas de Washington y la asistencia del rey Felipe VI de España. Tras el acto celebrado en un auditorio de la Universidad de Santiago de Cali de la Espriella, se trasladó a las instalaciones del Cantón Militar Pichincha, donde pronunció su primer discurso como presidente ante los jefes militares del país. Desde ese recinto amenazó con quienes busquen atentar contra su gobierno.
1: Le digo a toda la ciudadanía, en el gobierno del Tigre se harán respetar todas las reglas de la democracia. No habrá espacio para maniobras que atenten contra la estabilidad de la nación, ni contra el legítimo ejercicio del mandato que hoy comienza.
0: El presidente ultraderechista de Colombia, Abelardo de la Espriella, en su toma de posesión, afirmó que avanzará con la erradicación de cultivos a través de la fumigación con herbicidas.
1: La erradicación de los cultivos ilícitos por todas las vías será posible, es una prioridad nacional. La coca no se combate con estadísticas maquilladas, ni con mapas manipulados, sino arrancándola de la tierra donde hoy alimenta la violencia y el crimen. Voy a implementar la fumigación con herbicidas de última generación que no causan daño a la salud humana.
0: Asimismo, el mandatario de extrema derecha responsabilizó al gobierno saliente de Gustavo Petro por el asesinato del senador Miguel Uribe Turbay.
1: Rindo un sentido homenaje a la memoria de Miguel Uribe Turbay, asesinado por los interlocutores del régimen que, gracias a Dios, hoy termina.
0: Y hay tensión en las calles y cambio de mando en el país, en Colombia, mientras Abelardo de la Espriella asume oficialmente como el nuevo presidente del país. Miles de ciudadanos se vuelven a tomar las calles. Su consigna es una sola: la defensa de la vida y la soberanía nacional. Los detalles con nuestra compañera Tatiana Portela.
2: Mientras en la Universidad Santiago de Cali, Abelardo de la Espriella se atrinchera a puerta cerrada y de espaldas al pueblo, a pocos kilómetros la ciudadanía se concentraba para rechazar lo que catalogan como una provocación directa al suroccidente colombiano. Las calles responden con la fuerza de su historia.
3: Abelardo escoge la ciudad de Cali no porque eso represente descentralizar la acción del gobierno nacional, sino porque lo que él pretende es profundizar lo que él ha llamado batalla cultural, una provocación. Por eso hoy estamos aquí. Él dijo el 7 de agosto lo voy a tumbar. Pues aquí estamos el 7 de agosto, que se posesiona en Cali, dándole el aguante en esta ciudad que ha sido destacada por ser la capital de la resistencia de Colombia y uno de los fuertes también de Latinoamérica. Decirle al país que nosotros miedo no tenemos.
2: La escenografía de este intento de imposición tuvo cómplices locales. El alcalde Alejandro Eder militarizó zonas urbanas, cerró colegios, prohibió la circulación de vehículos y le entregó espacios culturales para despachar sus órdenes. Pretendían invisibilizar a la ciudadanía y borrar del mapa el monumento a la resistencia, el tótem que refleja a las más de 80 víctimas del estallido social en 2021. Pero la orden de reprimir chocó contra un muro infranqueable de arte, cultura y resistencia popular.
1: Abelardo y la ultraderecha saben que uno de los principales bastiones de movimiento social y de fortaleza electoral es el suroccidente colombiano. Quiso ir a provocar en el Cauca, es que una guarnición militar no pudo, se vino de todas maneras a Cali. Pero esto es un mensaje a todo el suroccidente, el departamento del Valle, el Cauca, Nariño, Putumayo, incluso el Pacífico, en donde votan masivamente por Petro, por Iván Cepeda y por el pacto. Y en ese caso no vienen aquí con un mensaje de reconciliación ni de diálogo, vienen a amedrentar. El pueblo no se deja atemorizar. Estamos en la contención del fascismo en el Colombia, que es el suroccidente, y vamos a resistir pacíficamente, pero de manera contundente.
2: Frente a las amenazas de un nuevo modelo ultraconservador subordinado a intereses extranjeros, la respuesta de las comunidades fue clara.
4: Y Colombia libre y soberana hace referencia a que para nadie es un secreto que aquí, en las elecciones pasadas, hubo dineros extranjeros. Estados Unidos e Israel manipuló las elecciones pasadas, y además tenemos un presidente que es extranjero, que es ciudadano estadounidense y que le juró lealtad a esa patria.
2: La voz de los pueblos originarios se alza firme. La senadora y lideresa indígena Ida Quilcué advierte que la verdadera amenaza a la soberanía y a la vida no proviene de las comunidades, sino de quienes buscan imponer un modelo de exclusión.
5: Esta presencia tiene que ver en que ellos quieren enviarle al país y al mundo de que los terroristas, los narcotraficantes son esta clase popular, social y comunitaria y no ellos. Y sabiendo que en la práctica son ellos los que han venido siendo parte de ese proceso y que hoy defienden. Así es de que pues aquí estamos como pueblos dignos, como pueblos que representamos la dignidad y la vida y los derechos sobre todo, y vamos por la defensa de ellos.
2: Una jornada histórica que deja en evidencia la profunda fractura entre el poder que se atrinchera tras los fusiles y un pueblo que, desde las calles y los monumentos, defienden como alegría y memoria la soberanía nacional y la dignidad que, como dicen, no se rinde carajo. Tatiana Portela, Telesur, Cali, Colombia.
0: Ahora de Colombia pasamos a Brasil, donde el presidente de la nación, Luis Inácio Lula da Silva, arremetió contra el secretario de Estado de los Estados Unidos, hablamos de Marco Rubio, a quien calificó como un bolsonarista y un latinoamericano frustrado. Escuchemos.
6: Ah, pero él tiene un ciudadano al que no le gusta Brasil, que no le gusta América Latina, y es un bolsonarista, que es el secretario de Estado Marco Rubio. No le gusta, le dije a Trump esto, y este tipo no le gusta Brasil, no le gusta. Él es un anti-latinoamericano, o un latinoamericano frustrado. Porque se fue de Cuba su abuelo, el bisabuelo, es de allí, nunca vivió en Cuba, pero él se fue, él es un descendiente cubano de Miami, así que él odia a Cuba, odia a Colombia, odia a Brasil, y hace cosas diferentes de lo que conversamos con Trump entonces la semana pasada. Estoy tranquilo, y veo en los diarios que Estados Unidos haría un nuevo arancel contra Brasil. Y luego me quedé esperando, no hubo una llamada telefónica, pero llegó a través de la prensa como siempre, un tarifazo, aumentó un 2.5% más el arancel en nuestra contra.
0: Asimismo, el mandatario de Brasil, Luis Inácio Lula da Silva, reiteró que su país está dispuesto a recibir inversiones extranjeras en igualdad de condiciones con brazos abiertos.
6: Brasil quiere trabajar con todos en igualdad de condiciones. Quien quiera venir a hacer inversiones en Brasil, hacer fábricas en Brasil, explotar, transformar y traer tecnología, Almic y yo estaremos en el aeropuerto para recibirlo de brazos abiertos. Lo que no queremos es que Brasil se convierta en un mero exportador de una riqueza que no es nuestra. es del pueblo. Así que tenemos que aprovechar esa riqueza para que creemos un fondo para dejárselo al pueblo. Cuidar a los pobres, que ni siquiera sabe qué es eso, pero tiene derecho porque es suyo. Así que queremos hacer esto. Le dije a Trump, todos los que quieran serán nuestros invitados. Entregué todos los documentos y me quedé esperando una respuesta y todas las semanas llamamos para tener una reunión.
0: A su vez, el presidente de Brasil, Luis Inácio Lula da Silva, afirmó que no permitirá que se mienta sobre su país ni sobre su gestión y defendió el papel de Brasil como líder mundial en la lucha contra el cambio climático.
6: No puedo admitir que escapando del hambre en la ciudad en la que nací, sobrevivir y llegar a los 80 años, permitir que alguien mienta sobre mi país y sobre lo que hago, por eso vine aquí. Vine aquí para mostrar que nadie, ni los Estados Unidos, se toma en serio la cuestión climática como se lo toma Brasil. Nadie. Y ya he visto su testimonio en la ONU diciendo que no cree en la cuestión climática, que no cree en ese tema, que todo es mentira. Lo he visto hablar. No es que haya oído a alguien que me dijo lo que vio, porque estaba sentado en la ONU escuchándolo hablar.
0: Hacemos una pausa breve, ya volvemos con más de Telesur Noticias.

0: Estamos de vuelta con más información y nos concentramos en Cuba, donde representantes partidistas de izquierda se dieron este viernes cita en La Habana para denunciar la política de asfixia del gobierno estadounidense e instar a la unidad y la solidaridad. Nuestra corresponsal Evelyn Leiva tiene el informe.
1: El secretario de Organización del Comité Central del Partido Comunista de Cuba, Roberto Morales Ojeda, explicó el impacto del recrudecimiento del bloqueo económico, comercial, financiero y energético en todos los sectores del país y defendió las 176 transformaciones para continuar construyendo el socialismo con particularidades propias.
2: Dediquemos entonces este encuentro a forjar una mayor unidad de los partidos comunistas y obreros en un mundo cada vez más desigual, que al decir Martiano, nos mantenga en cuadro apretado para que no pase el gigante de las siete leguas. Defendamos nuestras ideas que nos hacen más fuertes y defendamos la verdad, que es un arma poderosa que siempre ha acompañado y acompañará a los revolucionarios.
1: El máximo representante de la diplomacia cubana, tras hacer un recuento de los principales daños que causan las políticas estadounidenses a la isla, agradeció los gestos de solidaridad.
3: En el centenario del comandante en jefe Fidel Castro Ruz, la presencia de ustedes nos fortalece a todos. Deseo reiterarles la gratitud por su inquebrantable solidaridad con Cuba, por estar siempre al lado del pueblo cubano en su incansable lucha y resistencia frente a las amenazas imperialistas.
1: Representantes del Partido Comunista de España ratificaron que alzar la voz por Cuba es alzar la voz por el mundo.
4: Este encuentro tiene un mensaje muy claro y es la defensa de Cuba, de su revolución. Es un mensaje muy claro que tiene que llegar tanto a la Casa Blanca como a la Unión Europea y a todos los gobiernos del planeta. Es que Cuba no está sola. Cuba no está sola en su defensa de la dignidad, de la soberanía, de la justicia. Cuba está respaldada por millones de personas en todo el planeta. Ese mensaje claro de que cuando atacan a Cuba nos atacan a todos, es un mensaje muy, muy contundente en este encuentro.
1: También desde la institución partidista de Izquierda Uruguaya, el llamado fue a la unidad de los pueblos.
5: Más que nunca es imprescindible intentar acelerar una vieja aspiración, noción política, de que la mejor forma de enfrentar al imperialismo es con unidad de pueblos y gobiernos. Bueno, en un momento complejo para esto, porque los resultados electorales, más allá de lo inclinado que fue la cancha en los procesos electorales últimos, consolidan una mirada procolonial en la región. Bueno, tenemos que hacer lo posible por unificar las luchas.
1: Por otra parte, desde Brasil instaron a la solidaridad y a unir voluntades a favor de Cuba.
6: De nuestra parte traemos un mensaje de solidaridad, de la importancia de la unidad de los partidos comunistas, demócratas, socialistas, progresistas, todos los partidos y movimientos y organizaciones que estamos con Cuba, bajo todas las condiciones que se presenten, pero con Cuba siempre, para la defensa de la revolución.
1: Los representantes reafirmaron su apoyo a la mayor de las Antillas, condenaron la escalada agresiva del gobierno estadounidense y denunciaron el recrudecimiento del bloqueo económico, convencidos de que contribuir a la unidad y articulación de esta plataforma de integración es el camino a seguir para continuar construyendo el socialismo. Javier Campanería y Evelyn Leiva Romero, Telesur, La Habana, Cuba.
0: Ahora vamos hasta México, donde han detenido al ex gobernador del estado de Guerrero, Ángel Aguirre, quien presuntamente ordenó la destrucción de videos de cámaras de seguridad que pudieron ayudar hace 12 años atrás a ubicar el paradero de los 43 estudiantes normalistas de Ayotzinapa, desaparecidos durante la madrugada del 26 de septiembre de 2014. ¿Qué aporta esta aprehensión a la justicia y la verdad que buscan los familiares de las víctimas? Antonio Aranda aborda el tema en el siguiente reporte.
7: Las nuevas investigaciones sobre la desaparición de 43 estudiantes normalistas de Ayotzinapa en Guerrero, 12 años atrás, revelan ocultamiento y destrucción dolosa de evidencias clave. Ángel Aguirre Rivero, ex gobernador de Guerrero, es señalado como el principal responsable.
8: Pueden ser las mismas evidencias, pero ahora profundizando, a través de distintos mecanismos, muchos de ellos de análisis científico, permiten pues seguir haciendo justicia. Entonces, esta detención tiene que ver con un trabajo que viene haciendo ya desde hace muchos meses la Fiscalía.
7: La detención de Ángel Aguirre está sustentada en las indagatorias de la Fiscalía General.
8: No tiene nada que ver con un tema político, es parte de una investigación. Hay carpetas de investigación donde vienen testimonios, muchísimos testimonios. Algunos que se realizaron cuando se dio aquella falsa verdad histórica. Entonces, todas esas carpetas pues están presentes.
7: La presidenta Sheinbaum confirmó que se reunirá en próximas fechas con los padres de los 43 estudiantes para darle seguimiento a sus demandas.
8: Lo importante para nosotros, a través de la Subsecretaría de Derechos Humanos, el trabajo de diálogo con los padres y madres de familia, poder llegar a la verdad y a la justicia y encontrar a los jóvenes.
7: Por medio del Centro de Derechos Humanos Miguel Agustín Projuárez, los padres de los normalistas desaparecidos señalaron que la detención del exgobernador de Guerrero puede llegar a saldar una deuda de justicia. Los nuevos hallazgos del caso Ayotzinapa podrían derribar la llamada verdad histórica del gobierno del expresidente Enrique Peña Nieto, que culpó de la desaparición

0: me parece que es una responsabilidad histórica y gubernamental y de la sociedad civil esclarecer los hechos para que no vuelvan a repetirse y para poder fincar responsabilidades reales y sentencias penales ejecutorias para quienes así hubieran participado en tan lamentables actos.
1: Entre tanto, se ha anunciado para el día 26 de agosto una jornada nacional en contra del olvido de este crimen. Antonio Aranda, Telesur, Ciudad de México.
2: Momento de hacer una pequeña pausa, ya volvemos.

0: Arabia Saudí, Turquía y Pakistán sellan un acuerdo de defensa conjunta durante una cumbre trilateral celebrada en el Palacio de Al-Safa, en la Meca. El presidente turco Recep Tayyip Erdogan, el príncipe heredero saudí Mohammed bin Salman y el primer ministro pakistaní Shehbaz Sharif firmaron el denominado Acuerdo de Defensa Conjunta de la Meca, que establece que cualquier ataque armado contra uno de los tres estados será considerado como un ataque contra todos. Según la Cancillería saudí, el pacto busca fortalecer la disuasión colectiva y promover la paz y la estabilidad regional, sustentado en los lazos históricos y la hermandad islámica que unen a las tres naciones. Asimismo, la alianza combina el poderío económico saudí, la capacidad militar turca con el segundo ejército más grande de la OTAN y la disuasión nuclear de Pakistán, único país islámico con armas atómicas. Y organizaciones defensoras de los derechos humanos denuncian que el Servicio Penitenciario de Israel incrementó de manera alarmante el uso de la detención administrativa contra niños y menores palestinos. Las cifras casi se duplicaron en el último año, al pasar de 103 a 191 casos registrados en prisiones militares. Según los informes, este mecanismo permite al ejército israelí encarcelar a civiles por periodos renovables de 6 meses, basándose en evidencias secretas e inaccesibles para la defensa. Asimismo, la proporción de menores palestinos bajo esta modalidad pasó del 30 al 50% del total de niños apresados, mientras que el número de adolescentes retenidos por más de un año se multiplicó drásticamente. En ese sentido, las organizaciones advierten que los jóvenes permanecen en condiciones extremas y expuestos a tratos crueles e inhumanos de forma sistemática. Decenas de activistas en representación de las diferentes corrientes políticas y sectas religiosas que integran el tejido social del pueblo libanés se congregaron en pleno centro de la capital, Beirut, en rechazo a las negociaciones directas en curso entre el gobierno libanés e Israel bajo el patrocinio de Estados Unidos. Veamos el informe.
1: Bajo el lema "La tierra es nuestra y el futuro es nuestro", los manifestantes denunciaron los planes de normalización de relaciones con Israel y expresaron su rotundo rechazo al acuerdo marco alcanzado a finales del pasado mes de junio como parte de las negociaciones directas entre Beirut y Tel Aviv bajo auspicios de Washington.
2: Venimos a manifestar nuestro rechazo a las negociaciones directas y no aceptamos que sigan con el acuerdo marco y con sus planes de paz y normalización de relaciones con Israel. Todo esto lo rechazamos y vamos a permanecer en las calles protestando. Y no dejaremos las calles sin antes cumplir nuestras demandas.
3: No guardaremos silencio ante las decisiones políticas del gobierno libanés.

0: Pues nosotros somos los hijos de esta patria y cumplimos su ley, que penaliza a cualquier trato con el enemigo israelí. Y lamentablemente ya es permitido en el Líbano. Estamos en contra de esta normalización. Estamos con la patria y lucharemos por la liberación de todo el suelo nacional. Mientras ustedes, los que negocian, van al basurero de la historia.
1: Los participantes en la sentada que tuvo lugar en la plaza de Riyad al-Sulh frente a la sede del gobierno libanés en Beirut denunciaron que el curso diplomático adoptado por el gabinete de su país, que criminaliza la resistencia y la responsabiliza de la actual escalada agresiva israelí contra el Líbano, no hace sino legitimar la ocupación, ignorar los intereses nacionales del pueblo libanés y poner en peligro el futuro de la nación.
2: Denunciamos que nuestro gobierno vendió la región sur del país y nos impide, mediante el acuerdo marco, llevar a juicio a los agresores en momentos en los que la región sur se está destruyendo por completo y ellos están sin hacer nada. ¿Dónde está el gobierno? ¿Por qué está callado? Y por ello venimos hoy para ratificar nuestro rechazo al acuerdo marco y para asegurar que, aunque nos maten a todos, vamos a seguir luchando y resistiendo y no vamos a abandonar al Líbano y todo su territorio será liberado, encabezado por la región sur, pues sin el sur libanés no hay Líbano, o todos morimos o todos vivimos.
1: El diálogo interno, la unidad nacional y la unión entre el pueblo, ejército, resistencia y gobierno son la clave para poner fin a la ocupación, detener la guerra, restablecer la seguridad, estabilidad y reconstruir el futuro del país. Así lo afirmaron los manifestantes en rechazo a cualquier tipo de dictámenes extranjeros y en defensa a su legítimo derecho en la autodeterminación.
3: A pesar de las continuas demostraciones populares de rechazo a las negociaciones directas con Israel, el gobierno libanés sigue con estas conversaciones que defiende constituyen la mejor opción para detener la guerra y restablecer la seguridad en el país. Una visión oficial que gran parte del pueblo libanés denuncia representa un acto de sumisión, rendición y humillación. Hisham Onnous, Telesur, Beirut, el Líbano.
4: Así finalizamos la emisión. 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
1: Emiliano Zapata nació en Anenehuilco, Morelos, y se convirtió en uno de los líderes más emblemáticos de la Revolución Mexicana. Su lucha por los derechos agrarios y su lema Tierra y Libertad lo consagraron como símbolo eterno de justicia social en México. 8 de agosto de 1873, nace Emiliano Zapata.
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0: La ciudad autónoma de Ceuta vive horas de alarma tras la llegada masiva de miles de personas procedentes de Marruecos. Según datos del presidente de Ceuta, Juan Vivas, alrededor de 60.000 migrantes han entrado en el enclave español, lo que equivale al 70% de su población actual, convirtiendo esta crisis en una de las mayores entradas irregulares registradas en la historia de la ciudad. Pero, ¿por qué llegaron? La razón tradicional es la desesperación económica. Marruecos atraviesa una severa crisis con una tasa de desempleo juvenil que supera el 30% y una inflación que ha golpeado con dureza los bolsillos de las familias más humildes. La falta de empleo y expectativas empuja a miles de jóvenes a buscar un futuro en Europa. Sin embargo, algunos enfoques geopolíticos apuntan a una causa más estratégica. El reino alawí habría abierto la veda migratoria como represalia directa por el giro de la política exterior española, lo que motivó a Rabat mirar hacia otro lado mientras miles de personas cruzaban la frontera. La zona está absolutamente desbordada. El centro de estancia temporal de inmigrantes, CETI, ha colapsado y miles de personas, incluidos menores no acompañados, deambulan por las calles, lo que ha obligado a cerrar comercios. Mientras tanto, la Guardia Civil desbordada intenta contener una marea humana que no cesa en un escenario que muchos ya califican como la peor crisis migratoria en décadas en la frontera sur de Europa.
1: La crisis migratoria en Ceuta también ha dejado un saldo trágico de decenas de fallecidos, según los primeros balances oficiales confirmados por la delegación del gobierno en Ceuta. La mayoría de las víctimas perdieron la vida ahogadas al intentar bordear a nado el peligroso espigón del Tarajal para alcanzar la costa española. Otros fallecieron en avalanchas humanas o por la dureza de las condiciones de la zona, mientras que las aguas cercanas a la frontera amanecían sembradas de boyas, zapatos y pertenencias abandonadas. Pero surge la pregunta, ¿por qué Marruecos dejaría pasar a miles de ciudadanos al otro lado de su frontera si el gobierno marroquí asegura que prioriza una migración legal, ordenada y segura? Bueno, la realidad es que sus fuerzas de seguridad no impidieron el paso masivo en el momento inicial, lo que ha sido interpretado como una acción de presión política, especialmente tras el reciente acercamiento de España a Argelia por el Sáhara Occidental y por los acuerdos comerciales gasíferos, por lo que esta pasividad frente a una Guardia Civil desbordada ha sido calificada por el presidente del gobierno español como una violación de la integridad territorial de España. Entonces, ¿se podría decir que se está en presencia del uso de la necesidad humana para conseguir fines políticos y económicos?
0: Las imágenes que recorrieron el mundo revelaron el costo humano de la movilidad migratoria en la frontera sur de Europa. En los últimos días, cientos de personas ingresaron a Ceuta, cruzando a nado o bordando los espigones fronterizos desde Marruecos. Esta situación, ampliamente difundida en redes sociales digitales, expuso no solo la desesperación de los jóvenes africanos, sino el rotundo fracaso del modelo migratorio europeo y las secuelas del neocolonialismo en el continente africano. Hay que recordar que Ceuta está situada en el norte de África, pero pertenece a Europa en su situación colonial. Se encuentra a orillas del estrecho de Gibraltar y limita únicamente con Marruecos. Este estrecho constituye el único paso natural entre ambos continentes y es una de las zonas con mayor tráfico marítimo del mundo. Cada año transitan por él alrededor de 100.000 buques, lo que representa el 10% del comercio mundial. Su control está compartido por España, Marruecos y el Reino Unido. Asimismo, por esas aguas circula un porcentaje muy elevado del petróleo y gas que se dirige desde Asia Occidental y el norte de África hacia Europa. Además, el estrecho funciona como un enclave militar y naval de primer orden para la vigilancia de la región. Todas estas características hacen especialmente estratégicos los 14,2 kilómetros del canal, que no solo facilitan el paso de personas, sino también el tendido de redes de comunicación subacuáticas y conectan de forma natural el mar Mediterráneo con el océano Atlántico. Las ciudades de Ceuta y Melilla representan parte de los últimos vestigios de la presencia colonial europea en suelo africano. Aunque administradas por Madrid desde la época imperial, la monarquía marroquí ha mantenido su reclamo histórico. Sin embargo, en el tablero geopolítico, estos enclaves no solo son una disputa territorial, sino la frontera más desigual del planeta, donde la fortaleza europea aplica políticas de contención y militarización. La península de Ceuta, junto con Melilla, constituye el único territorio de la Unión Europea ubicado en África. Marruecos reclama su soberanía desde hace años, alegando argumentos de derecho internacional. Aunque la ONU reconoce a Ceuta como parte de España, de quien depende desde 1580, tras haber pertenecido anteriormente a Portugal. La monarquía que gobierna en Rabat exige la devolución de estos enclaves norteafricanos al considerarlos vestigios del colonialismo. En la actualidad, Ceuta cuenta con más de 83.000 habitantes, según el Instituto Nacional de Estadística de España. Se estima que en apenas dos días llegaron a la localidad miles de ciudadanos marroquíes, que representaría más de la mitad de la población habitual de la provincia. Y aunque las cifras oficiales de esta ola migratoria pueden estar infladas, la situación generó un estado de alarma en lo local y en lo internacional.
2: Ahora más de 50.000 personas han atravesado la frontera del Zarajal entre Marruecos y España, un movimiento migratorio sin precedente impulsado por la desigualdad en el régimen marroquí.
3: Te digo una cosa, somos marroquíes y no hay ninguna comida, ningún trabajo. Todos los chicos son aquí en Marruecos y todos quieren entrar a Ceuta, a España, y viva España.
4: Porque estaba a punto de morir. Estaba perdido todo el teléfono y tal. Ya, estaba a punto de morir porque yo nunca caminó, estaba andando como digo ahora, estaba a punto de morir.
2: Entre quienes llegan hay mujeres, niños y familias enteras. La mayoría son ciudadanos marroquíes, aunque también hay personas que han huido de conflictos en países como Sudán o Mali. Adama intenta sacar la única prueba de su identidad, su documento. Tras sobrevivir a la travesía, lleva dos días parado en Ceuta junto a su familia. La respuesta española ha sido un amplio despliegue militar para controlar la llegada de migrantes. Mientras tanto, miles de personas han optado por regresar a Marruecos ante la ausencia de recursos, la incertidumbre sobre su futuro y el temor de represalia. La llegada de migrantes se produce después de que una resolución del Tribunal Supremo Español cuestionara la legalidad de las devoluciones inmediatas en la frontera. Sin embargo, España ha continuado realizando expulsiones sumarias, incluyendo las de menores. Pero el balance más dramático está en la mar. Decenas de personas han perdido la vida durante la travesía y otras continúan desaparecidas. Aún así, la desesperación sigue empujando a miles de personas hacia el agua para buscar un futuro mejor en España. Sergio Rodrigo, Telesur, Ceuta.
0: Toda la región del Magreb ha sido fuertemente explotada por Europa, consolidándose un neocolonialismo económico que ha visto esa zona meramente como proveedora de materias primas de bajo valor y de mano de obra barata.
5: Vine de Marruecos porque sufro de desempleo. Antes trabajábamos, pero cuando la aduana cerró las fronteras, perdimos nuestra única fuente de ingresos. Ya no podíamos pagar el alquiler y nadie podía mantenernos. No estoy casada y un familiar padece una enfermedad crónica. Tiene una enfermedad que afecta el cerebro y los vasos sanguíneos. Sus arterias se obstruyen con frecuencia y la medicación es muy costosa. Hay suciedad y moho. Los baños están asquerosos. Mucha gente los usa y no hay suficiente para todos. Antes habían otros baños, pero la policía los precintó y ya no podemos usarlos. Vine a Ceuta para cambiar mi vida y construir un mejor futuro. En Marruecos, mi salario no era suficiente para vivir.
0: La situación desatada en Ceuta nos recuerda las múltiples aristas políticas, económicas, sociales y ambientales que no han sido resueltas y que con el paso del tiempo bullen de una forma u otra, poniendo de manifiesto la deuda eterna de los gobiernos y dirigentes hacia las poblaciones.
6: Y hay algunas razones que podrían explicarlo. Lo primero y lo más importante es entender que en esta época del año las condiciones meteorológicas son más fáciles para el paso. Esto es importante, ¿por qué? Porque nuestra frontera están teniendo un problema estructural de desempleo juvenil, se sabe. que, por ejemplo, en sectores de jóvenes ronda el 40% del desempleo en países como Marruecos. Sabemos que en este momento hay una crisis climática y agraria que ha sido acrecentada por el cambio climático, justamente poniendo en jaque, digamos, gran parte de las economías agrarias de las zonas rurales, lo que empuja a muchos jóvenes de la ruralidad hacia las ciudades.
0: Sin embargo, en los últimos días ya se ha comenzado a producir un retorno de muchos de estos ciudadanos a Marruecos, en un movimiento que parece responder más a acuerdos diplomáticos bilaterales que a una solución estructural del problema. Analistas geopolíticos coinciden en que el gobierno marroquí utiliza periódicamente el control del flujo migratorio como una herramienta de chantaje e instrumento de presión geopolítica sobre España y la Unión Europea.
7: Y lo otro que hay que decir con respecto también a esta ola, a la de hoy particularmente, es que Marruecos utiliza, si se quiere, y ya lo ha hecho en otras oportunidades, utiliza esta salida hacia Ceuta y Melilla como medida extorsiva hacia el gobierno europeo. No nos sorprendería que en los próximos días el gobierno del Reino de Marruecos le exija a España alguna cuestión con respecto a al Sahara Occidental o incluso a los acuerdos que España viene sosteniendo con Libia. Entonces, esta es otra cuestión que los medios europeos nunca van a decir, o por lo menos no lo van a decir los medios hegemónicos que sí tildan de crisis migratoria al pasaje de personas a través de Ceuta o Melilla.
0: Esta situación evidencia que las personas migrantes son utilizadas como herramienta de chantaje geopolítico, mientras Europa permanece dividida y sin una respuesta común firme frente a las grietas que han surgido de las políticas neocoloniales de los imperios de ese continente. Mientras tanto, África sigue siendo vista como un territorio de explotación y no como un socio en pie de igualdad, perpetuando un ciclo de dependencia y crisis que, lejos de resolverse, se recicla periódicamente para beneficio de intereses políticos y económicos coyunturales.

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0: La crisis en Ceuta ha movido cimientos diplomáticos en el seno de la Unión Europea, evidenciando las profundas divisiones en materia migratoria. La primera ministra de Italia, Giorgia Meloni, enseguida indicó suspender el espacio Schengen para España, argumentando que la protección de la frontera exterior es insuficiente. Esta postura, rápidamente respaldada por Finlandia, refleja una corriente europea cada vez más hostil a la inmigración. Incluso Francia ha anunciado el refuerzo de los controles en su frontera con España, aumentando la presión sobre Madrid. Esta situación se agrava con las amenazas de Estados Unidos, que observa con atención y no duda en criticar de manera infundada las políticas migratorias de Sánchez, a quien considera un ejemplo de la tendencia pro-inmigración, que es contraria, como usted sabe, a la línea de endurecimiento que defiende Washington. España se ve acorralada por sus socios europeos y la administración estadounidense. Se ve forzada a una complicada defensa de su soberanía y a la vez gestiona una catástrofe humanitaria en sus propias fronteras. ¿Qué precedente sentará en las políticas migratorias este caso? ¿Se consolidará la externalización de las fronteras?
1: La masiva llegada de personas a las costas de Ceuta el 30 de julio último no fue un hecho aislado, sino la manifestación más aguda de una tensión geopolítica e histórica. Se trata de una crisis que trasciende la frontera para adentrarse en la política exterior, el saqueo neocolonial y la instrumentalización que las potencias hacen de los flujos migratorios.
2: El análisis que tenemos que hacer de estas crisis, y lo voy a poner entre comillas, migratorias, y repito, sin bajarle el precio, digo, sin menospreciar lo que está ocurriendo, también tiene otro costado, que es aquel que, bueno, una crisis provocada y también discursivamente provocada, digo, ¿no? Cuando hablamos de crisis migratoria es porque, por ejemplo, sale Pedro Sánchez a decir que su gobierno va a instaurar todas las medidas necesarias para resolver esta situación. Bueno, habría que decirle a Pedro Sánchez que en lugar de resolver la situación de estos migrantes que se lanzan al mar a cruzar a Ceuta, debería resolver primero las cuestiones que, por ejemplo, mantienen desplazados internos en el Sahara Occidental, por ejemplo. O resolver aquellas cuestiones que permiten el saqueo, el expolio de las riquezas africanas.
1: Tomando como referencia las cifras de la situación de los desplazados en África, entre el territorio occidental y central hay una mayor cantidad de desplazados internos que de migrantes. Según las últimas cifras del año 2025, hay casi 13 millones de personas desplazadas, de las cuales 8,2 millones son solamente desplazados internos y casi 3 millones refugiados que se alojan en los países africanos. Es mucho menor la cantidad de los que emigran a Europa.
2: Entonces, cuando hablamos de esto, de una crisis migratoria, no es por relativizarlo ni por quitarle peso ni por quitarle valor, pero decir que son muy poquitos los que llegan a Europa. Si uno tiene los números fríos en la cabeza, podríamos decir que son más, proporcionalmente digo, ¿no? Son más aquellos que sucumben en el mar, lamentablemente, y mueren en el mar, en esta travesía, a esta aventura a la cual se largan por una mejor vida, si se quiere, que aquellos que cruzan la frontera.
1: En la ciudad de Ceuta, enclave español en territorio africano, la infraestructura de acogida colapsó rápidamente debido al abandono institucional y a las políticas de contención europea. Mientras las autoridades locales argumentan un desbordamiento en la atención a menores no acompañados, la realidad en las calles refleja la falta de una respuesta humanitaria digna por parte de la fortaleza europea. La crisis de Ceuta se sostiene en el marco diplomático que se quiebra por no reconocer las faltas de políticas y la desunión de los estados que ven la instrumentalización de la migración como una herramienta de presión política.
3: Hay que estar muy claros que la razón por la cual los países periféricos de la Unión Europea en el Mediterráneo están en tal situación tiene que ver con las propias políticas europeas de despojo de los territorios en términos de explotación laboral, en términos de extracción de recursos. Tenemos toda una relación colonial que nunca ha cesado a pesar de la independencia de los países del Magreb, en los cuales han sido saqueados y despojados de sus recursos naturales. Se les ha impedido tener procesos de desarrollo de muchísimas formas mediante la presión europea.
1: La reacción de los países europeos fue inmediata y en muchos casos contraria al principio de solidaridad que la Unión Europea predica. El caso más significativo fue el de Italia, gobernada por Giorgia Meloni. La primera ministra calificó las imágenes de impactantes y anunció la suspensión temporal del acuerdo de Schengen, reintroduciendo controles aleatorios en puertos y aeropuertos para los viajeros procedentes de España.
3: Tratan de explotar una situación que sus propios países están creando para generar como estos chivos expiatorios de las verdaderas razones de la crisis en la Unión Europea. La verdadera razón de la crisis en la Unión Europea no tiene que ver con los migrantes, tiene que ver con políticas neoliberales de destrucción de los derechos sociales, tiene que ver con apertura financiera y con apertura de, digamos, de circulación de capitales que ha permitido que se lleve de los países europeos hacia otros países el aparato productivo, se deslocalice hacia otros países donde hay un salario menor. Y las razones de la crisis europea están clarísimas, solo que efectivamente surgen países de partidos de extrema derecha que no quieren dar solución a esto, sino que quieren encontrar chivos expiatorios. Quienes ganan de esta narrativa y de esta situación son claramente, por un lado, los partidos de extrema derecha, por otro lado, son todos los empresarios que se van a beneficiar de mano de obra barata, porque está irregular administrativamente.
1: También Finlandia y la República Checa respaldaron la decisión de Roma, evidenciando una fractura en el seno de la Unión Europea sobre cómo abordar las crisis migratorias. Francia además ofreció ayuda a España, pero al mismo tiempo multiplicó por 5 el número de agentes en su frontera.
4: Todos coincidimos en que el espacio Schengen no era realmente el problema, sino parte de la solución. También se recordó que, en este caso particular, el enclave de Ceuta está sujeto a normas Schengen específicas, con controles muy estrictos de entrada y, sobre todo, de salida hacia la España peninsular. Todos los estados reconocieron claramente, España en primer lugar, que no se había producido ningún cruce del mar Mediterráneo ni ninguna entrada a la península tras esta crisis y la llegada masiva de migrantes al enclave de Ceuta.
5: Finalmente, ha quedado claro que en modo alguno el espacio Schengen se ha visto comprometido en esta crisis del pasado 30 de julio. No ha habido ni la posibilidad de ningún movimiento secundario. Ha quedado claro que Ceuta tiene un régimen especial en Schengen desde 1991, en el sentido de que ninguna persona puede salir de Ceuta sin un control efectivo documental, incluso los propios ciudadanos de la Unión Europea.
1: Por su parte, la presidenta de la Comisión Europea, Ursula von der Leyen, mantuvo una postura ambivalente. Felicitó a España y a Marruecos por la supuesta eficiencia en la gestión de los retornos, pero también pidió reforzar las fronteras en los puntos críticos.
3: Aquí el último punto clave que hay que entender es que la Unión Europea está cada vez más fortaleciendo ciertas políticas, por mala suerte, inspiradas de lo que se ha visto, por ejemplo, en Estados Unidos, en términos de crear centros de detención administrativa, que terminan siendo verdaderas cárceles en condiciones terribles para migrantes que se encuentran detenidos ahí, no solo en Europa, sino por fuera del continente europeo, lo que ha alertado a muchas organizaciones a advertir sobre las posibles violaciones de derechos humanos en estas zonas grises donde no se sabe quién es el responsable de manejar estas situaciones.
1: Marruecos reaccionó restableciendo el control en su lado de la frontera con un despliegue masivo de fuerzas. El gobierno español logró un acuerdo con Rabat para la repatriación inmediata de los migrantes. Sin embargo, este retorno masivo provocó nuevas tensiones en la ciudad fronteriza marroquí de Castillejos, que se vio desbordada y donde se registraron incidentes violentos con detenciones.
4: Estos hechos no fueron ni fruto de circunstancias fortuitas ni de reacciones espontáneas. Fueron el resultado de la interacción de varios factores convergentes, entre los que se destaca la explotación maliciosa de las plataformas digitales, la difusión de información engañosa, las actividades de las redes de trata de personas y las interpretaciones erróneas de cierta información legal y administrativa que crearon la ilusión de que era posible entrar fácilmente al territorio europeo sin afrontar consecuencias legales.
1: Por su parte, el Frente Polisario ha vuelto a denunciar ante las Naciones Unidas cómo la monarquía marroquí utiliza el sufrimiento de miles de migrantes y el control de las fronteras como una moneda de cambio y de chantaje geopolítico. El objetivo del régimen de Rabat es forzar la consolidación de su ocupación ilegal en el Sahara Occidental, perpetuando violaciones sistemáticas a los derechos humanos y la persecución contra el pueblo saharaui. Esta crisis demostró que la política migratoria europea y española sigue anclada en un modelo de externalización y disuasión que no logra abordar las causas profundas de la migración. La dependencia de Marruecos como socio para la contención fronteriza se convierte en un arma de doble filo cuando Rabat decide utilizar la migración como moneda de cambio.
0: Hay una realidad geográfica incómoda pero ineludible. Ceuta está en África y no en Europa. Y esta es la raíz del conflicto y un punto de ebullición en esta nueva crisis. Marruecos, que considera el enclave como territorio ocupado, tiene la llave de la frontera y la utiliza como un arma de presión geopolítica, como ya demostró en 2021. Sectores populares en Marruecos tienen precariedad económica y sus jóvenes se juegan la vida por un futuro mejor. España recibe políticas de castigo con amenazas del bloque europeo en lugar de solidaridad por parte de sus vecinos. Con decenas de fallecidos y decenas de miles de personas en territorio ceuta, en proceso de que se devuelvan a Marruecos, la crisis evidencia a la Unión Europea, que prefiere señalar a España en lugar de ofrecer una respuesta solidaria y humana, dejando a Ceuta como un símbolo de la doble moral y la fragilidad de las fronteras del viejo continente colonizador, que sigue negando la causa estructural que impulsa a miles de personas a abandonar sus tierras arriesgando su vida. Ceuta no es el origen de la crisis, sino el lugar en donde los intereses geopolíticos del Mediterráneo se están disputando entre amenazas y desigualdades para imponer al histórico hegemón capitalista. De esa manera es como llegamos al final de esta emisión de Entre Fronteras. Como siempre, agradecemos su compañía. Nos vemos la siguiente semana con más historias.

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0: Hola, ¿qué tal? Sean bienvenidos y bienvenidas a una nueva emisión de Telesur Noticias. Soy Gustavo Prada, como siempre, acompañándoles por el acontecer mundial. Iniciamos de inmediato con titulares. Organizaciones populares se movilizaron en Colombia en defensa de la dignidad social y en rechazo al auge del fascismo tras la asunción a la presidencia de Abelardo de la Espriella. Cuba recibe a los movimientos sociales de América Latina y el Caribe en la cuarta Asamblea Continental de ALBA Movimientos que se desarrolla en la ciudad de La Habana. Ciudadanos en Líbano tomaron las calles en rechazo a las negociaciones directas con Israel con la mediación del gobierno de Estados Unidos. Iniciamos con información de Colombia. Este 7 de agosto, cuando se posesiona el nuevo mandatario colombiano, Abelardo de la Espriella, organizaciones políticas y sociales realizaron acciones simbólicas de desacuerdo ante lo que consideran un gobierno ilegítimo. Nuestro compañero Hernán Tobar nos cuenta más detalles.
1: Frente al Congreso de la República, parte de la bancada del Pacto Histórico, que se ha declarado en oposición al gobierno entrante, fijó su postura, argumentando profundas diferencias en relación al modelo de país que comenzará a regir a partir de este 7 de agosto.
2: En un día donde llega un gobernante que, aunque legalmente asume la presidencia de la República, nosotros hemos impugnado mediante demandas de nulidad electoral ese resultado electoral. Y sobre todo estamos argumentando la ilegitimidad de Abelardo de la Espriella. Entre muchos puntos, fundamentalmente porque tiene una política exterior donde al día de hoy no sabemos a quién va a responder. Él juró ante la Constitución de los Estados Unidos ser leal a los intereses de esa potencia. Y hoy va a jurar a la Constitución de Colombia, algo que es contradictorio.
1: Históricamente, la Plaza de Bolívar ha sido el epicentro de los actos de transmisión de mando presidencial. Sin embargo, hoy se hicieron presentes diversas organizaciones sociales y populares en un acto de desobediencia civil, manifestando su descontento ante lo que representa el nuevo mandatario. Desde este punto, las organizaciones de víctimas de crímenes de Estado expresaron su profunda preocupación frente a lo manifestado por de la Espriella en materia de justicia y protección a los derechos humanos.
3: Hay bastante preocupación desde el colectivo, desde las madres, donde hace 18 años sufrimos este horror, que en la seguridad democrática fueron desaparecidos más de 7.837 jóvenes y presentados ilegítimamente como bajas en combate. Este señor viene a decir que va a destripar a su pueblo. De hecho, ya en menos de un mes se han asesinado 5 líderes sociales. Pero no, nosotros queremos decirle a este gobierno, a este señor, que nosotros seguiremos con la frente en alto, reclamando justicia, verdad, garantías de no repetición, que nuestras armas son las agujas, la pintura. Nadie, nosotros solamente queremos tener justicia y verdad.
1: A muy pocos kilómetros de aquí, el presidente saliente Gustavo Petro encabezaba un acto protocolario al salir de la sede presidencial, donde pronunciaría sus últimas palabras. Durante su intervención llamó la atención ante el cierre de las puertas del Congreso, lo que impidió que los parlamentarios de su partido, el Pacto Histórico, realizaran un pronunciamiento en su espacio natural.
4: Dijeron que me quedaría en este edificio. Y no, aquí cumplo, lo dije desde un principio, el mandato popular se respeta. Y hasta aquí llega los 11 millones y medio que decidieron votar por mí como mayoría nacional. Dijeron que iba a cerrar el Congreso de la República. Ni un día. Hoy está cerrado. Pero ya no seré el presidente que haya cerrado ese Congreso de la República. Y todo lo que hicimos aquí fue en función del pueblo.
1: la ciudadanía desarrolló actos culturales y de resistencia en otros puntos de Bogotá, a los que se sumaron concentraciones en diversas ciudades del país para advertir sobre lo que representa el nuevo gobierno y su acto de posesión, que fue trasladado a Cali, capital del departamento del Valle del Cauca. Hernán Darío Tobar Gaitán, Telesur, Bogotá, Colombia.
0: Ciudadanos colombianos se concentraron en el sector de Puerto Resistencia, en Cali, para manifestar su rechazo a la toma de posesión del presidente Abelardo Del Espriella. La movilización, convocada por organizaciones sociales, reunió a comunidades indígenas, campesinas y estudiantiles que arribaron desde distintos municipios del Valle del Cauca y el departamento del Cauca. Los manifestantes denunciaron la ilegitimidad del nuevo mandatario y alertaron sobre un peligroso avance de la extrema derecha en el país. A pesar de las restricciones de movilidad impuestas por la alcaldía, los asistentes llegaron a pie, en bicicleta y en transporte público para expresar su oposición. Asimismo, los manifestantes reafirmaron su compromiso con la resistencia democrática y la defensa de los derechos sociales.

0: En un acto celebrado de forma inédita en la ciudad de Cali, Abelardo de la Espriella juró este viernes como presidente de Colombia para el periodo 2026-2030, poniendo fin al ciclo del gobierno de Gustavo Petro. La investidura contó con la presencia de los presidentes ultraderechistas Javier Milei de Argentina, Daniel Noboa de Ecuador y José Antonio Kast de Chile, además de representaciones diplomáticas de Washington y la asistencia del rey Felipe VI de España. Tras el acto celebrado en un auditorio de la Universidad Santiago de Cali, de la Espriella se trasladó a las instalaciones del Cantón Militar Pichincha, donde pronunció su primer discurso como presidente ante los jefes militares del país. Desde ese recinto amenazó con quienes busquen atentar contra su gobierno.
1: Le digo a toda la ciudadanía, en el gobierno del Tigre se harán respetar todas las reglas de la democracia. No habrá espacio para maniobras que atenten contra la estabilidad de la nación, ni contra el legítimo ejercicio del mandato que hoy comienza.
0: Pasamos a otro tema y nos ubicamos en Bolivia, donde un incendio de gran magnitud arrasó con aproximadamente el 70% de la manzana de la feria Barrio Lindo, luego de más de 8 horas de combate en el que participaron 10 carros bomba, 15 cisternas y 12 ambulancias. Las labores de extinción se complicaron por la escasez de diésel, lo que dejó operativo solo el 30% de los vehículos de emergencia. Afortunadamente no se reportan víctimas fatales, aunque 23 personas recibieron atención médica. Las autoridades evalúan los daños materiales y trabajan en el apoyo a los comerciantes y familias afectadas en medio de las dificultades que impone el bloqueo y la falta de recursos para el mantenimiento del parque automotor de bomberos.
2: Son más de 10 carros bomba que tenemos aquí de los bomberos, diferentes brigadas de bomberos voluntarios de la policía. Son más de 15 cisternas, son ya más de 9 personas que han sido evacuadas por diferentes problemas que han tenido por la inhalación de estos tóxicos, son 23 personas que han sido atendidas, son más de 12 ambulancias que ya el CEDE ha podido transportar hasta acá. Entonces el incendio es de magnitud y preocupa mucho, y para eso pedimos a la población y a todas las autoridades de los tres niveles de gobierno, necesitamos diésel. Ahorita están operando solamente el 30% de los carros bomberos, porque nos está faltando diésel, nos está faltando combustible para que puedan operar nuevamente estos carros. Solicitamos a la población, a los empresarios, a las personas de buena voluntad, que nos puedan proveer del diésel, del combustible, de la gasolina, para que estos carros bomba puedan operar de nuevo.
3: No, acabamos de enterar a las 5 de la mañana, donde vinimos con la esperanza de poder hacer algo, salvar algo, pero ya fue demasiado tarde, imposible, porque ya el fuego estaba en plena llama, y la calle, estamos viendo acá, estaba totalmente negro. Prácticamente, humanamente, no se podía hacer nada. Y una impotencia tan fuerte, porque de repente todo lo que uno, el esfuerzo, el trabajo de tantos años de trabajo, se desaparezca en un momento y quedar impotente. La verdad que eso duele, lastima, y nos ha dejado totalmente sin poder hacer nada, sin saber qué podemos hacer.
0: Y ahora tenemos otra noticia que contarles, y es que la presidenta encargada de Venezuela felicitó a la selección de fútbol vinotinto tras ganar la medalla de oro. Arriba Venezuela, con inmenso orgullo felicito a nuestra vinotinto campeona de fútbol de los Juegos Centroamericanos y del Caribe Santo Domingo 2026. Nuestros muchachos demostraron coraje, entrega y determinación para alcanzar una victoria que llena de alegría a todo nuestro país. Nuestro gloria al bravo pueblo retumba en el mundo. Pasamos a otro tema. A 10 años de la primera marcha de San Cayetano, grupos de trabajadores en Argentina se movilizan para exigir al gobierno de Milei restituya los programas destinados a la economía popular. Convocada por la Confederación General del Trabajo, sindicatos y organizaciones sociales, la concentración de este viernes estuvo precedida por una misa en el santuario de San Cayetano, en el barrio de Liniers, en Buenos Aires. Miles de personas marcharon en honor a San Cayetano, patrono del pan y del trabajo, en una jornada de tradicional movilización sindical que ha servido de protesta a las medidas neoliberales del presidente Javier Milei. Los argentinos se mantienen en la Plaza de Mayo y frente a la Casa Rosada, desde donde expresan que defenderán la paz, el pan, la tierra, el techo y el trabajo del neoliberalismo que amenaza la justicia social. Momento de hacer una pequeña pausa. Ya volvemos con más de Telesur Noticias.

0: Estamos de vuelta con más información. Con el objetivo de fortalecer la resistencia frente a las agresiones imperialistas en el sur global, delegados de toda América Latina y el Caribe se reúnen en Cuba. Belén de los Santos nos cuenta los detalles de este encuentro.
1: ¿Qué une a las luchas de Cuba, Brasil, Venezuela o Haití? ¿Cómo se construye un camino conjunto desde diferentes territorios? Esta es la tarea que encaran delegados de 27 países en la capital cubana.
2: Iniciamos el día haciendo un recorrido histórico de nuestras experiencias de socialismo, que no es historia nada más, que es presente y es nuestro futuro y nuestro referente.
1: Una de las claves es conversar, escuchar para aprender de la experiencia de otros. Desde Cuba se destaca la importancia de la construcción siempre cercana al pueblo, una característica de Fidel.
3: Entre nosotros está un principio fundamental de Fidel, que es la comunión con el pueblo. Que no es que el pueblo te cae bien, que no es que entiendes el problema del pueblo, que es que eres capaz de construir con el pueblo un proyecto de liberación en el que el mismo pueblo te edifica, se construye a sí mismo como sujeto protagonista y cambia la realidad que le toca vivir.
1: Desde el Caribe llegan también los aprendizajes de la revolución haitiana, todavía potentes para entender el presente de la región.
4: Y un elemento fundamental de esa construcción es la emergencia de una cultura contrahegemónica, ¿no? Basada en un nuevo idioma, el creol, en una nueva espiritualidad y en nuevas fórmulas de organización del trabajo.
1: Así se construye el internacionalismo, relevando las prácticas históricas y presentes que abren una alternativa centrada en el bienestar de los pueblos.
2: El socialismo no es algo, no es un discurso, no es una utopía, es una necesidad, pero también es una práctica cotidiana y que desde lo poquito que estamos haciendo en un asentamiento o en un acampamento, de la forma de organizar, de la forma de producir una perspectiva distinta al capitalismo, también puede ser una semilla de socialismo.
1: En un contexto de avanzada imperialista contra la región, la meta es intercambiar recorridos para fortalecer las estrategias conjuntas. De eso se trata la Cuarta Asamblea Continental de ALBA Movimientos en La Habana.
4: Es fundamental crear canales de intercambio entre los procesos revolucionarios, ¿no? Lo que yo llamo la pedagogía de las revoluciones, para poder nutrirnos de toda esta riqueza y para poder avanzar frente a los desafíos de hoy.
2: Y hoy más que nunca, en nuestro continente, estos procesos necesitamos poner en una unidad necesaria para construir una integración necesaria para frenar una ofensiva que estamos viviendo en el continente, que es tal vez una de las peores de todos los tiempos de nuestra historia.
1: Belén de los Santos para Telesur, desde La Habana, Cuba.
0: También les contamos que México continúa buscando caminos para avanzar en su seguridad y soberanía energética. Por esto aceptó las recomendaciones que realizó un equipo de especialistas al que solicitó la elaboración de una ruta para la explotación responsable del gas no convencional. Antonio Aranda nos cuenta más.
5: El gobierno de México no permitirá la extracción de gas no convencional en zonas clave para la conservación ambiental, como lo recomendó el comité de expertos convocado para analizar la viabilidad del fracking.
6: Nos piden prohibir la explotación de gas no convencional en la cuenca Tampico-Mizantla. Es principalmente Veracruz y una parte del sur de Tamaulipas, porque es social y ambientalmente inviable. Entonces, lo vamos a, evidentemente, a reconocer.
5: Al presentar los resultados de estos estudios, la presidenta Claudia Sheinbaum aclaró que esto no significa una explotación inmediata del hidrocarburo.
6: Lo que nos dicen es, antes de iniciar cualquier producción de gas no convencional, primero asegúrense de que hay agua salada en el subsuelo y además que haya una consulta pública antes de iniciar cualquier tipo de producción en la zona.
5: Actualmente México depende del gas que importa de Estados Unidos. Cada día, casi 7 millones de pies cúbicos. Explotar sus recursos no convencionales permitirá avanzar en la soberanía energética, considera esta especialista.
7: Sobre la balanza está la cuestión de trabajar para disminuir la dependencia. Pues el 75% del gas que consumimos proviene de Estados Unidos, de yacimientos no convencionales, y supongamos que el día de hoy nos cierran la llave de los ductos y no nos abastecen más de gas natural, el país se paraliza en menos de 3 días.
5: México tiene el 6º lugar a nivel mundial de reservas de gas no convencional. Utilizarlo contribuiría a la seguridad energética, pero deben implementarse métodos eficientes y sustentables.
7: En el 2050 todavía se va a ocupar entre el 45 y el 50% de hidrocarburos para satisfacer la demanda. Hay que trabajar en fomentar el uso de energías renovables, combustible que nos ayude a seguir abasteciendo de esta demanda durante esos periodos de intermitencia. Y el gas es de los hidrocarburos el menos contaminante.
5: Pero no todos ven solo ventajas en la explotación del gas no convencional. La Alianza Mexicana contra el Fracking reaccionó al anuncio.

0: Decenas de activistas en representación de las diferentes corrientes políticas y sectas religiosas que integran el tejido social del pueblo libanés se congregaron en pleno centro de la capital, Beirut, en rechazo a las negociaciones directas en curso entre el gobierno libanés e Israel bajo el patrocinio de Estados Unidos. Veamos.
1: Bajo el lema "La tierra es nuestra y el futuro es nuestro", los manifestantes denunciaron los planes de normalización de relaciones con Israel y expresaron su rotundo rechazo al acuerdo marco alcanzado a finales del pasado mes de junio como parte de las negociaciones directas entre Beirut y Tel Aviv bajo auspicios de Washington.
2: Venimos a manifestar nuestro rechazo a las negociaciones directas y no aceptamos que sigan con el acuerdo marco y con sus planes de paz y normalización de relaciones con Israel. Todo esto lo rechazamos y vamos a permanecer en las calles protestando. Y no dejaremos las calles sin antes cumplir nuestras demandas.
3: No guardaremos silencio ante las decisiones políticas del gobierno libanés, pues nosotros somos los hijos de esta patria y cumplimos su ley, que penaliza a cualquier trato con el enemigo israelí. Y lamentablemente ya es permitido en el Líbano. Estamos en contra de esta normalización. Estamos con la patria y lucharemos por la liberación de todo el suelo nacional, mientras ustedes, los que negocian, van al basurero de la historia.
1: Los participantes en la sentada que tuvo lugar en la plaza de Riyad al-Sulh frente a la sede del gobierno libanés en Beirut denunciaron que el curso diplomático adoptado por el gabinete de su país, que criminaliza la resistencia y la responsabiliza de la actual escalada agresiva israelí contra el Líbano, no hace sino legitimar la ocupación, ignorar los intereses nacionales del pueblo libanés y poner en peligro el futuro de la nación.
4: Denunciamos que nuestro gobierno vendió la región sur del país y nos impide, mediante el acuerdo marco, llevar a juicio a los agresores en momentos en los que la región sur se está destruyendo por completo y ellos están sin hacer nada. ¿Dónde está el gobierno? ¿Por qué está callado? Y por ello venimos hoy para ratificar nuestro rechazo al acuerdo marco y para asegurar que, aunque nos maten a todos, vamos a seguir luchando y resistiendo y no vamos a abandonar al Líbano y todo su territorio será liberado, encabezado por la región sur, pues sin el sur libanés no hay Líbano, o todos morimos o todos vivimos.
1: El diálogo interno, la unidad nacional y la unión entre el pueblo, ejército, resistencia y gobierno son la clave para poner fin a la ocupación, detener la guerra, restablecer la seguridad, estabilidad y reconstruir el futuro del país. Así lo afirmaron los manifestantes en rechazo a cualquier tipo de dictámenes extranjeros y en defensa a su legítimo derecho en la autodeterminación.
5: A pesar de las continuas demostraciones populares de rechazo a las negociaciones directas con Israel, el gobierno libanés sigue con estas conversaciones que defiende constituyen la mejor opción para detener la guerra y restablecer la seguridad en el país. Una visión oficial que gran parte del pueblo libanés denuncia representa un acto de sumisión, rendición y humillación. Hisham Onnous, Telesur, Beirut, el Líbano.
0: Por otra parte, Arabia Saudí, Turquía y Pakistán sellan un acuerdo de defensa conjunta durante una cumbre trilateral celebrada en el Palacio de Al-Safa, en La Meca. El presidente turco Recep Tayyip Erdogan, el príncipe heredero saudí Mohammed bin Salman y el primer ministro pakistaní Shehbaz Sharif firmaron.

El denominado Acuerdo de Defensa Conjunta de la Meca, que establece que cualquier ataque armado contra uno de los tres estados será considerado como un ataque contra todos. Según la Cancillería saudí, el pacto busca fortalecer la disuasión colectiva y promover la paz y la estabilidad regional, sustentado en los lazos históricos y la hermandad islámica que unen a las tres naciones. Asimismo, la alianza combina el poderío económico saudí, la capacidad militar turca con el segundo ejército más grande de la OTAN y la disuasión nuclear de Pakistán, el único país islámico con armas atómicas. Y así finalizamos la emisión. Sigan en sintonía de Telesur.

0: Emiliano Zapata nació en Anenehuilco, Morelos, y se convirtió en uno de los líderes más emblemáticos de la Revolución Mexicana. Su lucha por los derechos agrarios y su lema Tierra y Libertad lo consagraron como símbolo eterno de justicia social en México. 8 de agosto de 1873, nace Emiliano Zapata.
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0: Hola, ¿qué tal? ¿Cómo están? Bienvenidas y bienvenidos a Somos, el programa cultural de Telesur. Yo soy Cariale Ramírez. Estamos todos listos para compartir esta media hora de entretenimiento cultural. Vamos a ver un resumen de lo que tenemos preparado. Adelante.
1: Somos, el programa cultural de Telesur, inicia con la información más destacada de los pueblos del mundo. En China se desarrollan las celebraciones del Festival de Antorchas de la etnia Yi. Y en México, con un tradicional espectáculo de globos elevados al cielo, se celebró el Festival de Cantoya 2026. Además, en Pakistán, realizan la exposición El legado regresa a casa. Todo esto y mucho más hoy en Somos.
0: Todo esto y muchísima más información tenemos para compartir con ustedes en este programa. Quiero recordarles las redes sociales, @SomosTelesur, tanto en Instagram como en X, y nuestra cuenta de YouTube, @SomosTelesur1931. Allí pueden ver el programa en diferido completo. Nos vamos a una pausa, ya volvemos.

0: me llamo Jason Lucena, vengo de la parroquia Maiquetía, el sector de Rincón. Pues después que pasó el terremoto, cuando nos hicieron el censo nos pidieron un número. Entonces yo había dado el número de mi mamá. Y a eso de las 7:30 de la mañana, me llama, no me mandan el mensaje, me llama. Y me dice, Jason Lucena, y yo le digo, sí, soy yo. Eres beneficiado de una vivienda en Ciudad Yuna. Tienes que estar aquí a las 8 de la mañana para que como que acepte la vivienda que te van a dar. Y eso fue una alegría que me tocó en el corazón, porque tenemos cuartos diferentes, la niña tiene un cuarto, nosotros tenemos un cuarto, tenemos muchas cosas que no teníamos antes. Nosotros renacimos otra vez, volvimos a tener fe y esperanza de que nuestra familia esté junta, de que podamos salir adelante otra vez. Todos los guaireños que estuvieron aquí, que estuvieron conmigo en el refugio, estamos sumamente agradecidos con el apoyo incondicional que nos han dado. Seamos uno solo, que el amor es lo que mueve el mundo.
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por estar de vuelta con nosotros. Iniciamos inmediatamente en México porque la Academia Nacional de Artes y Ciencias Cinematográficas presentó a los nominados a la 68ª edición del Premio Ariel. Dentro de las instalaciones de los estudios Churubusco, medios de comunicación, miembros de la Academia y cineastas nacionales se reunieron para compartir información sobre los proyectos nominados. De acuerdo a los organizadores, este año en particular se optó por un sistema de votación que permitiera a producciones independientes obtener aún mayor reconocimiento. Algunas de las películas que buscan alzar este máximo galardón son El Diablo Fuma, En el Camino y La Libertad de Fierro, por nombrar algunas de ellas. Los largometrajes participantes son exponentes de los nuevos intereses de la sociedad mexicana y la experimentación narrativa de los cineastas nacionales. Nos vamos a Cuba porque ya anunciaron la convocatoria del primer coloquio internacional Fidel, Legado y Futuro. El Centro Fidel Castro Ruz, en colaboración con diversas instituciones académicas y culturales de Cuba, indicó que la convocatoria tendrá lugar desde el 10 hasta el 13 de agosto en el Palacio de Convenciones de La Habana, con motivo del centenario del natalicio de Fidel Castro. Este evento reunirá a investigadores, académicos, a estudiantes y a figuras culturales para reflexionar sobre la relevancia del pensamiento y la obra de Fidel Castro, del líder de la Revolución Cubana. Asimismo, se abordarán temas relacionados con su ideario político, social y humanista, así como su impacto en la integración latinoamericana y los desafíos globales actuales. Además, incluirá conferencias magistrales, paneles de debate, presentaciones de libros y actividades culturales para promover el diálogo y la preservación de la memoria histórica en torno al legado del comandante Fidel Castro.

Nos vamos ahora a Venezuela porque la agrupación del Taller de Repertorio Venezolano, también conocida como TDR Ensamble, va a ofrecer un emotivo concierto benéfico en apoyo a los damnificados por el doblete sísmico. Este evento se va a realizar el próximo 9 de agosto en el Centro Cultural Monte Sacro de Bellomonte, esto es en Caracas, en la ciudad capital. La muestra contará con una veintena de cantantes e instrumentistas que ofrecerán un paseo por los distintos géneros de la música mundial, como el vals, el jazz y la malagueña. Además de la recaudación de fondos, los jóvenes de la agrupación esperan poder brindar por medio de la música un refugio de paz y de esperanza a todos sus visitantes. A más de un mes de los acontecimientos del pasado 24 de junio, las artes y la cultura continúan apoyando a los más afectados. Y también en Caracas, Venezuela, el Museo de Bellas Artes acogerá un ciclo de cine titulado Centenario de Margot Benacerraf. Va a ser desde el 12 hasta el 14 de agosto. El museo se va a convertir en un espacio para enaltecer la labor interdisciplinaria de esta cineasta y su influencia en la cultura venezolana del siglo XX. En el encuentro, que también va a celebrar el 60º aniversario de la Cinemateca Nacional, se realizará una serie de conversatorios y de ponencias en homenaje al centenario de Benacerraf, con la proyección de sus obras más emblemáticas como Reverón y Araya, así como ponencias y conversatorios con expertos en cine y estudios sociales. Organizadores del evento indicaron que el ciclo será transmitido en vivo por Instagram Live y por YouTube, invitando así a toda la ciudadanía a participar, a estudiantes, a profesionales y amantes del cine.

Y en Colombia finalizó ya con éxito el 22º Festival Nacional de la Trova Ciudad de Medellín 2026, celebrado en el marco de la tradicional Feria de las Flores. En la final del evento, celebrada en la Plaza Gardel del aeropuerto Olaya Herrera, fue coronado Christian Steven Querubín, conocido como Guacuco, como el rey nacional de la trova por segundo año consecutivo. En la categoría de mayores, Guacuco defendió su título en un duelo con Kenny Steven Gallego Vélez, mejor conocido como KG, quien fue el finalista destacado en esta edición. Mientras que en la categoría infantil, Kevin Andrés Duque Loaiza, el pianista del Oriente, se consagró como campeón. Este año el festival atrajo a más de 430 trovadores de todo el país. Esto representa definitivamente una participación masiva en comparación con ediciones anteriores. Y con el desafío de retratar la realidad, este viernes se inauguró la 37ª Muestra Anual de Fotoperiodismo Argentino, organizada por la Asociación de Reporteros Gráficos de la República Argentina. 145 imágenes componen esta exposición que se realiza en la Defensoría del Pueblo en Buenos Aires y que retrata diversos acontecimientos clasificados como los más relevantes del año pasado. Aunque la muestra integra un recorrido visual en materia de deportes, naturaleza, cultura, espectáculos y de vida cotidiana, la política tiene una fuerte presencia con escenas vinculadas a protestas sociales y a la represión ordenada por el presidente Javier Milei. La selección de fotografías se realizó sobre una base de más de 1.700 trabajos enviados todos inicialmente para participar en esta muestra.

en Sichuan, también en China, continúan las celebraciones del Festival de Antorchas de la Etnia Yi. Este evento folclórico que atrae a una gran cantidad de visitantes para buscar una experiencia auténtica de la cultura Yi, se va a celebrar hasta mediados del mes de agosto. Este festival incluye 98 eventos culturales únicos, movilizando a 17 condados y ciudades de la región, donde los turistas pueden disfrutar de competiciones diurnas con deportes tradicionales como carreras de caballos y lucha libre, así como también de hogueras, cantos y danzas. La agenda diversa de este festival ha impulsado el turismo cultural, también ha ofrecido a los visitantes la oportunidad de probar trajes típicos, conocer el bordado Yi y sumergirse además en las antiguas tradiciones de esta celebración. Es momento de una nueva pausa, pero antes los vamos a dejar con imágenes de lo que fue una emotiva ceremonia celebrada en Hiroshima, donde miles de faroles de papel iluminaron el río Motoyasu en homenaje a las víctimas del bombardeo atómico del año 1945. Lo vemos, nos vamos a una pausa y ya volvemos.

0: Gracias por estar con nosotros de vuelta. Les contamos que México celebró ya el Festival de Cantoya 2026 con un tradicional espectáculo de globos elevados al cielo. Vamos a ver.
1: Pátzcuaro se eleva como un pueblo mágico en el estado mexicano de Michoacán. Con el 10º Festival de Cantoya, la localidad ofreció, como cada año, un atractivo impacto turístico gracias a su espectáculo de elevación de globos en la Plaza Vasco de Quiroga como el escenario principal. En el evento, cientos de monumentales globos de papel hechos a mano adornaron el cielo de la ciudad con diversos diseños y colores, elevándose mediante aire caliente. Más de 20.000 personas asistieron a este encuentro cultural, que contó con la participación de invitados locales y extranjeros provenientes de Brasil, Colombia, Italia, El Salvador y Francia.
2: Traemos poco más de 100 equipos nacionales, ¿sí?, y varios equipos locales. También traemos a 17 miembros del extranjero, de los diferentes países invitados, que es Colombia, Brasil, Francia, Italia y El Salvador. La importancia de crear una obra de arte, ¿sí?, en un globo de papel es algo que solamente los globeros pueden disfrutar.
1: Las piezas, algunas de más de 20 metros, fueron elaboradas por artesanos durante varios meses y las sometieron a un concurso durante el festival. Una tradición que se remonta a hace más de 120 años, cuando se realizaban en las celebraciones de la Basílica de Nuestra Señora de la Salud. De esa manera, el festival se presentó como una oportunidad para la difusión de la cultura y tradiciones de la región, fomentando a su vez la convivencia y la unión familiar.
3: Pues nosotros es un juguete tradicional, pero a base de ese juguete tradicional se unen familias, se unen amigos, se unen, o sea, todos, hasta incluso a pesar de que es concurso, entre grupos de globeros se unen para apoyarse, para elevar su globo.
1: Además de las exposiciones y concurso de globos, el Festival de Cantoya también contó con talleres, muestras gastronómicas, eventos artesanales y presentaciones musicales.
0: Y este domingo 9 de agosto Colombia se llenará de música, de color y de tradición con la celebración de la edición número 30 del Festival de Música del Pacífico Petronio Álvarez 2026. Les contamos más.
1: Todo está listo para el inicio del 30º Festival de Música del Pacífico Petronio Álvarez, que se desarrollará en la vibrante y cultural ciudad de Cali, Colombia, del 9 al 17 de este mes. Con más de 2.000 artistas, 47 agrupaciones en concurso, diversas muestras gastronómicas, exposiciones artesanales y el tradicional desfile de colonias, el emblemático evento es considerado uno de los encuentros de cultura afro más grande de Latinoamérica.
4: Ya es un festival que le pertenece al Pacífico, a toda la región suroccidental de Colombia, a Colombia, y ya se está extendiendo por todo el mundo. Entonces ahí hay retos grandísimos que toca estar siempre muy atentos, a estar pendientes de esas conexiones y que no se pierda la esencia, ¿no? Que allí en las muestras culturales se da la oportunidad para que se muestren la comida, la tradición culinaria, la tradición de las bebidas, la tradición de las artesanías, la tradición de los peinados, la tradición de los cuentos, de los mitos, de las leyendas, la literatura. Entonces, es un festival que abarca prácticamente todas las manifestaciones culturales de la región.
1: Bajo el lema Legado que retumba, acompañado de la consigna institucional, la Casa Grande del Pacífico dialoga con el mundo desde la raíz. El festival celebra los ritmos tradicionales, el folclore, la identidad y las diversas manifestaciones culturales de la región. Además, este año se rinde homenaje a las costumbres de los departamentos del Chocó, Valle del Cauca, Cauca y Nariño.
4: Y esta fecha es importantísima, pues la versión número 30 del festival, en donde hay que contar, narrar y dignificar y mostrar, bueno, todo lo que, en su gran mayoría, lo que ha sucedido y lo que significa para la región, para Colombia y para el mundo, este gran festival, eminentemente de aporte africano. Obviamente también hay aportes de las otras etnias, pero es eminentemente africano, de herencia africana, y creo que es el más grande festival de Latinoamérica con estas características. Entonces, no es cualquier momento, es un momento muy, muy significativo para todos. Para todos nosotros.
1: Hugo Candelario González, destacado maestro y músico colombiano, marimbero y compositor, también cuenta con el honor de ser el autor de la canción oficial de esta edición del festival. A partir de su experiencia, su sensibilidad y su respeto a las raíces, combinó su estilo musical con varios elementos propios de Cali, a fin de crear una obra festiva acompañada de aires bailables que reflejan el verdadero rostro cultural del país.
4: Bueno, sí, realmente cuando recibo la invitación me lleno de mucho orgullo, mucha emoción y, claro, mucha responsabilidad. Y bueno, plasmar en 4 minutos y 30, 4 minutos y medio más o menos toda esa historia, toda esa trayectoria, tanta riqueza cultural, tanta música, tanta riqueza a todo nivel, ¿no? Musical, dancístico, artesanías, de todo tipo. Entonces, era un reto interesante plasmar toda esa riqueza en tan poquito tiempo.
1: El 30º Festival de Música del Pacífico Petronio Álvarez se ha consolidado a través de los años como una de las experiencias culturales más conmovedoras, vibrantes y sensoriales de Latinoamérica. Se traduce como un encuentro más allá de la música, una conmemoración viva de la memoria y resistencia afrocolombiana.
0: Así es, esperamos seguir compartiendo con ustedes más información acerca de este festival. Nos vamos a una pausa, ya volvemos.

0: Gracias por llegar con nosotros hasta aquí. Les contamos que en India 12 artistas se reúnen para participar en la primera Bienal de Ladakh. Esto es un despliegue que busca explorar la cultura, el ambiente y la memoria. Vamos a ver.
1: Al norte de la India, a lo largo del corredor Leh Kargil, proyectos artísticos de más de una decena de creativos se exponen como parte de la primera Bienal de Ladakh. Bajo el lema Señales de otra estrella, los trabajos expuestos en medio de las montañas reflejan la diversidad de los pueblos y el mosaico entre sus cosmovisiones, creando una galería al aire libre que recorre temáticas culturales, cambios medioambientales y memoria. Bajo esta premisa, uno de los artistas, Stansi Wangail, reivindica parte del patrimonio local con una obra que representa los atuendos tradicionales de las mujeres ladakhis.
2: Creé esta obra para representar nuestra vestimenta tradicional y ayudar a preservar nuestro patrimonio cultural. Presenta el tocado tradicional que una vez llevaban las mujeres ladakhis, reflejando la belleza y el significado de nuestras costumbres. Durante las bodas, las mujeres ladakhis visten atuendos tradicionales como el que aparece en esta obra. A través de este texto, quiero rendir homenaje a nuestra cultura, tradiciones e identidad, al tiempo que celebra y mantenemos viva nuestra rica herencia para las futuras generaciones.
1: Los organizadores afirman que la Bienal apoya prácticas artísticas de bajo impacto medioambiental y colabora a largo plazo con las comunidades locales. Una de las piezas que captura esta esencia es la de Tenzin Olden, que implementa antiguas prácticas arquitectónicas para dar forma a sus intereses artísticos y estéticos.
3: Todo esto forma parte de una antigua práctica arquitectónica. Como pintor y artista, siempre intento pintar los vientos y las grietas y crear textura de estas superficies irregulares. Así que en este trabajo he intentado combinar todos esos elementos que me parecieron tan interesantes y traté de reunirlos en una sola composición.
1: Desde su apertura, los visitantes acuden en grupo al corredor de Leh Kargil para explorar todas las obras y desentrañar las historias detrás de cada creación.
4: Es muy emocionante ver obras de arte en diferentes paisajes que me resultan ajenos y ver cómo otros responden a ese paisaje de una manera específica. Estoy realmente involucrado en historias profundas aquí y luego reimagino obras futuras también. Eso es muy emocionante.
1: La primera Bienal de Ladakh forma parte de una iniciativa artística más grande de la región, siendo la tercera edición tras las exposiciones de 2023 y 2024. Las obras permanecerán en exhibición hasta el 10 de agosto.
0: En Pakistán, el Museo de Islamabad realiza la exposición El legado regresa a casa. Esto es una colección de más de 1000 artefactos históricos que han sido recuperados del extranjero. Vamos a ver.
1: En Pakistán, una colección de 1100 piezas arqueológicas reposa bajo las luces del Museo de Islamabad, recinto custodio de los tesoros pakistaníes recuperados del extranjero. Dentro de sus salas, sobre pedestales y vitrinas, figuras mitológicas y religiosas de antiguas civilizaciones muestran fragmentos del legado pakistaní robado tras años de tráfico ilícito de bienes culturales. La exposición es una muestra de los esfuerzos continuos del Ministerio de Patrimonio Nacional y Cultural pakistaní de fortalecer la identidad nacional.
3: Hemos recuperado más de 1100 artefactos de diferentes países. Hemos vuelto a exponer estos documentos en museos de Pakistán para nuestra gente, nuestros invitados y visitantes extranjeros.
1: Desde el año pasado, el Ministerio ha logrado una de las mayores recuperaciones multilaterales de su historia. Francia, Estados Unidos e Italia concretaron desde el 2025 decenas de devoluciones, trabajo que secundan los gobiernos de Canadá y Australia.
3: Estamos recibiendo más información de Australia y Canadá que han incautado más artefactos que fueron transferidos ilegalmente en estos países. Estamos en contacto con estos gobiernos y nos están ayudando. Pronto verán cómo desempeñaremos el papel adecuado para recuperar todos estos artefactos antiguos que simbolizan el patrimonio nacional de Pakistán.
1: La colección incluye esculturas budistas de la civilización Gandhara, objetos de la civilización del Valle del Indio, así como artefactos de yacimientos en Baluchistán.
2: Antes de exponer estos artefactos, ya teníamos miles de piezas de esculturas budistas, incluidas hechas de piedra, pero todas no estaban completas y estaban en estado fragmentado. Pero la mayoría de esta colección recuperada está en forma completa, así que su valor es muy alto. Estas piezas fragmentadas tienen características completas.
1: La exposición El legado regresa a casa no es solo una muestra que celebra la maestría de los antiguos artesanos, sino un reservorio que reconstruye 5.000 años de la memoria histórica de un país.
0: Y así concluye nuestro recorrido cultural del día de hoy. Nos vamos a despedir con el tema Ya llegó Petronio a sus 30, interpretado por el grupo Bahía. Nos vemos en una próxima emisión de Somos. Que

0: Hola, ¿qué tal? Sean bienvenidos y bienvenidas a una nueva emisión de Telesur Noticias. Soy Gustavo Prada. De inmediato iniciamos la emisión con titulares. En una inédita toma de posesión, Abelardo de la Espriella amenazó a quienes atenten contra su gobierno, mientras aseguró que avanzará con el fracking y la erradicación de cultivos ilícitos con herbicidas. Cuba recibe a los movimientos sociales de América Latina y el Caribe en la Cuarta Asamblea Continental de ALBA Movimientos, que se desarrolla en la ciudad de La Habana. Ciudadanos en Líbano tomaron las calles en rechazo a las negociaciones directas con Israel, con la mediación del gobierno de Estados Unidos. Iniciamos con información de Colombia porque en un acto celebrado de forma inédita en la ciudad de Cali, Abelardo de la Espriella juró este viernes como presidente de Colombia para el periodo 2026-2030, poniendo fin al ciclo del gobierno de Gustavo Petro. La investidura contó con la presencia de los presidentes ultraderechistas Javier Milei de Argentina, Daniel Noboa de Ecuador y José Antonio Kast de Chile, además de representaciones diplomáticas de Washington y la asistencia del rey Felipe VI de España. Tras el acto celebrado en un auditorio de la Universidad Santiago de Cali, de la Espriella se trasladó a las instalaciones del Cantón Militar Pichincha, donde pronunció su primer discurso como presidente ante los jefes militares del país. Desde ese recinto amenazó con quienes busquen atentar contra su gobierno.
1: Le digo a toda la ciudadanía, en el gobierno del Tigre se harán respetar todas las reglas de la democracia. No habrá espacio para maniobras que atenten contra la estabilidad de la nación, ni contra el legítimo ejercicio del mandato que hoy comienza.
0: Les contamos que hay tensión en las calles y cambio de mando en Colombia, mientras Abelardo de la Espriella asume oficialmente como nuevo presidente del país. Miles de ciudadanos se vuelven a tomar las calles. Su consigna es una sola: la defensa de la vida y la soberanía nacional. Los detalles con nuestra compañera Tatiana Portela.
2: Mientras en la Universidad Santiago de Cali, Abelardo de la Espriella se atrinchera a puerta cerrada y de espaldas al pueblo, a pocos kilómetros la ciudadanía se concentraba para rechazar lo que catalogan como una provocación directa al suroccidente colombiano. Las calles responden con la fuerza de su historia.
3: Abelardo escoge la ciudad de Cali no porque eso represente descentralizar la acción del gobierno nacional, sino porque lo que él pretende es profundizar lo que él ha llamado batalla cultural, una provocación. Por eso hoy estamos aquí. Él dijo el 7 de agosto lo voy a tumbar. Pues aquí estamos el 7 de agosto, que se posesiona en Cali, dándole el aguante en esta ciudad que ha sido destacada por ser la capital de la resistencia de Colombia y uno de los fuertes también de Latinoamérica. Decirle al país que nosotros miedo no tenemos.
2: La escenografía de este intento de imposición tuvo cómplices locales. El alcalde Alejandro Eder militarizó zonas urbanas, cerró colegios, prohibió la circulación de vehículos y le entregó espacios culturales para despachar sus órdenes. Pretendían invisibilizar a la ciudadanía y borrar del mapa el monumento a la resistencia, el tótem que refleja a las más de 80 víctimas del estallido social en 2021. Pero la orden de reprimir chocó contra un muro infranqueable de arte, cultura y resistencia popular.
1: Abelardo y la ultraderecha saben que uno de los principales bastiones de movimiento social y de fortaleza electoral es el suroccidente colombiano. Quiso ir a provocar en el Cauca, es que una guarnición militar no pudo, se vino de todas maneras a Cali. Pero esto es un mensaje a todo el suroccidente, el departamento del Valle, el Cauca, Nariño, Putumayo, incluso el Pacífico, en donde votan masivamente por Petro, por Iván Cepeda y por el pacto. Y en ese caso no vienen aquí con un mensaje de reconciliación ni de diálogo, vienen a amedrentar. El pueblo no se deja atemorizar. Estamos en la contención del fascismo en el Colombia, que es el suroccidente, y vamos a resistir pacíficamente, pero de manera contundente.
2: Frente a las amenazas de un nuevo modelo ultraconservador subordinado a intereses extranjeros, la respuesta de las comunidades fue clara.
4: Y Colombia Libre y Soberana hace referencia a que para nadie es un secreto que aquí, en las elecciones pasadas, hubo dineros extranjeros. Estados Unidos e Israel manipuló las elecciones pasadas, y además tenemos un presidente que es extranjero, que es ciudadano estadounidense y que le juró lealtad a esa patria.
2: La voz de los pueblos originarios se alza firme. La senadora y lideresa indígena Ida Quilcué advierte que la verdadera amenaza a la soberanía y a la vida no proviene de las comunidades, sino de quienes buscan imponer un modelo de exclusión.
5: Esta presencia tiene que ver en que ellos quieren enviarle al país y al mundo de que los terroristas, los narcotraficantes son esta clase popular, social y comunitaria y no ellos. Y sabiendo que en la práctica son ellos los que han venido siendo parte de ese proceso y que hoy defienden. Así es de que pues aquí estamos como pueblos dignos, como pueblos que representamos la dignidad y la vida y los derechos sobre todo, y vamos por la defensa de ellos.
2: Una jornada histórica que deja en evidencia la profunda fractura entre el poder que se atrinchera tras los fusiles y un pueblo que, desde las calles y los monumentos, defienden como alegría y memoria la soberanía nacional y la dignidad que, como dicen, no se rinde carajo. Tatiana Portela, Telesur, Cali, Colombia.
0: Y ahora pasamos a información de Bolivia, donde el Ministerio de Defensa de la Nación anunció que el país participará en Panamá en la próxima reunión de la Coalición de las Américas contra los Carteles. El anuncio se dio durante el acto por los 201 años de las Fuerzas Armadas en la Primera Brigada Aérea del Alto. Allí el ministro Ernesto Justiniano indicó que la delegación boliviana acudirá con una agenda propia centrada en reforzar el control de fronteras y del espacio aéreo, incorporar tecnología, ampliar la cooperación internacional y mejorar el intercambio de inteligencia. Asimismo, enfatizó la necesidad de perseguir el financiamiento, la logística y las redes de corrupción que sostienen al narcotráfico.
6: Y atacar algo fundamental, el dinero de las organizaciones criminales. Porque podemos quitarles droga, pero si conservan financiamiento, su logística y sus redes de corrupción, pueden volver a reconstruirse.
0: Momento de hacer una pequeña pausa. Ya volvemos con más de Telesur Noticias.

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0: Estamos de vuelta para informarles que en Venezuela más del 90% de los comercios sin daños estructurales en La Guaira han retomado sus actividades a 6 semanas del doblete sísmico que sacudió el litoral central del país. Nuestro compañero Leonardo Urrieta nos tiene más detalles.
1: Así está La Guaira. Progresivamente se van desarrollando las actividades comerciales en esta región. En la comunidad de Maiquetía se concentra el mayor volumen comercial. En Catialamar paulatinamente crece la actividad económica, como es el caso de Alejandro, que aperturó su negocio hace un par de días.
2: Estamos aquí en una reapertura dando el servicio como siempre lo hemos venido haciendo durante 34 años. Ahorita tenemos unos precios solidarios y tenemos una comida con la misma calidad y con el mismo gusto de siempre. Y los invitamos a que regresen a nuestro estado.
1: La solidaridad entre los venezolanos se manifiesta constantemente. Este emprendimiento familiar oferta a precios accesibles.
3: Muy esperanzados de poder contribuir con la activación de la actividad económica en el estado de La Guaira, específicamente en la parroquia Catialamar, donde nos encontramos. De verdad que, bueno, con mucho dolor, con mucha tristeza aún por la pérdida de familiares, amigos, clientes, pero nos toca salir adelante como pueblo. Ya los guaireños lo hemos entendido desde lo que nos sucedió en la tragedia de 1999. Y ahora, pues, en este 2026, que nos ha tocado atravesar esta situación tan dolorosa para todo nuestro estado, para todo nuestro país, pero seguimos con la esperanza y la fe puesta en que vamos a salir adelante como pueblo.
1: En la cinta costera de La Guaira, zona turística, conocimos a Wilfredo. Él es el propietario de este local donde la venta de sopa de pescado es la más solicitada por los comensales. Desde el día cero del terremoto, su restaurante trabajó para apoyar a la gente.
4: En ningún momento pudimos cerrar porque los primeros días.
0: Y la presidenta encargada de Venezuela, Delcy Rodríguez, felicitó a la delegación de la Escuela Naval de la Armada Bolivariana, ubicada en Catialamar, estado La Guaira, que fue afectada por el doblete sísmico. La Escuela Naval sufrió el derrumbe del comando de soldados y oficiales, fisuras profundas en paredes maestras y ejes estructurales, desprendimiento de mampostería, así como afectaciones en las redes hidrosanitarias y eléctricas, en lo que motivó la suspensión temporal de actividades presidenciales para resguardar la integridad de cadetes oficiales y personal civil. Pasamos ahora a otra información donde la presidenta encargada de Venezuela, Delcy Rodríguez, felicitó a la delegación de fútbol Vinotinto tras vencer a México en los Juegos Centroamericanos número 25 y del Caribe en el Santo Domingo 2026. A través de su canal oficial de Telegram, Rodríguez expresó lo siguiente: "Arriba Venezuela, con inmenso orgullo felicito a nuestra Vinotinto, campeona del fútbol en los 25 Juegos Centroamericanos y del Caribe Santo Domingo 2026. Nuestros muchachos demostraron coraje, entrega y determinación para alcanzar una victoria que llena de alegría a todo nuestro país. Nuestro gloria al bravo pueblo retumba en el mundo." Momento de pasar a otro tema. Con el objetivo de fortalecer la resistencia frente a las agresiones imperialistas en el sur global, delegados de toda América Latina y el Caribe se reúnen en Cuba. Belén de los Santos nos cuenta los detalles de este encuentro.
5: ¿Qué une a las luchas de Cuba, Brasil, Venezuela o Haití? ¿Cómo se construye un camino conjunto desde diferentes territorios? Esta es la tarea que encaran delegados de 27 países en la capital cubana.
6: Iniciamos el día haciendo un recorrido histórico de nuestras experiencias de socialismo, que no es historia nada más, que es presente y es nuestro futuro y nuestro referente.
5: Una de las claves es conversar, escuchar para aprender de la experiencia de otros. Desde Cuba se destaca la importancia de la construcción siempre cercana al pueblo, una característica de Fidel.
7: Entre nosotros está un principio fundamental de Fidel, que es la comunión con el pueblo. que no es que el pueblo te cae bien, que no es que entiendes el problema del pueblo, que es que eres capaz de construir con el pueblo un proyecto de liberación en el que el mismo pueblo te edifica, se construye a sí mismo como sujeto protagonista y cambia la realidad que le toca vivir.
5: Desde el Caribe llegan también los aprendizajes de la revolución haitiana, todavía potentes para entender el presente de la región.
8: Y un elemento fundamental de esa construcción es la emergencia de una cultura contrahegemónica, ¿no? Basada en un nuevo idioma, el creol, en una nueva espiritualidad y en nuevas fórmulas de organización del trabajo.
5: Así se construye el internacionalismo, relevando las prácticas históricas y presentes que abren una alternativa centrada en el bienestar de los pueblos.
6: El socialismo no es algo, no es un discurso, no es una utopía, es una necesidad, pero también es una práctica cotidiana y que desde lo poquito que estamos haciendo en un asentamiento o en un acampamento, de la forma de organizar, de la forma de producir una perspectiva distinta al capitalismo, también puede ser una semilla de socialismo.
5: En un contexto de avanzada imperialista contra la región, la meta es intercambiar recorridos para fortalecer las estrategias conjuntas. De eso se trata la cuarta asamblea continental de ALBA Movimientos en La Habana.
8: Es fundamental crear canales de intercambio entre los procesos revolucionarios, ¿no? Lo que yo llamo la pedagogía de las revoluciones, para poder nutrirnos de toda esta riqueza y para poder avanzar frente a los desafíos de hoy.
6: Y hoy más que nunca, en nuestro continente, estos procesos necesitamos poner en una unidad necesaria para construir una integración necesaria para frenar una ofensiva que estamos viviendo en el continente, que es tal vez una de las peores de todos los tiempos de nuestra historia.
5: Belén de los Santos para Telesur, desde La Habana, Cuba.
0: Ahora pasamos a información de Estados Unidos, donde el gobierno de Donald Trump redobla su estrategia migratoria con más centros de detención, más agentes en las calles y una mayor presencia de la Guardia Nacional en Washington. Las medidas ya generan preocupación entre los vecinos, comunidades educativas y legisladores. Nuestro compañero José Leveña nos trae los detalles.
9: En la capital estadounidense, el aumento de agentes federales ya impacta a las comunidades migrantes y organizaciones civiles denuncian un clima de temor marcado por las detenciones y la separación familiar.
10: Yo estaba en una prisión sin ser un criminal, simplemente por venir a un país a querer superarnos.
11: Un día estaba jugando en mi escuela, jugando al fútbol con mis amigos. Al otro estaba detenido.
9: El impacto también llega a las escuelas. Estudiantes y docentes aseguran que el miedo a posibles operativos migratorios ya afecta a la asistencia y el rendimiento académico.
12: Estamos viendo que en las primarias hay estudiantes que no quieren ir a la escuela, hay ansiedad, está afectando lo académico, pero también lo emocional. Es muy difícil poder estudiar y enfocarte en tu estudio cuando tienes miedo del país o donde estás.
13: Trump ha estado hablando mucho sobre cómo quiere hacer que esto sea seguro y hermoso, pero sabemos que sus esfuerzos aquí están haciendo que nuestras comunidades sean más peligrosas. Sus esfuerzos han matado a personas aquí. Sus esfuerzos están poniendo a personas en la cárcel injustamente.
9: Mientras crecen las críticas, la administración Trump avanza en la expansión del sistema de detención migratoria. ICE prepara 4 nuevos centros en Seattle, Filadelfia, Miami y Denver, con capacidad para 5.500 personas. Las instalaciones estarán listas en septiembre y buscan acelerar los procesos de detención y deportación.
14: Este propuesto de ley era un gran desastre. Ellos no necesitan más dinero. Las agencias necesitan reformas porque las agencias están matando ciudadanos y cometiendo varios abusos de derechos humanos.
15: Constatamos que las tasas de mortalidad más elevadas se registraban en los centros con mayor hacinamiento. No son necesariamente los centros de detención más grandes los que presentan las tasas más altas. De hecho, son aquellos que han experimentado un aumento muy rápido de su población. Hay demasiada gente en pequeños lugares.
9: El endurecimiento de la política migratoria se refleja en las cifras. ICE reportó cerca de 51.000 detenciones en julio, el mayor registro mensual de su historia. La ofensiva también alcanza el transporte. La Casa Blanca informó que en un solo día fueron detenidas 51 personas y 36 conductores fueron sancionados por no cumplir los requisitos del dominio del inglés.
16: Con más recursos, más centros de detención y más operativos, la administración Trump profundiza la mayor ofensiva migratoria de los últimos años, mientras la Casa Blanca la presenta como una estrategia de seguridad.

0: Decenas de activistas en representación de las diferentes corrientes políticas y sectas religiosas que integran el tejido social del pueblo libanés se congregaron en pleno centro de la capital, Beirut, en rechazo a las negociaciones directas en curso entre el gobierno libanés e Israel bajo el patrocinio de Estados Unidos. Hisham Wanous nos trae más detalles.
1: Bajo el lema "La tierra es nuestra y el futuro es nuestro", los manifestantes denunciaron los planes de normalización de relaciones con Israel y expresaron su rotundo rechazo al acuerdo marco alcanzado a finales del pasado mes de junio como parte de las negociaciones directas entre Beirut y Tel Aviv bajo auspicios de Washington.
2: Venimos a manifestar nuestro rechazo a las negociaciones directas y no aceptamos que sigan con el acuerdo marco y con sus planes de paz y normalización de relaciones con Israel. Todo esto lo rechazamos y vamos a permanecer en las calles protestando. Y no dejaremos las calles sin antes cumplir nuestras demandas.
3: No guardaremos silencio ante las decisiones políticas del gobierno libanés, pues nosotros somos los hijos de esta patria y cumplimos su ley, que penaliza a cualquier trato con el enemigo israelí. Y lamentablemente ya es permitido en el Líbano. Estamos en contra de esta normalización. Estamos con la patria y lucharemos por la liberación de todo el suelo nacional. Mientras ustedes, lo que negocian, van al basurero de la historia.
1: Los participantes en la sentada que tuvo lugar en la plaza de Riyad al-Sulh frente a la sede del gobierno libanés en Beirut denunciaron que el curso diplomático adoptado por el gabinete de su país, que criminaliza la resistencia y la responsabiliza de la actual escalada agresiva israelí contra el Líbano, no hace sino legitimar la ocupación, ignorar los intereses nacionales del pueblo libanés y poner en peligro el futuro de la nación.
4: Denunciamos que nuestro gobierno vendió la región sur del país y nos impide, mediante el acuerdo marco, llevar a juicio a los agresores en momentos en los que la región sur se está destruyendo por completo y ellos están sin hacer nada. ¿Dónde está el gobierno? ¿Por qué está callado? Y por ello venimos hoy para ratificar nuestro rechazo al acuerdo marco y para asegurar que, aunque nos maten a todos, vamos a seguir luchando y resistiendo, y no vamos a abandonar al Líbano, y todo su territorio será liberado, encabezado por la región sur, pues sin el sur libanés no hay Líbano, o todos morimos o todos vivimos.
1: El diálogo interno, la unidad nacional y la unión entre el pueblo, ejército, resistencia y gobierno son la clave para poner fin a la ocupación, detener la guerra, restablecer la seguridad, estabilidad y reconstruir el futuro del país. Así lo afirmaron los manifestantes en rechazo a cualquier tipo de dictámenes extranjeros y en defensa a su legítimo derecho en la autodeterminación.
5: A pesar de las continuas demostraciones populares de rechazo a las negociaciones directas con Israel, el gobierno libanés sigue con estas conversaciones que defiende constituyen la mejor opción para detener la guerra y restablecer la seguridad en el país. Una visión oficial que gran parte del pueblo libanés denuncia representa un acto de sumisión, rendición y humillación. Hisham Wanous, Telesur, Beirut, el Líbano.
0: Así finalizamos la emisión. 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

0: Emiliano Zapata nació en Anenehuilco, Morelos, y se convirtió en uno de los líderes más emblemáticos de la Revolución Mexicana. Su lucha por los derechos agrarios y su lema Tierra y Libertad lo consagraron como símbolo eterno de justicia social en México. 8 de agosto de 1873, nace Emiliano Zapata.
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Comenzamos Impacto Económico. Bienvenidos, bienvenidas. Les saludo a Luis Francisco Blandón desde Caracas, Venezuela. Mucho que comentar en materia económica en nuestros pueblos y el mundo. Comenzamos con titulares. En América Latina hablaremos de Venezuela, que lanza un plan crediticio con subsidio directo para las personas afectadas por el sismo, el terremoto del pasado 24 de junio. Hoy en Contexto hablaremos y revisaremos el estado del grupo BRICS y cómo continúa ganando relevancia en la economía global. Y en Economía 360, la FAO informó que los precios de los alimentos incrementaron por las olas de calor y la energía. Le comentamos.

0: comenzamos en nuestro continente. En el marco del Plan Venezuela Renace, la presidenta encargada del país, Delcy Rodríguez, activó la primera etapa de un programa de créditos con subsidio directo para viviendas y reparaciones estructurales en el municipio Sucre del estado Miranda, junto a diversas autoridades nacionales. El plan, que busca brindar transparencia a las juntas de condominio, surge tras un despliegue técnico que inspeccionó 3.231 inmuebles y certificó la seguridad estructural de 31.157 edificaciones. Para los 76 edificios con daños críticos, el gobierno, con apoyo de la empresa privada, ofrecerá un acompañamiento integral para recuperar fachadas, áreas comunes y ascensores, priorizando a los adultos mayores y a los servicios esenciales. La banca pública facilitará herramientas financieras y créditos justos, adaptados a la realidad de cada hogar.
1: Nosotros queremos, de los factores políticos, que respondamos a nuestro pueblo, a nuestros ciudadanos, a las necesidades de nuestra población. Y esta ley va a sumar y va a permitir que más viviendas que están disponibles para salir al mercado de alquiler puedan entrar a este mercado. Y como ustedes saben, nosotros hemos activado una línea de crédito para subsidiar parte de los créditos en compra de vivienda. Así que son iniciativas que en su conjunto nos permiten atender las necesidades de quienes se vieron seriamente afectados por este doble terremoto.
0: Seguimos en Venezuela, ya que su economía digital se perfila hacia un liderazgo global para finales del año 2029. Vamos a revisar de qué se trata.
2: La economía digital en Venezuela avanza de forma sostenida hacia la consolidación digital, impulsado por la adopción masiva de herramientas de pago electrónico y una bancarización que ya alcanza el 98,5% de la población al cierre del primer trimestre del 2026. Según la Cámara Venezolana de Comercio Electrónico, indicó que el mecanismo como el pago móvil, consolidado a partir de la pandemia, se ha transformado en un pilar esencial para agilizar las transacciones cotidianas entre personas naturales y jurídicas. Actualmente, el 90% de los pagos comerciales se efectúan mediante este método digital. Hay que destacar que esta evolución paulatina coloca a Venezuela en una posición estratégica para afianzar entre 2028 y 2029 como una de las referentes globales en la materia. En el ámbito bancario, se proyecta una consolidación definitiva de la banca digital venezolana hacia el año 2030, en consonancia con las instrucciones de la presidenta encargada, Delcy Rodríguez, para digitalizar la totalidad de las transacciones financieras y poder entrar en ese ecosistema. Según datos oficiales, el sector de comercio electrónico en el país caribeño creció un 125% durante el 2025, posicionándose como el más alto de Latinoamérica, lo que refleja cómo el sector ha venido creciendo en los últimos años de forma sostenida.
0: El Instituto Nacional de Estadísticas de Chile reportó que el índice de precios al consumidor subió 0,1% en julio, acumulando 2,9% en los primeros 7 meses de 2026 y 3,5% comparado con el igual mes del año anterior. De acuerdo con las cifras publicadas por el Instituto, las mayores alzas se registraron en vestuario y calzado, con 2,3%, recreación y cultura, 1,2%, y restaurantes y alojamiento, con 1,1%, además del impacto por el aumento de la electricidad, del 2,4%. Por su parte, el alojamiento se encareció 8,2% y las bebidas no alcohólicas en un 3,6%. En contraste, los principales descensos correspondieron al transporte, con una baja del 3,5%, seguros y servicios financieros con 2,2%, el diésel, que mostró una reducción del 13,5%, seguido por la gasolina con 8,5%. Brasil celebrará el próximo 7 de octubre la mayor subasta de su historia para la exploración petrolera, con 35 bloques y sectores en disputa, según le informó la Agencia Nacional del Petróleo. Un evento que combinará dos modalidades: el cuarto ciclo de partición de producción, que ofrecerá 13 bloques en la zona del Presal, y el sexto ciclo de concesión, con 22 sectores en cuencas marítimas y terrestres. Las empresas interesadas podrán presentar sus declaraciones de interés hasta finales del mes de agosto. Con esta licitación récord impulsada por el gobierno de Luis Ignacio Lula da Silva para atraer inversión privada y reponer reservas, Brasil busca consolidarse como uno de los mayores productores mundiales de crudo, equilibrando la seguridad energética y económica con sus compromisos ambientales. En Argentina, la inflación en la ciudad de Buenos Aires escaló 2,9% en julio frente al 1,8% de junio, acumulando un 19,4% en el año y con una proyección anual superior al 33%, según informó el gobierno porteño. La suba reflejó una disparidad entre los bienes, que aumentaron 1,4%, y los servicios, que subieron un 3,8%. En la aceleración inflacionaria incidieron fuertemente los precios estacionales, que saltaron un 10,9% debido a las vacaciones de invierno, con alzas en hoteles, paquetes vacacionales y pasajes aéreos, mientras que los precios regulares aumentaron un 3% por subas en colegios privados, servicios públicos y cuotas en las clínicas prepagas. Como estos servicios tienen menor peso en la medición del gobierno central, se espera que la inflación nacional de julio será mejor que lo calculado en la ciudad de Buenos Aires. La Secretaría Nacional de Energía de Panamá confirmó un nuevo aumento en los combustibles para las próximas dos semanas. De acuerdo con la actualización oficial, la gasolina de 95 octanos subirá 2 centavos por litro y su nuevo costo se posiciona en $1.27. La de 91 octanos aumentará un centavo, fijándose en $1.19, mientras el diésel bajo en azufre registrará el mayor ajuste, con un incremento de 7 centavos, por lo que su precio quedará en $1.34. Son tarifas que estarán vigentes desde este viernes hasta el 21 de agosto. La Secretaría Nacional de Energía atribuyó las variaciones a la fluctuación de los mercados internacionales, lo que generó preocupación en transportistas y en organizaciones de consumidores por un posible impacto en los precios de productos y servicios básicos. Por supuesto, la canasta básica también pudiese estar perjudicada. Con estos datos vamos a una breve pausa y al regreso nuestro contexto el día de hoy. Revisamos el estado actual del grupo BRICS y cómo en la economía global. Ya regresamos.

0: 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Al adoptar de nuevo la línea del sacrificio, asumimos ante la historia la responsabilidad de nuestros actos y al hacer nuestra profesión de fe en un mundo más feliz para el pueblo cubano, pensamos como Martí que el verdadero hombre no mira de qué lado se vive mejor, sino de qué lado está el deber, y que ese es el único hombre práctico cuyo sueño de hoy será la ley de mañana. Fidel Castro.
1: 8 de agosto de 1955. Tomado del manifiesto número 1 del movimiento 26 de julio al pueblo de Cuba, redactado en Ciudad de México.

0: Gracias por seguirnos en Impacto Económico. Hoy en Contexto hablamos del grupo BRICS. Las nuevas medidas comerciales anunciadas por Estados Unidos vuelve a colocar en el centro del debate el futuro de las relaciones económicas internacionales. En un contexto marcado por el aumento de las tensiones comerciales y la búsqueda de nuevas alianzas, la próxima cumbre del grupo BRICS prevista para septiembre en India adquiere una relevancia especial. Vamos a ver detalles.
1: La cita de los BRICS se celebrará en un momento donde la economía internacional atraviesa un proceso de reconfiguración, impulsado por cambios en las cadenas de suministro, la política industrial, la competencia tecnológica, la desdolarización y la diversificación de los mercados. Para numerosos países del sur global, los BRICS representan una plataforma para ampliar el comercio, atraer inversiones y fortalecer mecanismos de cooperación financiera en un escenario cada vez más multipolar. Desde su creación en 2009, el bloque ha evolucionado desde un grupo de economías emergentes hasta convertirse en un actor con creciente influencia internacional. Con la incorporación de nuevos miembros, los BRICS reúnen cerca del 49% de la población mundial y generan alrededor del 41% del PIB global, medido en paridad del poder adquisitivo, según estimaciones del Fondo Monetario Internacional. Además, sus integrantes concentran una proporción significativa de la producción mundial de petróleo, gas natural, minerales estratégicos y alimentos, elementos que fortalecen su capacidad de incidencia sobre la economía internacional. En este contexto, la reunión de India será observada con atención por gobiernos, inversionistas y organizaciones multilaterales. Más allá de los acuerdos que puedan alcanzarse, la cumbre servirá para medir hasta qué punto los BRICS están consolidándose como un espacio de cooperación capaz de responder a las transformaciones que atraviesa la economía mundial y al creciente interés de numerosos países por diversificar sus relaciones económicas.
0: La creciente influencia del BRICS no depende únicamente del tamaño de sus economías. El bloque también concentra una parte significativa de los recursos estratégicos que sostienen el funcionamiento de la economía mundial, desde la producción de energía hasta el abastecimiento de alimentos y minerales esenciales para la industria y la transición tecnológica. En conjunto, los países del bloque representan cerca del 24% del comercio mundial de mercancías, mientras que su intercambio interno ha mantenido una tendencia ascendente durante la última década, impulsado principalmente por China, India, Brasil y Rusia. Solo el comercio bilateral entre China y Brasil superó los 188 mil millones de dólares en 2025, consolidando a China como el principal socio comercial americano. Con la incorporación de nuevos miembros, los BRICS reúnen alrededor del 43% de la producción mundial de petróleo, gracias al peso de países como Rusia, Arabia Saudita, Emiratos Árabes Unidos, Irán y Brasil. En el mercado del gas natural reúnen alrededor del 36% de la producción global, consolidando una posición determinante en el abastecimiento energético internacional. Rusia continúa siendo uno de los principales exportadores del planeta, mientras China e India figuran entre los mayores consumidores de energía, impulsando inversiones en infraestructura y seguridad energética. De allí la importancia de ser miembros de este importante bloque económico. Y el crecimiento de los BRICS también refleja una transformación más amplia, el ascenso del sur global como actor con mayor influencia en la economía internacional. Bien, vamos allí en Asia. China e India continúan figurando entre los principales motores del crecimiento global. El Fondo Monetario Internacional estima que ambas economías aportarán conjuntamente más de un tercio del crecimiento mundial durante 2026, impulsados por la expansión del consumo, la industria y la inversión en infraestructura. En Asia Occidental, la incorporación de Arabia Saudita, Emiratos Árabes Unidos e Irán fortalece el peso energético y financiero del bloque al reunir algunos de los mayores fondos soberanos y productores de hidrocarburos del planeta. África gana igualmente una mayor visibilidad con Egipto y Etiopía, países que impulsan proyectos de infraestructura, corredores logísticos e integración regional, respaldados por inversiones públicas y privadas. Mientras tanto, Brasil, la mayor economía latinoamericana, consolida su papel como puente entre Sudamérica y las economías emergentes de Asia y África. En este escenario, diversos países del sur global observan a los BRICS como un espacio para diversificar mercados, acceder a nuevas fuentes de financiamiento y ampliar su inserción en una economía internacional cada vez más multipolar. Recientemente se presentó la iniciativa BRICS Pay, propuesta por el Consejo Empresarial del Grupo, uno de los sistemas financieros nacionales, y se prepara para un lanzamiento piloto. Según analistas, su uso masivo podría ser una realidad en 2028, pero vamos a ver en el material de TV BRICS de qué se trata.
2: Para llegar a acuerdos, es necesario hablar un mismo idioma, incluido el financiero. Esa es la tarea que resuelven los países BRICS al desarrollar su propia infraestructura de pagos. En su base está la plataforma BRICS Pay, que une los sistemas bancarios de los países participantes.
3: El foco principal de las tecnologías de la arquitectura de BRICS Pay es la descentralización. Aquí no hay un servidor central al que luego, por ejemplo, los demás se acerquen y se conecten. En realidad, a cada país se le entrega directamente el código fuente del procesamiento y ellos despliegan ese procesamiento en su propio país y luego operan dentro de esta infraestructura.
2: La iniciativa para crear el sistema fue propuesta por el Consejo Empresarial del BRICS. Actualmente, el proyecto se prepara para su lanzamiento piloto. Según los expertos, las primeras transacciones podrían realizarse ya en 2026. A futuro, la plataforma permitirá a las empresas efectuar pagos transfronterizos en monedas nacionales y a los turistas pagar mediante códigos QR en cualquier país del bloque.
4: Cuando hablamos de crear un sistema único de pagos de los países BRICS, debe tratarse de ciertas interfaces de interacción entre estos estándares de pago, de tal manera que nuestro código QR sea aceptado, por ejemplo, en India y en China, y que el código QR indio sea aceptado de la misma manera en nuestro país, y el código QR chino también sea aceptado del mismo modo aquí, para que exista una conversión mutua de códigos QR que circulen entre nuestros sistemas de pago.
2: Hoy, los países BRICS representan cerca del 40% del PIB mundial, mientras que el comercio interno del grupo de los 10 ya superó $1 billón al año. Según los expertos, un sistema único de pagos puede llevar el potencial del bloque a un nuevo nivel.
5: Todos los países árabes están interesados en este sistema, especialmente Egipto y Emiratos Árabes Unidos, que cuentan con una gran experiencia en el ámbito del comercio internacional y las operaciones financieras. Justamente por esta razón algunos países ya actúan en esta dirección, como, por ejemplo, Bahrein.
2: Según las previsiones de los analistas, el uso comercial masivo del sistema podría convertirse en realidad ya en 2028. La nueva arquitectura financiera será otro paso hacia la formación de un mundo multipolar.
0: El bloque de países BRICS ha adoptado y expandido la práctica de la agricultura orgánica, lo cual se ha transformado en un componente estratégico para la seguridad alimentaria y la sostenibilidad económica de la región. Veamos el siguiente material.
1: El BRICS proporciona alimentos a más de 4.000 millones de personas. Los países del bloque desarrollan activamente la producción de productos orgánicos. Para ellos no se trata solo de etiquetas en productos con la marca Eco, sino de una parte de la estrategia de seguridad alimentaria.
6: Es un camino probado durante décadas que recorremos para resolver problemas globales mundiales. Ante todo, la degradación de los suelos, la desertificación, la pérdida de biodiversidad y las consecuencias negativas del cambio climático.
1: Por superficie de tierras orgánicas en el BRICS lideran India, China y Brasil. En China se destinan cerca de 4 millones de hectáreas de suelo a este tipo de tierras agrícolas. En la producción ayudan las altas tecnologías.
7: La labranza conservacionista y el uso de paja ocupan un lugar importante en la agricultura orgánica, es un campo amplio. También desempeñan un papel muy importante los pesticidas biológicos y los desarrollos relacionados con ellos, así como la digitalización de la agricultura. Por ejemplo, el monitoreo del crecimiento y los volúmenes de producción, además de los sistemas de alerta temprana y tecnologías de apoyo a la toma de decisiones.
1: El sector orgánico ruso es joven, pero se desarrolla activamente.
5: seguirán siendo prometedores, y ya lo son, los nichos relacionados con la producción vegetal, ante todo, productos de cereales, legumbres y cultivos oleaginosos. Además, en cuanto al producto final, somos interesantes y vamos a suministrar, por supuesto, los resultados de nuestra producción silvestre.
4: Los agricultores rusos reducen la carga sobre el medio ambiente al renunciar al uso de químicos.
5: Combatimos las enfermedades y las plagas con métodos tradicionales, antiguos, por así decirlo. En primer lugar, la rotación de cultivos, el tratamiento mecánico del suelo y la selección de variedades que pueden ser resistentes a las enfermedades. Pero si tenemos alguna epifitia, es decir, cuando llega una gran cantidad de plagas, tenemos derecho a utilizar preparados biológicos.
4: Este tipo de producción no solo es más limpia desde el punto de vista ecológico, también es rentable económicamente. Según datos de la ONU, la productividad de las granjas que pasaron a la agricultura orgánica puede aumentar en un 116% y sus ingresos multiplicarse varias veces. Actualmente, los países BRICS buscan unificar los estándares orgánicos dentro del bloque para facilitar las exportaciones.
0: Pasamos a nuestro segmento Economía 360, hablando de la Organización de las Naciones Unidas para la Alimentación y la Agricultura. La FAO ha informado que los precios mundiales de los alimentos subieron en julio, impulsados por las olas de calor y la energía, situando su índice general en 131,1 puntos, con un 0,6% más que en junio. Por sectores, los cereales aumentaron 3,4%, destacando el trigo con un alza del 5,8% por problemas de exportación en el Mar Negro y el calor. Por su parte, el maíz incrementó en un 3,6% debido a la sequía en Estados Unidos. Los aceites vegetales subieron un 2%, impulsados por el aceite de palma y la demanda de biodiesel ante mayores precios del precio del crudo. El azúcar creció 5,6% a causa del clima seco en Europa, los efectos del Niño en Asia y la demanda de etanol en Brasil. En contraste, el índice de la carne registró su primera caída del año, al descender un 2,8%, arrastrado por la baja en la carne de cerdo y bovino. Las reservas de divisas de Japón disminuyen por tercer mes consecutivo. El Ministerio de Finanzas indicó que a finales de julio las reservas se situaron en 1,29 billones de dólares estadounidenses, unos 377 millones menos que el mes anterior. Destacó que los títulos como los bonos extranjeros, que constituyen la mayor parte de las reservas, totalizaron 927.332 millones de dólares estadounidenses a finales de julio, 1.250 millones menos que a finales del mes de junio. Esto se debió, según las autoridades, al aumento de los rendimientos de los bonos del Tesoro estadounidense, lo que redujo el valor del mercado en dichos bonos y otros títulos en poder de Japón. En julio, el comercio exterior de China registró un crecimiento del 19% interanual. La Administración General de Aduanas informó que el valor total de las importaciones y exportaciones de bienes alcanzó los 4,66 billones de yuanes, con lo cual se mantuvo por encima de los 4 billones de yuanes durante 5 meses consecutivos. También detalló que en los primeros 7 meses del año, el comercio exterior total de bienes en China ascendió a 30,13 billones de yuanes, un 17% más interanual. Y con respecto a las exportaciones, estas aumentaron en 17,8%, mientras que las importaciones se incrementaron en un 21,2%. También las exportaciones de productos de alta tecnología, incluidos robots industriales e impresoras 3D, registraron un aumento de más del 50% interanual en el mes de julio. El ente concluyó que, de mantenerse la actual tendencia, el comercio exterior chino podría cerrar 2026 con cifras récords. Revisamos al cierre indicadores petroleros de la jornada. El barril de petróleo intermedio de Texas marca $76.96. Con ello, una caída de $3.38. El barril del Brent de referencia en Europa se ubica un poco más arriba, $80.61. Pero también representa una caída de $3.16. Por último, el crudo promediado por la Organización de Países Exportadores de Petróleo, OPEP, marcó más abajo, $76.97, lo que registra una caída de 37 centavos de dólar al cierre de la jornada. 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

0: Gracias por seguirnos en El Mundo desde el Sur. Soy Luis Francisco Blandón desde Caracas, Venezuela. Abelardo de la Espriella asume la presidencia de Colombia en medio de una fuerte polarización de movilización popular para defender el poder popular frente a las posibles agresiones contra los derechos del pueblo y las reformas sociales alcanzadas durante la última gestión en ese país, pero también bajo la sombra de las denuncias por fraude en las elecciones y sobre la falta de garantías de seguridad digital para proteger la voluntad popular expresada en las urnas. Vamos a analizar esta toma presidencial en una ceremonia atípica, como muchos analistas aseguran, a espaldas del pueblo, por primera vez fuera de Bogotá, y que constituye una maniobra simbólica para confrontar al suroccidente colombiano, considerado un bastión progresista, donde la opción popular, representada por Iván Cepeda, obtuvo más del 60% de los votos frente al 26% alcanzado por la extrema derecha. Una toma de posesión que responde también a una reconfiguración geopolítica subordinada a los intereses de Washington y a gobiernos conservadores del Cono Sur. Vamos a estar hablando de todo esto. Antes de recordarle, a través de redes sociales, a lo largo del día, también hemos propuesto una pregunta sobre este tema en Colombia. Muchos de ustedes ya han respondido, sin embargo, aquí tiene el código QR en caso de que no lo haya hecho. Más adelante vamos a ver las respuestas. Abelardo de la Espriella asumió la presidencia de Colombia bajo el rechazo de sectores populares. ¿Cómo interpreta usted esta posesión inédita para los colombianos? Ahí están las opciones. Le invitamos a participar desde ya. Más adelante, como decía, revisamos su opinión. Vamos de inmediato al análisis. Me acompaña Daniel Guerra, politólogo en la distancia desde Colombia, a propósito de todo este escenario. Daniel, muchísimas gracias por tu tiempo. Bienvenido.
1: Hola, muy buenas noches para todos y para todas. Un gusto estar nuevamente con ustedes.
0: Un gusto para nosotros tener tu lectura en torno a todo este tema, Daniel, en una ceremonia de posesión atípica, como decíamos, para el pueblo colombiano y según expertos a expensas precisamente de pues una población que no, digamos, ha sido invitada porque ha sido algo muy cerrado, y por el otro lado está el otro escenario, ¿no? Una movilización popular en contra precisamente de ese acto, de esa toma de posesión. ¿Cómo estás viendo el escenario en Colombia?
1: Bueno, el escenario aquí en Colombia es bastante atípico. Yo me atrevería a decir que es la primera vez que hay tantos poderes en confrontación, y eso se vio reflejado en esta posesión presidencial. En primer lugar, la política no ha sido ajena a la transformación de redes sociales, y ya no basta con hacer lo formal, lo legal, lo que usualmente pedían las instituciones, sino que se ha visto cada vez una oleada de más presidentes y mandatarios que buscan llevar el show a las posesiones y a sus actos públicos. Esta posesión en Cali, rompiendo todas las normas y los protocolos que generalmente se establecían en Colombia, en la posesión en Bogotá frente al Congreso, lo que busca es eso, seguir alimentando las redes sociales de los seguidores y de las personas que apoyaron a Abelardo de la Espriella. Eso por un lado. Por el otro, se ha visto un choque atípico entre tres fuerzas. Mire, Colombia generalmente ha sido un país donde hasta las elecciones todos eran rivales, y después de las elecciones los poderes se reacomodaban para seguir gobernando. Eso se rompió con la llegada de Gustavo Petro hace 4 años y se ha continuado ahora en esto. ¿Qué está sucediendo? En ese momento hay una fuerza muy fuerte del petrismo que representan el 50% de la población colombiana, y hay aproximadamente otro 20-25% que es el uribismo, y están los otros que están acompañando a Abelardo de la Espriella. Entonces, en esta posesión presidencial se dio el choque de las tres fuerzas. Mire que era un hecho inédito, insólito para algunos, que el presidente Uribe, expresidente Uribe, no se fuera a presentar a la posesión, porque ya hay un rompimiento entre ellos. Asimismo, la ruptura del presidente Petro no entregando el mandato, porque el presidente Petro, por primera vez desde que hay historia republicana, se resistió a entregar el mandato, porque él lo está desconociendo a raíz de unas denuncias que él ha puesto de fraude, que también es otro tema. Y tercero, la movilización popular. La movilización popular se hizo sentir, y veo que hay como una diferencia entre los dos enfoques. Por un lado, el petrismo se contó en las calles, en varios lugares como Puerto Resistencia, en varias ciudades como Barranquilla, con movilizaciones populares. Y por el otro lado, Abelardo de la Espriella se fue con donde él considera que tiene su fuerza, que es con las fuerzas militares. Porque es una posesión de cara a los militares.
0: Bueno, y lo que ha dicho, ¿no? Vamos a escuchar al presidente de Colombia, Abelardo de la Espriella, quien dirigió un mensaje a la ciudadanía al asumir la jefatura de Estado. Allí amenazaba indiscriminadamente con que no permitirá ningún tipo de maniobra que atente contra la estabilidad. Escuchamos.
2: Le digo a toda la ciudadanía, en el gobierno del Tigre se harán respetar todas las reglas de la democracia. No habrá espacio para maniobras que atenten contra la estabilidad de la nación, ni contra el legítimo ejercicio del mandato que hoy comienza.
0: Bueno, ahí veíamos al presidente de la Espriella, hablaba Daniel también de fracking, escudo de las Américas, erradicación de cultivos con herbicidas, amenazas contra quienes atenten contra su gobierno y que por supuesto no va a haber espacio para el diálogo en su gobierno. ¿Qué esperar de ahora en más luego de este primer discurso?
1: Bueno, hay varios análisis sobre las propuestas que él ha hecho y yo me atrevería a enfocarme en dos. Presidente de la Espriella hoy tiene dos opciones: o cumple con lo que él prometió, que por lo que veo tiene todas las intenciones de hacerlo, y para ello tiene que saltarse la mayoría de impedimentos y de normas constitucionales en Colombia, o simplemente incumple y su mandato se diluye. Algo similar le sucedió a Iván Duque. Había la derecha que eligió Iván Duque estaba esperando mucho de él, y cuando él no cumplió, su popularidad cayó y es conocido hoy como una de las peores presidencias. Algo similar le puede ocurrir al presidente de la Espriella. La única opción que él tiene para cumplirle a su electorado, pues es cumplir todas esas promesas que muchas veces pasan por la ilegalidad. Por ejemplo, hablemos de la fumigación. En Colombia está hoy prohibido fumigar los cultivos de uso ilícito. Entonces, yo no entiendo cómo van a hacer para cumplir esa promesa. La única opción es saltándose la norma. Dos, el tema de los bombardeos. Hoy Colombia tiene un conflicto armado que es fuerte, pero que es muy diferente del conflicto armado interno que se daba cuando existía el ELN o las FARC, por ejemplo, que se movían en estructuras de 50, de 100, de 200 hombres que estaban en campamentos en la mitad de la selva. Hoy los grupos al margen de la ley, las disidencias de las FARC y los otros grupos, se andan de civil en grupos de dos, de tres personas, camuflados en las veredas, en los pueblos, en los municipios. ¿Cómo va a ser para retomar un bombardeo? A la luz del derecho internacional humanitario y de los derechos humanos, no se puede, vuelve y juega. Entonces, ¿cómo pueden hacerlo? Pues bombardeando indiscriminadamente. Y bombardear indiscriminadamente también sería llevando y saltándose las normas constitucionales. Entonces, como yo veo las cosas, si él quiere cumplir con todas esas promesas que muchas personas votaron porque querían ver reflejado esto, pues la única opción es saltándose la norma. Y yo no sé hasta dónde eso nos pueda llevar, porque de saltarse la norma vendrá la confrontación con la otra mitad del país. Es que esta es una presidencia atípica, porque si lo hubiera ganado Iván Cepeda, o como la ganó Abelardo de la Espriella, no es una mayoría absoluta, es un 50% de un país. Y ese 50% de un país en este momento está irreconciliable, y me preocupa lo que vaya a suceder con la estabilidad de la nación.
0: Sí, alta polarización en este país que asume precisamente de la Espriella, quien afirmaba justamente sobre todos estos temas y la erradicación de cultivos a través precisamente de la fumigación con herbicidas. Esto decía el presidente de Colombia.
2: La erradicación de los cultivos ilícitos por todas las vías será posible. Es una prioridad nacional. La coca no se combate con estadísticas maquilladas, ni con mapas manipulados, sino arrancándola de la tierra donde hoy alimenta la violencia y el crimen. Voy a implementar la fumigación con herbicidas de última generación que no causan daño a la salud humana.
0: Y ante esta toma de posesión también está la otra arista, ¿no? El senador colombiano Iván Cepeda, quien fijaba también su postura oficial de la oposición, desconociendo la legitimidad del nuevo mandatario por sus vínculos e historial de lealtad constitucional con el extranjero. Veamos.
3: Se posesiona como presidente de la República el señor Abelardo de la Espriella, cuya legitimidad para ostentar la jefatura del Estado no reconocemos, que quede claro. Somos una oposición desde hoy responsable. Somos defensores de la democracia y somos defensores de la soberanía nacional. La razón que nos ha conducido a esta decisión como pacto histórico tiene un sólido fundamento. Por ser ciudadano de los Estados Unidos, quien será posesionado por el Congreso en pocas horas, ha jurado que, por encima de nuestra Constitución, él será fiel a la Constitución de los Estados Unidos, a sus leyes y a las órdenes que le imparta el gobierno de esa nación.
0: Ahí estaba Iván Cepeda desde la oposición al gobierno de Delespriella, Daniel, nuevamente el extranjero, y por supuesto la posición de Colombia ahora, no solamente en la región, sino en todo el hemisferio, teniendo en cuenta, bueno, las relaciones de ahora en adelante con el conservadurismo a nivel internacional. Tu lectura.
1: Sí, mira, este es un tema bastante álgido. A mí me parece que, si quieres, desglosémoslo por partes. Primero, Estados Unidos. Con el mensaje que enviaron hoy de la delegación que enviaron a la posesión presidencial, Estados Unidos nos está diciendo una y solamente una cosa. A mí me interesa que en Colombia la droga deje de existir y el crimen se acabe. Pero Estados Unidos no está abierto a hablar ni de crecimiento económico para Colombia, ni de una alianza estratégica, ni de las cosas que realmente le pueden permitir a Colombia transformar sus realidades. La droga llegó a Colombia porque Colombia era y es un país que no controla como el 50% de su territorio, no lo controla, y que tiene unos altos índices de pobreza y de falta de empleo. Y por eso es que la droga pudo afincarse aquí en Colombia. Si esas causas estructurales no se resuelven, simplemente esto no va a pasar. Entonces me preocupa ese mensaje de Estados Unidos porque nuevamente va en una sola dirección. En una dirección que hasta ahora no ha demostrado victorias. Lo más cerca que estuvo Estados Unidos de eliminar la droga fue con el gobierno de Álvaro Uribe y las alrededor de 40.000 hectáreas de coca que llegaron en su momento. Pero desde aquí hasta acá la historia ha cambiado mucho. La tecnología, la dinámica del conflicto ha cambiado y repetir fórmulas viejas no funciona. Simplemente no va a funcionar. Entonces me preocupa eso porque va a elevar los índices de violencia y de confrontación sin entregar los resultados que la ciudadanía quiere. Primer punto. Segundo punto, el tema de la droga. El tema de la droga, como empresario, el presidente Abelardo de la Espella debería saberlo, y como la mayoría de personas. Las normas y las actividades no pueden ir en contra de la lógica del mercado. Mientras en el mundo haya millones de personas pidiendo droga colombiana, no la vamos a poder eliminar. Tenemos que encontrar otros usos alternativos a la planta de la coca. Yo me resisto a creer que la planta de la coca solamente pueda ser utilizada para cocaína. Seguramente tiene muchos usos adicionales y es ahí donde hay que enfocarnos. Porque hasta el momento hemos probado todo. Mire, fumigación no funcionó. Erradicación forzosa no funcionó. Erradicación voluntaria no funcionó. Sustitución de cultivos no funcionó. ¿Qué nos queda? ¿Repetir las mismas fórmulas para seguirnos equivocando o buscar, como lo he propuesto con otros grupos de pensamiento aquí en Colombia, y es usos industriales alternativos a la planta de coca para que se suspenda de una vez esa dinámica que no nos lleva para ningún lado de buscar la erradicación y por el contrario le demos una reconversión a este cultivo? Creo que sí se puede. Colombia lo puede lograr, pero hay que transformar los discursos y las realidades.
0: Sin duda, y un discurso, como tú dices, bastante disruptivo en medio de todo lo económico y, por supuesto, desde el alcance social del presidente Gustavo Petro. Muy atentos a todo este escenario. Nosotros, por supuesto, seguimos allí informando sobre toda esta realidad en Colombia. Daniel, muchísimas gracias por tu tiempo con nosotros.
1: Gracias a ustedes por la invitación y nuevamente enviarle un mensaje al país y a la región. Esto no se va a transformar solamente con violencia, esto se transforma con economía, brindándole oportunidades a la gente. Y ojalá que los procesos, por ejemplo, hablo de mi región de Nariño, los procesos de diálogo que estaban iniciados, ojalá no vayan a tener un final abrupto porque hoy se verían las consecuencias de una reactivación armada y vamos a pagarlo con sangre, que es lo que no queremos.
0: Sí, importante el mensaje. Muchísimas gracias, Daniel, por tu tiempo. Daniel, desde Colombia, a propósito pues de esta toma de posesión del presidente Abelardo de la Espriella, despedimos la primera parte del programa y le recuerdo a la audiencia, tiene tiempo de participar en la encuesta con este código QR sobre el tema de la asunción del presidente Abelardo de la Espriella en Colombia, en Cali, algo atípico en la historia de ese país. Ya regresamos.

0: Gracias por seguirnos en El Mundo desde el Sur. Diversas organizaciones sociales, campesinas, estudiantiles e indígenas de Colombia iniciaron una jornada masiva de movilizaciones en la ciudad de Cali en rechazo a la toma de posesión de Abelardo del Espriella ya hoy 7 de agosto. Concentrados en Puerto Resistencia, los manifestantes convocaron un cacerolazo y a una jornada de desobediencia civil pacífica, luego de señalar que el nuevo gobierno de extrema derecha representa pues un peligroso avance en el proceso de fascismo de la región, pero en la sociedad colombiana. La movilización cuenta con el respaldo de la minga indígena de delegaciones del Valle del Cauca, cuyos voceros pues rechazaron la postura del mandatario entrante y sus pasadas defensas a efectivos policiales involucrados en las protestas del año 2021. Me acompaña en la distancia Elmer Montaño, abogado, columnista, politólogo. He estado muy también atento, seguramente, Elmer, de todo este escenario. Bienvenido al Mundo desde el Sur.
1: Muchísimas gracias por la invitación.
0: Tenemos, Elmer, dos escenarios el día de hoy, ¿no? Una toma de posesión inédita, atípica, según analistas a espaldas del pueblo, y por el otro lado vemos esta gran jornada de movilización, un bastión muy importante en ese lugar para rechazar pues esta asunción de Abelardo del Espriella en Colombia. ¿Qué significa esta polarización y cómo estás viendo tú el escenario?
1: Bueno, la elección de Abelardo del Espriella generó desde luego en nuestro país toda una serie de reacciones, especialmente por parte de la oposición. Como quiera que se ha encontrado, de acuerdo con las investigaciones que ha hecho el expresidente Gustavo Petro, el candidato Cepeda, que hubo un descomunal fraude en las mismas. En alrededor de 500 municipios se presentaron votaciones atípicas, excesivas, a favor de la derecha. Votaron muchas más personas de las que estaban inscritas. Eso simplemente para hacer un señalamiento, además del cuestionamiento tan grave que se le ha hecho a Abelardo del Espriella por el hecho de que es un ciudadano norteamericano que prestó juramento de lealtad al gobierno y a los Estados Unidos, y eso por supuesto pone en tela de juicio lo que sería el presidente en el momento de que le toque que asumir frente a los Estados Unidos algún tipo de negociación. ¿De qué lado estaría Abelardo del Espriella? Hay una serie de cuestionamientos muy graves que pues llevaron a que desde un primer momento la oposición fijara, digamos, una actitud muy firme de rechazo a la elección de Abelardo del Espriella, y planteara que es un presidente que no cuenta con la legitimidad por lo menos del 50% de los colombianos que hacen parte de esa oposición. Abelardo del Espriella llega a la presidencia de la República, escoge a Cali para el acto de posesión, pero no como se ha dicho ahora, como consecuencia de una acción o para enviar un mensaje de centralización del poder. No, él lo dijo muy claramente de que había escogido la ciudad como un acto de solidaridad con Cali, porque la ciudad estaba controlada.

enviar un mensaje a la ciudadanía caleña y al país en el sentido de que va a poner los ojos en Cali para disciplinar esta ciudad, una ciudad que tiene un reconocimiento a nivel nacional e internacional como una ciudad que ha protestado y en lo que se conoció como el estallido social, de alguna manera lideró esas protestas en contra del gobierno de Iván Duque, es decir, una ciudad rebelde, por decirlo de alguna manera, indomable, que ha asumido posiciones muy dignas y férreas en contra de los gobiernos de extrema derecha. Entonces, era la manera de decirle, voy allá y voy a comenzar a tomar las primeras medidas para disciplinar esa ciudad. Eso generó una enorme tensión en la ciudad. Todos estábamos a la expectativa de que las primeras decisiones de Abelardo de la Espella iban a ser de pronto decretar un estado de conmoción interior, generar algún tipo de situación de alteración del orden público para justificar esas medidas, etcétera. Y además de eso, pues el gobierno local prácticamente que nos confinó en las casas, porque hoy hay un día sin carros, sin motos, no hay transporte público, de manera que resultaba prácticamente imposible movilizarse por la ciudad y la mayoría de las vías estaban cerradas. Entonces, una especie de toque de queda que impidió pues que la gente pudiera hacer su vida normal el día de hoy. El comercio estuvo cerrado. Una situación supremamente tensa. Y lo otro, la escogencia de la Universidad Cerrada Santiago de Cali, un sitio completamente distinto al Congreso de la República, donde tradicional e históricamente se han llevado a cabo las posesiones de los presidentes de nuestro país. Eso desde un primer momento pues estaba enviando el mensaje de que Abelardo de Espella, su gobierno, se va a fincar fundamentalmente en la fuerza pública para el ejercicio de su autoridad y no en el Congreso, donde se hacen pues los debates desde el punto de vista democrático y que de alguna manera pues permite que la democracia se fortalezca, ¿no? Aquí vamos a tener un gobierno, y ese ha sido el mensaje de la Espella, con una tendencia autoritaria, y eso quedó claro hoy cuando señaló que no va a haber diálogo con ninguna de las organizaciones, va a pasar ahora de nuevo a la guerra abierta en contra de los grupos armados. He de suponer que todos los procesos de negociación y diálogo que había iniciado y que estaba llevando a cabo el presidente Gustavo Petro se van a acabar y el gobierno nacional se lanza a la ofensiva. Ahora, lo que no ha tenido en cuenta el señor Abelardo de la Espella es que el respaldo que, entre comillas, le está dando el gobierno de los Estados Unidos para que inicie esa ofensiva en contra de estas organizaciones y de nuevo reanude la guerra contra el narcotráfico, no va a contar, como esperaría él, con la financiación del gobierno norteamericano. Hace pocos días el Departamento de Estado de los Estados Unidos dijo que le instó a los países que tienen problemas de seguridad, problemas relacionados con el narcotráfico, a que incrementen las asignaciones, el dinero, el presupuesto dedicado a ese tipo de situaciones, tanto a la guerra contra las organizaciones delincuenciales como contra la guerra contra el narcotráfico. Eso le está diciendo a todos los países, incluyendo a los países de América Latina. Es decir, el gobierno de los Estados Unidos, que todos sabemos está atravesando por una situación muy difícil desde el punto de vista económico, inclusive militar, a raíz de la guerra de Irán, que la está perdiendo, pues le está diciendo a los otros países, no tengo cómo seguirles financiando la seguridad, ni les puedo seguir financiando la guerra contra el narcotráfico. Van a tener que hacerlo ustedes. Y Abelardo de la Espella se mete en esas en ese pantano de esa guerra contra el narcotráfico y contra estas organizaciones, una guerra abierta, desconociendo eso, pero además señalando que va a eliminar impuestos tan importantes como el impuesto del patrimonio, especialmente para los más pudientes en el país. Si eso es así, ¿cómo va a financiar esa guerra? Y no solamente eso, ya dijo que también iba a eliminar otros impuestos, por ejemplo, como el impuesto que se ha venido llevando a cabo en Colombia en contra de los alimentos ultraprocesados. Entonces, si comienza con la eliminación de esos impuestos, pues desde luego que no va a poder resolver el problema de atender el gasto público, ni mucho menos esa confrontación armada que pretende llevar a cabo ahora contra el narcotráfico y contra estas organizaciones al margen de la ley. Entonces, en medio de toda esa situación, de todo ese simbolismo, Abelardo de la Espella
que ella se posesiona finalmente en Cali con muchísimas tensiones, las organizaciones

0: Organizaciones políticas y sociales en Cali, el Valle del Cauca, decidieron hacer un acto de oposición a esta posición de Abelardo El Espiella en un sitio emblemático en Cali que se conoce como Puerto Resistencia, donde hay, entre otras cosas, un monumento que Abelardo El Espiella prometió que iba a destruir. Eso también generó una alerta por parte de estos sectores que consideraron que era necesario reunirse ahí, entre otras cosas, para proteger esa instalación que la gente considera emblemática y que pues trajo como consecuencia de que muchísimos caleños, vallecaucanos, inclusive gente de la minga indígena, se reuniera allí durante todo el día en medio de un calor sofocante que hizo hoy en Cali, pero muy alegre, muy contente y de forma pacífica. Afortunadamente no pasó nada en Cali. Era un temor que teníamos algunas personas de que se pudiera llevar a cabo algún tipo de atentado, provocación en ese sitio, para que Abelardo El Espiella justificara la toma de decisiones en contra de los derechos y las garantías individuales en nuestro país, pero afortunadamente no pasó nada. Lo que sí nos queda claro es que el mensaje que está enviando en este momento el nuevo presidente de la República es que va a ejercer un gobierno autoritario basado en el poder militar. Por eso hoy le dijo a los militares que iba a tener el respaldo irrestricto del gobierno. Se lo dijo a la fuerza pública, a la policía, al ejército, a la marina, a la fuerza aérea: ustedes van a tener el absoluto respaldo de nuestro gobierno para que puedan llevar a cabo la persecución de los delincuentes. Eso en nuestro país tiene un muy mal precedente, porque durante el gobierno de Álvaro Uribe, ese fue el discurso de él, que él, había un respaldo incondicional a las fuerzas militares, lo cual trajo como consecuencia no solamente que se cometieran abusos, violaciones sistemáticas, crímenes de guerra, crímenes de lesa humanidad por parte de muchos militares, sino la alianza perversa entre las fuerzas militares colombianas, un sector de las fuerzas militares colombianas, con el paramilitarismo. Esa fue la consecuencia de esa actitud benevolente, complaciente del presidente Álvaro Uribe, que siempre se hizo de la vista gorda con esas situaciones, porque su discurso fue de darle ese respaldo irrestricto, casi absoluta, a los militares. Y miren hoy las consecuencias: tenemos una gran cantidad de militares que están compareciendo ante la justicia por los crímenes que cometieron, ante la Justicia Especial para la Paz, que entre otras cosas Abelardo El Espiella había amenazado con derruirla, con acabarla durante su gobierno, pero hoy suavizó el discurso y dijo que él respetaba la institucionalidad, pero que de todas maneras le iba a hacer un seguimiento al trabajo que venía haciendo la Justicia Especial para la Paz, digamos, cosa que no genera ningún tipo de inconveniente, y además es obligación del gobierno hacerlo.
1: Sí, sin duda, todas estas aristas que por supuesto configuran un escenario político y social y militar en Colombia, con mucha preocupación desde la izquierda, como hemos visto, pero sobre todo desobediencia civil, como han dicho desde los sectores progresistas de esta nación latinoamericana. Muy atentos a todo esto, Elmer, se nos termina el tiempo, y bueno, gracias por tu completa lectura sobre todo este tema.
0: Muchísimas gracias a ustedes y un abrazo grande a los televidentes.
1: Elmer Montaño, abogado columnista, politólogo colombiano, a propósito del escenario en Colombia con esta asunción de Abelardo El Espiella, quien asumió como presidente de Colombia bajo el rechazo de sectores populares. Y preguntábamos, ¿cómo interpreta usted esta posesión inédita para los colombianos? Ahí están las opciones y la respuesta, ¿no? 42% de los usuarios a esta hora dicen amenaza a la paz y a la soberanía popular. Pero también más abajo, con un 25%, esto representa un retroceso de la agenda social del presidente Gustavo Petro y también un retorno al conservadurismo autoritario en Colombia. Esa es la opinión de nuestros usuarios. A todos ustedes, muchísimas gracias por participar. 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Siempre con una perspectiva del mundo desde el sur. Soy Francisco Blandón, gracias por seguirnos.

0: ¿Cómo están? Un gusto saludarles en esta emisión de Texto y Contexto a través de la pantalla de Telesur. Soy Aaron Romero. Urbanicidio, o también urbicidio, término destinado a describir la muerte de los espacios que conforman las ciudades. No solo nos habla de la desaparición premeditada de estructuras patrimoniales o de distintos usos, sino de la afectación de las relaciones sociales, de las comunidades, la historia y también sus culturas. De esto estaremos conversando en esta emisión.
1: El urbanicidio se constituye como la acción deliberada de borrar la memoria, la cultura y las formas de vida comunitarias de un pueblo por medio de la destrucción de los espacios habitables de sus territorios urbanos. En este sentido, especialistas afirman que el urbanicidio busca destruir el tejido social y la historia de comunidades marginadas. Además, transgrede la ciudad como espacio público, tratando de neutralizar a la gente que se organiza y resiste los ataques a su sentido de pertenencia e identidad.
0: Y para analizar de inmediato este tema, tenemos a Alejandro del Búfalo, economista y docente. Bueno, bienvenido a la pantalla de Telesur. Igualmente nos acompaña en esta emisión Adrián José Padilla, profesor investigador de la Universidad Nacional Experimental Simón Rodríguez, investigador colaborador del Grupo de Estudios Interdisciplinarios de Frontera. Profesor Padilla, también bienvenido a Telesur.
2: Gracias por la invitación.
0: Igualmente en esta emisión nos acompaña Héctor Torres Casado, él es arquitecto, doctor en ciencias.
2: Historia.
0: Y también en historia, disculpe.
2: No, solo en historia.
0: En historia. Bueno, bienvenido también
2: gracias,
0: a Telesur.
2: Gracias.
0: E igualmente nos acompaña en esta emisión Abner Colmenares, arquitecto y diseñador urbano. Señor Abner, bienvenido.
3: Muchas gracias por la invitación.
0: Bueno, comenzamos esta conversación y este programa dedicado al urbanicidio o al urbicidio. Fíjese, Alejandro, desde la óptica de las ciudades actuales, las grandes urbes, ¿cómo entender este término de urbanicidio? ¿Siempre existió? ¿Desde cuándo se empieza a emplear esta palabra para hablar de la destrucción premeditada también de los espacios públicos de las ciudades?
4: Bueno, el urbanicidio como tal es milenario, ¿no? Sin embargo, como estás hablando de la época moderna, actual, es un proceso que viene, digamos, desde la revolución industrial. Y eso tiene que ver con los procesos de producción, tanto de bienes materiales y servicios, y sobre todo en la producción material de la ciudad. Entonces eso implica que, bueno, que la ciudad, y sobre todo en América Latina y el Caribe, se han venido configurando y reconfigurando agresivamente desde hace más o menos 100 años, que viene con la etapa del desarrollo. El desarrollo en esta etapa moderna.
0: Sí. Y hablando un poco también de historia, profesor Padilla, ¿cómo también entender el urbanicidio, bien sea en el contexto actual, en donde se genera, por ejemplo, la destrucción de toda una ciudad, citando el ejemplo de la ciudad de Gaza, un territorio que le pertenece a Palestina, en donde, bueno, autoridades como, por ejemplo, el gobierno de Estados Unidos, el presidente Donald Trump, quiere convertir, después de causar la destrucción, en un holding hotelero a esta ciudad, a pesar del genocidio que se comete en contra del pueblo de Palestina? ¿Cómo también entender en estos términos, a ver si se ajusta el urbanicidio a este caso de Palestina? Y, por supuesto, hablar de la historia un poco de la región latinoamericana, tras la llegada también de los colonizadores europeos acá al continente.
5: Sí, es un tema, pudiéramos decir en este caso, una acción hegemónica, o sea, un centro de poder que arrasa un espacio porque lo entiende la necesidad de imponer no solamente modos, sino formas concretas que respondan a sus lógicas, ¿no? Entonces, el tema de la explotación de recursos, el tema también de imponer una cultura, una lógica, y bueno, en el caso de Gaza, específicamente, que hablamos de genocidio, este urbanicidio sería como un efecto también colateral o que va junto a ello, y que tiene que ver con, digamos, con tierra arrasada, con expulsión, ¿no? Y algunos autores ya hablan de esto, ¿no? Hablan de una marca de este modelo, de este tiempo, son las expulsiones, ¿no? O sea, y el capitalismo del desastre, que también hay planificación, inversión, o sea, pensamiento que anticipa la acción. En el caso de nuestro territorio, también podemos verlo como las llamadas altas culturas, por algunas perspectivas históricas, hablan de grandes desarrollos, digamos, urbanísticos o poblacionales en sectores importantes del territorio, que fueron ocupados, ¿no? Por, en este caso, por los colonizadores, y que impusieron allí, pues, o sea, un poco la negación, no solamente del espacio, digo, sino también de la lógica. Entonces, por decir algo, y con esto, la primera universidad, por ejemplo, en este territorio fue en Lima, o sea, sí, en la Universidad de San Marcos. Entonces, ¿por qué se impone esa universidad allí? O sea, porque había una cultura inca muy desarrollada y necesitaban colocar allí no solamente la ocupación militar, sino la ocupación ideológica, cultural.
0: Señor Héctor, y si hablamos también de esta apropiación y también de esta afectación de la parte urbana, antes, por ejemplo, hace 500 años, ya en la región de Centroamérica y buena parte del continente latinoamericano existían ciudades importantes que habían sido fundadas por los pueblos originarios de esta parte del mundo, y sin embargo, también en este cruce, en esta llegada del hombre europeo que estábamos conversando un poco antes de esta emisión, nos explicaba, por ejemplo, cómo se dio esa relación en el caso de la ciudad de Caracas, la capital de Venezuela, y en el caso, por ejemplo, de la Ciudad de México, antes Tenochtitlán. ¿Cómo se da también esta relación de urbanicidio en estos dos casos, por ejemplo?
6: Sí, bueno, lo primero que hay que decir es que la gente tiende a pensar que el término ciudad se asocia a la gran ciudad, y la ciudad es grande, y resulta que no es así. La ciudad es un hecho muy antiguo que comienza cuando el hombre descubre cómo producir sus alimentos y se asienta en un sitio, pues, y empieza la vida en colectivo, y ahí comienza el tránsito de la humanidad hacia la ciudad, que no se ha detenido nunca, pues. Hoy día el 80% de la humanidad vive en ciudades, y hay ciudades pequeñas, ciudades grandes, ciudades chiquiticas, ciudades enormes, megalópolis, hay toda una cantidad, y la ciudad responde también a las culturas locales. La ciudad es un hecho cultural, quizás el hecho cultural más trascendente de la humanidad. Y dicho así, bueno, el urbanicidio existe tanto para, en el caso de Latinoamérica, tanto para ciudades grandes de lo que era, que casi todas estaban asociadas al Pacífico, pues desde México hasta Perú, pues, que eran sociedades distintas de raíz arawak, pues, con otras estructuras de gobierno que eran más verticales. Pero en el caso nuestro, que es una zona caribe, Mario Sanoja nos habla de la ciudad caribe, pues, y la ciudad caribe tenía otra lógica porque la sociedad caribe era distinta, pues era una sociedad igualitaria. Iraida Vargas dice que no construían esos grandes monumentos porque los caribes no tenían esclavos, no esclavizaban gente, los grandes monumentos se construían con esclavizados. Entonces el urbanicidio es tan urbanicidio en una gran ciudad como lo era Tenochtitlán, que era una ciudad que ninguna ciudad europea tenía la población que tenía Tenochtitlán, que era 1 millón de habitantes aproximadamente. Y es tan urbanicidio lo que sucedió en Caracas cuando Diego de Losada funda la ciudad de Caracas en una aldea Toromaima, pues, en el sitio específicamente del Monte del Campamento, en el sitio donde estaba la jerarquía de esa ocupación originaria. Entonces ahí había primero el reconocimiento de un sitio estratégico con recursos, o sea, con un curso de agua cerca, y segundo, la intención de montarse sobre un hecho simbólico, pues, del poder local, pues. Entonces es tan urbanicidio uno como el otro, pues.
0: Particularmente porque estas ciudades que bien nos refiere ya tenían tecnología que también no tenían o no contaban con en Europa, es decir, el control de por ejemplo, del agua en las alturas, en el caso del Imperio Inca. Ahora, profesor Agner, fíjese que hay esta realidad, el urbanicidio, afectar las estructuras de las ciudades. ¿El urbanicidio significa también el fin de la ciudad? ¿Qué opina usted sobre esto? ¿Significa el fin de la ciudad como tal?
7: Afortunadamente, debido a la relación cultural que hay de los habitantes con las ciudades, si bien el urbanicidio tiene dos dimensiones, la material y la simbólica, Si la destrucción intencionada de la materialidad ocurre, la cultura sobrevive. Y sobre los escombros, sobre las ruinas, va a renacer otra ciudad. Entonces, yo creo que como constructo teórico, ese concepto de urbanicidio siempre hay que verlo como un par, la materialidad y lo simbólico, como han afirmado los compañeros. Y yo creo que ahí está la clave para entender que esas acciones de urbanicidio no solamente ocurren durante la guerra, o sea, la destrucción, el bombardeo, como el ejemplo de Gaza que se acaba de poner en la mesa, sino que también se busca destruir la relación simbólica. Y yo creo que ahí es donde está la clave.
0: Cuando habla de relación simbólica, habla del aspecto también de la destrucción cultural, señor Ángel.
7: Sí, porque recordemos que la ciudad es la máxima expresión de sociabilidad del ser humano, de agruparse para tener relaciones de producción, para tener compatibilidad y desarrollo de la vida. Entonces, okay, Eso nunca se acaba.
0: Okay. Precisamente de este proceso de resistencia, porque hay ciudades que han sido pobladas de manera consecutiva durante milenios, precisamente vamos a hablar de esto en la próxima parte, de cómo también avanzan las ciudades y también resisten este proceso de urbanicidio. No se vaya, ya venimos con más.

0: Gracias por continuar con nosotros en esta emisión de Texto y Contexto. Estamos hablando del urbanicidio. Tenemos, por supuesto, un panel dedicado a esta emisión. Continuamos con esta conversación con Alejandro. Hay ciudades que en varias partes del mundo han resistido este proceso de destrucción. Hablábamos, por ejemplo, de Damasco, Alepo, ciudades que prácticamente llevan de manera consecutiva siendo habitadas por más de 6.000 años. Se hablan de 6.000, se hablan de 8.000 años. ¿Cómo entonces o cuáles son los elementos que hacen que estas ciudades conserven parte de su patrimonio, de su cultura y hayan resistido este proceso de destrucción a través del urbanicidio?
1: Sí, bueno, efectivamente, eso ha pasado hasta recientemente. Por ejemplo, tú pones Gaza o lo que pasó en Europa después de la Segunda Guerra Mundial y se reconstruye, ¿no? ¿Y por qué se reconstruye? Desde el punto de vista económico, porque el conocimiento de cómo producir y qué producir se mantiene en una sociedad que aunque ha sido diezmada, mantiene esa cultura, porque como tú bien dices, es una cultura milenaria que pasa de generación en generación, ¿no? Y también hay ejemplos específicos. Por ejemplo, en Alepo es una ciudad que es un cruce comercial, ¿no? Entonces hay ciudades que son cruces comerciales entre Oriente y Occidente. Tiene que ver también con la demografía, ¿no? Y cuánta de la población permanece en dichas ciudades. Hay ciudades que desaparecen, por eso, por ejemplo, Nínive en Irak, ¿no? Pero hay ciudades que permanecen y son como refrescadas, ¿no? Pues no es la misma gente exactamente, ¿no? Así como nuestras generaciones son distintas a generaciones pasadas, vamos cambiando. Pero los modos de producción son cambios más lentos, que en nuestra época y en los últimos, yo diría, 200 o 300 años, los cambios tecnológicos han favorecido la reconstrucción más expedita. Y eso es una explicación, ¿no? Ese desde el punto de vista del modo de producción, y el modo de producción entendida como relación social y como cultura, como decía el profesor, los primeros asentamientos vienen del neolítico. Entonces pasamos del estado transhumante a un estado sedentario.
0: Sí.
1: Y es un proceso milenario, como te decía antes.
0: Sí, ahora también hay una parte que estamos hablando, urbanicidio de manera premeditada, es decir, manejada por el ser humano, pero hay otra parte que también es provocada por la naturaleza, eventos catastróficos, bien sean lluvias torrenciales, inundaciones, terremotos, en el caso, bueno, venezolano recientemente, durante el día 24 de junio, bueno, hubo una afectación importante en varias regiones del país a causa de dos sismos. ¿Cómo entender también esta parte? ¿Se aplica también el término, en todo caso, urbanicidio, cuando hay este tipo de eventos naturales que impactan de manera importante una ciudad, profesor?
2: Sí, claro, ahí diríamos la manera como se maneja el después, ¿no?, de un evento de este tipo que coloca un desafío inmediato, o sea, cómo se va a recomponer, ¿no?, ese espacio que ha sido destruido por un fenómeno natural. Que a veces los fenómenos naturales también son de alguna manera consecuencias, aceleraciones del modo de producción, ¿no? Porque si hablamos de la revolución industrial y cómo algunos cambios climáticos, algunas agudizaciones climáticas se han dado de una manera vertiginosa en los últimos 150 años, y ahí miramos entonces la revolución industrial ahí también yendo a paso con esto. Y eso lleva entonces a que se tenga que recomponer pensando, digamos, en todos los elementos que componen la ciudad. Porque entonces hay una administración, pero hay una población, hay sí, presencia de sujetos sociales que están allí, que conviven y que resisten, así como se acaba de decir en este momento. Y pienso que en algún momento ha sido teorizado, ha sido pensado en un pensamiento estratégico cómo aprovechar esos fenómenos también para imponer lógicas, ¿no? Entonces, volvemos a hablar del capitalismo de desastre, por ejemplo, que coloca Noemí Klein en sus investigaciones, de cómo después de un fenómeno generado o generado por la naturaleza o que se produce por acción humana, vienen grandes imposiciones, grandes inversiones de corporaciones para tomar cuenta o para imponer políticas, ¿no? Entonces creo que son desafíos. O sea, yo digo, después de una situación como la que acabamos de vivir en Venezuela, bueno, estamos todavía recomponiéndonos, estamos procesando, decíamos, el dolor que esto genera, el impacto que genera, pero hay un gran desafío y para poder pensar en el futuro tenemos esas raíces históricas, tenemos esas fuerzas, digamos, morales, éticas, que están en la memoria, que es parte también del espacio que se construye, se cultiva. El espacio no es algo dado, decía Milton Santos, el geógrafo brasileño, de que el territorio es un lugar habitado. O sea, sí. Es algo que son interacciones, son memorias, son imaginarios. Pienso que eso está planteado allí para pensar en la recomposición.
0: Y hay otro elemento, profesor Padilla, y también le doy la palabra aquí al compañero, hay otro elemento también que forma parte de esta estructura del urbanicidio. Hablamos, por ejemplo, del centro de la ciudad capital de Cuba, de La Habana. Una ciudad capital de Cuba, que es un país que está bloqueado desde hace 60 años, en el caso de esta nación caribeña, y que, bueno, que se le hace cuesta arriba mantener también la estructura declarada como patrimonio histórico de la humanidad. Esto es en el caso de Cuba. También hay otros países que han resistido la guerra terrorista y en medio de este proceso de resistencia han visto también sus estructuras dañadas. En el caso, por ejemplo, estamos hablando del Líbano, que pasó por una guerra civil y que todavía resiste el genocidio que perpetra Israel. En el caso de Siria, que son pueblos que han sido arrasados. En el caso de, en su momento, Irak, cuando Estados Unidos invadió a este país, también parte de su historia fue vendida, fue expuesta, fue expoliada. Entonces también el urbanicidio y también la historia y la cultura de estos países se ven afectadas, bien sea por medidas coercitivas o por guerras también.
3: Bueno, es que hay otro término que va asociado al urbanicidio, que es la necropolítica, que de alguna manera el profesor Padilla, sin nombrar el término, lo aludió a ese fenómeno, ¿no? Y esto que tú estás mencionando es una expresión de necropolítica, porque la necropolítica no solo es asesinar directamente a los seres humanos como se hace en Gaza, ¿no? Sino también es destruir los medios de subsistencia, los medios de vida, pues, los medios para el desarrollo, como lo decía Abner, de la vida, pues. Entonces, eso, bueno, se puede hacer por la guerra o se puede hacer por el bloqueo, por impedirle a un país desarrollar sus fuerzas productivas y comerciar libremente, como lo hacen todos los países. Entonces, la destrucción de los medios de vida también es una forma de necropolítica y, por supuesto, al mismo tiempo es urbanicidio porque se está destruyendo la materialidad que sustenta la vida, pues, o que permite desarrollar la vida.
0: Sí. Yo quisiera también preguntarle al señor Abner hacia dónde se dirigen las ciudades del futuro en medio de todo esto que hemos venido conversando. Hay una deuda hacia los pueblos que han lamentablemente sido víctimas de la expoliación, pero si ya se está clara cuáles son las deudas, entonces cuáles son los retos para que estas etapas puedan superarse y no se sigan dando. Si estamos hablando del urbanicidio y, por supuesto, de la recuperación cultural y bueno, reivindicar también la historia de estas poblaciones que han sido afectadas.
4: Sí, ciertamente. Creo que hay que reformular la respuesta, ¿sí? Ubicándolo en lo que llamamos la herida colonial. Las ciudades latinoamericanas, para mantenernos en el hemisferio donde habitamos, fueron fundadas sobre territorios que ya los pueblos aborígenes conocían que eran vulnerables a movimientos sísmicos, a inundaciones, etc. Es decir, a fenómenos naturales. ¿Qué ocurre? Cuando se implantan las ciudades con esa visión extractivista, ciudades para el saqueo, bueno, se continúa desde hace 500 años una ocupación espacial de sitios que son altamente vulnerables. Y yo creo que para poder resistir y enfrentar a futuro esa vulnerabilidad que tienen las ciudades, que se asientan, como el caso de Venezuela, sobre la falla de los Andes, de Boconó, sí, o la falla del Caribe, o la de Oriente, hay que hacer correcciones para que esa vulnerabilidad haga que las ciudades entonces puedan resistir el embate de estos fenómenos naturales. Porque el urbanicidio, como decíamos antes, permite entonces entender que la materialidad de la ciudad es sensible a esos fenómenos naturales. Pero por otro lado, la creatividad humana, la condición de resistencia que venimos construyendo desde nuestros pueblos originarios, siempre va a aflorar como la salida para poder resistir.
0: Bueno, en cierta forma entonces el urbanicidio también se puede superar si hablamos un poco de los puntos focales o de las conclusiones en estas entrevistas. Entonces, ¿pasa el urbanicidio por un proceso de resistencia de los pueblos? ¿Pasa por un proceso también de resistencia de resistencia cultural, de resistencia para reivindicar la historia, ¿no? El urbanicidio entonces se puede detener entonces con estos elementos en cierta forma. Bueno, quisiera agradecerles a estos cuatro invitados por habernos acompañado en esta pantalla de Telesur. Por supuesto, darle las gracias por atender a este llamado. Y a ustedes, muchísimas gracias por estar en sintonía de esta pantalla. Será hasta la próxima.

0: aumenta el terremoto. 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
1: ¡Ahí está el teléfono, Cristo!

Gracias.

0: Emiliano Zapata nació en Anenehuilco, Morelos, y se convirtió en uno de los líderes más emblemáticos de la Revolución Mexicana. Su lucha por los derechos agrarios y su lema Tierra y Libertad lo consagraron como símbolo eterno de justicia social en México. 8 de agosto de 1873, nace Emiliano Zapata. 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
1: Jason Lucena, yo le digo, sí, soy yo. Eres beneficiado de una vivienda en Ciudad Cuna. Yo me llamo Jason Lucena, vengo de la parroquia Maquetía, el sector de Rincón. Pues después que pasó el terremoto, cuando nos hicieron el censo, nos pidieron un número. Entonces yo había dado el número de mi mamá. Y a eso de las 7 y media de la mañana, me llama, no me manda el mensaje, me llama. Y me dice, Jason Lucena, y yo le digo, sí, soy yo. Eres beneficiado de una vivienda en Ciudad Cuna. Tienes que estar aquí a las 8 de la mañana para que, como que acepte la vivienda que te van a dar. Y eso fue una alegría que me tocó en el corazón, porque tenemos cuartos diferentes. La niña tiene un cuarto, nosotros tenemos un cuarto. Tenemos muchas cosas que no teníamos antes. 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Seamos uno solo, que el amor es lo que mueve al mundo.
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0: Hola, ¿qué tal? Sean bienvenidos y bienvenidas a una nueva emisión de Telesur Noticias. Soy Gustavo Prada, comenzamos de inmediato nuestra ronda informativa con titulares. Nuevo presidente de Colombia, Abelardo de la Espriella, amenazó a quienes atenten contra su gobierno, mientras aseguró que avanzará con el fracking y la erradicación de cultivos ilícitos con herbicidas. Inició en Cuba la edición 24 del Encuentro Internacional de Partidos Comunistas y Obreros. Organizaciones defensoras de los derechos humanos denuncian que el incremento del uso de la detención administrativa contra niños y menores palestinos por parte del Servicio Penitenciario de Israel. Iniciamos con información de Colombia. En un acto celebrado de forma inédita en la ciudad de Cali, Abelardo de la Espriella juró este viernes como presidente de Colombia para el periodo 2026-2030, poniendo fin al ciclo del gobierno de Gustavo Petro. La investidura contó con la presencia de los presidentes ultraderechistas Javier Milei de Argentina, Daniel Noboa de Ecuador y José Antonio Kast de Chile, además de representaciones diplomáticas de Washington y la asistencia del rey Felipe VI de España. Tras el acto celebrado en un auditorio de la Universidad Santiago de Cali, de la Espriella se trasladó a las instalaciones del Cantón Militar Pichincha, donde pronunció su primer discurso como presidente ante los jefes militares del país. Desde ese recinto amenazó con quienes busquen atentar contra su gobierno.
1: Le digo a toda la ciudadanía, en el gobierno del Tigre se harán respetar todas las reglas de la democracia. No habrá espacio para maniobras que atenten contra la estabilidad de la nación, ni contra el legítimo ejercicio del mandato que hoy comienza.
0: Les contamos que en Colombia hay tensión en las calles y un cambio de mando en el país, mientras Abelardo de la Espriella asume oficialmente como nuevo presidente de Colombia, miles de ciudadanos se vuelven a tomar las calles. Su consigna es una: la defensa de la vida y la soberanía nacional. Los detalles con nuestra compañera Tatiana Portela.
2: Mientras en la Universidad Santiago de Cali, Abelardo de la Espriella se atrinchera a puerta cerrada y de espaldas al pueblo, a pocos kilómetros la ciudadanía se concentraba para rechazar lo que catalogan como una provocación directa al suroccidente colombiano. Las calles responden con la fuerza de su historia.
3: Abelardo escoge la ciudad de Cali no porque eso represente descentralizar la acción del gobierno nacional, sino porque lo que él pretende es profundizar lo que él ha llamado batalla cultural, una provocación. Por eso hoy estamos aquí. Él dijo el 7 de agosto lo voy a tumbar. Pues aquí estamos el 7 de agosto, que se posesiona en Cali, dándole el aguante en esta ciudad que ha sido destacada por ser la capital de la resistencia de Colombia y uno de los fuertes también de Latinoamérica, decirle al país que nosotros miedo no tenemos.
2: La escenografía de este intento de imposición tuvo cómplices locales. El alcalde Alejandro Eder militarizó zonas urbanas, cerró colegios, prohibió la circulación de vehículos y le entregó espacios culturales para despachar sus órdenes. Pretendían invisibilizar a la ciudadanía y borrar del mapa el monumento a la resistencia, el tótem que refleja a las más de 80 víctimas del estallido social en 2021. Pero la orden de reprimir chocó contra un muro infranqueable de arte, cultura y resistencia popular.
4: Abelardo y la ultraderecha saben que uno de los principales bastiones de movimiento social y de fortaleza electoral es el suroccidente colombiano. Quiso ir a provocar en el Cauca, es que una guarnición militar no pudo, se vino de todas maneras a Cali. Pero esto es un mensaje a todo el suroccidente, el departamento del Valle, el Cauca, Nariño, Putumayo, incluso el Pacífico, en donde votan masivamente por Petro, por Iván Cepeda y por el pacto. Y en ese caso no vienen aquí con un mensaje de reconciliación ni de diálogo, vienen a amedrentar. El pueblo no se deja atemorizar. Estamos en la contención del fascismo en el Colombia, que es el suroccidente, y vamos a resistir pacíficamente, pero de manera contundente.
2: Frente a las amenazas de un nuevo modelo ultraconservador subordinado a intereses extranjeros, la respuesta de las comunidades fue clara.
5: Y Colombia Libre y Soberana hace referencia a que para nadie es un secreto que aquí, en las elecciones pasadas, hubo dineros extranjeros. Estados Unidos e Israel manipuló las elecciones pasadas, y además tenemos un presidente que es extranjero, que es ciudadano estadounidense y que le juró lealtad a esa patria.
2: La voz de los pueblos originarios se alza firme. La senadora y lideresa indígena Ida Quilcué advierte que la verdadera amenaza a la soberanía y a la vida no proviene de las comunidades, sino de quienes buscan imponer un modelo de exclusión.
6: Esta presencia tiene que ver en que ellos quieren enviarle al país y al mundo de que los terroristas, los narcotraficantes son esta clase popular, social y comunitaria y no ellos. Y sabiendo que en la práctica son ellos los que han venido siendo parte de ese proceso y que hoy defienden. Así es de que pues aquí estamos como pueblos dignos, como pueblos que representamos la dignidad y la vida y los derechos sobre todo, y vamos por la defensa de ellos.
2: Una jornada histórica que deja en evidencia la profunda fractura entre el poder que se atrinchera tras los fusiles y un pueblo que, desde las calles y los monumentos, defienden como alegría y memoria la soberanía nacional y la dignidad que, como dicen, no se rinde carajo. Tatiana Portela, Telesur, Cali, Colombia.
0: Sectores sociales, activistas y defensores de derechos humanos realizaron un acto cultural en Colombia para rechazar al presidente Abelardo de la Espriella y sus políticas. El encuentro se llevó a cabo en el sector del Parkway en Bogotá, donde se expresó el rechazo a la polarización de la coyuntura de cambio de mando, en contraste con las actividades oficiales y los actos protocolarios de la investidura presidencial celebrados en Cali y otras concentraciones en regiones como el Gran Malecón en Barranquilla. La jornada en la capital se centró en la manifestación cultural de la oposición. Pasamos a otro tema. Nos ubicamos en Venezuela, donde la presidenta encargada, Delcy Rodríguez, puso en marcha un plan de financiamiento dirigido a comerciantes y emprendedores de La Guaira, que resultaron afectados por el doble terremoto del pasado 24 de junio. Esto como parte de un programa integral de reactivación económica con enfoque social y productivo. Más de 22.000 actores económicos locales se mantienen activos en el territorio para dinamizar la actividad comercial y recuperar el pulso de la entidad. Las proyecciones futuras apuntan a fortalecer el crédito blando, ampliar la asistencia técnica y consolidar cadenas de suministro comunitarias, priorizando a la pequeña y mediana industria popular. Cabe destacar que esta iniciativa, desplegada pese al asedio financiero externo y las sanciones, reivindica el rol del Estado como garante del bienestar colectivo, reconstruyendo el tejido económico desde las bases, sentando las mismas para una recuperación sostenida con justicia social y soberanía productiva para el pueblo de la entidad costera.
7: Muchos venezolanos y venezolanas perdieron familiares, pero no se apartaron de los escombros. Muchos venezolanos y venezolanas perdieron sus viviendas y están con su sonrisa. Lo digo porque me toca recibir muchas delegaciones internacionales que han estado muy pendientes desde el primer momento del doble terremoto. Y hay algo que me dicen que a mí me llena mucho de orgullo como venezolana. Y me dicen, nos impresiona mucho su pueblo. Nos impresiona mucho la sonrisa de su pueblo. Nos impresiona mucho la generosidad y la bondad de su pueblo. Que nosotros vinimos a ayudar y ellos quieren ayudarnos.
0: La presidenta encargada de Venezuela, Delcy Rodríguez, ratificó que su prioridad desde el primer minuto fue salvar todas las vidas posibles y destacó que más de 3.000 rescatistas internacionales de diversos países fueron recibidos en Venezuela para apoyar en las labores de rescate y luego en la fase de recuperación y reconstrucción.
7: Somos hijos e hijas de Bolívar, el hombre de las dificultades. Y yo lo siento ahorita, en este momento, que esa sangre sí corre por nuestras venas. Cuando hemos tenido que levantarnos y levantarnos por sobre las dificultades, las complejidades, estamos de pie y nunca nos rendimos. Nunca nos rendimos. Es duro. Yo lo sé, es duro. Pero desde el primer minuto lo ratifico. Como presidenta encargada, siempre fue salvar las vidas que se pudieran salvar, todas las vidas que pudiéramos salvar. Y vinieron más de 3.000 rescatistas internacionales a Venezuela. De todos los países que se ofrecieron, fueron bienvenidos a nuestro país a apoyar. Delegaciones técnicas para ver luego lo que es la fase de recuperación y de reconstrucción.
0: En Venezuela, más del 90% de los comercios sin daños estructurales en La Guaira han retomado sus actividades a 6 semanas del doblete sísmico que sacudió el litoral central del país. Nuestro compañero Leonardo Urrieta tiene más detalles.
8: Así está La Guaira. Progresivamente se van desarrollando las actividades comerciales en esta región. En la comunidad de Maiquetía se concentra el mayor volumen comercial. En Catialamar paulatinamente crece la actividad económica, como es el caso de Alejandro, que aperturó su negocio hace un par de días.
9: Estamos aquí en una reapertura dando el servicio como siempre lo hemos venido haciendo durante 34 años. Ahorita tenemos unos precios solidarios y tenemos una comida con la misma calidad y con el mismo gusto de siempre, y los invitamos a que regresen a nuestro estado.
8: La solidaridad entre los venezolanos se manifiesta constantemente. Este emprendimiento familiar oferta a precios accesibles.
10: Muy esperanzados de poder contribuir con la activación de la actividad económica en el estado de La Guaira, específicamente en la parroquia Catialamar, donde nos encontramos. De verdad que, bueno, con mucho dolor, con mucha tristeza aún por la pérdida de familiares, amigos, clientes, pero nos toca salir adelante como pueblo. Ya los guaireños lo hemos entendido desde lo que nos sucedió en la tragedia de 1999, y ahora pues en este 2026 que nos ha tocado atravesar esta situación tan dolorosa para todo nuestro estado, para todo nuestro país, pero seguimos con la esperanza y la fe puesta en que vamos a salir adelante como pueblo.
8: En la cinta costera de La Guaira, zona turística, conocimos a Wilfredo. Él es el propietario de este local donde la venta de sopa de pescado es la más solicitada por los comensales. Desde el día cero del terremoto, su restaurante trabajó para apoyar a la gente.
11: En ningún momento pudimos cerrar porque los primeros días estuvimos colaborando con la gente que estaba en la calle, repartiendo arepa, agua, jugo, prestando nuestro servicio a aquellas personas que más lo necesitaban. También estuvimos apoyando a los militares que vinieron a colaborar, a los bomberos, a todo ese tipo de personas. A la segunda semana empezamos con el proceso de venta, ya que también necesitamos generar ingresos tanto para seguir apoyando como para el bienestar de nosotros mismos y del local.
8: A pesar de las circunstancias trágicas por el terremoto, los guaireños no pierden la sonrisa y trabajan para la reactivación económica de su entidad.
10: Estamos reactivando las puertas, reabriendo las puertas de este establecimiento, que es un emprendimiento familiar de mi esposo y de mi familia. Y bueno, ahora nosotros apoyándolos, pues lamentablemente varios de nuestros personal no perdieron la vida, pero sí tuvieron pérdidas materiales, y eso ha dificultado pues que podamos reactivar con toda la cantidad de personal que teníamos, aproximadamente 12 personas. Ahorita somos 4.
11: Hemos tenido el apoyo de instituciones, de las mismas personas que vienen de otro lugar a apoyar, que han consumido y han hecho que el local se mantenga abierto.
8: Los habitantes de La Guaira aseguran que su estado es sinónimo de resistencia, esperanza y fe. En la cámara de Gustavo Flores, Leonardo Urrieta, Telesur La Guaira, Venezuela.
0: Ahora pasamos a otro tema y nos ubicamos en la mayor de las Antillas, en Cuba. Con el objetivo de fortalecer la resistencia frente a las agresiones imperialistas en el sur global, delegados de toda América Latina y el Caribe se reúnen en Cuba. Nuestra compañera Belén de los Santos nos cuenta los detalles de este encuentro.
12: ¿Qué une a las luchas de Cuba, Brasil, Venezuela o Haití? ¿Cómo se construye un camino conjunto desde diferentes territorios? Esta es la tarea que encaran delegados de 27 países en la capital cubana.
13: Iniciamos el día haciendo un recorrido histórico de nuestras experiencias de socialismo, que no es historia nada más, que es presente y es nuestro futuro y nuestro referente.
12: Una de las claves es conversar, escuchar para aprender de la experiencia de otros. Desde Cuba se destaca la importancia de la construcción siempre cercana al pueblo, una característica de Fidel.
14: Entre nosotros está un principio fundamental de Fidel, que es la comunión con el pueblo. Que no es que el pueblo te cae bien, que no es que entiendes el problema del pueblo, que es que eres capaz de construir con el pueblo un proyecto de liberación en el que el mismo pueblo te edifica, se construye a sí mismo como sujeto protagonista y cambia la realidad que le toca vivir.
12: Desde el Caribe llegan también los aprendizajes de la revolución haitiana, todavía potentes para entender el presente de la región.
15: Y un elemento fundamental de esa construcción es la emergencia de una cultura contrahegemónica, ¿no? Basada en un nuevo idioma, el creol, en una nueva espiritualidad y en nuevas fórmulas de organización del trabajo.
12: Así se construye el internacionalismo, relevando las prácticas históricas y presentes que abren una alternativa centrada en el bienestar de los pueblos.
13: El socialismo no es algo

0: es fundamental crear canales de intercambio entre los procesos revolucionarios, ¿no? Lo que yo llamo la pedagogía de las revoluciones, para poder nutrirnos de toda esta riqueza y para poder avanzar frente a los desafíos de hoy.
1: Y hoy más que nunca, en nuestro continente, estos procesos necesitamos poner en una unidad necesaria para construir una integración necesaria para frenar una ofensiva que estamos viviendo en el continente, que es tal vez una de las peores de todos los tiempos de nuestra historia.
2: Belén de los Santos para Telesur, desde La Habana, Cuba.

0: Organizaciones defensoras de los derechos humanos denuncian que el Servicio Penitenciario de Israel incrementó de manera alarmante el uso de la detención administrativa contra niños y menores palestinos. Las cifras casi se duplicaron en el último año, al pasar de 103 a 191 casos registrados en prisiones militares. Según los informes, este mecanismo permite al ejército israelí encarcelar a civiles por periodos renovables de 6 meses, basándose en evidencias secretas e inaccesibles para la defensa. Asimismo, la proporción de menores palestinos bajo esta modalidad pasó del 30 al 50% del total de niños apresados, mientras que el número de adolescentes retenidos por más de un año se multiplicó drásticamente. En ese sentido, las organizaciones advierten que los jóvenes permanecen en condiciones extremas y expuestos a tratos crueles e inhumanos de forma sistemática. En materia cultural, les contamos que en México la Embajada de Cuba celebró el centenario del nacimiento de Fidel Castro con la presentación del libro Fidel, 17 aproximaciones, obra coordinada por John Saxe Fernández y editada por el Fondo de Cultura Económica. El texto explora la vida y obra del líder revolucionario, sus ideas sobre el imperialismo estadounidense y la teoría y práctica de la lucha latinoamericana. Además, aborda su relación con figuras clave como Salvador Allende, Ernesto Che Guevara y Hugo Chávez. La actividad, que formó parte de los homenajes por el año de su centenario, se llevó a cabo en la Embajada de Cuba en la Ciudad de México y contó con la participación de escritores, diplomáticos e intelectuales.
1: Es decir, se convierte en un pueblo imbatible. Ese es el sentido de Yo Soy Fidel en aquel momento y sigue siendo, es la esencia de la resistencia en Cuba.
2: Días donde la tecnología se está adueñando de todos nuestros espacios, la lectura se convierte en un acto revolucionario. La lectura se convierte también en un acto de disidencia. Sostener un libro entre las manos, ya sobre todo en espacios públicos, es un acto de disidencia.
3: Creo que esta obra es un aporte a la rebeldía intelectual inmensa que no muere jamás y que ante cada agresión, ante cada revés, ante cada adversidad, ante cada intento de vaciar ideológicamente ese gran proyecto que es inherente a la Revolución Cubana, reaparece de nuevo el espíritu de Fidel.
0: Así despedimos la emisión. Sigan en sintonía de Telesur.

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2: Emiliano Zapata nació en Anenehuilco, Morelos, y se convirtió en uno de los líderes más emblemáticos de la Revolución Mexicana. Su lucha por los derechos agrarios y su lema Tierra y Libertad lo consagraron como símbolo eterno de justicia social en México. 8 de agosto de 1873, nace Emiliano Zapata.

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La confrontación bélica en Asia Occidental ha alcanzado un punto crítico de inflexión tras el rechazo formal de Teherán a la propuesta de alto el fuego presentada por Washington, tramitada mediante la mediación del primer ministro iraquí Ali al-Saidi, cuya nación, Irak, sufre un severo deterioro en sus relaciones por los recientes bombardeos anglo-estadounidenses y saudíes contra las fuerzas de movilización popular e infraestructura iraquí en Kerbala. A la par, las Fuerzas Armadas de Yemen, bajo el movimiento Ansarullah, han reactivado sus operaciones militares con misiles balísticos y drones contra infraestructura petrolera saudí en Jizan y Yanbu, como respuesta directa al asedio y bombardeo de Arabia Saudita y Estados Unidos al puerto de Hudaydah en Yemen. En el ámbito geopolítico, analistas destacan el evidente doble rasero de la diplomacia estadounidense, porque mientras Washington estrangula la economía iraní bajo severas sanciones e inspecciones de la Organización Internacional de Energía Atómica, simultáneamente acelera con Arabia Saudita el acuerdo 123 de cooperación nuclear civil por 30 años, y este pacto permitirá el procesamiento de uranio en suelo saudí y responder a los intereses del Pentágono para seguir desestabilizando la paz en la región. La respuesta asimétrica del eje de la resistencia ha paralizado el paso por el estrecho de Bab al-Mandab, forzando la desviación de 12% del comercio marítimo mundial de crudo. De tal manera que Arabia Saudita abre un nuevo frente de guerra en Asia Occidental. Y por eso y más, pongamos el punto en la línea.

0: La guerra de Arabia Saudita contra Yemen se reactivó el pasado lunes 13 de julio cuando la Fuerza Aérea Saudí bombardeó la pista del Aeropuerto Internacional de Sanaa en la capital yemení. Según medios regionales de Asia Occidental, presuntamente el objetivo saudí era interceptar y bloquear el aterrizaje de un vuelo civil procedente de Irán. Ante esta agresión, el Buró Político de Ansarollah ha condenado el ataque al Aeropuerto Internacional de Sanaa y al mismo tiempo hizo un llamado a las Naciones Unidas y a la comunidad internacional para que se cumplan su responsabilidad respecto al bloqueo que padece Yemen desde el 2015 por parte del Reino Saudí. Ante la agresión de Arabia Saudita, el ejército yemení, como represalia, disparó varios misiles balísticos hacia la región sur del país árabe, específicamente contra el aeropuerto de Abha. El presidente del Comité Supremo Revolucionario de Yemen, Mohamed al-Houthi, señaló que el bombardeo a Yemen y su asedio por parte de los agresores estadounidenses saudíes a lo largo de los años no ha impedido que nuestra nación y nuestras fuerzas se defiendan y avancen. Cuanto más dure la batalla, más aumentará nuestro poder. El pasado 25 de julio, las Fuerzas Armadas de Yemen informaron sobre dos grandes operaciones militares dirigidas a refinerías petroleras sensibles en dos ciudades saudíes ubicadas en el Mar Rojo, conocido como Hisan y Yanbu. Las operaciones contra las instalaciones petrolíferas fueron realizadas con misiles balísticos y drones, una respuesta directa a los ataques aéreos saudíes sobre el estratégico puerto yemení de Hudaida. Tras la reciente escalada de Arabia Saudita contra la nación yemení, el 30 de julio, el líder del movimiento Ansarullah, Sayed Abdul Malik al-Houthi, denunció que Riad defiende los intereses de Tel Aviv y Washington en la región.
1: Así pues, el papel es para algunos sistemas, principalmente entre ellos Arabia Saudita, porque con sus capacidades desempeña un papel importante en el servicio del sionismo, el servicio a Estados Unidos e Israel por un lado, y por otro lado, su papel a nivel general en la nación islámica, porque busca presentarse como alguien preocupado por la realidad de toda la nación islámica, pero en este nivel de actividad, interés e intervención en los asuntos de estos pueblos, lo hace bajo el paraguas estadounidense, israelí, sionista y al servicio estadounidense. Bajo supervisión directa estadounidense, este caso de rebote dio lugar a un enfoque agresivo e injusto para Arabia Saudita.
2: La agresión que ha emprendido Riad contra Yemen, teniendo en cuenta esta característica, no constituye para nada un hecho aislado, sino que viene concatenado a esa historia. Entonces, es la activación desesperada de un engranaje que está subordinado a esa arquitectura de seguridad con Washington. O sea, es un mandato de Estados Unidos atacar a Yemen y atacar a Irán y confrontar todos aquellos bastiones que representan la lucha contra la opresión y contra el hegemonismo, la invasión occidental de esa región. El régimen saudí lo que busca es desesperadamente neutralizar esos polos emergentes por mandato de Estados Unidos, ¿no? Eso es el correlato del sionismo en la región. Entonces, Riad actúa como un gendarme al mando de los intereses imperiales. Esas son las razones, ¿no? Y es la capacidad de disuasión asimétrica de Yemen la que ha roto este poderío hegemónico, ¿no?
3: Mientras Washington y el gobierno de Arabia Saudita formalizan el acuerdo 123 de cooperación nuclear civil por 30 años, permitiendo el procesamiento de uranio en suelo saudí, sin salvaguardias estrictas del Organismo Internacional de Energía Atómica, Irak entra en máxima alerta tras un ataque conjunto estadounidense y saudí en su territorio. Esta agresión impactó sedes de las Fuerzas de Movilización Popular y un convoy de peregrinos en Kerbala, dejando decenas de muertos y heridos. Y ante esto, La resistencia islámica amenazó con represalias inevitables contra objetivos estadounidenses en suelo saudí y dio un ultimátum al gobierno de Bagdad hasta el 7 de agosto para demostrar su capacidad de defender la soberanía nacional de cara a la fecha límite del 30 de septiembre fijada para el retiro definitivo de las tropas extranjeras.
0: Tras años de hostilidades e injerencia sobre su soberanía territorial, el gobierno de Irak anunció de forma categórica el establecimiento del plazo límite fijado para culminar el retiro de la delegación militar internacional y las tropas estadounidenses. La tensión elevó su nivel más crítico luego de que las ofensivas aéreas avaladas por Washington y Riad impactaran instalaciones oficiales de las fuerzas de movilización popular en provincias como Bagdad, Wasit, Nínive, Basora, Kirkuk, Diyala y Kerbala, afectando incluso a peregrinos de la Ciudad Santa. En respuesta directa a la agresión, el marco de coordinación y el Consejo de Seguridad Nacional en reunión de emergencia, presidida por el primer ministro Ali al-Saidi, condenaron cualquier transgresión y rechazaron convertir a Irak en un escenario de conflictos regionales, instruyendo a la Cancillería a emprender acciones legales ante la Organización de las Naciones Unidas conforme al derecho internacional. Asimismo, el pasado jueves 30 de julio, el portavoz militar de Irak, Sabah al-Numan, negó categóricamente que el territorio iraquí haya sido utilizado para ejecutar ataques contra Arabia Saudí, precisando que no hay evidencia de que se hayan lanzado ataques desde territorio iraquí hacia Arabia Saudita, y subrayando que el gobierno no permitirá acciones unilaterales ni armas fuera del control del Estado.
2: Ahora fíjate, esta incursión y bombardeo perpetrado por Riad contra territorio iraquí evidencia esa simbiosis que te estoy diciendo, y es la supeditación absoluta de la monarquía saudita a la agenda del poder del Pentágono. Entonces, golpear a Irak, al golpear Irak, Arabia Saudita busca desestabilizar la profundidad logística y operativa de los movimientos de resistencia que operan en la región, que por cierto, estos movimientos de resistencia de Irak se le han parado frente al gobierno de Irak y exigiéndole, dándole incluso un plazo para que responda, para que erradique de allí las bases estadounidenses.
0: Simultáneamente, la diplomacia estadounidense ha intensificado sus presiones sobre el Reino de Arabia Saudita para forzar su integración formal a los acuerdos de Abraham, los cuales indican los pactos de paz para normalizar relaciones diplomáticas, comerciales y de seguridad entre el Estado ocupante de Israel, Emiratos Árabes Unidos y Bahrein, firmados en 2020 con la mediación de Estados Unidos. Sin embargo, la formalización del pacto atómico con el Reino Saudí busca el desarrollo de infraestructuras de energía civil, permitiendo el ingreso de uranio comercial con asistencia y tecnología de empresas norteamericanas.
4: Si tú te das cuenta del acuerdo con Arabia Saudita, le dan todas las facilidades. Es decir, por un lado, para que veas que es una lucha por el poder tremenda, por un lado a Irán le exiges la desnuclearización, inspección muy fuerte de parte de la Agencia Internacional de Energía Atómica con ese argentino Rafael Grossi que es pro Israel a morir, y por otro lado tú tienes que el acuerdo que se vio con Arabia Saudita pues era muy generoso porque era un acuerdo directo con Estados Unidos que no requería ni del tratado de no proliferación ni del asunto de restricciones que las tienen otros países como es el caso de Irán. Entonces por un lado exiges la desnuclearización y por el y no le permites cosas a Irán que sí le vas a permitir a Arabia Saudita, y estás nuclearizando a Arabia Saudita, pero además estás nuclearizando el Medio Oriente, porque no creo que Egipto se quede con los brazos cruzados, ni tampoco Turquía, cuando ya tienes en una frontera con Irán como Pakistán, que sí tiene 170 bombas nucleares.
3: En paralelo a esta escalada militar, la diplomacia estadounidense intensifica sus presiones sobre Arabia Saudita para forzar su integración a los acuerdos de Abraham con Israel. otorgándole concesiones atómicas excepcionales mediante el Acuerdo 123, sin el control riguroso del Organismo Internacional de Energía Atómica. Una política de doble rasero por parte de Washington que queda en evidencia al contrastar el trato privilegiado a Arabia Saudita frente a la situación de Irán, nación a la que somete a sofocantes sanciones y constantes amenazas militares para impedir su desarrollo nuclear, a pesar de estar suscrita al Tratado de No Proliferación y bajo inspección continua del Organismo Internacional de Energía Atómica.

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0: El líder del movimiento Ansarullah de Yemen, Seyed Abdul Malik al-Houthi, denunció que Arabia Saudí ha impedido el desarrollo y producción de petróleo en provincias de Yauf y Mahra. Al-Houthi afirmó que mientras los recursos económicos del país permanezcan bajo el control del régimen de Arabia Saudita, la población yemení seguirá sumida en la pobreza, por lo que advirtió que continuará enfrentando estas acciones de sometimiento. Como medida de represalia ante el asedio aéreo y marítimo impuesto por las fuerzas saudíes, el ejército yemení bloqueó el tránsito de buques petroleros y mercantes de Arabia Saudí en el estrecho de Bab al-Mandab. Asimismo, el Ministerio de Asuntos Exteriores de Yemen desmintió los rumores sobre un supuesto ataque a un barco en un puerto egipcio, aclarando que sus acciones militares responden exclusivamente al bloqueo y agresión del régimen saudí.
1: El 31 de julio, el Ministerio de Asuntos Exteriores de Yemen dejó claro que la navegación en el Mar Rojo es segura y no hay justificación para los temores que el régimen saudí intenta sembrar en la región para salir de su difícil situación que padece por apoyar los intereses de la Casa Blanca. En medio de las hostilidades, el jefe de la delegación negociadora de Sanaa, Mohamed Abdul Salam, anunció que Arabia Saudita debe comprender que la forma más segura de lograr la seguridad es poner fin a la agresión y levantar el bloqueo. El régimen saudita debe asumir toda la responsabilidad por la agresión y el bloqueo que ha impuesto. En sintonía con Mohamed, el líder del movimiento Ansarullah, Seyed Abdul Malik al-Houthi denunció el asedio de Arabia Saudita y Yemen tomó represalia con el bloqueo de las embarcaciones saudíes en el Mar Rojo.
2: Así se comportan los saudíes en estos días. Dice que no está asediando al pueblo yemení. Entonces, ¿por qué? El aeropuerto de Sanaa fue bombardeado con misiles estadounidenses, con aeronaves estadounidenses y bajo supervisión estadounidense. ¿Por qué hicieron eso? ¿No fue en el contexto del asedio? Sí, el asunto está claro. Los saudíes buscan intensificar el asedio. Por lo tanto, nuestra dirección como pueblo yemení fue expresada por nuestro pueblo y lo demostró al mundo entero en su reunión de advertencia. El llamamiento a las armas es una directriz que se enmarca dentro de la postura correcta, la postura necesaria, inevitable e ineludible. Por mucho que guardemos silencio, Arabia Saudita no cambiará su postura por motivos humanitarios o inhumanos. Ellos disfrutan del sufrimiento de nuestro pueblo. Cuando ve el sufrimiento, cuando ve el cáncer, cuando ve que están muriendo porque no pueden recibir tratamiento por ellos, porque los vuelos están suspendidos y prohibidos, los aeropuertos están cerrados, porque Arabia Saudita tiene el control. Es el saudí quien lo impide, es el que asedia. Cuando nuestra querida gente se volteó a la posición inicialmente, ¿quién asistió a la navegación marítima en Arabia Saudita y ancló? Equiparar un asedio con otro asedio es una postura necesaria.
1: Las represalias militares yemeníes en el Mar Rojo han ocasionado que se reduzca el flujo de buques cisterna de petróleo vinculados a Riad por el estrecho de Bab al-Mandab. Analistas señalan que estas acciones yemeníes han obligado a Arabia Saudita a redirigir sus exportaciones a través de puertos egipcios. Según agencias occidentales, desviar las exportaciones saudíes a través de Egipto y del Canal de Suez, pasando por Cabo de Buena Esperanza frente a las costas de África y seguir hacia el Océano Índico rumbo a países asiáticos, tardaría unos 54 días, lo que implica un aumento significativo de los costes de envío, estimándose en aproximadamente 2 millones de dólares por carga. Mientras que si se usa la ruta del estrecho de Bab al-Mandab, solo implicaría 24 días hasta destinos como Corea del Sur en un importe menor.
3: Esa praxis soberana de Yemen al bloquear el estrecho de Bab al-Mandab y golpear las instalaciones neurálgicas de la compañía Aramco, que esa compañía, por cierto, nace, como ya dije, en el año 45, es una corporación estadounidense. Responde entonces a la aplicación rigurosa de lo que de esa doctrina que he estado mencionando, que es la disuasión asimétrica y la autodefensa estratégica. Entonces, te podrás imaginar que al bloquear ese 12% más el 20% que atraviesa el estrecho de Hormuz, estas dos vías marítimas estratégicas están coordinadas entre Irán y Yemen, y ponen en jaque al poderío estadounidense, y le dan donde más le duele.
0: Como hemos dicho, el bloqueo operativo en el estrecho de Bab al-Mandab ha forzado la desviación de más de 12% del comercio marítimo mundial de crudo, impulsando el precio del petróleo Brent por encima de $87 por barril, con un incremento acumulado mayor a 15%. A la par, el gas natural licuado en Europa subió 20%, una escalada energética que impacta directamente en el costo de los alimentos, electricidad y la cesta básica, por lo que el Banco Mundial proyecta un recorte de 0,4 puntos en el crecimiento del Producto Interno Bruto Global debido a la inflación. En medio de este escenario, el Centro de Coordinación de Operaciones Humanitarias en Sanaa, en Yemen, desmintió los rumores sobre el cobro de peajes marítimos en la zona, confirmando que el tránsito de buques por el estrecho de Bab al-Mandab se mantiene gratuito y sin planes de imponer futuras tasas.
1: De acuerdo con reportes de Bloomberg y Financial Times, la parálisis logística en el Mar Rojo mantiene bajo fuerte tensión las cadenas de suministro energéticas mundiales, afectando el tránsito habitual de 8,8 millones de barriles diarios de petróleo y derivados y obligando a las navieras a reorganizar de emergencia sus rutas marítimas globales. La Agencia Internacional de la Energía catalogó la situación como una falla crítica de distribución, generando un salto del 12% en las tarifas de fletes marítimos. Este encarecimiento responde al desvío forzado de buques petroleros alrededor del Cabo de Buena Esperanza, lo que suma miles de millas náuticas a cada viaje y satura la capacidad operativa del transporte de hidrocarburos.
4: Todos estos cortes, además de afectar el petróleo, están afectando el mercado de los fertilizantes. En la región se produce una gran cantidad de fertilizante, que es un derivado del gas, la urea en particular, que estaba saliendo, si bien el 20% del petróleo mundial y otro 14% pasan por estos dos estrechos, la verdad es que la urea, más del 40% de la urea mundial pasa por estas zonas. Al no poder llegar los fertilizantes a los mercados, la seguridad alimentaria se va a ver seriamente afectada.
1: Agencias internacionales confirman que la demora estructural de los buques presiona los costos operativos de la industria pesada y de la generación eléctrica en Europa y Asia, amenazando con congelar la actividad en sectores manufactureros dependientes del gas. A nivel macroeconómico, la prolongación de las rutas ha disparado el consumo logístico, demandando unos 350 mil barriles diarios adicionales de diésel para búnker. Esta sobrecarga operativa presiona la inflación general, amenazando con mantener los índices de precios al consumidor por encima de la meta del 2% anual establecida por las principales autoridades monetarias. En el mercado minorista, la gasolina en Estados Unidos trepó a un promedio de $4.10 por galón, con techos previstos de $4.55. Firmas como Goldman Sachs advierten que si la vulnerabilidad en la zona persiste en el último trimestre, la prima de riesgo podría fijar el Brent entre los $120 y $150 por barril, empujando a los países importadores hacia una recesión técnica.
3: Este bloqueo, bueno, fíjate, es una herramienta. Esta arteria de Yemen, esta arteria marítima, al interrumpirse drásticamente, los superpetroleros, pues esos portacontenedores, esos buques, tienen que, como dije, dar esa vuelta y perder mucho dinero dando esa vuelta por África para llegar hasta allá. Entonces eso crea una espiral inflacionaria, una crisis estructural en Occidente. Esto crea un incremento desmedido en los costos de flete, en los seguros marítimos, en la energía. Se traduce inevitablemente en presiones inflacionarias agudas para todos los consumidores occidentales, y yo creo que ese es el arma más poderosa que tiene el eje de la resistencia: Irán, Yemen, Irak, etcétera. Evidenciando la inviabilidad de un modelo económico imperial que ya no puede garantizar la estabilidad global, mediante la coerción, ni la coacción, ni la coerción militar, ni el expolio colonial. Entonces, estamos presenciando la derrota, una derrota histórica del imperialismo. Un imperialismo que va a venir de Asia Occidental con el rabo entre las piernas a querer, en lo que considera su patio, trasero, América Latina y el Caribe, a tratar de hacer en América Latina lo que no logró hacer y donde salió totalmente derrotado en Asia Occidental.
0: Países consumidores evalúan liberar hasta 400 millones de barriles de reservas estratégicas. Sin embargo, la firma especializada Rystad Energy señala que el problema central no radica en la producción, sino en la capacidad logística de distribución. Por su parte, datos de Bloomberg Neff muestran que las inversiones globales en exploración y refinación cayeron 0,5% en 2026, limitando las alternativas inmediatas para sustituir las cargas atrapadas o demoradas en el trayecto del Mar Rojo. La negativa de Teherán de aceptar un alto al fuego tutelado por Washington, sumada a la respuesta militar del eje de la resistencia en Irak y Yemen, confirman que la crisis en Asia Occidental ha dejado de ser un conflicto focalizado para convertirse en una fractura geopolítica de alcance global. La estrategia anglo-estadounidense y saudí de someter a la región mediante bloqueos, bombardeos e intervenciones unilaterales ha chocado de frente contra la capacidad de disuasión asimétrica de los pueblos organizados. Lejos de lograr la neutralización de los polos emergentes, la injerencia de la Casa Blanca y la monarquía saudí han acelerado la desestabilización en puntos neurálgicos, dinamitando la arquitectura de seguridad tradicional y reconfigurando las alianzas defensivas en todo el sur global. Por eso y más, pusimos el punto en la i.

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0: Hola, ¿qué tal? Sean bienvenidos y bienvenidas a una nueva emisión de Telesur Noticias. Soy Gustavo Prada, comenzamos con titulares. El nuevo presidente de Colombia, Abelardo de Lespriella, amenazó a quienes atenten contra su gobierno, mientras aseguró que avanzará con el fracking y la erradicación de cultivos ilícitos con herbicidas. Inició en Cuba la edición 24 del Encuentro Internacional de Partidos Comunistas y Obreros. Continúan las protestas en Ucrania contra el gobierno de Volodymyr Zelensky tras la destitución del exministro de Defensa, Mikhail Fedorov. Iniciamos con información de Colombia, ya que en un acto celebrado de forma inédita en la ciudad de Cali, Abelardo de Lespriella juró este viernes como presidente de Colombia para el periodo 2026-2030, poniendo fin al ciclo del gobierno de Gustavo Petro. La investidura contó con la presencia de los presidentes ultraderechistas Javier Milei de Argentina, Daniel Noboa de Ecuador y José Antonio Kast de Chile, además de representaciones diplomáticas de Washington y la asistencia del rey Felipe VI de España. Tras el acto celebrado en un auditorio de la Universidad Santiago de Cali, de Lespriella se trasladó a las instalaciones del Cantón Militar Pichincha, donde pronunció su primer discurso como presidente ante los jefes militares del país. Desde ese recinto amenazó con quienes busquen atentar contra su gobierno.
1: Le digo a toda la ciudadanía, en el gobierno del Tigre se harán respetar todas las reglas de la democracia. No habrá espacio para maniobras que atenten contra la estabilidad de la nación, ni contra el legítimo ejercicio del mandato que hoy comienza.
0: Y hay tensión en las calles y un cambio de mando en el país. Mientras Abelardo de Lespriella asume oficialmente como nuevo presidente de Colombia, miles de ciudadanos se vuelven a tomar las calles. Su consigna es una sola, la defensa de la vida y la soberanía nacional. Los detalles con nuestra compañera Tatiana Portela.
2: Mientras en la Universidad Santiago de Cali, Abelardo de Lespriella se atrinchera a puerta cerrada y de espaldas al pueblo, a pocos kilómetros la ciudadanía se concentraba para rechazar lo que catalogan como una provocación directa al suroccidente colombiano. Las calles responden con la fuerza de su historia.
3: Abelardo escoge la ciudad de Cali no porque eso represente descentralizar la acción del gobierno nacional, sino porque lo que él pretende es profundizar lo que él ha llamado batalla cultural, una provocación. Por eso hoy estamos aquí. Él dijo el 7 de agosto lo voy a tumbar. Pues aquí estamos el 7 de agosto, que se posesiona en Cali, dándole el aguante en esta ciudad que ha sido destacada por ser la capital de la resistencia de Colombia y uno de los fuertes también de Latinoamérica. Decirle al país que nosotros miedo no tenemos.
2: La escenografía de este intento de imposición tuvo cómplices locales. El alcalde Alejandro Eder militarizó zonas urbanas, cerró colegios, prohibió la circulación de vehículos y le entregó espacios culturales para despachar sus órdenes. Pretendían invisibilizar a la ciudadanía y borrar del mapa el monumento a la resistencia, el tótem que refleja a las más de 80 víctimas del estallido social en 2021. Pero la orden de reprimir chocó contra un muro infranqueable de arte, cultura y resistencia popular.
1: Abelardo y la ultraderecha saben que uno de los principales bastiones de movimiento social y de fortaleza electoral es el suroccidente colombiano. Quiso ir a provocar en el Cauca, es que una guarnición militar no pudo, se vino de todas maneras a Cali. Pero esto es un mensaje a todo el suroccidente, el departamento del Valle, el Cauca, Nariño, Putumayo, incluso el Pacífico, en donde votan masivamente por Petro, por Iván Cepeda y por el pacto. Y en ese caso no vienen aquí con un mensaje de reconciliación ni de diálogo, vienen a amedrentar. El pueblo no se deja atemorizar. Estamos en la contención del fascismo en Colombia, que es el suroccidente, y vamos a resistir pacíficamente, pero de manera contundente.
2: Frente a las amenazas de un nuevo modelo ultraconservador subordinado a intereses extranjeros, la respuesta de las comunidades fue clara.
4: y Colombia Libre y Soberana hace referencia a que para nadie es un secreto que aquí, en las elecciones pasadas, hubo dineros extranjeros. Estados Unidos e Israel manipuló las elecciones pasadas, y además tenemos un presidente que es extranjero, que es ciudadano estadounidense y que le juró lealtad a esa patria.
2: La voz de los pueblos originarios se alza firme. La senadora y lideresa indígena Ida Quilcué advierte que la verdadera amenaza a la soberanía y a la vida no proviene de las comunidades, sino de quienes buscan imponer un modelo de exclusión.
5: Esta presencia tiene que ver en que ellos quieren enviarle al país y al mundo de que los terroristas, los narcotraficantes son esta clase popular, social y comunitaria y no ellos. Y sabiendo que en la práctica son ellos los que han venido siendo parte de ese proceso y que hoy defienden. Así es de que pues aquí estamos como pueblos dignos, como pueblos que representamos la dignidad y la vida y los derechos sobre todo, y vamos por la defensa de ellos.
2: Una jornada histórica que deja en evidencia la profunda fractura entre el poder que se atrinchera tras los fusiles y un pueblo que, desde las calles y los monumentos, defienden como alegría y memoria la soberanía nacional y la dignidad que, como dicen, no se rinde carajo. Tatiana Portela, Telesur, Cali, Colombia.
0: Sectores sociales, activistas y defensores de derechos humanos realizaron un acto cultural en Colombia para rechazar al presidente Abelardo de la Espriella y sus políticas. El encuentro se llevó a cabo en el sector del Parkway en Bogotá, donde se expresó el rechazo a la polarización de la coyuntura de cambio de mando, en contraste con las actividades oficiales y los actos protocolarios de la investidura presidencial celebrados en Cali y otras concentraciones en regiones como el Gran Malecón en Barranquilla. La jornada en la capital se centró en la manifestación cultural de la oposición. Momento de pasar a otro tema, nos ubicamos en Venezuela. La presidenta encargada del país, Delcy Rodríguez, puso en marcha un plan de financiamiento dirigido a los comerciantes y emprendedores de La Guaira que resultaron afectados por el doble terremoto del pasado 24 de junio. Esto como parte de un programa integral de reactivación económica con enfoque social y productivo. Más de 22.000 actores económicos locales se mantienen activos en el territorio para dinamizar la actividad comercial y recuperar el pulso de la entidad. Las proyecciones futuras apuntan a fortalecer el crédito blando, ampliar la asistencia técnica y consolidar cadenas de suministros comunitarias, priorizando a la pequeña y mediana industria popular. Cabe destacar que esta iniciativa, desplegada pese al asedio financiero externo y las sanciones, reivindica el rol del Estado como garante del bienestar colectivo, reconstruyendo el tejido económico desde las bases, sentando las mismas para una recuperación sostenida con justicia social y soberanía productiva para el pueblo de la entidad costera.
6: Muchos venezolanos y venezolanas perdieron familiares, pero no se apartaron de los escombros. Muchos venezolanos y venezolanas perdieron sus viviendas y están con su sonrisa. Lo digo porque me toca recibir muchas delegaciones internacionales que han estado muy pendientes desde el primer momento del doble terremoto. Y hay algo que me dicen que a mí me llena mucho de orgullo como venezolana. Y me dicen, nos impresiona mucho su pueblo. Nos impresiona mucho la sonrisa de su pueblo. Nos impresiona mucho la generosidad y la bondad de su pueblo. Que nosotros vinimos a ayudar y ellos quieren ayudarnos.
0: Asimismo, planteó convertir al Estado La Guaira en un eje de desarrollo logístico y turístico, aprovechando su principal aeropuerto, puertos y playas que incluso cautivaron a los rescatistas internacionales.
6: Y yo he dicho que esto debe convertirse, y se lo he dicho al equipo económico que me acompaña, que esto debe convertirse en un eje de desarrollo logístico y turístico. Está el principal aeropuerto del país, puerto, y el desarrollo turístico, las hermosas playas, Los rescatistas no querían irse porque no lo podían creer cuando despertaban el mar que veían, lo hermoso de este estado. Y ese plan maestro es La Guaira que renace. Ese plan maestro es la esperanza de un pueblo que ama su estado. Y yo lo sé, porque visito los campamentos transitorios. Y ustedes saben que ya estamos trabajando en construcción de vivienda, construcción de campamentos unifamiliares. Cada venezolano o venezolana que perdió su vivienda, yo le digo, pero tenemos la vida, que es lo más importante. Dios nos dio la bendición con la vida y aquí estamos.
0: La mandataria encargada, Delcy Rodríguez, informó que el doble terremoto afectó líneas de transmisión y una planta termoeléctrica de 600 megavatios, pero aseguró que no han cesado en la recuperación del servicio eléctrico.
6: Ustedes saben que el doble terremoto también se llevó líneas de transmisión eléctrica, se llevó una planta termoeléctrica que aportaba 600 megavatios al sistema eléctrico nacional y no hemos descansado. Lo primero, recuperar el servicio en el estado y luego ir recuperando las líneas y ya la planta la llevamos a un 50%, como dice Mayra. A veces hay que tener paciencia. Hay procesos que no se pueden adelantar. Hay procesos que por más que lo apuremos y que por más que querramos que sea así, tienen sus tiempos. Pero lo más importante y lo que yo reivindico es la fortaleza de este país, es la fuerza de Venezuela, la fuerza que Venezuela ha demostrado ante el mundo.
0: Hacemos una pausa breve, ya volvemos con más de Telesur Noticias.

0: Con el objetivo de fortalecer la resistencia frente a las agresiones imperialistas en el sur global, delegados de toda América Latina y el Caribe se reúnen en Cuba. Nuestra compañera Belén de los Santos nos cuenta los detalles.
1: ¿Qué une a las luchas de Cuba, Brasil, Venezuela o Haití? ¿Cómo se construye un camino conjunto desde diferentes territorios? Esta es la tarea que encaran delegados de 27 países en la capital cubana.
2: Iniciamos el día haciendo un recorrido histórico de nuestras experiencias de socialismo, que no es historia nada más, que es presente y es nuestro futuro y nuestro referente.
1: Una de las claves es conversar, escuchar para aprender de la experiencia de otros. Desde Cuba se destaca la importancia de la construcción siempre cercana al pueblo, una característica de Fidel.
3: Entre nosotros está un principio fundamental de Fidel, que es la comunión con el pueblo. Que no es que el pueblo te cae bien, que no es que entiendes el problema del pueblo, que es que eres capaz de construir con el pueblo un proyecto de liberación en el que el mismo pueblo te edifica, se construye a sí mismo como sujeto protagonista y cambia la realidad que le toca vivir.
1: Desde el Caribe llegan también los aprendizajes de la revolución haitiana, todavía potentes para entender el presente de la región.
4: Y un elemento fundamental de esta construcción es la emergencia de una cultura contrahegemónica, ¿no? Basada en un nuevo idioma, el creol, en una nueva espiritualidad y en nuevas fórmulas de organización del trabajo.
1: Así se construye el internacionalismo, relevando las prácticas históricas y presentes que abren una alternativa centrada en el bienestar de los pueblos.
2: El socialismo no es algo, no es un discurso, no es una utopía, es una necesidad, pero también es una práctica cotidiana. Y que desde lo poquito que estamos haciendo en un asentamiento o en un acampamento, de la forma de organizar, de la forma de producir una perspectiva distinta al capitalismo, también puede ser una semilla de socialismo.
1: En un contexto de avanzada imperialista contra la región, la meta es intercambiar recorridos para fortalecer las estrategias conjuntas. De eso se trata la Cuarta Asamblea Continental de ALBA Movimientos en La Habana.
4: Es fundamental crear canales de intercambio entre los procesos revolucionarios, ¿no? Lo que yo llamo la pedagogía de las revoluciones, para poder nutrirnos de toda esta riqueza y para poder avanzar frente a los desafíos de hoy.
2: Y hoy más que nunca, en nuestro continente, esos procesos necesitamos poner en una unidad necesaria para construir una integración necesaria para frenar una ofensiva que estamos viviendo en el continente, que es tal vez una de las peores de todos los tiempos de nuestra historia.
1: Belén de los Santos para Telesur, desde La Habana, Cuba.
0: Pasamos a otro tema, nos ubicamos en Ucrania, ya que continúan las protestas en ese país contra el gobierno de Volodymyr Zelensky, tras la destitución del ex ministro de Defensa, Mikhail Fedorov. Miles de personas salieron a las calles de Kiev y otras ciudades ucranianas para exigir explicaciones, cuestionar decisiones de la cúpula gubernamental y pedir reformas profundas. Tras las demandas de los manifestantes, el presidente Volodymyr Zelensky ofreció a Mikhail Fedorov un cargo vinculado a la innovación militar, el cual fue rechazado, ya que el exministro argumentó que necesitaba las competencias plenas del Ministerio de Defensa para continuar con las reformas. Aunque las protestas y las exigencias ciudadanas han mantenido la presión sobre el Ejecutivo, las movilizaciones continúan a la espera de definiciones sobre la cúpula de defensa.

Las Fuerzas Armadas de Yemen ejecutaron una ofensiva con misiles y drones contra un campamento militar saudí en Ma'arif. Mediante un comunicado, el portavoz indicó que la ofensiva se ejecutó con un gran número de misiles y drones contra concentraciones de tropas, depósitos, vehículos y equipos en el campamento de Sang al-Jin. Asimismo, reafirmaron su compromiso con la política de asedio por asedio y el ataque a los despliegues militares hostiles. Paralelamente, informaron sobre acciones en otras zonas de la región y en campamentos de la primera y tercera división de emergencia. En tanto, en Sudán del Sur, la ONU advirtió sobre una crisis política y humanitaria y señaló que el país enfrenta riesgos de seguridad de cara a las elecciones previstas para diciembre. El organismo subrayó que se necesitan acciones políticas concretas para evitar un retorno a la confrontación y garantizar las condiciones necesarias para unos comicios libres y justos. Asimismo, recordó que Sudán del Sur figura entre los más afectados por el conflicto sudanés iniciado en abril de 2023 debido a sus vínculos geográficos y económicos, y advirtió que las hostilidades han saturado los servicios básicos de alimentación y salud.

0: En Filipinas, las fuertes lluvias provocadas por los ciclones Mai Mai y Luis, junto con los monzones, dejaron severas inundaciones en el municipio de Bawang. Tras varios días de precipitaciones, calles y zonas residenciales quedaron anegadas por las lluvias monzónicas, una situación agravada por el paso de dos ciclones tropicales. Las autoridades mantienen un monitoreo constante en la región sin que hasta el momento se reporten daños graves ni pérdidas humanas. Con miles de años de historia, la cultura Hon Shan revela nuevas claves sobre los orígenes de la civilización china. Especialistas y periodistas internacionales se reunieron para conocer su legado. Desde este encuentro, nuestro corresponsal Bruno Falsi nos trae el siguiente reportaje.
1: En la ciudad de Shaoyang, en la provincia china de Liaoning, investigadores, especialistas y periodistas de distintos países se reunieron en la segunda Conferencia Internacional de Comunicación de la Cultura Hongshan para conocer una de las expresiones más antiguas de la civilización china, con más de 5.000 años de historia.
2: Mi impresión general es cómo los chinos están preservando su historia. Pueden rastrear su historia hasta hace 5.000 años. En mi país tenemos historia. Pero ¿por qué no la preservamos como estas personas lo hicieron? Eso es algo que realmente me impresionó. También están los artefactos que encontraron aquí. El jade con forma de dragón y otros objetos. Cuando ves cómo fueron elaborados con herramientas simples, entiendes cuán inteligentes y creativas eran esas personas.
1: La agenda del encuentro incluyó visitas al Museo de la Cultura Hongshan y al sitio arqueológico de Niaoliang, uno de los principales yacimientos de esta cultura, donde fueron descubiertos espacios ceremoniales, altares, tumbas y objetos de jade que revelan la complejidad social y las expresiones espirituales de una de las sociedades prehistóricas más antiguas de la humanidad.
3: Este sitio arqueológico, el museo donde se conservan y se muestran al público los artefactos, es muy importante para las nuevas generaciones, para que puedan aprender sobre la

0: Como orador principal, es muy importante mostrarle al mundo dónde estaba China y dónde se encuentra actualmente. Desde el punto de vista cultural, hemos visto que este foro desempeña un papel importante y como medio de comunicación tenemos que presentar al mundo de qué se trata este foro y de qué se trata esta cultura a través de este encuentro. Así que los importantes participantes aquí, incluido yo mismo, identificamos estos temas.
1: La cultura Hongshan continúa siendo un puente entre el pasado y el futuro. Su preservación y difusión internacional permiten que este legado milenario contribuya al diálogo entre culturas y la construcción de una comunidad de futuro compartido para la humanidad. Bruno Falchi, Shaoyang, China, para Telesur.
2: Pasamos a temas deportivos y es que la presidenta encargada de Venezuela, Delcy Rodríguez, felicitó a la delegación de fútbol Vinotinto tras vencer a México en los Juegos Centroamericanos y del Caribe Santo Domingo 2026 en su edición número 24. A través de su canal oficial de Telegram, Rodríguez expresó: "Arriba Venezuela, con inmenso orgullo felicito a nuestra Vinotinto campeona del fútbol en los 25º Juegos Centroamericanos y del Caribe Santo Domingo 2026. Nuestros muchachos demostraron coraje, entrega y determinación para alcanzar una victoria que llena de alegría a todo nuestro país. Nuestro gloria al bravo pueblo retumba en el mundo". Así despedimos la emisión. Sigan en sintonía de Telesur.

0: Emiliano Zapata nació en Anenehuilco, Morelos, y se convirtió en uno de los líderes más emblemáticos de la Revolución Mexicana. Su lucha por los derechos agrarios y su lema Tierra y Libertad lo consagraron como símbolo eterno de justicia social en México. 8 de agosto de 1873, nace Emiliano Zapata.
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0: ¿qué tal? ¿Cómo están? Bienvenidas y bienvenidos a Somos, el programa cultural de Telesur. Yo soy Cariali Ramírez, estamos todos listos para compartir esta media hora de entretenimiento cultural. Vamos a ver un resumen de lo que tenemos preparado. Adelante.
1: Somos, el programa cultural de Telesur, inicia con la información más destacada de los pueblos del mundo. En China se desarrollan las celebraciones del Festival de Antorchas de la Etnia Yi. Y en México, con un tradicional espectáculo de globos elevados al cielo, se celebró el Festival de Cantoya 2026. Además, en Pakistán, realizan la exposición El legado regresa a casa. Todo esto y mucho más hoy en Somos.
0: Todo esto y muchísima más información tenemos para compartir con ustedes en este programa. Quiero recordarles las redes sociales, @SomosTelesur, tanto en Instagram como en X, y nuestra cuenta de YouTube, @SomosTelesur1931. Allí pueden ver el programa en diferido completo. Nos vamos a una pausa, ya volvemos.

Gracias por estar de vuelta con nosotros. Iniciamos inmediatamente en México porque la Academia Nacional de Artes y Ciencias Cinematográficas presentó a los nominados a la 68ª edición del Premio Ariel. Dentro de las instalaciones de los estudios Churubusco, medios de comunicación, miembros de la Academia y cineastas nacionales se reunieron para compartir información sobre los proyectos nominados. De acuerdo a los organizadores, este año en particular se optó por un sistema de votación que permitiera a producciones independientes obtener aún mayor reconocimiento. Algunas de las películas que buscan alzar este máximo galardón son El Diablo Fuma, En el Camino y La Libertad de Fierro, por nombrar algunas de ellas. Los largometrajes participantes son exponentes de los nuevos intereses de la sociedad mexicana y la experimentación narrativa de los cineastas nacionales. Nos vamos a Cuba porque ya anunciaron la convocatoria del primer coloquio internacional Fidel, Legado y Futuro. El Centro Fidel Castro Ruz, en colaboración con diversas instituciones académicas y culturales de Cuba, indicó que la convocatoria tendrá lugar desde el 10 hasta el 13 de agosto en el Palacio de Convenciones de La Habana, con motivo del centenario del natalicio de Fidel Castro. Este evento reunirá a investigadores, académicos, a estudiantes y a figuras culturales para reflexionar sobre la relevancia del pensamiento y la obra de Fidel Castro, del líder de la Revolución Cubana. Asimismo, se abordarán temas relacionados con su ideario político, social y humanista, así como su impacto en la integración latinoamericana y los desafíos globales actuales. Además, incluirá conferencias magistrales, paneles de debate, presentaciones de libros y actividades culturales para promover el diálogo y la preservación de la memoria histórica en torno al legado del comandante Fidel Castro.

Nos vamos ahora a Venezuela porque la agrupación del Taller de Repertorio Venezolano, también conocida como TDR Ensamble, va a ofrecer un emotivo concierto benéfico en apoyo a los damnificados por el doblete sísmico. Este evento se va a realizar el próximo 9 de agosto en el Centro Cultural Monte Sacro de Bellomonte, esto es en Caracas, en la ciudad capital. La muestra contará con una veintena de cantantes e instrumentistas que ofrecerán un paseo por los distintos géneros de la música mundial, como el vals, el jazz y la malagueña. Además de la recaudación de fondos, los jóvenes de la agrupación esperan poder brindar por medio de la música un refugio de paz y de esperanza a todos sus visitantes. A más de un mes de los acontecimientos del pasado 24 de junio, las artes y la cultura continúan apoyando a los más afectados. Y también en Caracas, Venezuela, el Museo de Bellas Artes acogerá un ciclo de cine titulado Centenario de Margot Benacerraf. Va a ser desde el 12 hasta el 14 de agosto. El museo se va a convertir en un espacio para enaltecer la labor interdisciplinaria de esta cineasta y su influencia en la cultura venezolana del siglo XX. En el encuentro, que también va a celebrar el 60º aniversario de la Cinemateca Nacional, se realizará una serie de conversatorios y de ponencias en homenaje al centenario de Benacerraf, con la proyección de sus obras más emblemáticas como Reverón y Araya, así como ponencias y conversatorios con expertos en cine y estudios sociales. Organizadores del evento indicaron que el ciclo será transmitido en vivo por Instagram Live y por YouTube, invitando así a toda la ciudadanía a participar, a estudiantes, a profesionales y amantes del cine.

Y en Colombia finalizó ya con éxito el 22º Festival Nacional de la Trova Ciudad de Medellín 2026, celebrado en el marco de la tradicional Feria de las Flores. En la final del evento, celebrada en la Plaza Gardel del aeropuerto Olaya Herrera, fue coronado Christian Steven Querubín, conocido como Guacuco, como el rey nacional de la trova por segundo año consecutivo. En la categoría de mayores, Guacuco defendió su título en un duelo con Kenny Steven Gallego Vélez, mejor conocido como KG, quien fue el finalista destacado en esta edición. Mientras que en la categoría infantil, Kevin Andrés Duque Loaiza, el pianista del Oriente, se consagró como campeón. Este año el festival atrajo a más de 430 trovadores de todo el país. Esto representa definitivamente una participación masiva en comparación con ediciones anteriores. Y con el desafío de retratar la realidad, este viernes se inauguró la 37ª Muestra Anual de Fotoperiodismo Argentino, organizada por la Asociación de Reporteros Gráficos de la República Argentina. 145 imágenes componen esta exposición que se realiza en la Defensoría del Pueblo en Buenos Aires y que retrata diversos acontecimientos clasificados como los más relevantes del año pasado. Aunque la muestra integra un recorrido visual en materia de deportes, naturaleza, cultura, espectáculos y de vida cotidiana, la política tiene una fuerte presencia con escenas vinculadas a protestas sociales y a la represión ordenada por el presidente Javier Milei. La selección de fotografías se realizó sobre una base de más de 1.700 trabajos enviados todos inicialmente para participar en esta muestra.

Y en Sichuan, también en China, continúan las celebraciones del Festival de Antorchas de la Etnia Yi. Este evento folclórico que atrae a una gran cantidad de visitantes para buscar una experiencia auténtica de la cultura Yi, se va a celebrar hasta mediados del mes de agosto. Este festival incluye 98 eventos culturales únicos, movilizando a 17 condados y ciudades de la región, donde los turistas pueden disfrutar de competiciones diurnas con deportes tradicionales como carreras de caballos y lucha libre, así como también de hogueras, cantos y danzas. La agenda diversa de este festival ha impulsado el turismo cultural, también ha ofrecido a los visitantes la oportunidad de probar trajes típicos, conocer el bordado Yi y sumergirse además en las antiguas tradiciones de esta celebración. Momento de una nueva pausa, pero antes los vamos a dejar con imágenes de lo que fue una emotiva ceremonia celebrada en Hiroshima, donde miles de faroles de papel iluminaron el río Motoyasu en homenaje a las víctimas del bombardeo atómico del año 1945. Lo vemos, nos vamos a una pausa y ya volvemos.

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0: gracias por estar con nosotros de vuelta. Les contamos que México celebró ya el Festival de Cantoya 2026 con un tradicional espectáculo de globos elevados al cielo. Vamos a ver.
1: Pátzcuaro se eleva como un pueblo mágico en el estado mexicano de Michoacán. Con el 10º Festival de Cantoya, la localidad ofreció, como cada año, un atractivo impacto turístico gracias a su espectáculo de elevación de globos en la Plaza Vasco de Quiroga como el escenario principal. En el evento, cientos de monumentales globos de papel hechos a mano adornaron el cielo de la ciudad con diversos diseños y colores, elevándose mediante aire caliente. Más de 20.000 personas asistieron a este encuentro cultural, que contó con la participación de invitados locales y extranjeros provenientes de Brasil, Colombia, Italia, El Salvador y Francia.
2: Traemos poco más de 100 equipos nacionales, ¿sí?, y varios equipos locales. También traemos a 17 miembros del extranjero, de los diferentes países invitados, que es Colombia, Brasil, Francia, Italia y El Salvador. La importancia de crear una obra de arte, ¿sí?, en un globo de papel es algo que solamente los globeros pueden disfrutar.
1: Las piezas, algunas de más de 20 metros, fueron elaboradas por artesanos durante varios meses y las sometieron a un concurso durante el festival. Una tradición que se remonta a hace más de 120 años, cuando se realizaban en las celebraciones de la Basílica de Nuestra Señora de la Salud. De esa manera, el festival se presentó como una oportunidad para la difusión de la cultura y tradiciones de la región, fomentando a su vez la convivencia y la unión familiar.
3: Pues nosotros es un juguete tradicional, pero a base de ese juguete tradicional se unen familias, se unen amigos, se unen, o sea, todos, hasta incluso a pesar de que es concurso, entre grupos de globeros se unen para apoyarse, para elevar su globo.
1: Además de las exposiciones y concurso de globos, el Festival de Cantoya también contó con talleres, muestras gastronómicas, eventos artesanales y presentaciones musicales.
0: Y este domingo 9 de agosto Colombia se llenará de música, de color y de tradición con la celebración de la edición número 30 del Festival de Música del Pacífico Petronio Álvarez 2026. Les contamos más.
1: Todo está listo para el inicio del 30º Festival de Música del Pacífico Petronio Álvarez, que se desarrollará en la vibrante y cultural ciudad de Cali, Colombia, del 9 al 17 de este mes. Con más de 2.000 artistas, 47 agrupaciones en concurso, diversas muestras gastronómicas, exposiciones artesanales y el tradicional desfile de colonias, el emblemático evento es considerado uno de los encuentros de cultura afro más grande de Latinoamérica.
4: Ya es un festival que le pertenece al Pacífico, a toda la región suroccidental de Colombia, a Colombia, y ya se está extendiendo por todo el mundo. Entonces ahí hay retos grandísimos que toca estar siempre muy atentos, a estar pendientes de esas conexiones y que no se pierda la esencia, ¿no? Que allí en las muestras culturales se da la oportunidad para que se muestren la comida, la tradición culinaria, la tradición de las bebidas, la tradición de las artesanías, la tradición de los peinados, la tradición de los cuentos, de los mitos, de las leyendas, la literatura. Entonces, es un festival que abarca prácticamente todas las manifestaciones culturales de la región.
1: Bajo el lema Legado que retumba, acompañado de la consigna institucional, la Casa Grande del Pacífico dialoga con el mundo desde la raíz. El festival celebra los ritmos tradicionales, el folclore, la identidad y las diversas manifestaciones culturales de la región. Además, este año se rinde homenaje a las costumbres de los departamentos del Chocó, Valle del Cauca, Cauca y Nariño.
4: Y esta fecha es importantísima, pues la versión número 30 del festival, en donde hay que contar, narrar y dignificar y mostrar, bueno, todo lo que, en su gran mayoría, lo que ha sucedido y lo que significa para la región, para Colombia y para el mundo, este gran festival, eminentemente de aporte africano. Obviamente también hay aportes de las otras etnias, pero es eminentemente africana, de herencia africana, y creo que es el más grande festival de Latinoamérica con estas características. Entonces, no es cualquier momento, es un momento muy, muy significativo para todos. Para todos nosotros.
1: Hugo Candelario González, destacado maestro y músico colombiano, marimbero y compositor, también cuenta con el honor de ser el autor de la canción oficial de esta edición del festival. A partir de su experiencia, su sensibilidad y su respeto a las raíces, combinó su estilo musical con varios elementos propios de Cali, a fin de crear una obra festiva acompañada de aires bailables que reflejan el verdadero rostro cultural del país.
4: Bueno, sí, realmente cuando recibo la invitación me lleno de mucho orgullo, mucha emoción y, claro, mucha responsabilidad. Y bueno, plasmar en 4 minutos y 30, 4 minutos y medio más o menos toda esa historia, toda esa trayectoria, tanta riqueza cultural, tanta música, tanta riqueza a todo nivel, ¿no? Musical, dancístico, artesanías, de todo tipo. Entonces, era un reto interesante plasmar toda esa riqueza en tan poquito tiempo.
1: El 30º Festival de Música del Pacífico Petronio Álvarez se ha consolidado a través de los años como una de las experiencias culturales más conmovedoras, vibrantes y sensoriales de Latinoamérica. Se traduce como un encuentro más allá de la música, una conmemoración viva de la memoria y resistencia afrocolombiana.
0: Así es, esperamos seguir compartiendo con ustedes más información acerca de este festival. Nos vamos a una pausa, ya volvemos.

0: Gracias por llegar con nosotros hasta aquí. Les contamos que en India 12 artistas se reúnen para participar en la primera Bienal de Ladakh. Esto es un despliegue que busca explorar la cultura, el ambiente y la memoria. Vamos a ver.
1: Al norte de la India, a lo largo del corredor Leh Kargil, proyectos artísticos de más de una decena de creativos se exponen como parte de la primera Bienal de Ladakh. Bajo el lema Señales de otra estrella, los trabajos expuestos en medio de las montañas reflejan la diversidad de los pueblos y el mosaico entre sus cosmovisiones, creando una galería al aire libre que recorre temáticas culturales, cambios medioambientales y memoria. Bajo esta premisa, uno de los artistas, Stansi Wangail, reivindica parte del patrimonio local con una obra que representa los atuendos tradicionales de las mujeres ladakhis.
2: Creé esta obra para representar nuestra vestimenta tradicional y ayudar a preservar nuestro patrimonio cultural. Presenta el tocado tradicional que una vez llevaban las mujeres ladakhis, reflejando la belleza y el significado de nuestras costumbres. Durante las bodas, las mujeres ladakhis visten atuendos tradicionales como el que aparece en esta obra. A través de este texto, quiero rendir homenaje a nuestra cultura, tradiciones e identidad, al tiempo que celebra y mantenemos viva nuestra rica herencia para las futuras generaciones.
1: Los organizadores afirman que la Bienal apoya prácticas artísticas de bajo impacto medioambiental y colabora a largo plazo con las comunidades locales. Una de las piezas que captura esta esencia es la de Tenzin Olden, que implementa antiguas prácticas arquitectónicas para dar forma a sus intereses artísticos y estéticos.
3: Todo esto forma parte de una antigua práctica arquitectónica. Como pintor y artista, siempre intento pintar los vientos y las grietas y crear textura de estas superficies irregulares. Así que en este trabajo he intentado combinar todos esos elementos que me parecieron tan interesantes y traté de reunirlos en una sola composición.
1: Desde su apertura, los visitantes acuden en grupo al corredor de Leh Kargil para explorar todas las obras y desentrañar las historias detrás de cada creación.
4: Es muy emocionante ver obras de arte en diferentes paisajes que me resultan ajenos y ver cómo otros responden a ese paisaje de una manera específica. Estoy realmente involucrado en historias profundas aquí y luego reimagino obras futuras también. Eso es muy emocionante.
1: La primera Bienal de Ladakh forma parte de una iniciativa artística más grande de la región, siendo la tercera edición tras las exposiciones de 2023 y 2024. Las obras permanecerán en exhibición hasta el 10 de agosto.
0: En Pakistán, el Museo de Islamabad realiza la exposición El legado regresa a casa. Esto es una colección de más de 1000 artefactos históricos que han sido recuperados del extranjero. Vamos a ver.
1: En Pakistán, una colección de 1100 piezas arqueológicas reposa bajo las luces del Museo de Islamabad, recinto custodio de los tesoros pakistaníes recuperados del extranjero. Dentro de sus salas, sobre pedestales y vitrinas, figuras mitológicas y religiosas de antiguas civilizaciones muestran fragmentos del legado pakistaní robado tras años de tráfico ilícito de bienes culturales. La exposición es una muestra de los esfuerzos continuos del Ministerio de Patrimonio Nacional y Cultural pakistaní de fortalecer la identidad nacional.
3: Hemos recuperado más de 1100 artefactos de diferentes países. Hemos vuelto a exponer estos documentos en museos de Pakistán para nuestra gente, nuestros invitados y visitantes extranjeros.
1: Desde el año pasado, el Ministerio ha logrado una de las mayores recuperaciones multilaterales de su historia. Francia, Estados Unidos e Italia concretaron desde el 2025 decenas de devoluciones, trabajo que secundan los gobiernos de Canadá y Australia.
3: Estamos recibiendo más información de Australia y Canadá, que han incautado más artefactos que fueron transferidos ilegalmente en estos países. Estamos en contacto con estos gobiernos y nos están ayudando. Pronto verán cómo desempeñaremos el papel adecuado para recuperar todos estos artefactos antiguos que simbolizan el patrimonio nacional de Pakistán.
1: La colección incluye esculturas budistas de la civilización Gandhara, objetos de la civilización del Valle del Indio, así como artefactos de yacimientos en Baluchistán.
2: Antes de exponer estos artefactos, ya teníamos miles de piezas de esculturas budistas, incluidas hechas de piedra, pero todas no estaban completas y estaban en estado fragmentado. Pero la mayoría de esta colección recuperada está en forma completa, así que su valor es muy alto. Estas piezas fragmentadas tienen características completas.
1: La exposición El legado regresa a casa no es solo una muestra que celebra la maestría de los antiguos artesanos, sino un reservorio que reconstruye 5.000 años de la memoria histórica de un país.
0: Y así concluye nuestro recorrido cultural del día de hoy. Nos vamos a despedir con el tema Ya llegó Petronio a sus 30, interpretado por el grupo Bahía. Nos vemos en una próxima emisión de Somos. Que pasen una hermosa

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0: Hola, ¿qué tal? Sean bienvenidos y bienvenidas a una nueva emisión de Telesur Noticias. Como siempre, acompañándoles Gustavo Prada junto al mejor equipo por el acontecer mundial. Iniciamos con titulares. Nuevo presidente de Colombia, Abelardo de la Espriella, amenazó a quienes atenten contra su gobierno, mientras aseguró que avanzará con el fracking y la erradicación de cultivos ilícitos con herbicidas. Inició en Cuba la edición 24 del Encuentro Internacional de Partidos Comunistas y Obreros. Temporada de lluvias monzónicas mantiene en alerta a varios países en Asia. En Filipinas, los tornados anegaron las calles, mientras que China se prepara ante la llegada del tifón Dolphin. Iniciamos con información de Colombia. En un acto celebrado de forma inédita en la ciudad de Cali, Abelardo de la Espriella juró este viernes como presidente de Colombia para el periodo 2026-2030, poniendo fin al ciclo del gobierno de Gustavo Petro. La investidura contó con la presencia de los presidentes ultraderechistas Javier Milei de Argentina, Daniel Noboa de Ecuador y José Antonio Kast de Chile, además de representaciones diplomáticas de Washington y la asistencia del rey Felipe VI de España. Tras el acto celebrado en un auditorio de la Universidad Santiago de Cali, de la Espriella se trasladó a las instalaciones del Cantón Militar Pichincha, donde pronunció su primer discurso como presidente ante los jefes militares del país.
1: Le digo a toda la ciudadanía, en el gobierno del Tigre se harán respetar todas las reglas de la democracia. No habrá espacio para maniobras que atenten contra la estabilidad de la nación, ni contra el legítimo ejercicio del mandato que hoy comienza.
0: Y hay tensión en las calles y el cambio de mando en Colombia. Mientras Abelardo de la Espriella asume oficialmente como nuevo presidente de Colombia, miles de ciudadanos se vuelven a tomar las calles. Su consigna es una sola: la defensa de la vida y la soberanía nacional. Los detalles con nuestra compañera Tatiana Portela.
2: Mientras en la Universidad Santiago de Cali, Abelardo de la Espriella se atrinchera a puerta cerrada y de espaldas al pueblo, a pocos kilómetros la ciudadanía se concentraba para rechazar lo que catalogan como una provocación directa al suroccidente colombiano. Las calles responden con la fuerza de su historia.
3: Abelardo escoge la ciudad de Cali no porque eso represente descentralizar la acción del gobierno nacional, sino porque lo que él pretende es profundizar lo que él ha llamado batalla cultural, una provocación. Por eso hoy estamos aquí. Él dijo el 7 de agosto lo voy a tumbar. Pues aquí estamos el 7 de agosto, que se posesiona en Cali, dándole el aguante en esta ciudad que ha sido destacada por ser la capital de la resistencia de Colombia y uno de los fuertes también de Latinoamérica. Decirle al país que nosotros miedo no tenemos.
2: La escenografía de este intento de imposición tuvo cómplices locales. El alcalde Alejandro Eder militarizó zonas urbanas, cerró colegios, prohibió la circulación de vehículos y le entregó espacios culturales para despachar sus órdenes. Pretendían invisibilizar a la ciudadanía y borrar del mapa el monumento a la resistencia, el tótem que refleja a las más de 80 víctimas del estallido social en 2021. Pero la orden de reprimir chocó contra un muro infranqueable de arte, cultura y resistencia popular.
1: Abelardo y la ultraderecha saben que uno de los principales bastiones de movimiento social y de fortaleza electoral es el suroccidente colombiano. Quiso ir a provocar en el Cauca, es que una guarnición militar no pudo, se vino de todas maneras a Cali. Pero esto es un mensaje a todo el suroccidente, el departamento del Valle, el Cauca, Nariño, Putumayo, incluso el Pacífico, en donde votan masivamente por Petro, por Iván Cepeda y por el pacto. Y en ese caso no vienen aquí con un mensaje de reconciliación ni de diálogo, vienen a amedrentar. El pueblo no se deja atemorizar. Estamos en la contención del fascismo en el Colombia, que es el suroccidente, y vamos a resistir pacíficamente, pero de manera contundente.
2: Frente a las amenazas de un nuevo modelo ultraconservador subordinado a intereses extranjeros, la respuesta de las comunidades fue clara.
4: Y Colombia libre y soberana hace referencia a que para nadie es un secreto que aquí, en las elecciones pasadas, hubo dineros extranjeros, Estados Unidos, Israel manipuló las elecciones pasadas, y además tenemos un presidente que es extranjero, que es ciudadano estadounidense y que le juró lealtad a esa patria.
2: La voz de los pueblos originarios se alza firme. La senadora y lideresa indígena Ida Quilcué advierte que la verdadera amenaza a la soberanía y a la vida no proviene de las comunidades, sino de quienes buscan imponer un modelo de exclusión.
5: Esta presencia tiene que ver en que ellos quieren enviarle al país y al mundo de que los terroristas, los narcotraficantes son esta clase popular, social y comunitaria y no ellos. Y sabiendo que en la práctica son ellos los que han venido siendo parte de ese proceso y que hoy defienden. Así es de que pues aquí estamos como pueblos dignos, como pueblos que representamos la dignidad y la vida y los derechos sobre todo, y vamos por la defensa de ellos.
2: Una jornada histórica que deja en evidencia la profunda fractura entre el poder que se atrinchera tras los fusiles y un pueblo que, desde las calles y los monumentos, defienden como alegría y memoria la soberanía nacional y la dignidad que, como dicen, no se rinde carajo. Tatiana Portela, Telesur, Cali, Colombia.
0: Precisamente en Colombia, los sectores sociales y activistas y defensores de derechos humanos realizaron un acto cultural en el país para rechazar al presidente Abelardo de la Espriella y sus políticas. El encuentro se llevó a cabo en el sector del Parkway, en Bogotá, donde se expresó el rechazo a la polarización de la coyuntura de cambio de mando, en contraste con las actividades oficiales y los actos protocolarios de la investidura presidencial celebrados en Cali y otras concentraciones en regiones como el Gran Malecón en Barranquilla. La jornada en la capital se centró en la manifestación cultural de la oposición. Pasamos ahora a información de Venezuela. La presidenta encargada, Delcy Rodríguez, puso en marcha un plan de financiamiento dirigido a comerciantes y emprendedores de La Guaira que resultaron afectados por el doble terremoto del pasado 24 de junio. Eso como parte de un programa integral de reactivación económica con enfoque social y productivo. Más de 22.000 actores económicos locales se mantienen activos en el territorio para dinamizar la actividad comercial y recuperar el pulso de la entidad. Las proyecciones futuras apuntan a fortalecer el crédito blando, ampliar la asistencia técnica y consolidar cadenas de suministro, priorizando a la pequeña y mediana industria popular. Cabe destacar que esta iniciativa desplegada, pese al asedio financiero externo y las sanciones, reivindica el rol del Estado como garante del bienestar colectivo, reconstruyendo el tejido económico desde las bases, sentando las mismas para una recuperación sostenida con justicia social y soberanía productiva para el pueblo de la entidad costera.
6: Muchos venezolanos y venezolanas perdieron familiares, pero no se apartaron de los escombros. Muchos venezolanos y venezolanas perdieron sus viviendas y están con su sonrisa. Lo digo porque me toca recibir muchas delegaciones internacionales que han estado muy pendientes desde el primer momento del doble terremoto. Y hay algo que me dicen que a mí me llena mucho de orgullo como venezolana. Y me dicen, nos impresiona mucho su pueblo. Nos impresiona mucho la sonrisa de su pueblo. Nos impresiona mucho la generosidad y la bondad de su pueblo. Que nosotros vinimos a ayudar y ellos quieren ayudarnos.
0: Aunado a esto, la presidenta encargada ordenó censar a comerciantes, emprendedores e industrias impactadas por el doble terremoto para brindar asistencia.
6: Y por eso al equipo económico, en esas primeras horas, lo primero que le dije es, ustedes se encargan de la economía, que nosotros nos vamos a atender al pueblo que está afectado en La Guaira y en los otros estados, los gobernadores, los alcaldes, las alcaldesas, sin descanso. Y lo primero que le dije al gobernador, al ministro y al presidente, el ministro de Juventud, presidente del Banco Digital de los Trabajadores, fue, quiero saber cuántos comerciantes se afectaron, cuántos emprendedores se afectaron. qué hay industrias fueron impactadas por el doble terremoto para que podamos dar asistencia. Y por eso me alegra que el día de hoy estemos entregando estos primeros financiamientos a 1.766 establecimientos para que puedan recuperar su actividad económica.
0: Además, la presidenta encargada celebró la entrega de financiamientos para reactivar las actividades afectadas y destacó que el pueblo sigue batallando para construir un mejor país.
6: Así que hoy me complace reconocer también el trabajo de los emprendedores, de las emprendedoras del Estado, para que sigan la marcha. Y le dije al vicepresidente de servicio ir recuperando el área de las playas. Esto es un estado turístico y el plan maestro va a estar enfocado a desarrollar las grandes potencialidades turísticas y logísticas que tiene el estado La Guaira. Así que realmente me complace mucho poder estar hoy entregando estos financiamientos que pueda reactivarse las actividades que fueron perturbadas, que reiniciemos. Miren, hay personas que hemos tenido experiencias donde hemos visto la muerte. Y lo más importante, dar gracias a Dios, dar gracias a la vida. Y decir, aquí seguimos batallando, viviendo, respirando y trabajando por ser un mejor país, por ser una mejor sociedad, por consolidar y amar a nuestra familia, por amar a nuestros amigos, por amar al prójimo.
0: El gobernador de La Guaira, José Alejandro Terán, recordó que la presidenta encargada, Delcy Rodríguez, desde la primera noche del desastre activó un puente aéreo con rescatistas, maquinaria y ambulancias y se hizo presente en el territorio.
7: Recuerdo su primera llamada en esa noche, transmitiéndome que estaba creando un puente aéreo y que nos traía a todos los rescatistas a nivel nacional. Y me dijo, José Alejandro, estoy con ustedes, va a llegar toda la ayuda, estoy mandando las maquinarias, las ambulancias. Y esa misma noche estaba usted aquí en La Guaira con los guaireños. Pero sobre todo tener la capacidad de diseñar un plan en tan corto tiempo, llamado Venezuela Renace, con tres etapas simultáneas que arrancaron desde el día uno, que fue atender la emergencia con todas las acciones que se desplegaron. Pero paralelamente usted nos estaba orientando acciones para la recuperación del Estado y a su vez pensando en la reconstrucción y el desarrollo social. Tres etapas de un solo plan que iniciaron desde el primer momento y que con la humildad que le caracteriza, pero también con la pasión y la sabiduría que inspira el amor a su pueblo, junto a su equipo, usted personalmente no delegó cada una de estas acciones, sino que se puso al frente de cada una de estas tareas.
0: La presidenta encargada de Venezuela envió un abrazo al pueblo guaireño y les aseguró que nunca estarán solos, pues el equipo de gobierno permanece junto a ellos en la batalla diaria.
6: Así que yo les doy un abrazo, guaireños y guaireñas. Cuentan con este equipo, nunca van a estar solos. Y como se lo dije a unos periodistas, ustedes apagan las cámaras y se van con sus mentiras, con su falsaria, inventan, pero nosotros nos quedamos aquí junto al pueblo, junto a ustedes, batallando, para que sepan que no están solos y que esta belleza natural, pero también la belleza espiritual del guaireño y de la guaireña que dice nada nos va a detener, yo digo que se junten para hacer La Guaira Renace, así que
0: momento de hacer una pequeña pausa. Ya volvemos con más de Telesur Noticias.

0: Estamos de vuelta con más información y nos enfocamos en la mayor de las Antillas, en Cuba, con el objetivo de fortalecer la resistencia frente a las agresiones imperialistas en el sur global. Delegados de toda América Latina y el Caribe se reúnen en Cuba. Nuestra compañera Belén de los Santos nos cuenta los detalles.
1: ¿Qué une a las luchas de Cuba, Brasil, Venezuela o Haití? ¿Cómo se construye un camino conjunto desde diferentes territorios? Esta es la tarea que encaran delegados de 27 países en la capital cubana.
2: Iniciamos el día haciendo un recorrido histórico de nuestras experiencias de socialismo, que no es historia nada más, que es presente y es nuestro futuro y nuestro referente.
1: Una de las claves es conversar, escuchar para aprender de la experiencia de otros. Desde Cuba se destaca la importancia de la construcción siempre cercana al pueblo, una característica de Fidel.
3: Entre nosotros está un principio fundamental de Fidel, que es la comunión con el pueblo. Que no es que el pueblo te cae bien, que no es que entiendes el problema del pueblo, que es que eres capaz de construir con el pueblo un proyecto de liberación en el que el mismo pueblo te edifica, se construye a sí mismo como sujeto protagonista y cambia la realidad que le tocó vivir.
1: Desde el Caribe llegan también los aprendizajes de la revolución haitiana, todavía potentes para entender el presente de la región.
4: Y un elemento fundamental de esa construcción es la emergencia de una cultura contrahegemónica, ¿no? Basada en un nuevo idioma, el creol, en una nueva espiritualidad y en nuevas fórmulas de organización del trabajo.
1: Así se construye el internacionalismo, relevando las prácticas históricas y presentes que abren una alternativa centrada en el bienestar de los pueblos.
2: El socialismo no es algo, no es un discurso, no es una utopía, es una necesidad, pero también es una práctica cotidiana y que desde lo poquito que estamos haciendo en un asentamiento o en un acampamento, de la forma de organizar, de la forma de producir una perspectiva distinta al capitalismo, también puede ser una semilla de socialismo.
1: En un contexto de avanzada imperialista contra la región, la meta es intercambiar recorridos para fortalecer las estrategias conjuntas. De eso se trata la Cuarta Asamblea Continental de ALBA Movimientos en La Habana.
4: Es fundamental crear canales de intercambio entre los procesos revolucionarios, ¿no? Lo que yo llamo la pedagogía de las revoluciones, para poder nutrirnos de toda esta riqueza y para poder avanzar frente a los desafíos de hoy.
2: Y hoy más que nunca, en nuestro continente, estos procesos necesitamos poner en una unidad necesaria para construir una integración necesaria para frenar una ofensiva que estamos viviendo en el continente, que es tal vez una de las peores de todos los tiempos de nuestra historia.
1: Belén de los Santos para Telesur, desde La Habana, Cuba.
0: Momento de actualizar la información de la región de Asia Occidental. Adelante.

Organizaciones defensoras de los derechos humanos denuncian que el Servicio Penitenciario de Israel incrementó de manera alarmante el uso de la detención administrativa contra niños y menores palestinos. Las cifras casi se duplicaron en el último año, al pasar de 103 a 191 casos registrados en prisiones militares. Según los informes, este mecanismo permite al ejército israelí encarcelar a civiles por periodos renovables de 6 meses, basándose en evidencias secretas e inaccesibles para la defensa. Asimismo, la proporción de menores palestinos bajo esta modalidad pasó del 30 al 50% del total de niños apresados, mientras que el número de adolescentes retenidos por más de un año se multiplicó drásticamente. En ese sentido, las organizaciones advierten que los jóvenes permanecen en condiciones extremas y expuestos a tratos crueles e inhumanos de forma sistemática. En tanto, en Líbano, los manifestantes salieron a las calles para protestar contra las autoridades en rechazo al acuerdo de paz firmado con Israel y a la normalización de las relaciones bilaterales. Con pancartas y consignas que exigían juzgar a Anton Senahoy, los manifestantes expresaron su rechazo a la ocupación israelí y su apoyo a la resistencia, al considerar que cualquier acuerdo de paz con Israel representa una rendición. Asimismo, afirmaron que Beirut seguirá siendo la capital de la resistencia y advirtieron que fracasarán los intentos de doblegar al Líbano ante el rechazo popular a las medidas adoptadas por las autoridades.

En Filipinas, las fuertes lluvias provocadas por los ciclones Mai Mai y Luis, junto con los monzones, dejaron severas inundaciones en el municipio de Buang. Tras varios días de precipitaciones, calles y zonas residenciales quedaron anegadas por las lluvias monzónicas, una situación agravada por el paso de dos ciclones tropicales. Las autoridades mantienen un monitoreo constante en la región sin que hasta el momento se reporten daños graves ni pérdidas humanas. Y el tifón Dolphin golpea el sur de Japón con fuertes vientos y lluvias torrenciales, lo que ha obligado a ordenar evacuaciones en las prefecturas de Okinawa y Kagoshima. El tifón Dolphin llegó a Okinawa con lluvias torrenciales, vientos sostenidos de 162 kilómetros por hora y ráfagas de hasta 216 kilómetros por hora. El fenómeno se localiza al noroeste de su desplazamiento en esa misma dirección, en Okinawa y Kagoshima, mientras que al menos 14.000 viviendas permanecen sin servicio eléctrico. Eso era en Asia. Nos ubicamos en los Países Bajos porque continúa sufriendo una escasez de agua de nivel 2 y registran niveles mínimos.

y secan los suelos con mayor rapidez. Seguimos en Europa. En Serbia, un gran incendio forestal arrasó más de 700 hectáreas de la reserva natural de Deliblato Sands, obligando a los residentes a evacuar sus hogares. Imágenes captadas en el lugar muestran una columna de humo elevándose sobre el bosque, mientras los bomberos preparan sus equipos y despliegan mangueras hacia el área afectada. En paralelo, se observa a los residentes evacuando las zonas amenazadas. El fuego, que se desató en la zona central de la Reserva Natural Especial, se propaga rápidamente debido al pinar y la vegetación seca. Para contener las llamas, más de 100 bomberos, rescatistas, trabajadores forestales y voluntarios operan en el terreno con maquinaria pesada. Asimismo, aeronaves y 3 helicópteros del Ministerio del Interior sobrevuelan la región. Cambiamos de tema y nos ubicamos en el continente africano. Fuerzas de seguridad de Nigeria notificaron el rescate de 308 personas que habían sido secuestradas en los estados de Wara y Níger. La operación se llevó a cabo en los bosques que rodean el Parque Nacional del Lago Kainji, un sector utilizado de forma recurrente como escondite por grupos armados. Durante la incursión fueron rescatadas 163 personas originarias del estado de Guara, secuestradas el pasado mes de febrero, mientras que las otras 145 pertenecían al estado de Níger. Las autoridades describieron la movilización como el mayor rescate de rehenes ejecutado en un solo día en todo el país, un hecho que evidencia los persistentes desafíos de seguridad en el norte y centro norte de la nación, donde los secuestros extorsivos continúan siendo una constante. Y así despedimos la emisión. Sigan en sintonía de Telesur.

0: Emiliano Zapata nació en Anenehuilco, Morelos, y se convirtió en uno de los líderes más emblemáticos de la Revolución Mexicana. 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

0: La ciudad autónoma de Ceuta vive horas de alarma tras la llegada masiva de miles de personas procedentes de Marruecos. Según datos del presidente de Ceuta, Juan Vivas, alrededor de 60.000 migrantes han entrado en el enclave español, lo que equivale al 70% de su población actual, convirtiendo esta crisis en una de las mayores entradas irregulares registradas en la historia de la ciudad. Pero, ¿por qué llegaron? La razón tradicional es la desesperación económica. Marruecos atraviesa una severa crisis con una tasa de desempleo juvenil que supera el 30% y una inflación que ha golpeado con dureza los bolsillos de las familias más humildes. La falta de empleo y expectativas empuja a miles de jóvenes a buscar un futuro en Europa. Sin embargo, algunos enfoques geopolíticos apuntan a una causa más estratégica. El reino alawí habría abierto la veda migratoria como represalia directa por el giro de la política exterior española, lo que motivó a Rabat mirar hacia otro lado mientras miles de personas cruzaban la frontera. La zona está absolutamente desbordada. El centro de estancia temporal de inmigrantes, CETI, ha colapsado y miles de personas, incluidos menores no acompañados, deambulan por las calles, lo que ha obligado a cerrar comercios. Mientras tanto, la Guardia Civil desbordada intenta contener una marea humana que no cesa en un escenario que muchos ya califican como la peor crisis migratoria en décadas en la frontera sur de Europa.
1: La crisis migratoria en Ceuta también ha dejado un saldo trágico de decenas de fallecidos, según los primeros balances oficiales confirmados por la delegación del gobierno en Ceuta. La mayoría de las víctimas perdieron la vida ahogadas al intentar bordear a nado el peligroso espigón del Tarajal para alcanzar la costa española. Otros fallecieron en avalanchas humanas o por la dureza de las condiciones de la zona, mientras que las aguas cercanas a la frontera amanecían sembradas de boyas, zapatos y pertenencias abandonadas. Pero surge la pregunta, ¿por qué Marruecos dejaría pasar a miles de ciudadanos al otro lado de su frontera si el gobierno marroquí asegura que prioriza una migración legal, ordenada y segura? Bueno, la realidad es que sus fuerzas de seguridad no impidieron el paso masivo en el momento inicial, lo que ha sido interpretado como una acción de presión política, especialmente tras el reciente acercamiento de España a Argelia por el Sáhara Occidental y por los acuerdos comerciales gasíferos, por lo que esta pasividad frente a una Guardia Civil desbordada ha sido calificada por el presidente del gobierno español como una violación de la integridad territorial de España. Entonces, se podría decir que se está en presencia del uso de la necesidad humana para conseguir fines políticos y económicos.
0: Las imágenes que recorrieron el mundo revelaron el costo humano de la movilidad migratoria en la frontera sur de Europa. En los últimos días, cientos de personas ingresaron a Ceuta, cruzando a nado o bordando los espigones fronterizos desde Marruecos. Esta situación, ampliamente difundida en redes sociales digitales, expuso no solo la desesperación de los jóvenes africanos, sino el rotundo fracaso del modelo migratorio europeo y las secuelas del neocolonialismo en el continente africano. Hay que recordar que Ceuta está situada en el norte de África, pero pertenece a Europa en su situación colonial. Se encuentra a orillas del estrecho de Gibraltar y limita únicamente con Marruecos. Este estrecho constituye el único paso natural entre ambos continentes y es una de las zonas con mayor tráfico marítimo del mundo. Cada año transitan por él alrededor de 100.000 buques, lo que representa el 10% del comercio mundial. Su control está compartido por España, Marruecos y el Reino Unido. Asimismo, por esas aguas circula un porcentaje muy elevado del petróleo y gas que se dirige desde Asia Occidental y el norte de África hacia Europa. Además, el estrecho funciona como un enclave militar y naval de primer orden para la vigilancia de la región. Todas estas características hacen especialmente estratégicos los 14,2 kilómetros del canal, que no solo facilitan el paso de personas, sino también el tendido de redes de comunicación subacuáticas y conectan de forma natural el mar Mediterráneo con el océano Atlántico. Las ciudades de Ceuta y Melilla representan parte de los últimos vestigios de la presencia colonial europea en suelo africano. Aunque administradas por Madrid desde la época imperial, la monarquía marroquí ha mantenido su reclamo histórico. Sin embargo, en el tablero geopolítico, estos enclaves no solo son una disputa territorial, sino la frontera más desigual del planeta, donde la fortaleza europea aplica políticas de contención y militarización. La península de Ceuta, junto con Melilla, constituye el único territorio de la Unión Europea ubicado en África. Marruecos reclama su soberanía desde hace años, alegando argumentos de derecho internacional. Aunque la ONU reconoce a Ceuta como parte de España, de quien depende desde 1580, tras haber pertenecido anteriormente a Portugal. La monarquía que gobierna en Rabat exige la devolución de estos enclaves norteafricanos al considerar los vestigios del colonialismo. En la actualidad, Ceuta cuenta con más de 83.000 habitantes, según el Instituto Nacional de Estadística de España. Se estima que en apenas 2 días llegaron a la localidad miles de ciudadanos marroquíes, que representaría más de la mitad de la población habitual de la provincia. Y aunque las cifras oficiales de esta ola migratoria pueden estar infladas, la situación generó un estado de alarma en lo local y en lo internacional.
2: Ahora más de 50.000 personas han atravesado la frontera del Tarajal entre Marruecos y España. Un movimiento migratorio sin precedente, impulsado por la desigualdad en el régimen marroquí.
3: Te digo una cosa, somos marroquíes y no hay ninguna comida, ningún trabajo. Todos los chicos son aquí en Marruecos y todos quieren entrar a Ceuta, a España, y viva España.
4: Porque estaba a punto de morir. Estaba perdió todo el teléfono y tal. Ya, estaba a punto de morir porque yo nunca caminó, estaba andando como digo ahora, estaba a punto de morir.
2: Entre quienes llegan hay mujeres, niños y familias enteras. La mayoría son ciudadanos marroquíes, aunque también hay personas que han huido de conflictos en países como Sudán o Mali. Adama intenta sacar la única prueba de su identidad, su documento. Tras sobrevivir a la travesía, lleva 2 días parado en Ceuta junto a su familia. La respuesta española ha sido un amplio despliegue militar para controlar la llegada de migrantes. Mientras tanto, miles de personas han optado por regresar a Marruecos ante la ausencia de recursos, la incertidumbre sobre su futuro y el temor de represalia. La llegada de migrantes se produce después de que una resolución del Tribunal Supremo Español cuestionara la legalidad de las devoluciones inmediatas en la frontera. Sin embargo, España ha continuado realizando expulsiones sumarias, incluyendo las de menores. Pero el balance más dramático está en la mar. Decenas de personas han perdido la vida durante la travesía y otras continúan desaparecidas. Aún así, la desesperación sigue empujando a miles de personas hacia el agua para buscar un futuro mejor en España. Sergio Rodrigo, Telesur, Ceuta.
0: Toda la región del Magreb ha sido fuertemente explotada por Europa, consolidándose un neocolonialismo económico que ha visto esa zona meramente como proveedora de materias primas de bajo valor y de mano de obra barata.
5: Vine de Marruecos porque sufro de desempleo. Antes trabajábamos, pero cuando la aduana cerró las fronteras, perdimos nuestra única fuente de ingresos. Ya no podíamos pagar el alquiler y nadie podía mantenernos. No estoy casada y un familiar padece una enfermedad crónica. Tiene una enfermedad que afecta el cerebro y los vasos sanguíneos. Sus arterias se obstruyen con frecuencia y la medicación es muy costosa. Hay suciedad y moho. Los baños están asquerosos. Mucha gente los usa y no hay suficiente para todos. Antes habían otros baños, pero la policía los precintó y ya no podemos usarlos. Vine a Ceuta para cambiar mi vida y construir un mejor futuro. En Marruecos, mi salario no era suficiente para vivir.
0: La situación desatada en Ceuta nos recuerda las múltiples aristas políticas, económicas, sociales y ambientales que no han sido resueltas y que con el paso del tiempo bullen de una forma u otra, poniendo de manifiesto la deuda eterna de los gobiernos y dirigentes hacia las poblaciones.
6: Y hay algunas razones que podrían explicarlo. Lo primero y lo más importante es entender que en esta época del año las condiciones meteorológicas son más fáciles para el paso. Esto es importante, ¿por qué? Porque nosotros sabemos que toda la zona del Magreb, empezando por Marruecos, justamente en la frontera, están teniendo un problema estructural de desempleo juvenil. Se sabe que, por ejemplo, en sectores de jóvenes ronda el 40% de desempleo en países como Marruecos. Sabemos que en este momento hay una crisis climática y agraria que ha sido acrecentada por el cambio climático, justamente poniendo en jaque, digamos, gran parte de las economías agrarias de las zonas rurales, lo que empuja a muchos jóvenes de la ruralidad hacia las ciudades.
0: Sin embargo, en los últimos días ya se ha comenzado a producir un retorno de muchos de estos ciudadanos a Marruecos, en un movimiento que parece responder más a acuerdos diplomáticos bilaterales que a una solución estructural del problema. Analistas geopolíticos coinciden en que el gobierno marroquí utiliza periódicamente el control del flujo migratorio como una herramienta de chantaje e instrumento de presión geopolítica sobre España y la Unión Europea.
7: Y lo otro que hay que decir con respecto también a esta ola, a la de hoy particularmente, es que Marruecos utiliza, si se quiere, y ya lo ha hecho en otras oportunidades, utiliza esta salida hacia Ceuta y Melilla como medida extorsiva hacia el gobierno europeo. No nos sorprendería que en los próximos días el gobierno del Reino de Marruecos le exija a España alguna cuestión con respecto a al Sahara Occidental o incluso a los acuerdos que España viene sosteniendo con Libia. Entonces, esta es otra cuestión que los medios europeos nunca van a decir, o por lo menos no lo van a decir los medios hegemónicos que sí tildan de crisis migratoria al pasaje de personas a través de Ceuta o Melilla.
0: Esta situación evidencia que las personas migrantes son utilizadas como herramienta de chantaje geopolítico, mientras Europa permanece dividida y sin una respuesta común firme frente a las grietas que han surgido de las políticas neocoloniales de los imperios de ese continente. Mientras tanto, África sigue siendo vista como un territorio de explotación y no como un socio en pie de igualdad, perpetuando un ciclo de dependencia y crisis que, lejos de resolverse, se recicla periódicamente para beneficio de intereses políticos y económicos coyunturales.

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0: La crisis en Ceuta ha movido cimientos diplomáticos en el seno de la Unión Europea, evidenciando las profundas divisiones en materia migratoria. La primera ministra de Italia, Giorgia Meloni, enseguida indicó suspender el espacio Schengen para España, argumentando que la protección de la frontera exterior es insuficiente. Esta postura, rápidamente respaldada por Finlandia, refleja una corriente europea cada vez más hostil a la inmigración. Incluso Francia ha anunciado el refuerzo de los controles en su frontera con España, aumentando la presión sobre Madrid. Esta situación se agrava con las amenazas de Estados Unidos, que observa con atención y no duda en criticar de manera infundada las políticas migratorias de Sánchez, a quien considera un ejemplo de la tendencia pro-inmigración, que es contraria, como usted sabe, a la línea de endurecimiento que defiende Washington. España se ve acorralada por sus socios europeos y la administración estadounidense. Se ve forzada a una complicada defensa de su soberanía y a la vez gestiona una catástrofe humanitaria en sus propias fronteras. ¿Qué precedente sentará en las políticas migratorias este caso? ¿Se consolidará la externalización de las fronteras?
1: La masiva llegada de personas a las costas de Ceuta el 30 de julio último no fue un hecho aislado, sino la manifestación más aguda de una tensión geopolítica e histórica. Se trata de una crisis que trasciende la frontera para adentrarse en la política exterior, el saqueo neocolonial y la instrumentalización que las potencias hacen de los flujos migratorios.
2: El análisis que tenemos que hacer de estas crisis, y lo voy a poner entre comillas, migratorias, y repito, sin bajarle el precio, digo, sin menospreciar lo que está ocurriendo, también tiene otro costado, que es aquel que, bueno, una crisis provocada y también discursivamente provocada, digo, ¿no? Cuando hablamos de crisis migratoria es porque, por ejemplo, sale Pedro Sánchez a decir que su gobierno va a instaurar todas las medidas necesarias para resolver esta situación. Bueno, habría que decirle a Pedro Sánchez que en lugar de resolver la situación de estos migrantes que se lanzan al mar a cruzar a Ceuta, debería resolver primero las cuestiones que, por ejemplo, mantienen desplazados internos en el Sahara Occidental, por ejemplo, o resolver aquellas cuestiones que permiten el saqueo, el expolio de las riquezas africanas.
1: Tomando como referencia las cifras de la situación de los desplazados en África, entre el territorio occidental y central hay una mayor cantidad de desplazados internos que de migrantes. Según las últimas cifras del año 2025, hay casi 13 millones de personas desplazadas, de las cuales 8,2 millones son solamente desplazados internos y casi 3 millones refugiados que se alojan en los países africanos. Es mucho menor la cantidad de los que emigran a Europa.
2: Entonces, cuando hablamos de esto, de una crisis migratoria, no es por relativizarlo, ni por quitarle peso, ni por quitarle valor, pero decir que son muy poquitos los que llegan a Europa. Si uno tiene los números fríos en la cabeza, podríamos decir que son más, proporcionalmente, digo, ¿no? Son más aquellos que sucumben en el mar, lamentablemente, y mueren en el mar, en esta travesía, a esta aventura a la cual se largan por una mejor vida, si se quiere, que aquellos que cruzan la frontera.
1: En la ciudad de Ceuta, enclave español en territorio africano, la infraestructura de acogida colapsó rápidamente debido al abandono institucional y a las políticas de contención europea. Mientras las autoridades locales argumentan un desbordamiento en la atención a menores no acompañados, la realidad en las calles refleja la falta de una respuesta humanitaria digna por parte de la fortaleza europea. La crisis de Ceuta se sostiene en el marco diplomático que se quiebra por no reconocer las faltas de políticas y la desunión de los estados que ven la instrumentalización de la migración como una herramienta de presión política.
3: Hay que estar muy claros que la razón por la cual los países periféricos de la Unión Europea en el Mediterráneo están en tal situación tiene que ver con las propias políticas europeas de despojo de los territorios en términos de explotación laboral, en términos de extracción de recursos. Tenemos toda una relación colonial que nunca ha cesado a pesar de la independencia de los países del Magreb, en los cuales han sido saqueados y despojados de sus recursos naturales. Se les ha impedido tener procesos de desarrollo de muchísimas formas mediante la presión europea.
1: La reacción de los países europeos fue inmediata y en muchos casos contraria al principio de solidaridad que la Unión Europea predica. El caso más significativo fue el de Italia, gobernada por Giorgia Meloni. La primera ministra calificó las imágenes de impactantes y anunció la suspensión temporal del acuerdo de Schengen, reintroduciendo controles aleatorios en puertos y aeropuertos para los viajeros procedentes de España.
3: Tratan de explotar una situación que sus propios países están creando para generar como estos chivos expiatorios de las verdaderas razones de la crisis en la Unión Europea. La verdadera razón de la crisis en la Unión Europea no tiene que ver con los migrantes, tiene que ver con políticas neoliberales de destrucción de los derechos sociales, tiene que ver con apertura financiera y con apertura de, digamos, de circulación de capitales que ha permitido que se lleve de los países europeos hacia otros países el aparato productivo, se deslocalice hacia otros países donde hay un salario menor. Y las razones de la crisis europea están clarísimas, solo que efectivamente surgen países de partidos de extrema derecha que no quieren dar solución a esto, sino que quieren encontrar chivos expiatorios. Quienes ganan de esta narrativa y de esta situación son claramente, por un lado, los partidos de extrema derecha, por otro lado, son todos los empresarios que se van a beneficiar de mano de obra barata, porque está irregular administrativamente.
1: También Finlandia y la República Checa respaldaron la decisión de Roma, evidenciando una fractura en el seno de la Unión Europea sobre cómo abordar las crisis migratorias. Francia además ofreció ayuda a España, pero al mismo tiempo multiplicó por 5 el número de agentes en su frontera.
4: Todos coincidimos en que el espacio Schengen no era realmente el problema, sino parte de la solución. También se recordó que, en este caso particular, el enclave de Ceuta está sujeto a normas Schengen específicas, con controles muy estrictos de entrada y, sobre todo, de salida hacia la España peninsular. Todos los estados reconocieron claramente, España en primer lugar, que no se había producido ningún cruce del mar Mediterráneo ni ninguna entrada a la península tras esta crisis y la llegada masiva de migrantes al enclave de Ceuta.
5: Finalmente, ha quedado claro que en modo alguno el espacio Schengen se ha visto comprometido en esta crisis del pasado 30 de julio. No ha habido ni la posibilidad de ningún movimiento secundario. Ha quedado claro que Ceuta tiene un régimen especial en Schengen desde 1991, en el sentido de que ninguna persona puede salir de Ceuta sin un control efectivo documental, incluso los propios ciudadanos de la Unión Europea.
1: Por su parte, la presidenta de la Comisión Europea, Ursula von der Leyen, mantuvo una postura ambivalente. Felicitó a España y a Marruecos por la supuesta eficiencia en la gestión de los retornos, pero también pidió reforzar las fronteras en los puntos críticos.
3: Aquí el último punto clave que hay que entender es que la Unión Europea está cada vez más fortaleciendo ciertas políticas, por mala suerte, inspiradas de lo que se ha visto, por ejemplo, en Estados Unidos, en términos de crear centros de detención administrativa, que terminan siendo verdaderas cárceles en condiciones terribles para migrantes que se encuentran detenidos ahí, no solo en Europa, sino por fuera del continente europeo, lo que ha alertado a muchas organizaciones a advertir sobre las posibles violaciones de derechos humanos en estas zonas grises donde no se sabe quién es el responsable de manejar estas situaciones.
1: Marruecos reaccionó restableciendo el control en su lado de la frontera con un despliegue masivo de fuerzas. El gobierno español logró un acuerdo con Rabat para la repatriación inmediata de los migrantes. Sin embargo, este retorno masivo provocó nuevas tensiones en la ciudad fronteriza marroquí de Castillejos, que se vio desbordada y donde se registraron incidentes violentos con detenciones.
4: Estos hechos no fueron ni fruto de circunstancias fortuitas ni de reacciones espontáneas. Fueron el resultado de la interacción de varios factores convergentes, entre los que se destaca la explotación maliciosa de las plataformas digitales, la difusión de información engañosa, las actividades de las redes de trata de personas y las interpretaciones erróneas de cierta información legal y administrativa que crearon la ilusión de que era posible entrar fácilmente al territorio europeo sin afrontar consecuencias legales.
1: Por su parte, el Frente Polisario ha vuelto a denunciar ante las Naciones Unidas cómo la monarquía marroquí utiliza el sufrimiento de miles de migrantes y el control de las fronteras como una moneda de cambio y de chantaje geopolítico. El objetivo del régimen de Rabat es forzar la consolidación de su ocupación ilegal en el Sahara Occidental, perpetuando violaciones sistemáticas a los derechos humanos y la persecución contra el pueblo saharaui. Esta crisis demostró que la política migratoria europea y española sigue anclada en un modelo de externalización y disuasión que no logra abordar las causas profundas de la migración. La dependencia de Marruecos como socio para la contención fronteriza se convierte en un arma de doble filo cuando Rabat decide utilizar la migración como moneda de cambio.
0: Hay una realidad geográfica incómoda pero ineludible. Ceuta está en África y no en Europa. Y esta es la raíz del conflicto y un punto de ebullición en esta nueva crisis. Marruecos, que considera el enclave como territorio ocupado, tiene la llave de la frontera y la utiliza como un arma de presión geopolítica, como ya demostró en 2021. Sectores populares en Marruecos tienen precariedad económica y sus jóvenes se juegan la vida por un futuro mejor. España recibe políticas de castigo con amenazas del bloque europeo en lugar de solidaridad por parte de sus vecinos. Con decenas de fallecidos y decenas de miles de personas en territorio ceuta, en proceso de que se devuelvan a Marruecos, la crisis evidencia a la Unión Europea, que prefiere señalar a España en lugar de ofrecer una respuesta solidaria y humana, dejando a Ceuta como un símbolo de la doble moral y la fragilidad de las fronteras del viejo continente colonizador, que sigue negando la causa estructural que impulsa a miles de personas a abandonar sus tierras arriesgando su vida. Ceuta no es el origen de la crisis, sino el lugar en donde los intereses geopolíticos del Mediterráneo se están disputando entre amenazas y desigualdades para imponer al histórico hegemón capitalista. De esa manera es como llegamos al final de esta emisión de Entre Fronteras. Como siempre, agradecemos su compañía. Nos vemos la siguiente semana con más historias.

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0: Desde el bosque de San Juan de Aragón les saluda Antonio Aranda. Sean bienvenidos a Destino Verde. Existen lugares donde la naturaleza recuerda a cada instante que la tierra sigue viva. Islandia, la legendaria tierra de hielo y fuego, es uno de ellos. Aquí los volcanes, glaciares y paisajes esculpidos por el fuego conviven con un modelo de turismo responsable que aprende a coexistir con una geología en permanente transformación. Prepárense para recorrer volcanes, campos de lava, aguas geotermales y una cultura forjada entre hielo y la energía del interior de la Tierra. Acompáñenos en esta nueva aventura de su Destino Verde.
1: 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La naturaleza en todo su esplendor nos llama a cuidar y proteger esta maravillosa herencia.
0: Cada semana en Destino Verde descubrimos los lugares donde la naturaleza, el turismo sustentable y la conservación inspiran nuevas formas de conocer el mundo. Y este viaje continúa más allá de la pantalla. 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Ahora sí, acompáñanos a conocer las noticias turísticas y ecológicas que marcaron la semana.
2: Colombia declaró desastre nacional ante la posible intensificación del fenómeno del Niño y sus eventuales impactos en distintas regiones del país. La decisión fue aprobada por unanimidad durante una sesión extraordinaria del Consejo Nacional para la Gestión del Riesgo de Desastres, que advirtió sobre la necesidad de activar medidas preventivas, fortalecer la respuesta institucional y proteger a las comunidades ante posibles eventos climáticos extremos. Según el organismo, la declaratoria permitirá anticipar acciones frente a los escenarios de riesgo asociados a las alteraciones climáticas. Los expertos mantienen la vigilancia sobre la evolución de un episodio del Niño de mayor intensidad que podría desarrollarse en el Océano Pacífico hacia finales de 2026 e inicio de 2027, con posibles efectos sobre las temperaturas globales y los patrones de lluvia en la región. Costa Rica sumó una nueva especie a su riqueza marina con el descubrimiento de Rhinochimaera costarricana, una quimera de aguas profundas conocida como tiburón fantasma. La nueva especie pertenece al grupo de las quimeras, peces cartilaginosos emparentados con los tiburones y las rayas, caracterizados por habitar zonas poco exploradas del océano. Su descripción científica fue publicada en la revista Zootaxa. La investigación, liderada por estudiantes de biología de la Universidad de Costa Rica con la participación de investigadores de esta casa de estudios, el Instituto Costarricense de Pesca y Acuicultura, Incopesca, y la Universidad Federal do Pará de Brasil. Medellín se alista para celebrar la Feria de las Flores 2026, que tendrá lugar del 31 de julio al 9 de agosto, con más de 100 actividades culturales y artísticas. El emblemático desfile de silleteros, los tablados musicales y una amplia programación convertirán a la ciudad en el epicentro de una de las fiestas más representativas de Colombia. Bajo el lema "Medellín te quiere y florece para ti", la edición de este año rendirá homenaje a las tradiciones antioqueñas y al patrimonio cultural de la región. La feria nació en 1957 por iniciativa de Arturo Uribe, entonces integrante de la Oficina de Fomento y Turismo. Aunque su primera edición se realizó en mayo, al año siguiente fue trasladada a agosto para coincidir con el mes de la independencia de Antioquia. Desde entonces ha evolucionado de una exposición floral a una celebración que preserva la identidad antioqueña a través de la música, el arte y las expresiones populares.
0: Islandia es mucho más que la tierra del hielo y el fuego. Es un país donde los volcanes, glaciares y paisajes geotérmicos conviven con comunidades que han aprendido a transformar el riesgo en resiliencia. Aquí, la fuerza de la naturaleza no solo moldea el territorio, también impulsa nuevas formas de conservar los ecosistemas y desarrollar un turismo más seguro y sostenible. En el próximo bloque descubriremos cómo el monitoreo volcánico y la gestión del riesgo se han convertido en aliados para proteger la vida y preservar uno de los paisajes más extraordinarios del planeta.
2: Islandia, con 103.125 kilómetros cuadrados y una población de 395.050 habitantes, ha convertido a la naturaleza en el principal motor de su turismo. Entre sus tesoros mejor conservados destaca Kerlingarfjöll, ubicado en las coordenadas 64 grados 38 minutos 11 segundos al norte, 19 grados 16 minutos 9 segundos de longitud oeste, conocido como las Montañas de los Espectros. Este macizo volcánico de riolita, situado en las tierras altas y considerado uno de los rincones más espectaculares y menos intervenidos por el turismo masivo. Allí el calor geotérmico emerge entre los glaciares para crear un paisaje de fumarolas y montañas teñidas de intensos tonos naranjas, rojos y verdes. Un escenario que parece sacado de otro planeta.

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0: En Islandia, la ciencia y la cultura de la prevención han convertido un territorio marcado por volcanes y terremotos en un referente mundial de turismo sostenible. Aquí, la gestión del riesgo no limita la aventura, la hace posible gracias al monitoreo constante y al respeto por los procesos naturales. Los visitantes pueden descubrir volcanes activos, géiseres, glaciares, cascadas y el lugar donde se separan las placas tectónicas de Norteamérica y Eurasia, de forma segura y responsable. Hoy recorreremos este extraordinario laboratorio natural para descubrir cómo la conservación, la resiliencia y el turismo pueden avanzar de la mano. Comencemos.
1: ¿Te imaginas a los continentes surcando la corteza terrestre como grandes barcos? Antes del siglo XX era algo difícil de imaginar. Gracias a la teoría de deriva continental propuesta por el meteorólogo y geofísico alemán Alfred Weniger, entre 1912 y 1915 esta idea se hace presente y posteriormente con la tectónica de placas de 1960. Una teoría integradora documentada por varios científicos se consolida esta manera de comprender el mundo actual. Islandia, en el lejano Atlántico Norte, es un lugar ideal para profundizar en estos conceptos con un paisaje único como telón de fondo. La península de Reykjanes, al sur de la capital islandesa de Reykjavik, es el punto de partida de este viaje de exploración. Se trata de un paisaje de campos de lava recientes y solfataras, las aberturas o grietas por donde escapan vapores sulfurosos, que muestran una corteza terrestre extremadamente delgada y activa. Para que tu visita esté libre de inconvenientes, recuerda evitar transitar grietas y terrenos inestables, así que no salgas de los senderos marcados, ya que el suelo puede ocultar fallas recientes. Otra recomendación muy importante es consultar el mapa oficial de calidad del aire en Lofgaedi antes de explorar, debido al riesgo de gases, ya que estas emanaciones volcánicas como el dióxido de azufre pueden acumularse en zonas bajas. El lugar más imponente de la península es Mittlinau, puente entre continentes. Se trata de una pasarela peatonal sobre una gran grieta que marca la separación de las placas tectónicas norteamericana y euroasiática. En esta zona puedes caminar físicamente sobre un puente que cruza la fisura tectónica real. Es el lugar más accesible para ver cómo el continente se separa literalmente cada año. Otros lugares también populares en Reykjanes son el faro de Reykjanesbiti y los acantilados de Valanukamul. Esta estructura es el faro más antiguo del país y se encuentra junto a formaciones rocosas esculpidas por el mar y aves marinas. Y para cerrar el recorrido visitamos el lago Kleifarvatn, el más grande de la península, que destaca por estar rodeado de un entorno volcánico y misterioso. El volcán Fagradalshall, ubicado también en la península de Reykjanes, en el valle del volcán Heldingadalur, cambió la historia geológica reciente del país nórdico al entrar en erupción en 2021 tras 800 años de inactividad. El valle es un sitio de vulcanismo de fisura. Aunque no siempre está en erupción, las recientes coladas de lava han creado nuevos paisajes de roca negra que aún mantienen calor residual. No solo es hermoso ver cómo emerge el material incandescente, sino que es el mejor ejemplo didáctico de cómo se forma la corteza basáltica y cómo es el proceso donde el magma asciende directamente desde las profundidades del manto terrestre. A unos 140 kilómetros al noreste de Reykjavik se encuentra Kerlingarjul, la montaña de los espectros. Ubicada en las tierras altas, es uno de los rincones más espectaculares y vírgenes de Islandia. Un sistema volcánico de riolita abrazado por glaciares. Aquí, la combinación de hielo y calor geotérmico crea valles de fumarolas, tonos vibrantes naranja, rojos y verdes, y un paisaje verdaderamente alienígena. Es la máxima expresión del fuego y hielo islandés, donde el senderismo, la fotografía y las auroras boreales invernales se convierten en una experiencia única. La aventura continúa hacia el noreste hasta Asja, conocido como el cráter de la desolación. encontrarás este impactante paisaje ubicado en el interior de los desiertos volcánicos del noreste. Para llegar aquí se requiere de un vehículo 4x4, lo que hace una aventura pura e inolvidable. Asya es una caldera volcánica colapsada. Dentro de ella se encuentra Viti, un cráter formado por una erupción en 1875 que ahora contiene un lago de agua de un azul lechoso y de temperatura templada. Este lugar posee una geología tan particular que fue utilizado por los astronautas de la NASA en los años 60 para entrenar antes de ir a la Luna. Debido a su parecido con el paisaje lunar, es el corazón geológico más remoto y salvaje de Islandia. El final de este viaje les lleva al norte, a 80 kilómetros de Asha, a la zona volcánica de Krafla, junto al lago Mývatn, escenario de los históricos Fuegos de Kafra. Entre 1975 y 1984, hoy permite caminar de forma segura entre los flujos de lava de Leir Hukurn, que aún emiten vapor tras décadas. Un paisaje de caos absoluto, grietas profundas y plantas geotérmicas que transforman el calor terrestre en energía, el recordatorio definitivo del poder de la Tierra.
0: ¿Y si te dijera que el calor del interior de la Tierra puede encender ciudades enteras? En Islandia, esa energía natural se transforma en electricidad a través de plantas geotérmicas que aprovechan el calor del subsuelo en zonas de intensa actividad volcánica. Este país nórdico es un líder mundial en este tipo de generación limpia y renovable, capaz de abastecer a más del 30% de su población. Hoy descubriremos por qué Islandia se ha convertido en una potencia geotérmica y cuáles son las plantas que hacen posible este modelo energético.
1: Islandia no solo tiene paisajes de película, también es la reina de la energía geotérmica. El 31% de la electricidad del país se genera aprovechando el calor de los volcanes. Entre sus seis grandes centrales destaca Hellisheiði, una bestia de 303 megavatios situada junto al volcán Hengil, y la más famosa de TikTok, la central de Svarsengi, en Reykjanes. Fue la primera del mundo en generar electricidad y calefacción al mismo tiempo, y es la responsable de alimentar con agua termal la icónica Blue Lagoon, poder volcánico al servicio del planeta.

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0: En Islandia, la naturaleza escribe una historia permanente entre el fuego y el hielo. Cada brote que rompe la superficie de la lava simboliza el triunfo de la vida sobre un territorio en constante transformación. Ese delicado manto vegetal no solo da color al paisaje, también protege el suelo y favorece la regeneración de los ecosistemas y fortalecen su resiliencia frente a la actividad humana. Todo comienza con organismos casi imperceptibles como los líquenes, pioneros en colonizar la roca volcánica y en iniciar el lento proceso que convierte la piedra en suelo y hace posible el regreso de la vida.
1: La aparente simplicidad de la ecología islandesa esconde uno de los grandes secretos de la evolución de la vida en la Tierra.

0: de los mayores símbolos de la naturaleza islandesa, el cisne cantor. Su elegante vuelo no solo representa la belleza de este territorio, también revela el estado de salud de sus ecosistemas. Como indicador biológico, esta especie nos advierte sobre el equilibrio de los humedales, auténticas reservas de vida que filtran el agua, regulan el paisaje y hacen posible la biodiversidad en una de las regiones más extremas del planeta.
1: El cisne cantor, Cygnus cygnus, es el ave nacional de Islandia y una de las aves voladoras más grandes del mundo. Pertenece a la familia Anatidae. Mide entre 140 y 165 centímetros de longitud y su envergadura puede alcanzar los 2,75 metros. Su peso varía entre En la edad adulta luce un plumaje blanco puro, mientras que los ejemplares jóvenes presentan tonos grisáceos durante su primer año de vida. Su rasgo más distintivo es el largo pico de base triangular amarilla y punta negra. A diferencia del cisne mudo, mantiene el cuello completamente recto, una característica que le otorga una silueta elegante e inconfundible, tanto al nadar como en pleno vuelo. Los humedales subárticos de Islandia son el hogar del cisne cantor. Habita lagos, ríos de corriente lenta, pantanos y estuarios, donde encuentra el alimento y las condiciones ideales para reproducirse. Aunque gran parte de la población migra hacia las islas británicas durante el invierno, muchos ejemplares permanecen en la isla gracias a las aguas templadas de origen geotérmico. Su dieta es principalmente herbívora y se basa en plantas acuáticas. Pero su mayor valor va más allá de su belleza. El cisne cantor es un bioindicador. Su presencia y éxito reproductivo reflejan la salud de los humedales. Donde prospera esta especie, los ecosistemas acuáticos suelen mantenerse limpios, equilibrados y con bajos niveles de contaminación.
0: En la Reserva Natural de Orstrandir, en los fiordos del noroeste, es uno de los últimos refugios donde el zorro ártico vive casi libre de la intervención humana. Su conservación no solo protege a un depredador emblemático, también resguarda el equilibrio de uno de los ecosistemas más frágiles del planeta y demuestra que el turismo responsable puede convertirse en un aliado de la biodiversidad.
1: En los remotos fiordos del noroeste de Islandia, la Reserva Natural de Hornstrandir alberga uno de los últimos refugios del zorro ártico. Allí también funciona el Centro del Zorro Ártico, dedicado a investigar y proteger esta especie. Mientras, el turismo se mantiene estrictamente regulado para evitar cualquier alteración de sus madrigueras y su entorno. La importancia de este proyecto trasciende la conservación de un solo animal. El zorro ártico es un bioindicador del estado de la tundra. Su presencia refleja la salud del ecosistema. Proteger su hábitat ayuda a conservar el equilibrio ecológico y fortalecer la resiliencia de este paisaje frente al cambio climático y otros desafíos ambientales.
0: Así llegamos al final de nuestra ruta por Islandia, un país donde el fuego y el hielo no representan fuerzas opuestas, sino el escenario donde la naturaleza demuestra su extraordinaria capacidad para renacer. Su mayor lección es clara: proteger los ecosistemas más frágiles es también proteger nuestro propio futuro. Les acompañó Antonio Aranda desde el Bosque de Aragón y los espero en un próximo Destino Verde para seguir descubriendo los territorios donde la ciencia y la conservación y el turismo sostenible nos muestran nuevas formas de convivir con el planeta. Hasta la próxima ruta.

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0: 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Saludos viajeros y viajeras del saber, bienvenidos a Atomum, su programa de ciencia, tecnología e innovación de su multimedio Telesur. Para quien les habla, Jack Bravo, es un placer guiarlos por esta compleja arquitectura tecnocientífica. 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La cuenta regresiva llegó a cero. Entramos en fase de análisis con la data crítica preparada por el equipo de producción. Activamos propulsión de inmediato. ¡Comenzamos! El mapa del poder global ya no se dibuja en kilómetros, se mide en nanómetros. Hoy Taiwán es una superpotencia de nicho gracias a la multinacional tecnológica de fabricación y diseño de semiconductores por contrato, TSMC, quien fabrica el 90% de los chips de vanguardia que mueven la inteligencia artificial y la defensa militar del planeta. Una hiperconcentración geográfica que ha dado forma a la Pax Silica, concepto geopolítico donde la dependencia absoluta del mundo hacia los microchips taiwaneses actúa como freno de mano disuasorio que evita una guerra abierta entre superpotencias. Analizaremos este nuevo tablero mundial en la bitácora cognitiva de esta semana, pero antes de profundizar, conozcamos qué trae para ustedes la dinámica innovadora de la semana.
1: La Comisión Federal de Comunicaciones de Estados Unidos restringió la importación de nuevos robots aspiradores, humanoides, cuadrúpedos e inversores solares, al considerarlos un riesgo inaceptable para la seguridad nacional. La medida impulsada bajo la administración de Donald Trump afecta a fabricantes como Roborock, Dream e iRobot. Washington asegura que estos dispositivos podrían recopilar datos del interior de los hogares y enviarlos al exterior, en una estrategia similar a las restricciones impuestas a Huawei y a ZTE. Analistas advierten que la decisión también refuerza el proteccionismo tecnológico. China controla más de la mitad del mercado mundial de robots aspiradores y cerca del 90% de los humanoides, mientras Estados Unidos no cuenta con una industria competitiva en este sector, lo que podría profundizar la disputa tecnológica de Washington. Sony pondrá fin a los discos físicos en los nuevos lanzamientos de PlayStation a partir de enero de 2028, marcando el cierre de más de tres décadas de una era en la industria de los videojuegos. La compañía asegura que la decisión responde a la rápida migración hacia el mercado digital, donde las ventas en PlayStation Store ya superan el 80% del total. Los títulos publicados antes de esa fecha continuarán disponibles en formato físico. Los jugadores dejarán de comprar un producto para acceder a una licencia digital, sujeta a las condiciones de la plataforma, la disponibilidad de sus servidores y su política de precios. La medida también golpea el mercado de segunda mano, el intercambio y el préstamo de juegos, además de plantear nuevos desafíos para la preservación del patrimonio digital, consolidando un modelo donde el acceso al catálogo depende cada vez más de una única corporación. La Organización Mundial de la Salud, OMS, advirtió que la inteligencia artificial en la salud debe regularse con urgencia para evitar errores, sesgos y daños a los pacientes. El llamado fue lanzado al cierre de la Cumbre Internacional sobre Inteligencia Artificial en Salud, celebrada en Lisboa, durante el encuentro que reunió a gobiernos, personal médico, reguladores e industria. La OMS instó a traducir los compromisos políticos en normas claras para el uso de esta tecnología. La alerta se basa en su más reciente evaluación de los 53 países de la región europea. Aunque el 98% reconoce el potencial de la inteligencia artificial para mejorar la atención médica y 2 de cada 3 ya la utilizan en diagnósticos, solo el 8% dispone de una estrategia nacional para regularla. La OMS también alertó que casi el 40% de los países carece de guías éticas y que la falta de preparación del personal sanitario podría favorecer diagnósticos erróneos y debilitar la confianza en los sistemas de salud.
0: 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Entramos en una breve pausa técnica para calibrar sistemas y optimizar rendimiento. Pero antes, subimos de nivel, abrimos la interfaz del espacio gamer, una experiencia inmersiva para hackear los sentidos. Recuerden, mantengan el rumbo, el despegue apenas comienza. 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

Rhythm Paradise Crew regresa después de 10 años de silencio y lo hace con su estilo absurdo y minimalista que combina jugabilidad de precisión con escenas que parecen videoclips animados. A esto se suma Beat Spell, un original modo RPG de cerca de una hora en el que los hechizos, combates y la progresión del personaje dependen del compás musical. Aunque destaca por su diseño y su cuidada localización al español, el juego presenta problemas de sincronía en el modo televisor, ya que el sistema de calibración no consigue corregir por completo la latencia en la respuesta de los controles. A pesar de este detalle técnico, demuestra que la espera valió la pena y se consolida como el nuevo referente de los minijuegos rítmicos, elevando el listón en contenido, creatividad y rejugabilidad.

0: Yo me llamo Jason Lucena, vengo de la parroquia Maiquetía, el sector de Rincón. Pues después que pasó el terremoto, cuando nos hicieron el censo nos pidieron un número. Entonces yo había dado el número de mi mamá. Y a eso de las 7:30 de la mañana, me llama, no me mandan el mensaje, me llama. Y me dice, Jason Lucena, y yo le digo, sí, soy yo. Eres beneficiado de una vivienda en Ciudad Tiuna. Tienes que estar aquí a las 8 de la mañana para que como que acepte la vivienda que te van a dar. Y eso fue una alegría que me tocó en el corazón, porque tenemos cuartos diferentes, la niña tiene un cuarto, nosotros tenemos un cuarto. Tenemos muchas cosas que no teníamos antes. Nosotros renacimos otra vez, volvimos a tener fe y esperanza de que nuestra familia esté junta, de que podamos salir adelante otra vez. Todos los guaireños que estuvieron aquí, que estuvieron conmigo en el refugio, estamos sumamente agradecidos con el apoyo incondicional que nos han dado. Seamos uno solo, que el amor es lo que mueve el mundo.
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0: Avanzamos con más de la ciencia, tecnología e innovación al servicio de nuestros pueblos del sur global. Esto es Atomun. ¿Y si la paz del mundo dependiera de una pieza más pequeña que un grano de arena? Actualmente Taiwán, una pequeña isla en el Pacífico, se ha convertido en una insustituible superpotencia de nicho. Compañías como Taiwan Semiconductor Manufacturing Company, TSMC, controlan más del 90% de la producción de los microchips de vanguardia, el motor físico e invisible detrás de la inteligencia artificial, la supercomputación y los sistemas de defensa autónomos del mañana. En consecuencia, el mapa del poder ya no se dibuja solo en fronteras de tierra, sino en circuitos integrados. China, Estados Unidos y la Unión Europea se juegan el destino del siglo XXI en este tablero silencioso que sitúa la mirada estratégica en Taiwán. Encendamos los motores del conocimiento, listos para desplegar la bitácora cognitiva de esta semana. Acá el material, viajeros y viajeras del saber.
1: El orden internacional del siglo XXI ya no gira solo en torno al petróleo o al dólar. Hoy el poder se mide en nanómetros y capacidad de cómputo. En el centro de esta nueva arquitectura está Taiwán, el nodo más crítico de la red tecnológica global. La isla concentra la fabricación de los semiconductores más avanzados del planeta, esenciales para la inteligencia artificial, los centros de datos, los vehículos autónomos y la industria militar. Su dominio en chips de alta gama ha convertido a la isla china en un punto clave para la seguridad global, porque la soberanía tecnológica ya no se define solo por fronteras, sino por quién controla la infraestructura del conocimiento y la conectividad. En este tablero, China y Estados Unidos libran una batalla estratégica por la hegemonía tecnológica, y en el centro de esa disputa, Taiwán se consolida como el epicentro, donde se juega buena parte del futuro de la inteligencia artificial y del equilibrio geopolítico mundial. La decisión de Beijing de reforzar su tecnología local no es un movimiento aislado, es parte de una estrategia para blindar su industria y el verdadero núcleo del poder tecnológico global, que es Taiwán en la actualidad. El silicio ha reemplazado al petróleo como eje del nuevo orden mundial, y Taiwán es su epicentro. Solo una empresa, Taiwan Semiconductor Manufacturing Company, TSMC, produce más del 90% de los microchips más avanzados del planeta, esenciales para la inteligencia artificial, la supercomputación y los sistemas militares autónomos. Esa dependencia ha creado lo que se conoce como el escudo de silicio. La seguridad de Taiwán ya no depende solo de su defensa, sino de que el mundo, especialmente Estados Unidos, necesita que sus fábricas sigan operando para evitar una fractura global en la red digital. Pero ¿cuán fuerte es China en el orbe frente a la autoproclamada primera economía del mundo, como es Estados Unidos? Revisemos los siguientes datos. Giro histórico del comercio global. El 70% de las economías globales ya juegan en el equipo de China. Hace 25 años, China comerciaba con apenas el 15% del comercio global, 30 economías. En 2025, 145 países ya comercian más con China que con Estados Unidos. Líder absoluto. China rompe el mercado global exportando 3,59 billones. Por su parte, Estados Unidos quedó segundo lugar con 1,9 billones de dólares. En 2024, Estados Unidos le compró a China 453 mil millones de dólares. Poder digital. De Beijing salen los chips y smartphones que usa Estados Unidos. Mientras que Estados Unidos solo le vendió a China 145 mil millones de dólares. ¿Qué le vende Estados Unidos a China? Petróleo, gas, soja y tecnología aeronáutica. Duelo de deuda. La de Estados Unidos supera su Producto Interno Bruto, 115%, frente al 94% de China. Presupuesto récord militar, 954 mil millones de dólares, hacen a Estados Unidos la fuerza más cara del mundo. Estados Unidos triplica el gasto de China que frena en 336 mil millones. Mercado eléctrico. China supera a Estados Unidos por 5 a 1 en ventas locales. China controla el 50% de las reservas globales de tierras raras. China, 44 millones de toneladas. Estados Unidos, 2 millones de toneladas. La inteligencia artificial ya no es solo software. Es, sobre todo, un desafío de hardware. Los grandes modelos de lenguaje y los sistemas autónomos exigen chips con una densidad de transistores que roza los límites de la física. Solo Taiwan Semiconductor Manufacturing Company tiene hoy la capacidad industrial para producir a gran escala chips de 3 nanómetros o menos, base del actual boom de la inteligencia artificial. Esto convierte a la inteligencia artificial en el nuevo motor de la productividad y en una pieza clave para la defensa del futuro. Por ello, el pulso sobre Taiwán ya no es solo geográfico, es el control del ritmo de evolución tecnológica del planeta. Occidente impulsa una balcanización tecnológica bajo el dogma conocido como reshoring o Taiwán más uno, una estrategia para diversificar la producción de semiconductores. Estados Unidos y la Unión Europea destinan subsidios multimillonarios para replicar parte de la capacidad de Taiwan Semiconductor Manufacturing Company en regiones como Arizona y distintos polos europeos. Pero esta estrategia parte de una premisa discutible, que la producción de chips puede trasladarse como si fuera solo un conjunto de fábricas. En realidad depende de una red mucho más compleja de materiales críticos, energía y logística especializada. La disputa por la inteligencia artificial ya no es solo digital. Involucra rutas marítimas, gases industriales como el helio y cadenas de suministro altamente sensibles. En este escenario, la paz del silicio se vuelve frágil. La estabilidad global depende tanto de la tecnología como de la red que la sostiene. La concentración global de estos semiconductores podría alterar su producción con impactos inmediatos profundos en la economía y la seguridad internacional, especialmente entre Estados Unidos y China. En este contexto, la disputa tecnológica ya no se limita a los mercados. En encuentros diplomáticos entre Xi Jinping y Donald Trump de mayo de 2026 recientes, entre las principales potencias, la inteligencia artificial y los semiconductores han pasado a ocupar el centro real de las negociaciones, por encima incluso del comercio tradicional, en un escenario atravesado por tensiones energéticas y nuevas cadenas globales de dependencia. De forma análoga a la lógica de la destrucción mutua asegurada de la Guerra Fría, la dependencia global de la industria de semiconductores en Taiwán actúa hoy como un freno sistémico del conflicto. La actual tensión en el estrecho de Taiwán podría paralizar parte de la infraestructura digital mundial y generar un impacto económico estimado en más de 10 billones de dólares, cerca del 10% del Producto Interno Bruto Global. La continuidad de la economía tecnológica depende en gran medida de que las plantas de fabricación en Taipei operen sin interrupciones. En este contexto, el poder global ya no se define solo por fronteras, sino por el control de las cadenas de suministro de chips, donde Taiwán ocupa un rol central en la producción que sostiene desde la inteligencia artificial hasta los sistemas financieros globales. Frente a esta concentración, China, Estados Unidos y la Unión Europea despliegan estrategias distintas para asegurar su acceso y reducir su dependencia del ecosistema del silicio. China, absorción e inmunización. Blindaje. Una sola China y control de inteligencia artificial. Blindaje de retaguardia. Fundiciones. Obligatorio 50% de maquinaria nacional. Blindaje. Chips maduros e inmunes a sanciones. Estados Unidos. Reshoring y desconfianza. Prioridad. Chips avanzados para supervivencia militar y económica. Mudar fábricas. Subsidios para traer TSMC a Estados Unidos. Riesgo. Desmantelamiento del escudo de silicio de Taipei. Doble reto. Seguridad militar o control tecnológico. Unión Europea. Autonomía y resiliencia. Cero bloqueos en el sector automotriz. Ley de chips. Financiar plantas de TSMC en Alemania. Suministro local. Chips industriales asegurados. Blindaje. Elevar la cadena de suministros a seguridad estatal. Bloqueo. Frenar el envío de silicio a Beijing. En este escenario, la disputa por la inteligencia artificial suele describirse como una carrera de software y algoritmos en Silicon Valley, Europa o China. Pero esta narrativa omite un punto clave. Toda esta competencia digital depende de una base física altamente concentrada en la fabricación de chips. La inteligencia artificial ha devuelto a la economía global a una realidad material. La ventaja no está únicamente en quién desarrolla mejores algoritmos, sino en quién controla o replica la cadena de suministro más compleja y sensible del sistema tecnológico actual.
0: El verdadero frente de batalla de la inteligencia artificial no está en el código, sino en el silicio, dado que la IA ya es el núcleo de la productividad y la seguridad internacional. Taiwán se erige como el gran punto de inflexión. Dominar este territorio no es capturar fábricas, es tener la llave para acelerar o asfixiar la evolución tecnológica global. El dominio del microchip es hoy el control del futuro. Tiempo de identificar su multimedio, pero permanezcan con nosotros, que de inmediato viajamos en la data.
1: Paz Silica es el orden geopolítico del siglo XXI, donde la estabilidad global y la supremacía tecnológica no se deciden en el software de las Big Tech, sino el control físico de las fundiciones de semiconductores avanzados en Taiwán. Este concepto define una era de interdependencia armada, en la que el poder internacional ya no reside en los tratados tradicionales, sino en la capacidad de asegurar o restringir el silicio de última generación. Un delicado equilibrio material donde la soberanía sobre el hardware de frontera es el filtro definitivo que dicta el ritmo de la evolución de la inteligencia artificial. Por ende, el poder geopolítico ya no se mide en ojivas nucleares ni en la elegancia de un algoritmo, sino en la soberanía física sobre el silicio. La nueva diplomacia global es material, se reduce a la capacidad absoluta de asegurar, emular o asfixiar la manufactura de los chips que sostienen el cómputo de frontera.

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0: Cruzar la frontera de lo conocido no es suficiente. Ahora nos infiltramos en el tejido mismo del cosmos. 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La cuenta regresiva terminó. Prepárate para trascender el conocimiento. Iniciamos propulsión interestelar que nos lleva fuera de órbita.
1: El rover Curiosity de la NASA descubrió en el cráter Gale un extenso campo de fracturas poligonales que, visto desde arriba, parece un gigantesco panal de abejas. Durante su ascenso por el Monte Sharp, el vehículo captó una panorámica de 360 grados que reveló este patrón geométrico, formado por celdas de entre 4 y 8 centímetros. Lejos de ser una curiosidad visual, estas estructuras funcionan como un auténtico archivo geológico que conserva las huellas de los cambios climáticos de Marte primitivo. Si los análisis confirman que estos polígonos se formaron durante ciclos de desecación extrema, los científicos estarán un paso más cerca de reconstruir cómo Marte pasó de ser un mundo húmedo a un desierto helado.
0: Si creías que la inteligencia artificial solo servía para hacer imágenes virales o resolver tareas de último minuto, esto puede cambiarlo todo. Imagina un mundo donde barcos, aviones y camiones ya no dependan del petróleo, sino del hidrógeno, un combustible limpio, potente y cada vez más accesible. Mientras la IA está acelerando ese camino, una alianza inédita entre la química de materiales y las ciencias de la computación podrían abaratar su producción y acercarnos a un futuro donde el dióxido de carbono sea solo parte del pasado. Aunque sea difícil de creer, del silicio pasaremos al hidrógeno.
1: Un equipo de investigadores ha resuelto uno de los mayores dolores de cabeza en la producción de hidrógeno verde: la rápida degradación de sus componentes. Mediante el uso de vanadio, lograron estabilizar el rutenio en entornos de extrema acidez, superando las 3.000 horas de uso continuo en pruebas de resistencia sin ningún deterioro. Lo más valioso de la investigación es su metodología. En lugar de pasar años probando materiales en el laboratorio mediante ensayo y error, los científicos combinaron minería de datos y modelado por computadora para predecir el éxito del experimento. Este nuevo enfoque acelerará el diseño del hardware crítico a corto plazo en sectores estratégicos como baterías de alta densidad energética, captura eficiente de dióxido de carbono y síntesis de combustibles alternativos.
0: El nuevo orden geopolítico mundial tecnológico estará marcado por la siguiente premisa: quien controle Taiwán dominará el ritmo del siglo XXI. Al respecto, Chris Miller, historiador estadounidense y autor de la obra La Guerra de los Chips, la lucha por la tecnología más crítica del mundo, señala que casi todo el procesamiento de datos del mundo depende de una red de empresas extraordinariamente interconectadas. Pero en su centro hay un cuello de botella estratégico. Ninguna región del mundo produce más chips de vanguardia que Taiwán. Si el acceso a la isla se viera comprometido, la parálisis económica global superaría con creces el impacto de la Gran Depresión. Y con esta reflexión, les invitamos a seguir nuestras redes sociales que ven en sus pantallas. Nos vemos en una próxima ocasión. Hasta pronto, viajeros y viajeras del saber.

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0: Muy buenos días, bienvenidos y bienvenidas a Telesur Noticias. Mi nombre es Marina Aguirre y arrancamos con los titulares de la jornada de hoy. Abelardo de la Espriella asumió la presidencia de Colombia reiterando su política de subordinación extranjera y el combate contra grupos armados que deroga el acuerdo de paz pactado en el año 2016. Desde Cuba se desarrolla la edición número 24 del Encuentro Internacional de Partidos Comunista y Obreros para denunciar el asedio de Estados Unidos contra la mayor de las Antillas. Temporada de lluvias monzónicas mantienen alerta a varios países en Asia. En Filipinas los tornados anegaron las calles, mientras que China se prepara ante la llegada del tifón Dolphin. Lo adelantábamos en titulares, en la ciudad de Cali, Abelardo de la Espriella asumió la presidencia de la República, reiterando su política de subordinación extranjera tras anunciar la incorporación de Colombia al escudo de las Américas. Durante su discurso de este viernes, de la Espriella justificó la integración de Colombia a la iniciativa estadounidense para combatir a los grupos que atenten contra la estabilidad de las naciones. Sin embargo, expertos han advertido que el plan de la Casa Blanca es un paso a la injerencia extranjera que amenaza la soberanía de los países de la región. Asimismo, prometió mano dura contra bandas criminales, construcción de megacárceles, recrudecimiento de condenas y reducción del gasto público. El nuevo líder asume el poder con el objetivo de desmontar las políticas de la administración de Gustavo Petro e implementar la confrontación directa interna y la unión a la doctrina regional de seguridad de Donald Trump.
1: Uno de mis primeros actos de gobierno al finalizar esta ceremonia será suscribir el Escudo de las Américas, una iniciativa que permitirá compartir información estratégica y fortalecer la acción conjunta de las naciones libres frente a las amenazas que afectan la seguridad nacional y regional. Ningún Estado puede derrotar por sí solo estructuras que operan a escala global.
0: Y hubo tensión en las calles y cambio de mando en el país, mientras Abelardo de la Espriella asumió oficialmente como nuevo presidente de Colombia, miles de ciudadanas y ciudadanos tomaban las calles. Su consigna es una sola, la defensa de la vida y la soberanía nacional. Los detalles los tenemos con nuestra compañera Tatiana Portela. Veamos.
2: Mientras en la Universidad Santiago de Cali, Abelardo de la Espriella se atrinchera a puerta cerrada y de espaldas al pueblo, a pocos kilómetros la ciudadanía se concentraba para rechazar lo que catalogan como una provocación directa al suroccidente colombiano. Las calles responden con la fuerza de su historia.
3: Abelardo escoge la ciudad de Cali no porque eso represente descentralizar la acción del gobierno nacional, sino porque lo que él pretende es profundizar lo que él ha llamado batalla cultural, una provocación. Por eso hoy estamos aquí. Él dijo el 7 de agosto lo voy a tumbar. Pues aquí estamos el 7 de agosto, que se posesiona en Cali, dándole el aguante en esta ciudad que ha sido destacada por ser la capital de la resistencia de Colombia y uno de los fuertes también de Latinoamérica. Decirle al país que nosotros miedo no tenemos.
2: La escenografía de este intento de imposición tuvo cómplices locales. El alcalde Alejandro Eder militarizó zonas urbanas, cerró colegios, prohibió la circulación de vehículos y le entregó espacios culturales para despachar sus órdenes. Pretendían invisibilizar a la ciudadanía y borrar del mapa el monumento a la resistencia, el tótem que refleja a las más de 80 víctimas del estallido social en 2021. Pero la orden de reprimir chocó contra un muro infranqueable de arte, cultura y resistencia popular.
4: Abelardo y la ultraderecha saben que uno de los principales bastiones de movimiento social y de fortaleza electoral es el suroccidente colombiano. Quiso ir a provocar en el Cauca, es que una guarnición militar no pudo, se vino de todas maneras a Cali. Pero esto es un mensaje a todo el suroccidente, el departamento del Valle, el Cauca, Nariño, Putumayo, incluso el Pacífico, en donde votan masivamente por Petro, por Iván Cepeda y por el pacto. Y en ese caso no vienen aquí con un mensaje de reconciliación ni de diálogo, vienen a amedrentar. El pueblo no se deja atemorizar. Estamos en la contención del fascismo en el Colombia, que es el suroccidente, y vamos a resistir pacíficamente, pero de manera contundente.
2: Frente a las amenazas de un nuevo modelo ultraconservador y subordinado a intereses extranjeros, la respuesta de las comunidades fue clara.
5: Y Colombia Libre y Soberana hace referencia a que para nadie es un secreto que aquí, en las elecciones pasadas, hubo dineros extranjeros. Estados Unidos e Israel manipuló las elecciones pasadas, y además tenemos un presidente que es extranjero, que es ciudadano estadounidense y que le juró lealtad a esa patria.
2: La voz de los pueblos originarios se alza firme. La senadora y lideresa indígena Ida Quilcué advierte que la verdadera amenaza a la soberanía y a la vida no proviene de las comunidades, sino de quienes buscan imponer un modelo de exclusión.
6: Esta presencia tiene que ver en que ellos quieren enviarle al país y al mundo de que los terroristas, los narcotraficantes son esta clase popular, social y comunitaria y no ellos. Y sabiendo que en la práctica son ellos los que han venido siendo parte de ese proceso y que hoy defienden. Así es de que pues aquí estamos como pueblos dignos, como pueblos que representamos la dignidad y la vida y los derechos sobre todo, y vamos por la defensa de ellos.
2: Una jornada histórica que deja en evidencia la profunda fractura entre el poder que se atrinchera tras los fusiles y un pueblo que, desde las calles y los monumentos, defienden como alegría y memoria la soberanía nacional y la dignidad que, como dicen, no se rinde carajo. Tatiana Portela, Telesur, Cali, Colombia.
0: Y sectores sociales, activistas y defensores de derechos humanos han realizado un acto cultural en Colombia para rechazar al presidente Abelardo de la Espriella y sus políticas. El encuentro se llevó a cabo en el sector del Parkway en Bogotá, donde se expresó rechazo a la polarización de la coyuntura de cambio de mando. En contraste con las actividades oficiales y los actos protocolarios de la investidura presidencial celebrados en Cali y otras concentraciones en regiones como el Gran Malecón, en Barranquilla, la jornada en la capital se centró en la manifestación cultural de la oposición.
7: Elish Galdames. Sean todos y todos.
0: Pasamos la frontera, nos vamos a Venezuela, porque la presidenta encargada del país, Delcy Rodríguez, puso en marcha un plan de financiamiento dirigido a comerciantes y emprendedores de La Guaira que han resultado afectados por el doblete sísmico. Esto como parte de un programa integral de reactivación económica con enfoque social y productivo. Más de 22.000 actores económicos locales se mantienen activos en el territorio para dinamizar la actividad. Asistencia técnica y también consolidar cadenas de suministro comunitarias, priorizando de esta manera la pequeña y mediana industria popular. Cabe destacar que esta iniciativa, aplicada a la financiación externa y a las sanciones, reivindica el rol del Estado como garante del bienestar colectivo, reconstruyendo de esta manera el tejido económico desde las bases, sentando las mismas para una recuperación sostenida con justicia social y soberanía productiva para el pueblo de la entidad costera.
8: Muchos venezolanos y venezolanas perdieron familiares, pero no se apartaron de los escombros. Muchos venezolanos y venezolanas perdieron sus viviendas y están con su sonrisa. Lo digo porque me toca recibir muchas delegaciones internacionales que han estado muy pendientes desde el primer momento del doble terremoto. Y hay algo que me dicen que a mí me llena mucho de orgullo como venezolana. Y me dicen, nos impresiona mucho su pueblo, nos impresiona mucho la sonrisa de su pueblo.

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0: rescatar y en el que muchas personas se pueden encontrar.
1: Me parece que es la respuesta natural a toda la opresión, porque cada día estamos viendo que el dinero que se le debía dar a la educación y al deporte nos lo están quitando, a la salud, y el arte es la única forma que tenemos de expresarnos, cómo nos sentimos, cómo vivimos, cómo estamos sufriendo, cómo pensamos.
2: Colectivos como Juventudes Revolucionarias y Reforma Estudiantil convocan a estos jóvenes para que sus mensajes traspasen lo efímero. Frases como "el oro de Panamá es verde" o "Panamá vale más sin minería" migran así de las telas y los muros para instalarse en la conciencia colectiva.
3: Y ahora, en plena crisis climática, pretende avanzar con una serie de proyectos que va en contra no solo de la democracia, de la manera en cómo decidimos qué hacer con nuestros recursos, sino también en contra de la propia vida. Así que el arte nos permite, como quien dice, tomar esas herramientas, tomar esos espacios.
4: Nosotros no somos unos improvisados, nosotros no somos unos desinformados, nosotros somos jóvenes, somos estudiantes, somos personas que trabajamos, que estamos completamente seguros que Panamá tiene que moverse a un proyecto distinto, y ese proyecto tiene que ser verde. Ese proyecto no puede incluir ni minería ni embalse.
2: Para estos jóvenes, el arte es el antídoto contra una narrativa oficial que busca normalizar el extractivismo.
1: A mí la minería me parece una desgracia para la humanidad, para las personas jóvenes, para el futuro que estamos queriendo construir.
0: Es como si me preguntaran si yo estoy a favor de que hagan que mi calidad de vida sea paupérrima a futuro, y es algo a lo que yo, pues, al igual que mucha gente, de lo que no estamos de acuerdo.
2: Este rechazo se enfrenta a una narrativa gubernamental que, apoyándose en una auditoría que otorga a la empresa un cumplimiento del 87%, insiste en la reapertura. Sin embargo, amplios sectores desacreditan este intento, recordando que existen dos fallos de inconstitucionalidad. El más contundente declaró que la empresa violó al menos 25 artículos constitucionales, entre ellos el derecho a un ambiente sano, además de los incumplimientos ambientales que ponen en riesgo la sostenibilidad de la vida en la zona. Mientras tanto, el arte sigue siendo la trinchera desde la cual la juventud panameña defiende su derecho a un futuro verde. Reca Chandiramani, Telesur, Ciudad de Panamá.
5: Decía, colorea esta imagen. Entonces yo pinté el árbol morado.
6: En el oeste de Kenia, la crisis climática golpea sin tregua. Las lluvias torrenciales, seguidas de sequías extremas, amenazan los cultivos de subsistencia. Sin embargo, frente a este escenario de devastación y dependencia, un movimiento de mujeres campesinas están tomando el control de su destino. A través de la agroecología, las cooperativas de semillas locales y un sistema propio de finanzas comunitarias, llamado Table Banking, las agricultoras de la zona no solo luchan contra la crisis climática, sino que conquistan su propia autonomía económica y social.
7: Primero las lluvias fueron muy intensas y ahora la sequía multiplica el calor. Cultivan en modo orgánico, sin comprar semillas patentadas, ni fertilizantes, ni químicos. Y es gracias a ello y a su empeño de buscar estrategias de adaptación que logran sobrevivir y obtener cosechas en los campos quemados por el sol.
8: Cultivé alubias y maíz, pero la lluvia destruyó la alubia y no voy a cosechar ni un poco.
9: El sol ahora está pegando duro y vamos a tener cosechas pobres.
7: Omondi tiene un pozo de agua y está logrando cosechar su kitchen garden. Los pedidos son de la FUTCO, la cooperativa que han puesto en marcha para apoyar la agroecología campesina y eliminar el despilfarro.
10: De FUTCO.
11: La FUTCO ha hecho mucho bien a la comunidad porque trabajamos sobre pedidos. Si pides algo, te proveemos de ello.
7: Crían también gallinas y gracias a ello logran reciclar los nutrientes para fertilizar la tierra, contribuyendo a la justicia climática. Una de las estrategias de adaptación es cultivar plantas resistentes a la sequía. Otra estrategia es organizarse para intercambiar semillas y comida. abren camino tomando conciencia de sus derechos, estudian las causas que subyacen a los problemas y amplían la ambición de la articulación de sus fuerzas. Este es el centro de rescate de Marigua para las víctimas de la violencia de género, un lugar seguro donde las supervivientes recuperan la salud. Hoy tienen aquí un curso de formación de formadoras. El objetivo, mejorar la resiliencia del table banking a nivel local y nacional.
10: El table banking da a las mujeres el poder de controlar sus propios recursos, les da el poder de controlar cómo quieren usar su dinero, les da el poder de determinar el interés y de crecer en el modo en que quieren crecer sin nadie que les dicte. ¿Por qué contratan las mujeres múltiples préstamos? Hay que endeudarse aquí para pagar allí.
7: Asumen la necesidad de una alfabetización financiera y de promover el ahorro a través del table banking, porque los intereses de los préstamos que vienen de fuera se acaban llevando los tejados y las vidas de las mujeres.
10: Vamos saltando de préstamo en préstamo. En Guajili se dice, planificación no es gasto.
7: Quieren invertir en autonomía para innovar. Omondi necesita una casa digna para las gallinas donde puedan dormir protegidas de los depredadores, pero de forma saludable. Okoth necesita un pozo de agua en su comunidad para mitigar el impacto del clima extremo.
11: El table banking nos ayuda mucho a hacer que las mujeres estemos ocupadas.
7: Trabajando año a año, cultivando primero el cuidado de sí, esta es la escuela de chicas que han puesto en marcha en los distintos grupos.
11: Lo que necesitas saber de la salud es que tu cuerpo y tú son tuyos y necesitas protegerlos. Salud eres tú. Salud. Escribe de igual a todo tú. La mente es un sentimiento. Estrés. Paz. Hablar con alguien en quien confías. El número 4 es la elección. Elegir lo que comes, con quién estás, lo que aceptas o rechazas. La salud es mi elección.
7: Y protegiendo el clima, reclamando el empoderamiento de la comunidad, toma forma el sueño, la igualdad, el equilibrio y la transición justa a una humanidad responsable y sostenible. Desde Kenia, Oscar Epelde para Telesur.
6: Los eventos climáticos extremos como las olas de calor e inundaciones están golpeando directamente la estabilidad social y la salud global. Mientras, la Organización de las Naciones Unidas para la Alimentación y ...130 millones de personas y el Fondo de las Naciones Unidas para la Infancia, UNICEF, señala que interrumpe la educación de 400 millones de niños por falta de escuelas adaptadas. La Organización Mundial de la Salud, OMS, exige a los gobiernos regular el trabajo al aire libre e insta a las familias a proteger a niños y adultos mayores con ventilación nocturna y aislamiento natural. Recordando que los ventiladores son ineficaces cuando la temperatura supera los 40 grados. Hasta una próxima entrega de Realidades.

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0: Hola, ¿qué tal? Soy Gustavo Prada. Bienvenidos a Mundo Podcast, el espacio de la multiplataforma Telesur, donde los mejores podcasts convergen en su pantalla. ¿Cómo terminan armas enviadas por Estados Unidos a Ucrania en manos del crimen organizado mexicano? ¿Por qué narcotraficantes combaten en el frente ucraniano? En la otra voz, Saskia Alejandre destapa la red que conecta el negocio de las armas, los conflictos impulsados por Washington y el fortalecimiento de los carteles que dice combatir. Además, analizamos la actualidad internacional en el mundo según Ramonet, junto a Ignacio Ramonet, y sumamos la mirada del comentario de Juan Carlos Monedero. Acompáñenme.
1: Podemos hablar de que parte de las toneladas de armamento que Estados Unidos le ha entregado a Ucrania desde el inicio de la guerra han acabado en manos del narcotráfico en México. Aunaríamos esto a los casos comprobados de narcotraficantes mexicanos peleando en las primeras filas de la guerra ucraniana. Desde una armera del propio ejército estadounidense vendiéndole armas al crimen organizado, pasando por armamento israelí que aparece en las mismas manos, hasta otra guerra impulsada por Washington que termina del otro lado del mundo alimentando al narcotráfico que juran querer combatir. Casi como si cada guerra del imperio en el globo tuviera la clara intención de golpear, desestabilizar y dominar al sur global. Yo soy Stacia Alejandre, bienvenidos y bienvenidas a La Otra Voz.

0: Y es en medio de esta colisión entre las dos guerras activas del imperio donde hay que mirar los efectos cruzados, no en Asia Occidental ni en Eurasia, sino en América Latina. Desde el reclutamiento de narcos mexicanos para la primera línea en Ucrania hasta la reventa de armas estadounidenses enviadas de Kiev a los cárteles mexicanos. Es desde la caída de la Unión Soviética que Ucrania no solo disparó su industria militar, sino que se consolidó como pilar del mercado negro de armas ligeras, perdiendo 32 mil millones de dólares de su arsenal soviético. Aunque en su momento el gobierno de George W. Bush condenó este tráfico, acusando a Kiev de armar al Irak de Saddam Hussein, cuando años antes Washington había impulsado la guerra Irán-Irak, apostando por Saddam, suministrándole armas e incluso facilitando precursores de fósforo blanco de empresas estadounidenses. Hoy la historia se repite. El tráfico criminal de armas en Ucrania vuelve a florecer bajo la supuesta mirada ciega del imperio. Así es desde junio de 2023 que dos inspectores del Departamento de Defensa estadounidense habrían reportado una absoluta falta de monitoreo de las armas enviadas a Ucrania, llevando a su continuada pérdida.
1: Last month, reporters from the Organized Crime and Corruption Reporting Project traveled to the Republic of Moldova,

0: There, they met with one of the most dangerous organized criminals from the region and discovered just how easy it is to buy the weapons fueling the war in neighboring Ukraine.
1: ¿Pero dónde entrarían los cárteles como beneficiarios de este tráfico? Desde el inicio de la guerra en 2022, Kiev lanzaría una campaña de reclutamiento masiva, invitando a ciudadanos de todo el mundo a enlistarse. De México se reportan al menos 100 voluntarios, muchos de ellos ex soldados del ejército mexicano, así como elementos de la Policía Federal. Pero no solo, también miembros del Clan del Golfo, el Cártel de Sinaloa y Jalisco Nueva Generación. En cuanto a esto, investigaciones de las inteligencias mexicana y colombiana apuntan prioritariamente a la empresa Segurcol LTD, con sede en Medellín, de encargarse de este reclutamiento, tanto de exmilitares como de narcotraficantes. ¿El trato? Mientras que Ucrania sufre de falta de soldados, los narcos la proveen, obteniendo a cambio entrenamiento en guerra asimétrica y, sobre todo, en uso de drones como los First Person View de tecnología estadounidense, permitiéndole al piloto ver a través del lente del dron. Estos drones que, casualmente, tras el inicio de la guerra de Ucrania, han sido detectados cada vez más en México y en Colombia en manos del crimen organizado. Y es que aunque Colombia parece ser el epicentro de este envío de mano de obra criminal a Ucrania, así como del pago en armamento, este involucramiento también termina manchando de sangre a México, siendo el caso del estado de Michoacán, en México, donde mercenarios y paramilitares colombianos, regresando de su hazaña bélica en Ucrania, se establecen para impartir su nuevo conocimiento militar y armamentístico a grupos como el Cártel Jalisco Nueva Generación. Aunque este escándalo lleva expandiéndose en el ojo público mundial, lo ha hecho no gracias a, sino a pesar de los medios corporativos, cuya agenda va desde pintar este entramado como una teoría conspiratoria del Kremlin hasta intentar darle un giro de 180 grados a la narrativa, reportando que más bien se trataría de latinoamericanos luchadores contra el narco los que se unen a las filas ucranianas. Empezando por el emblemático medio anticomunista de la Guerra Fría, propiedad de la CIA, Voice of America, titulando: agencias de espías rusas alegan sin pruebas que la DEA y el FBI enlistan cárteles de la droga mexicanos y colombianos para pelear en Ucrania. O quizás este otro titular de Defense Express: aquellos que combatieron a los cárteles en Sudamérica están ya eliminando invasores rusos en Ucrania. En definitiva, su desesperación narrativa por encontrar las formas de apaciguar un escándalo que se le salió de las manos. Porque, por encima de todo, ponen dos hechos cada vez más irrefutables sobre la mesa. Que el insaciable afán belicista del imperio estadounidense tiene, no como efecto secundario, sino como objetivo subalterno, dominar a los pueblos, mucho más allá de los circunscritos al campo de batalla formal. Y dos, que el mismo Estados Unidos, cuya fase propagandística desde la guerra contra las drogas es la de perfilarse como los combatientes contra el narco, es, en realidad, el mayor impulsor, financiante y facilitador del narcotráfico a nivel mundial. Sí, también y por sobre todo en América Latina.

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Hola, ¿qué tal? Pues hoy tenemos que hablar de Hiroshima. ¿Por qué? Porque en estos días se está cumpliendo 81 años desde que se largó la primera bomba atómica sobre esa ciudad de Japón, Hiroshima. Eso fue el 6 de agosto de 1945. Estábamos al final de la guerra. Ya la guerra en Europa había terminado. La guerra en Europa terminó el 8 de mayo de 1945. Poltives, que luego escribió sus memorias, y este que nunca mostró ningún remordimiento, y a las 8:15 de la mañana, los tres bombarderos se presentaron por encima de Hiroshima, y a las 8:15, ¿verdad?, lanzaron. El coronel Poltives lanzó la primera bomba, y esa primera bomba produjo, al caer, inmediatamente 80.000 muertos, entre 70 y 80.000 muertos de un solo golpe. Eso no se había visto jamás. Les voy a dar una comparación, porque 3 días después los japoneses siguieron sin rendirse después de Hiroshima. Estaban dispuestos a un alto el fuego, pero los americanos exigían una rendición incondicional y los japoneses no aceptaban. Entonces, 3 días después, el 9 de agosto, se lanzó la última bomba. Esta vez era una bomba de plutonio, la de Hiroshima era una bomba de uranio, y esta bomba de plutonio sobre Nagasaki. Y esta bomba produjo también quizás más muertos, entre 80 y 90 mil muertos inmediatamente. Hay que decir que en los días siguientes, por ejemplo, en Hiroshima, 70 o 80 mil muertos de inmediato y 70 o 80 mil muertos en la semana siguiente. O sea, una sola bomba, 150 mil muertos. Y les quería decir que ya los americanos no tenían más bombas y los japoneses, después de Nagasaki, tampoco se rindieron. Obviamente, los japoneses se rindieron. No solo porque fueron atacados por los Estados Unidos, sino porque Stalin y la Unión Soviética habían declarado unos días antes en la conferencia de Potsdam, en mayo, que iban a atacar también por tierra. Y tienen frontera prácticamente común, primero por las islas del norte de Japón y también por el territorio que llega a Vladivostok, en Siberia y en la extrema Siberia, que está prácticamente enfrente de Japón. Entonces, esta amenaza, primero, es lo que conduce a los Estados Unidos a querer precipitar el fin de la guerra, porque si no, la Unión Soviética se iba a apoderar de Japón, como la Unión Soviética había ocupado prácticamente toda Alemania y sobre todo Berlín. Y ya los soviéticos estaban bajando de norte a sur por las Islas Kuriles, ya empezaron a conquistar Islas Kuriles, que aún hoy día pertenecen a Rusia. Eso es lo que precipita la guerra, eso es lo que precipita el uso de la bomba atómica. ¿Cómo estamos hoy con la cuestión nuclear? Bueno, y por eso insisto sobre ello. Ya hice un podcast hace unos meses sobre esta situación, pero esta ocasión me permite volver a recordar que estamos en el momento más peligroso desde el final de la Guerra Fría, en particular, ya en torno a 1990. O sea, desde hace 40 y tantos años, y quizá más, porque los tratados entre la Unión Soviética y Estados Unidos empezaron a firmarse en los años 80, quizá llevamos 50 años, desde hace 50 años no ha sido tan peligroso desde el punto de vista nuclear, porque los tratados New START, que ligaban y obligaban a Estados Unidos y a Rusia, que son las dos principales potencias nucleares, con mucho con respecto a las demás, que obligaban a inspeccionarse entre ellas para saber exactamente qué están haciendo, han dejado de tener vigencia. Actualmente no hay regla en el mundo, nadie inspecciona a nadie y hay una carrera armamentística, como sabemos. Rusia está produciendo cada vez más ojivas nuevas, sistemas nuevos, en particular para transportar una bomba nuclear. Y obviamente, cuando hablamos hoy de una bomba nuclear, no estamos hablando de Hiroshima. Cualquier bomba hoy
atómica tiene la potencia de Hiroshima multiplicado por 10, multiplicado por 20, multiplicado por 50. Depende del tipo de ojiva. Entonces, imagínense esta cuestión. Recordemos que hoy hay 9 potencias nucleares: Estados Unidos y Rusia, evidentemente Reino Unido y Francia, China, India, Pakistán, Israel y Corea del Norte. O sea, que estamos seguros que tiene la bomba. Hay una serie de países, se llama del umbral. Hoy hay enormes tensiones en el mundo. Tensiones entre Estados Unidos y China, tensiones por culpa de la guerra de Ucrania entre Rusia y la OTAN, ¿verdad? Tensiones en Oriente Próximo con Israel, que es un país que tiene el arma atómica y que está confrontado a toda una serie de enemigos o de vecinos hostiles. Entonces, el peligro nuclear es mayor que nunca. Y hasta los expertos en uso de la bomba atómica nos advierten que, según ellos, nunca hemos estado tan cerca de que se utilice el arma nuclear, lo que sería la destrucción del planeta. Hasta la semana próxima.

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0: Para culminar esta edición de Mundo Podcast, el politólogo Juan Carlos Monedero analiza las verdaderas intenciones de la administración de Donald Trump en su pulso global contra China, el intento de control de los pasos marítimos estratégicos como el Estrecho de Gibraltar y el papel que juega el gobierno de Marruecos en esta ecuación geopolítica.
1: Juan Carlos Monedero para Telesur. Marruecos, España, Trump, geopolítica neofascista. Donald Trump, sabemos tres cosas con claridad. Una, que está en el poder para enriquecerse. Dos, que le tiene miedo a los chinos. Y tres, que se hace el bravucón para que todo el mundo ande asustado y así encarezca cualquier desafío a esa confrontación con Beijing. Trump está muy seguro de sí mismo. Confunde el gobierno de los Estados Unidos con un programa de televisión donde humillaba a los invitados, y sabe que la arrogancia y la agresividad suelen dar buenos resultados en contextos de incertidumbre. Ahora bien, esa bravuconería es la que está también detrás de algunas decisiones que pueden debilitar esa voluntad de reforzarse contra China. La más clara hoy en día es el ataque a Irán, que tiene como consecuencia el cierre del Estrecho de Hormuz, algo con lo que no contaba y que le está generando problemas con sus socios en Oriente Medio, con los que había pactado darle seguridad a cambio de gestionar el petróleo en dólares, y también con todo el mundo, que ya está sufriendo las consecuencias del corte del suministro de petróleo. El mismo Trump afirmó que sus informados de que bombardear Irán implicaba ese riesgo. Esa constelación de asuntos une una línea de puntos donde está la guerra de Ucrania, el bombardeo de Irán, las amenazas a Gustavo Petro, el secuestro de Maduro, las exigencias a la OTAN y ahora lo que ha pasado entre Marruecos y España. Documentos de la Unión Soviética de finales de los 50 señalaban que hablar de geopolítica era una trampa imperialista que buscaba no hablar de la lucha de clases. Se contaba desde Moscú que el enemigo de un obrero francés pues era un empresario francés o un empresario alemán, pero nunca un obrero francés o un obrero alemán. La Europa Occidental tenía a la OTAN como bloque defensivo, que con Bush luego se convirtió nominalmente también en ofensivo, mientras que el mundo soviético articuló el Pacto de Varsovia, que usó cada vez que tuvo disensiones en lo que entendía que era su patio trasero. En Alemania en el 53, en Hungría en el 56, en Checoslovaquia en el 68. El comportamiento era simétrico entre los dos bloques, aunque la barbarie norteamericana no tiene comparación. Solo en Indonesia colaboraron con el asesinato de más de 1 millón de personas a las que señalaron como comunistas. Cada bloque relataba e interpretaba de maneras diferentes su política exterior. No olvidemos que en 1945, en Yalta y Potsdam, Estados Unidos y la Unión Soviética se repartieron el mundo en esferas de influencia, la Guerra Fría. Era evidente que los Estados Unidos ya se comportaban como una potencia imperialista. En verdad, siempre lo ha sido. En su discurso desde George Washington, que por cierto, hablaba también mucho de libertad, pero tenía esclavos, pues eso era la libertad. La URSS mantenía una retórica antiimperialista, democrática, apoyaba a los movimientos populares que buscaban la independencia, es decir, que querían construir en nombre de la soberanía una democracia sin injerencias extranjeras, apoyaba el movimiento de los no alineados, aunque en verdad la URSS de Stalin, de Nikita Khrushchev o de Brezhnev mantenían maneras imperialistas de la Rusia de los zares, que han reaparecido en la Rusia de Putin, lo que llamamos en la ciencia política la dependencia de la trayectoria, nuestros pasados que nos persiguen siglos después. Estados Unidos nunca permitió la libertad de lo que entendía que eran sus colonias, y cada vez que un país nacionalizaba algún bien del que se beneficiaban empresas norteamericanas, pues le daban un golpe. Ahí está el cobre de Chile, las bananas centroamericanas. El México de Lázaro Cárdenas se libró por los pelos cuando nacionalizó el petróleo gracias a la cercanía de la guerra mundial, pero en los planes norteamericanos estuvo impedir esa medida que golpeaba los intereses económicos de las poderosas empresas petroleras gringas. La caída de la URSS en 1991 y el discurso de un mundo basado en reglas así, congresista republicano que se opuso a Trump en las primarias, ha afirmado en X que hace 2 semanas la Cámara aprobó un proyecto de ley que dio luz verde a la transferencia de territorio español a Marruecos. Todos los republicanos, excepto yo, dice Masí, votaron a favor, pero ahora ellos están actuando como si estuvieran conmocionados por la invasión. Claro, se refiere a la masiva entrada ilegal de marroquíes en la ciudad española de Ceuta, apoyada con dinero por los Estados Unidos. Es decir, que Donald Trump aprobó fondos a Marruecos pensando que iban a dedicarse, claro, a la anexión de Ceuta y Melilla, que son enclaves españoles en el norte de Marruecos y que permiten el control español junto con el estrecho de Gibraltar de ese paso. Bueno, pues decía Marco Rubio, perdón, decía el Homeland Security, si España tuviera su propio presidente Trump, esto no sería un problema. Los ciudadanos de España deberían tomar eso en consideración. En consecuencia, con este mensaje de Marco Rubio, pues del mismo también 30 de julio, celebrando el aniversario del ascenso al trono del dictador Mohamed VI y su abrazo a los acuerdos de Abraham con Israel, lo que tuvo como contrapartida el apoyo de Estados Unidos al control marroquí del territorio saharaui. Geopolítica. La derecha y la extrema derecha europea, también la española, por supuesto, el trillonario Elon Musk, que creció en la Sudáfrica de la apartheid y se hizo su familia en la Sudáfrica de la apartheid. Así como la administración Trump han utilizado las imágenes de la ilegal entrada masiva de inmigrantes en territorio español para atacar al único gobierno nominalmente de izquierdas de Europa de un tamaño mediano o grande. España es la cuarta economía del euro. La verdad es que de los 50.000 jóvenes que cruzaron ilegalmente la frontera para buscar un trabajo en Europa, que la dictadura de Marruecos, pese a que económicamente ha prosperado, pues les niega. La mayoría fueron devueltos en las siguientes 48 horas. Ceuta no pertenece al espacio Schengen, es decir, que quien esté en Ceuta sin ser ciudadano europeo no puede cruzar sin papeles las fronteras europeas, como argumentaron mintiendo algunos gobiernos de extrema derecha y mintieron daneses, finlandeses, italianos. El fascismo, aparte de ser muy vocinglón, de gritar mucho, es históricamente muy ineficiente. La crisis de migración de Marruecos no es una casualidad, como no lo fue la anterior en 2021, tras ofrecerle a España ayuda médica a un líder saharaui y acercarse a Argelia. Marruecos utiliza el hambre y la falta de expectativas de su pueblo como arma geopolítica, lo que da muestras de lo que le interesa a su pueblo. El PIB de per cápita en España es de 34.210 euros anuales, en Marruecos 3.972 euros. La edad mediana en Marruecos es de 30,1 años y el 25% son menores de 15 años. La edad mediana en España es de 44 años y necesitamos mano de obra, igual que Europa, que vive esa contradicción de manera temeraria. Todo lo que no sea una mirada inteligente sobre la migración seguirá dejando el asunto en la irracionalidad fascista. Esto lo sabe la patronal española. Sin papeles, los migrantes cobran menos. La derecha española querría disparar a los migrantes sin papeles, como está haciendo Trump en los Estados Unidos. Los que no queremos convertirnos en monstruos, ¿qué hacemos? Parece evidente que Europa, que está mirando para otro lado porque le ha regresado su gen colonialista, debe hacer algo para que los países de su entorno tengan un nivel de vida que haga menos atractivo emigrar para tener una vida digna. España tiene una obligación con Marruecos porque fue un protectorado y parte de la riqueza de España salió de Marruecos igual que salió de América Latina. Como pasó en el siglo XX, según tratemos a los migrantes, es como al final seremos tratados nosotros. Los que se juegan la vida para llegar a Europa no lo harían si tuvieran una oportunidad en su país. Si lo que quieren es prosperar, se van a tirar al mar, e incluso con sus hijos, si no fuera porque no ven salidas en su propia tierra. Vox y el PP no lo ven. No ven que son seres humanos. Me asusta ver que los fantasmas del fascismo están otra vez de vuelta. No faltan en la derecha como estos que hacían safaris para matar seres humanos en el cerco de Sarajevo, que lamenten perder la ocasión de demostrarnos lo rápidos que son disparando. Y han ido la gente de la extrema derecha a Ceuta no a ayudar a nadie, sino a hacerse propaganda. Y parece que casi todos se olvidan de que por buscar trabajo han muerto ahogados en las costas de Ceuta cerca de 100 seres humanos.
0: Así llegamos al final de Mundo Podcast, el espacio donde los podcasts saltan a la pantalla. Recuerden enviarnos sus comentarios y sugerencias a través de nuestras redes en Instagram y en X, @telesurtv, y el canal de YouTube Mundo Podcast Telesur, donde también encontrarán los episodios anteriores. Soy Gustavo Prada, gracias por acompañarnos. Nos vemos en la próxima entrega. Hasta entonces.

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0: Buenas tardes, bienvenidos y bienvenidas a Telesur Noticias. Mi nombre es Marina Aguirre y estos son nuestros titulares. El Congreso de Chile rechazó una propuesta de partidos de ultraderecha sobre suspender la ley Carín, una legislación clave para erradicar el acoso laboral, la violencia y el acoso sexual. Con el objetivo de fortalecer la resistencia frente a las agresiones imperialistas en el sur global, delegados de toda América Latina y el Caribe se reúnen en Cuba. Irán denunció que Estados Unidos violó el memorando de entendimiento y exige una investigación de Pakistán sobre estas acciones. Lo anunciábamos en titulares, el Congreso de Chile ha descartado la propuesta de partidos ultraderechistas sobre suspender por 5 años la ley Carín, una normativa clave contra el acoso laboral sexual y la violencia en el trabajo. Los partidos promotores del congelamiento han argumentado una supuesta saturación en el sistema administrativo. Ante esto, legisladores de diversas tendencias políticas han desestimado dicho argumento para priorizar los derechos laborales de la ciudadanía. Diversos parlamentarios sostuvieron que las más de 66.000 denuncias que han sido registradas desde la promulgación de la norma en el año 2024 visibilizan una problemática históricamente oculta en el ámbito laboral chileno. Asimismo, la mesa directiva del Senado propuso perfeccionar los reglamentos vigentes de la ley en lugar de desproteger la integridad de los trabajadores. De Chile nos vamos a Colombia porque en la ciudad de Cali, Abelardo de la Espriella asumió la presidencia de la República, reiterando su política de subordinación extranjera tras anunciar la incorporación del país al escudo de las Américas. Durante su discurso de este viernes, de la Espriella justificó la integración de Colombia a la iniciativa estadounidense para combatir a los grupos que atenten contra la estabilidad de las naciones. Sin embargo, expertos advierten que el plan de la Casa Blanca es un paso a la injerencia extranjera que amenaza la soberanía de los países de la región. Asimismo, ha prometido mano dura contra bandas criminales, construcción de megacárceles, recrudecimiento de condenas y reducción del gasto público. De esta manera, las y los colombianos reciben un nuevo gobierno con discrepancias a la gestión saliente de Petro, anuncios de confrontación directa interna y también la incorporación a las doctrinas de Washington.
1: Uno de mis primeros actos de gobierno al finalizar esta ceremonia será suscribir el Escudo de las Américas, una iniciativa que permitirá unir capacidades, compartir información estratégica y fortalecer la acción conjunta de las naciones libres frente a las amenazas que afectan la seguridad nacional y regional. Ningún Estado puede derrotar por sí solo estructuras que operan a escala global.
0: Sin presentar evidencia ni remitirse a investigaciones en curso, ha responsabilizado al gobierno de Gustavo Petro por el asesinato de Miguel Uribe Turbay, trasladando una acusación de ese calibre a su investidura presidencial.
1: Rindo un sentido homenaje a la memoria de Miguel Uribe Turbay, asesinado por los interlocutores del régimen que, gracias a Dios, hoy termina.
0: En este contexto, de la Espriella anunció que su gobierno va a publicar un listado de grupos narcoterroristas. Sin embargo, lo más preocupante es su declaración de abandonar el diálogo.
1: En las próximas horas, mi gobierno expedirá el listado de grupos narcoterroristas con el propósito de dotar a nuestra gloriosa fuerza pública de instrumentos eficaces para el combate frontal del crimen. La opción del diálogo está completamente agotada.
0: Además, ha anunciado que va a autorizar el desarrollo del fracking, al que califica como responsable y sostenible, pese a los graves impactos ambientales y sociales que esta técnica ha generado al planeta Tierra.
1: No podemos resignarnos a tener reservas probadas de petróleo para apenas unos años. ni aceptar la caída de nuestra reserva de gas. Impulsaré una política firme de exploración y producción de hidrocarburos. Anuncio que se autorizará, bajo los más altos estándares técnicos y ambientales, el desarrollo del fracking responsable y sostenible.
0: Ahora nos vamos a Venezuela porque su presidenta encargada, Delcy Rodríguez, puso en marcha un plan de financiamiento dirigido a comerciantes y emprendedores de La Guaira que han resultado afectados por el doblete sísmico. Esto como parte de un programa integral de reactivación económica con enfoque social y productivo. Más de 22.000 actores económicos locales se mantienen activos en el territorio para dinamizar la actividad comercial y recuperar de esta manera el pulso de la entidad. Las proyecciones futuras apuntan a fortalecer el crédito blando, ampliar la asistencia técnica y consolidar cadenas de suministros comunitarias, priorizando a la pequeña y mediana industria popular. Cabe destacar además que esta iniciativa, desplegada pese al asedio financiero externo y a las sanciones, reivindica el rol del Estado como un garante del bienestar colectivo, reconstruyendo el tejido económico desde las bases, sentando las mismas para una recuperación sostenida con justicia social y también soberanía productiva para el pueblo de la entidad costera.
2: Muchos venezolanos y venezolanas perdieron familiares, pero no se apartaron de los escombros. Muchos venezolanos y venezolanas perdieron sus viviendas y están con su sonrisa. Lo digo porque me toca recibir muchas delegaciones internacionales que han estado muy pendientes desde el primer momento del doble terremoto. Y hay algo que me dicen que a mí me llena mucho de orgullo como venezolana. Y me dicen, nos impresiona mucho su pueblo. Nos impresiona mucho la sonrisa de su pueblo. Nos impresiona mucho la generosidad y la bondad de su pueblo. Que nosotros vinimos a ayudar y ellos quieren ayudarnos.
0: Continuamos en Venezuela porque está avanzando la jornada integral de venta de alimentos a precios solidarios para la población de La Guaira. Nuestro compañero Luis Tavera desde Caraballeda nos cuenta los detalles. Veamos.
3: Un saludo para ti y para toda la audiencia que sintoniza en las pantallas de Telesur. Nosotros nos encontramos en el estado costero de La Guaira, en el litoral central de Venezuela, específicamente al centro de esta entidad se encuentra esta parroquia, la parroquia Caraballeda, donde actualmente se encuentra una atención integral, una jornada de atención que incluye alimentación y también un beneficio para todos los habitantes de esta parroquia. Vamos a conocer más detalles de esta jornada que se realiza a esta hora desde La Guaira. Vamos a conversar con Jacqueline, una de sus líderes de esta jornada, quien nos va a comentar más detalles. Hola, bienvenida.
4: Hola, muy buenos días, ¿cómo están? Nos encontramos en la calle Real de Caraballeda, parroquia Caraballeda. Fíjate, en el marco de la Semana Mundial de la Lactancia Materna, cumpliendo también los objetivos del milenio, estamos también nosotros avanzando con un 73% de la incremento de lo que es la lactancia materna en nuestro estado. Sobre todo en estos momentos de crisis que tuvimos nosotros por este doble sismo que sufrimos aquí en La Guaira, las madres tuvieron la oportunidad también de dar amamantamiento a sus niños sin ningún problema. ¿Por qué? Porque producto de que no teníamos dónde cocinar ni dónde hacer nada, obviamente en ese momento era la forma de, también de calmarse su mamá con su bebé. Ese lazo tan afectivo que siempre se crea con la lactancia materna. Una de las cosas que tenemos que tomar en conciencia es que, bueno, el primer acto de soberanía alimentaria es la lactancia materna, obviamente. Y es por ello que nosotros, el Estado Nacional, está impulsando todo lo que es el consumo y la difusión y educación a todas nuestras madres para que demos lactancia materna a libre demanda.
3: Muchísimas gracias. Bueno, y también queremos compartir con ustedes a través de las pantallas de Telesur. Bueno, es una atención integral, como ya lo escuchábamos, para las madres de esta parroquia, también la atención recreativa para los niños, pero quisiera mostrarles justamente esta jornada que también incluye un beneficio de alimentación para los habitantes de esta comunidad, quienes hoy están recibiendo aproximadamente 2.7 toneladas entre víveres y también carnes, pollos, a precios solidarios que les permite también poder acceder a los alimentos a través de estas jornadas integrales. Hay que subrayar que en esta nación suramericana el Plan Venezuela Renace, la política de Estado impulsada por la presidenta encargada de esta nación suramericana, ha dicho que uno de los objetivos es justamente paliar y subsanar esas heridas que ha dejado, que dejó el doblete sísmico del pasado 24 de junio en esta entidad del Estado costero de La Guaira. Hoy, luego de más de 40 días desde aquel doble sismo en el Estado, también se comienza a reactivar esta primera fase de comercialización, la actividad económica, y las personas pues se adhieren a esta nueva normalidad que están hoy protagonizando desde cada comunidad en el Estado La Guaira. Por supuesto, nosotros vamos a mantenernos en este estado para seguirle llevando información actualizada. Vuelvo con ustedes.
0: Gracias, Luis, por la información. Y ahora continuamos con más y cambiamos de país. Nos vamos a Cuba, porque con el objetivo de fortalecer la resistencia frente a las agresiones imperialistas en el sur global, delegados de toda América Latina y el Caribe se reúnen en Cuba, precisamente. Y Belén de los Santos nos cuenta los detalles desde este encuentro de movimientos sociales. Vamos con ella.
5: ¿Qué une a las luchas de Cuba, Brasil, Venezuela o Haití? ¿Cómo se construye un camino conjunto desde diferentes territorios? Esta es la tarea que encaran delegados de 27 países en la capital cubana.
6: Iniciamos el día haciendo un recorrido histórico de nuestras experiencias de socialismo, que no es historia nada más, que es presente y es nuestro futuro y nuestro referente.
5: Una de las claves es conversar, escuchar para aprender de la experiencia de otros. Desde Cuba se destaca la importancia de la construcción siempre cercana al pueblo, una característica de Fidel.
7: Entre nosotros está un principio fundamental de Fidel, que es la comunión con el pueblo. Que no es que el pueblo te cae bien, que no es que entiendes el problema del pueblo, que es que eres capaz de construir con el pueblo un proyecto de liberación en el que el mismo pueblo te edifica, se construye a sí mismo como sujeto protagonista y cambia la realidad que le toca vivir.
5: Desde el Caribe llegan también los aprendizajes de la revolución haitiana, todavía potentes para entender el presente de la región.
8: Y un elemento fundamental de esta construcción es la emergencia de una cultura contrahegemónica, ¿no? Basada en un nuevo idioma, el creol, en una nueva espiritualidad y en nuevas fórmulas de organización del trabajo.
5: Así se construye el internacionalismo, relevando las prácticas históricas y presentes que abren una alternativa centrada en el bienestar de los pueblos.
6: El socialismo no es algo, no es un discurso, no es una utopía, es una necesidad, pero también es una práctica cotidiana, y que desde lo poquito que estamos haciendo en un asentamiento o en un acampamiento, de la forma de organizar, de la forma de producir, una perspectiva distinta al capitalismo, también puede ser una semilla de socialismo.
5: En un contexto de avanzada imperialista contra la región, la meta es intercambiar recorridos para fortalecer las estrategias conjuntas. De eso se trata la cuarta asamblea continental de ALBA Movimientos en La Habana.
8: Es fundamental crear canales de intercambio entre los procesos revolucionarios, ¿no? Lo que yo llamo la pedagogía de las revoluciones, para poder nutrirnos de toda esta riqueza y para poder avanzar frente a los desafíos de hoy.
6: Y hoy más que nunca, en nuestro continente, ese proceso necesitamos poner en una unidad necesaria para construir una integración necesaria para frenar una ofensiva que estamos viviendo en el continente, que es tal vez una de las peores de todos los tiempos de nuestra historia.
5: Belén de los Santos para Telesur, desde La Habana, Cuba.
0: Gracias, Belén, por la información. Y ahora seguimos con más. Y en otras noticias, la Organización Panamericana de la Salud ha emitido una alerta epidemiológica para los países de América con el objetivo de que refuercen la vacunación ante el brote de sarampión y el aumento de sus casos. El departamento ha advertido que el continente americano registra el mayor número de casos de sarampión en más de 2 décadas, luego de que se confirmaran más de 47.000 casos en 16 países de la región, con al menos 47 4 fallecidos en 3 de esos países. Según informes, la cifra de este año representa el triple de casos registrados en el año 2025, donde el 95% de los casos fueron confirmados en Guatemala, México, Estados Unidos y Perú. El riesgo para la salud pública asociado al sarampión en América está clasificado como alto debido a que algunas poblaciones cuentan con acceso a servicios de salud.

y entramos de lleno en guerra nazi occidental y nos vamos a Irán, porque el país ha denunciado que Estados Unidos violó el memorando de entendimiento, por lo que estas acciones deben ser investigadas por Pakistán. El canciller de Irán, Abbas Araghchi, afirmó que el país persa estaba implementando el artículo 5 del memorando de entendimiento, donde destacaba que la navegación por el paso de Hormuz volvería a la normalidad en el plazo de un mes. Pese a las advertencias de Teherán, las fuerzas estadounidenses continúan con sus esfuerzos por retrasar el memorando en el territorio. Araghchi calificó como inaceptable las intenciones de Estados Unidos por querer socavar la gestión iraní del estrecho de Hormuz. Y la Guardia Revolucionaria iraní declaró que la reapertura del estrecho de Hormuz depende de que Estados Unidos acepte con las exigencias de Teherán. Irán ha condicionado la reapertura del paso marítimo a los criterios y mecanismos establecidos por el gobierno persa, entre ellos el cese de la injerencia de Estados Unidos en asuntos de la región, y ha descartado que tengan relación con las recientes negociaciones con Omán. Teherán ha resaltado que el estrecho de Hormuz no es solo una ruta comercial, sino que también representa política y estratégica, evidenciando de esta manera su importancia para la estabilidad global. Además, la Guardia Revolucionaria ha destacado que una vez Washington cumpla con las condiciones, no va a haber obstáculos para su reapertura. Nos trasladamos a España porque su gobierno ha desplegado más de 2.000 militares en Ceuta como medida de seguridad ante una posible nueva ola de migrantes por una difusión en redes sociales. El Ejecutivo español detalló que entre los efectivos se encuentran 300 agentes antidisturbios y 2.000 militares para enfrentar la posible oleada. El Ministerio del Interior ha declarado que existen amenazas de entrada irregular ante una convocatoria difundida en las redes sociales para ingresar a Ceuta entre el 30 y 31 de agosto. Ante la situación, Italia ha suspendido el espacio Schengen y Francia reforzó sus controles fronterizos, mientras la Unión Europea analiza medidas de seguridad inmediatas. En otras noticias, el gobierno de Costa de Marfil indulta a más de 4.600 presos condenados por delitos comunes y faltas menores, también con motivo del aniversario 66 de la independencia del país. El Ejecutivo marfileño utiliza habitualmente los aniversarios patrios para otorgar perdones judiciales y también rebajas de condenas, amparado en la Constitución Nacional. El gobierno ha instado a la población a unirse y también a colaborar activamente en el progreso económico mediante el empleo, la creatividad y también la inversión financiera. Además, ha remarcado la importancia de que todos los sectores sociales exploren y utilicen los recursos disponibles para construir un país más próspero. Nos vamos a Tailandia porque en el país asciende a 9 el número de muertos tras un tiroteo en una escuela secundaria en una de sus provincias. Las cifras también registran al menos 23 personas heridas y 13 personas permanecen hospitalizadas luego de los hechos. A pesar de los esfuerzos de los médicos, una estudiante de 12 años falleció en el hospital a causa de las graves heridas sufridas. Un adolescente de 14 años inició un tiroteo en una escuela causando la muerte de varias personas, donde 5 de ellos eran profesores. A su vez, las autoridades también informan que el adolescente, antes de dirigirse hacia la institución, también le disparó a sus abuelos. Nos vamos a Rusia, porque el país ha reportado 5 heridos tras un incendio en una refinería provocado por un ataque con dron ucraniano. Según reportes, el incendio ha sido provocado por fragmentos de drones ucranianos lanzados contra el sur de Rusia. El ataque no ha provocado víctimas mortales, pero sí ha provocado heridos, quienes se encuentran en un centro de salud recibiendo la asistencia necesaria. Las autoridades han anunciado que los servicios de seguridad continúan con las labores en la zona para poder determinar los daños y también las causas preliminares.

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0: Gracias por acompañarnos, gracias por elegir Telesur. Continuamos con más y ahora nos vamos con deportes y nos vamos con él, nos vamos con Luisfer.
1: Muchas gracias, Marina, por este contacto. Y sí, nosotros seguimos entonces con la información deportiva que sucede tanto dentro como fuera de nuestras fronteras. Y seguimos revisando las informaciones de último minuto en torno al fallecimiento de Jorge Messi, padre del astro argentino Lionel Messi. Y vamos a conectar con nuestro corresponsal Fabián Restivo, quien nos dará más detalles desde Argentina.
2: ¿Qué tal? Bueno, aquí toca dar una mala noticia, una noticia triste, que es la muerte de Jorge Messi, el papá de Lionel Messi, el capitán de la selección argentina. Murió en la madrugada de hoy. Lo que se sabe es que Lionel Messi estará llegando en un vuelo directamente a Rosario para reunirse con su familia. Han llovido mensajes de condolencias, mensajes de acompañamiento al sentimiento del jugador y al de toda su familia. A propósito de la causa de la muerte, no se sabe absolutamente nada. Han mantenido un hermetismo absoluto, no solamente sobre la muerte, incluso sobre su enfermedad. Recordemos que durante el Mundial un canal nacional, un canal de Argentina, había dado la noticia falsa de que el papá de Messi había muerto, y a partir de ahí mucha gente supo que el papá de Messi estaba enfermo. Antes se mantuvo en un absoluto hermetismo, tanto de la familia como de los jugadores de la selección, que sí lo sabían, y eso por una cuestión de respeto a él se mantuvo absolutamente en secreto. Bueno, esto, murió en la madrugada de hoy Jorge Messi, el papá de Lionel. Él estará llegando directamente, como dije recién, a Rosario a las 8 de la mañana, y el velorio del padre va a ser una cosa absolutamente familiar, cerrada. Están pidiendo que no vayan ni a la casa de Messi ni a la casa del padre. Están pidiendo respeto y silencio para un momento tan feo como esto. Esto es lo que tenemos. Sigo con ustedes, adelante.
1: Gracias, Fabián, directamente desde Argentina con la información de último minuto acerca del fallecimiento de Jorge Messi. Revisando información con relación al fallecimiento del padre de Leo Messi, es que la Asociación de Fútbol Argentino, la AFA, informó que se realizará un minuto de silencio en todos los partidos de todas las categorías del fútbol argentino en su honor. Así que, de acuerdo a lo expresado en el comunicado de la entidad, ha dispuesto el minuto de silencio como muestra de tributo. Además, se implementará la utilización de un brazalete negro por parte del plantel arbitral, jugadores y cuerpos técnicos. Del mismo modo, las banderas de las instalaciones de la Asociación de Fútbol Argentino ondearán a media asta en señal del duelo hasta el próximo viernes 14 de agosto. Por su parte, el presidente y la junta directiva del Fútbol Club Barcelona también expresaron su más sincero pésame por el fallecimiento de Jorge Messi, padre del jugador y leyenda de este club azulgrana, Lionel Messi, quien defendió la camiseta por más de 20 años. En el comunicado del equipo catalán expresó lo siguiente: el Fútbol Club Barcelona agradece el compromiso de Jorge Messi con nuestro club por confiarle los inicios y los años de máximo esplendor de la carrera futbolística de su hijo Leo. Descanse en paz. También clubes de la Primera División de Argentina enviaron mensajes de condolencias por el fallecimiento de Jorge Messi. Boca Juniors expresó un sentido mensaje de apoyo a Leo y a toda la familia Messi en este momento tan difícil, enviándoles sus más sentidas y sinceras condolencias. Del mismo modo, el River Plate lamentó la noticia del fallecimiento del padre del capitán de la selección argentina, emitiendo un mensaje de apoyo y solidaridad con él y toda su familia. Ahora vamos a cambiar de tema y vamos a entrar en modo 25º Juegos Centroamericanos y del Caribe. Y nos vamos directamente a República Dominicana con nuestra compañera Daisy Toussaint, quien nos dará más detalles acerca de este gran evento centenario ya en su último día de competencias.
3: Hola, ¿qué tal? Un gusto gusto saludarte a ti, a nuestra audiencia. Pues hoy cierre dorado y festivo en Santo Domingo 2026 en estos Juegos Centroamericanos y del Caribe. Pues bajan este sábado su telón con una intensa jornada de finales, además de la electrizante definición por el oro en el softball masculino entre Venezuela y República Dominicana. Las delegaciones disputan las últimas medallas en disciplinas como esgrima, levantamiento de pesas y pentatlón moderno, buscando arañar los últimos metales del medallero general. Tras dos semanas de emociones, récords e intensa actividad deportiva, la justa regional celebrará su ceremonia de clausura en la Arena Banreserva Vigilio Travieso Soto. El broche de oro estará dedicado a los atletas con un magno concierto encabezado por el estelar cantautor dominicano Juan Luis Guerra, quien interpretará emblemáticos temas como Canto a la Patria para rendir tributo al esfuerzo de toda una generación de deportistas caribeños y centroamericanos en este centenario de la competición. Desde donde me encuentro en el pabellón de esgrima, continúan las competencias en busca de ese medallero para cada uno de sus países. Hasta aquí la información y yo regreso contigo al centro de estudios.
1: Muchas gracias, Daisy, que se encuentra ahí en el pabellón de donde se está efectuando las competencias esgrimas ya finales para culminar el día de hoy lo que sería los 25 Juegos de Centroamericanos y del Caribe allá en Santo Domingo, que como información de última hora acaba de finalizar lo

Número 13, que acompañó a Guillén durante las 13 temporadas como campo corto y 8 campañas como manager, quedará inmortalizado en Chicago. Ozzy, como lo apodan, se convertirá en el primer timonel en la historia de la franquicia en recibir este honor y se unirá a sus compatriotas Luis Aparicio y David Concepción, como los venezolanos, con sus números retirados de una organización de las grandes ligas. Recordemos que el conjunto de las Medias Blancas había anunciado la distinción el pasado 21 de abril durante la transmisión del juego inaugural de la temporada en el Waterate Field.

0: Y hasta aquí el final de nuestra información deportiva. Regresamos contigo, Marina.
1: Muchas gracias por el pase, Luisfer, y muchas gracias a todos y todas por acompañarnos. Nosotros nos reencontramos a la brevedad. Que tengan una gran jornada. Chau, chau.

0: ¿Cómo están? Un gusto saludarles en esta emisión de Texto y Contexto a través de la pantalla de Telesur. Soy Aaron Romero. Urbanicidio, o también urbicidio, término destinado a describir la muerte de los espacios que conforman las ciudades. No solo nos habla de la desaparición premeditada de estructuras patrimoniales o de distintos usos, sino de la afectación de las relaciones sociales, de las comunidades, la historia y también sus culturas. De esto estaremos conversando en esta emisión.
1: El urbanicidio se constituye como la acción deliberada de borrar la memoria, la cultura y las formas de vida comunitarias de un pueblo por medio de la destrucción de los espacios habitables de sus territorios urbanos. En este sentido, especialistas afirman que el urbanicidio busca destruir el tejido social y la historia de comunidades marginadas. Además, transgrede la ciudad como espacio público, tratando de neutralizar a la gente que se organiza y resiste los ataques a su sentido de pertenencia e identidad.
0: Y para analizar de inmediato este tema, tenemos a Alejandro del Búfalo, economista y docente. Bueno, bienvenido a la pantalla de Telesur. Igualmente nos acompaña en esta emisión Adrián José Padilla, profesor investigador de la Universidad Nacional Experimental Simón Rodríguez, investigador colaborador del Grupo de Estudios Interdisciplinarios de Frontera. Profesor Padilla, también bienvenido a Telesur.
2: Gracias por la invitación.
0: Igualmente en esta emisión nos acompaña Héctor Torres Casado, él es arquitecto, doctor en ciencias. Y también en historia, disculpe.
2: No, solo en historia.
0: En historia. Bueno, bienvenido también a
2: gracias,
0: Telesur.
2: Gracias.
0: E igualmente nos acompaña en esta emisión Abner Colmenares, arquitecto y diseñador urbano. Señor Abner, bienvenido.
3: Muchas gracias por la invitación.
0: Bueno, comenzamos esta conversación y este programa dedicado al urbanicidio o al urbicidio. Fíjese, Alejandro, desde la óptica de las ciudades actuales, las grandes urbes, ¿cómo entender este término? Este término de urbanicidio siempre existió. ¿Desde cuándo se empieza a emplear esta palabra para hablar de la destrucción premeditada también de los espacios públicos de las ciudades?
4: Bueno, el urbanicidio como tal es milenario, ¿no? Sin embargo, como estás hablando de la época moderna, actual, es un proceso que viene, digamos, desde la revolución industrial. Y eso tiene que ver con los procesos de producción, tanto de bienes materiales y servicios, y sobre todo en la producción material de la ciudad. Entonces eso implica que, bueno, que,

0: las ciudades, y sobre todo en América Latina y el Caribe, se han venido configurando y reconfigurando agresivamente desde hace más o menos 100 años, que viene con la etapa del desarrollo. El desarrollo en esta etapa moderna.
1: Sí. Y hablando, bueno, hablando un poco también de historia, profesor Padilla, ¿cómo también entender el urbanicidio, bien sea en el contexto actual, en donde se genera, por ejemplo, la destrucción de toda una autoridades como, por ejemplo, el gobierno de Estados Unidos, el presidente Donald Trump, quiere convertir, después de causar la destrucción, en un holding hotelero a esta ciudad, a pesar del genocidio que se comete en contra del pueblo de Palestina? ¿Cómo también entender en estos términos, a ver si se ajusta el urbanicidio a este caso de Palestina? Y, por supuesto, hablar de la historia un poco de la región latinoamericana, tras la llegada también de los colonizadores europeos acá al continente.
2: Sí, es un tema, pudiéramos decir en este caso, una acción hegemónica, o sea, un centro de poder que arrasa un espacio porque lo entiende la necesidad de imponer no solamente modos, sino formas concretas que respondan a sus lógicas, ¿no? Entonces, el tema de la explotación de recursos, el tema también de imponer una cultura, una lógica, y bueno, en el caso de Gaza, específicamente que hablamos de genocidio, este urbanicidio sería como un efecto también colateral o que va junto a ello y que tiene que ver con, digamos, con tierra arrasada, con expulsión, ¿no? Y algunos autores ya hablan de esto, ¿no? Hablan de una marca de este modelo, de este tiempo, son las expulsiones, ¿no? O sea, y el capitalismo del desastre, que también hay planificación, inversión, o sea, pensamiento que anticipa la acción. En el caso de nuestro territorio, también podemos verlo como las llamadas altas culturas, por algunas perspectivas históricas, hablan de grandes desarrollos, digamos, urbanísticos o poblacionales en sectores importantes del territorio, que fueron ocupados, ¿no? En este caso, por los colonizadores, y que impusieron allí, pues, o sea, un poco la negación, no solamente del espacio, digo, sino también de la lógica. Entonces, por decir algo, y con esto, la primera universidad, por ejemplo, en este territorio fue en Lima. O sea, en la Universidad de San Marcos. Entonces, ¿por qué se impone esa universidad allí? O sea, porque había una cultura inca muy desarrollada y necesitaban colocar allí no solamente la ocupación militar, sino la ocupación ideológica, cultural.
1: Señor Héctor, y si hablamos también de esta apropiación y también de esta afectación de la parte urbana, antes, por ejemplo, hace 500 años, ya en la región de Centroamérica y buena parte del continente latinoamericano, existían ciudades importantes que habían sido fundadas por los pueblos originarios de esta parte del mundo, y sin embargo, también en este cruce, en esta llegada del hombre europeo que estábamos conversando un poco antes de esta emisión, nos explicaba, por ejemplo, cómo se dio esa relación en el caso de la ciudad de Caracas, la capital de Venezuela, y en el caso, por ejemplo, de la Ciudad de México, antes Tenochtitlán. ¿Cómo se da también esta relación de urbanicidio en estos dos casos, por ejemplo?
3: Sí, bueno, Lo primero que hay que decir es que la gente tiende a pensar que el término ciudad se asocia a la gran ciudad, y a las ciudades grandes, y resulta que no es así. La ciudad es un hecho muy antiguo que comienza cuando el hombre descubre cómo producir sus alimentos y se asienta en un sitio, pues, y empieza la vida en colectivo, y ahí comienza el tránsito de la humanidad hacia la ciudad, que no se ha detenido nunca, pues. Hoy día el 80% de la humanidad vive en ciudades, y hay ciudades pequeñas, ciudades grandes, ciudades chiquiticas, ciudades enormes, megalópolis, hay toda una cantidad, y la ciudad responde también a las culturas locales. La ciudad es un hecho cultural, quizás el hecho cultural más trascendente de la humanidad. Y dicho así, bueno, el urbanicidio existe tanto para, en el caso de Latinoamérica, tanto para ciudades grandes de lo que era, que casi todas estaban asociadas al Pacífico, pues desde México hasta Perú, pues, que eran sociedades distintas de raíz arawak, pues, con otras estructuras de gobierno que eran más verticales. Pero en el caso nuestro, que es una zona caribe, Mario Sanoja nos habla de la ciudad caribe, pues, y la Ciudad Caribe tenía otra lógica porque la sociedad caribe era distinta, pues era una sociedad igualitaria. Iraida Vargas dice que no construían esos grandes monumentos porque los caribes no tenían esclavos, no esclavizaban gente. Los grandes monumentos se construían con esclavizados. Entonces, el urbanicidio es tan urbanicidio en una gran ciudad como lo era Tenochtitlán, que era una ciudad que ninguna ciudad europea tenía la población que tenía Tenochtitlán, que era 1 millón de habitantes aproximadamente. Y es tan urbanicidio lo que sucedió en Caracas cuando Diego de Losada funda la ciudad de Caracas en una aldea Toromaima, pues, en el sitio específicamente del Monte del Campamento, en el sitio donde estaba la jerarquía de esa ocupación originaria. Entonces ahí había primero el reconocimiento de un sitio estratégico con recursos, o sea, con un curso de agua cerca. Y segundo, la intención de montarse sobre un hecho simbólico, pues, del poder local, pues. Entonces, es tan urbanicidio uno como el otro, pues.
1: Particularmente porque estas ciudades que bien nos refiere ya tenían tecnología que también no tenían o no contaban con en Europa. Es decir, el control de por ejemplo, del agua en las alturas, en el caso del Imperio Inca. Ahora, profesor Agner, fíjese que hay esta realidad, el urbanicidio, afectar las estructuras de las ciudades. ¿El urbanicidio significa también el fin de la ciudad? ¿Qué opina usted sobre esto? ¿Significa el fin de la ciudad como tal?
4: Afortunadamente, debido a la relación cultural que hay de los habitantes con las ciudades, si bien el urbanicidio tiene dos dimensiones, la material y la simbólica, si la destrucción intencionada de la materialidad ocurre, la cultura sobrevive. Y sobre los escombros, sobre las ruinas, va a renacer otra ciudad. Entonces, yo creo que como constructo teórico, ese concepto de urbanicidio siempre hay que verlo como un par, la materialidad y lo simbólico, como han afirmado los compañeros. Y yo creo que ahí está la clave para entender que esas acciones de urbanicidio no solamente ocurren durante la guerra, o sea, la destrucción, el bombardeo, como el ejemplo de Gaza que se acaba de poner en la mesa, sino que también se busca destruir la relación simbólica. Y yo creo que ahí es donde está la clave.
1: Cuando habla de relación simbólica, habla del aspecto también de la destrucción cultural, señor Ángel.
4: Sí, porque recordemos que la ciudad es la máxima expresión de sociabilidad del ser humano, de agruparse para tener relaciones de producción, para tener compatibilidad y desarrollo de la vida. Entonces, eso nunca se acaba.
1: Okay. Precisamente de este proceso de resistencia, porque hay ciudades que han sido pobladas de manera consecutiva durante milenios, precisamente vamos a hablar de esto en la próxima parte, de cómo también avanzan las ciudades y también resisten este proceso de urbanicidio. No se vaya, ya venimos con más.

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0: Gracias por continuar con nosotros en esta emisión de Texto y Contexto. Estamos hablando del urbanicidio. Tenemos, por supuesto, un panel dedicado a esta emisión. Continuamos con esta conversación con Alejandro. Hay ciudades que en varias partes del mundo han resistido este proceso de destrucción. Hablábamos, por ejemplo, de Damasco, Alepo, ciudades que prácticamente llevan de manera consecutiva siendo habitadas por más de 6.000 años. Se hablan de 6.000, se hablan de 8.000 años. ¿Cómo entonces o cuáles son los elementos que hacen que estas ciudades conserven parte de su patrimonio, de su cultura y hayan resistido este proceso de destrucción a través del urbanicidio?
1: Sí, bueno, efectivamente, eso ha pasado hasta recientemente. Por ejemplo, tú pones Gaza o lo que pasó en Europa después de la Segunda Guerra Mundial y se reconstruye, ¿no? ¿Y por qué se reconstruye? Desde el punto de vista económico, porque el conocimiento de cómo producir y qué producir se mantiene en una sociedad que aunque ha sido diezmada, mantiene esa cultura, porque como tú bien dices, es una cultura milenaria que pasa de generación en generación, ¿no? Y también hay ejemplos específicos. Por ejemplo, en Alepo es una ciudad que es un cruce comercial, ¿no? Entonces hay ciudades que son cruces comerciales entre Oriente y Occidente. Tiene que ver también con la demografía, ¿no? Y cuánta de la población permanece en dichas ciudades. Hay ciudades que desaparecen, por eso, por ejemplo, Nínive en Irak, ¿no? Pero hay ciudades que permanecen y son como refrescadas, ¿no? Pues no es la misma gente exactamente, ¿no? Así como nuestras generaciones son distintas, generaciones pasadas, vamos cambiando. Pero los modos de producción son cambios más lentos, que en nuestra época y en los últimos, yo diría, 200 o 300 años, los cambios tecnológicos han favorecido la reconstrucción más expedita. Y eso es una explicación, ¿no? Ese desde el punto de vista del modo de producción, y el modo de producción entendida como relación social y como cultura, como decía el profesor, los primeros asentamientos vienen del neolítico. Entonces pasamos del estado transhumante a un estado sedentario.
0: Sí.
1: Y es un proceso milenario, como te decía antes.
0: Sí. Ahora también hay una parte que estamos hablando, urbanicidio de manera premeditada, es decir, manejada por el ser humano. Pero hay otra parte que también es provocada por la naturaleza, eventos catastróficos, bien sean lluvias torrenciales, inundaciones, terremotos. En el caso, bueno, venezolano, recientemente, durante el día 24 de junio, bueno, hubo una afectación importante en varias regiones del país a causa de dos sismos. ¿Cómo entender también esta parte? ¿Se aplica también el término, en todo caso, urbanicidio, cuando hay este tipo de eventos naturales que impactan de manera importante una ciudad, profesor?
2: Sí, claro, ahí diríamos la manera como se maneja el después, ¿no?, de un evento de este tipo que coloca un desafío inmediato. O sea, cómo se va a recomponer, ¿no?, ese espacio que ha sido destruido por un fenómeno natural. Que a veces los fenómenos naturales también son de alguna manera consecuencias, aceleraciones del modo de producción, ¿no? Porque si hablamos de la revolución industrial y cómo algunos cambios climáticos, algunas agudizaciones climáticas se han dado de una manera vertiginosa en los últimos 150 años, y miramos entonces la revolución industrial ahí también yendo paso a paso con esto. Y eso lleva entonces a que se tenga que recomponer pensando, digamos, en todos los elementos que componen la ciudad. Porque entonces hay una administración, pero hay una población, hay sí, presencia de sujetos sociales que están allí, que conviven y que resisten, así como se acaba de decir en este momento. Y pienso que en algún momento ha sido teorizado, ha sido pensado en un pensamiento estratégico cómo aprovechar esos fenómenos también para imponer lógicas, ¿no? Entonces, volvemos a hablar del capitalismo de desastre, por ejemplo, que coloca Noemí Klein en sus investigaciones, de cómo después de un fenómeno generado o generado por la naturaleza o que se produce por acción humana, vienen grandes imposiciones, grandes inversiones de corporaciones para tomar cuenta o para imponer políticas, ¿no? Entonces creo que son desafíos. O sea, yo digo, después de una situación como la que acabamos de vivir en Venezuela, bueno, estamos todavía recomponiéndonos, estamos procesando, decíamos, el dolor que esto genera, el impacto que genera, pero hay un gran desafío, y para poder pensar en el futuro tenemos esas raíces históricas, tenemos esas fuerzas, digamos, morales, éticas, que están en la memoria, que es parte también del espacio que se construye, se cultiva. El espacio no es algo dado, decía Milton Santos, el geógrafo brasileño, de que el territorio es un lugar habitado. O sea, sí, es algo que son interacciones, son memorias, son imaginarios. Pienso que eso está planteado allí para pensar en la recomposición.
0: Y hay otro elemento, profesor Padilla, y también le doy la palabra aquí al compañero, hay otro elemento también que forma parte de esta estructura del urbanicidio. Hablamos, por ejemplo, del centro de la ciudad capital de Cuba, de La Habana. Una ciudad capital de Cuba, que es un país que está bloqueado desde hace 60 años, en el caso de esta nación caribeña, y que bueno, que se le hace cuesta arriba mantener también la estructura declarada como patrimonio histórico de la humanidad. Esto es en el caso de Cuba. También hay otros países que han resistido la guerra terrorista y en medio de este proceso de resistencia han visto también sus estructuras dañadas. En el caso, por ejemplo, estamos hablando de Líbano, que pasó por una guerra civil y que todavía resiste el genocidio que perpetra Israel. En el caso de Siria, que son pueblos que han sido arrasados. En el caso de, en su momento, Irak, cuando Estados Unidos invadió a este país, también parte de su historia fue vendida, fue expuesta, fue expoliada. Entonces también el urbanicidio y también la historia y la cultura de estos países se ven afectadas, bien sea por medidas coercitivas o por guerras también.
3: Bueno, es que hay otro término que va asociado al urbanicidio, que es la necropolítica, que de alguna manera el profesor Padilla, sin nombrar el término, lo aludió a ese fenómeno, ¿no? Y esto que tú estás mencionando es una expresión de necropolítica, porque la necropolítica no solo es asesinar directamente a los seres humanos como se hace en Gaza, ¿no? Sino también es destruir los medios de subsistencia, los medios de vida, los medios para el desarrollo, como lo decía Abner, de la vida, pues. Entonces, eso, bueno, se puede hacer por la guerra o se puede hacer por el bloqueo, por impedirle a un país desarrollar sus fuerzas productivas y comerciar libremente, como lo hacen todos los países. Entonces, la destrucción de los medios de vida también es una forma de necropolítica y, por supuesto, al mismo tiempo es urbanicidio, porque se está destruyendo la materialidad que sustenta la vida, pues, o que permite desarrollar la vida.
0: Sí, yo quisiera también preguntarle al señor Abner hacia dónde se dirigen las ciudades del futuro en medio de todo esto que hemos venido conversando. Hay una deuda hacia los pueblos que han lamentablemente sido víctimas de la expoliación, pero si ya se está clara cuáles son las deudas, entonces cuáles son los retos para que estas etapas puedan superarse y no se sigan dando. Si estamos hablando del urbanicidio, por supuesto, de la recuperación cultural y bueno, reivindicar también la historia de estas poblaciones que han sido afectadas.
1: Sí, ciertamente. Creo que hay que reformular la respuesta, ¿sí? Ubicándolo en lo que llamamos la herida colonial. Las ciudades latinoamericanas, para mantenernos en el hemisferio donde habitamos, fueron fundadas sobre territorios que ya los pueblos aborígenes conocían que eran vulnerables a movimientos sísmicos, a inundaciones, etc. Es decir, a fenómenos naturales. ¿Qué ocurre? Cuando se implantan las ciudades con esa visión extractivista, ciudades para el saqueo, bueno, se continúa desde hace 500 años una ocupación espacial de sitios que son altamente vulnerables. Y yo creo que para poder resistir y enfrentar a futuro esa vulnerabilidad que tienen las ciudades, que se asientan, como el caso de Venezuela, sobre la falla de los Andes, de Bocono,
0: sí,
1: o la falla del Caribe, o la de Oriente, hay que hacer correcciones para que esa vulnerabilidad haga que las ciudades entonces
4: puedan resistir el embate de estos fenómenos naturales. Porque el urbanicidio, como decíamos antes, permite entonces entender que la materialidad de la ciudad es sensible a esos fenómenos naturales. Pero por otro lado, la creatividad humana, la condición de resistencia que venimos construyendo desde nuestros pueblos originarios, siempre va a aflorar como la salida para poder resistir.
0: Bueno, en cierta forma entonces el urbanicidio también se puede superar si hablamos un poco de los puntos focales o de las conclusiones en estas entrevistas. Entonces, ¿pasa el urbanicidio por un proceso de resistencia de los pueblos? ¿Pasa por un proceso también de resistencia cultural, de resistencia para reivindicar la historia, ¿no? ¿El urbanicidio entonces se puede tener entonces con estos elementos en cierta forma? Bueno, quisiera agradecerles a estos cuatro invitados por habernos acompañado en esta pantalla de Telesur. Por supuesto, darles las gracias por atender a este llamado y a ustedes, muchísimas gracias por estar en sintonía de esta pantalla. Será hasta la próxima.

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0: Buenas tardes, en nombre de todo el equipo técnico de producción, le damos la más cordial bienvenida a una nueva entrega de Telesur Noticias. A continuación, nuestros titulares. El Congreso de Chile rechazó una propuesta de partidos de ultraderecha sobre suspender la ley Karim, una legislación clave para erradicar el acoso laboral, la violencia y el acoso sexual. Con el objetivo de fortalecer la resistencia frente a las agresiones imperialistas en el sur global, delegados de toda América Latina y el Caribe se reúnen en Cuba. Irán denunció que Estados Unidos violó el memorando de entendimiento y exige una investigación de Pakistán sobre estas acciones. Soy Andrea Romero, les estaré acompañando y vamos con las noticias. El Congreso de Chile descartó la propuesta de partidos ultraderechistas sobre suspender por 5 años la ley Karim, una normativa clave contra el acoso laboral, sexual y la violencia en el trabajo. Los partidos promotores del congelamiento argumentaron una supuesta saturación en el sistema administrativo. Ante esto, legisladores de diversas tendencias políticas desestimaron dicho argumento para priorizar los derechos laborales de la ciudadanía. Diversos parlamentarios sostuvieron que las más de 66.000 denuncias registradas desde la promulgación de la norma en 2024 visibilizan una problemática históricamente oculta en el ámbito laboral de Chile. Asimismo, la mesa directiva del Senado propuso perfeccionar los reglamentos vigentes de la ley en lugar de desproteger la integridad de los trabajadores. En la ciudad de Cali, Colombia, Abelardo de la Espriella asumió la presidencia de la República reiterando su política de subordinación extranjera tras anunciar la incorporación de Colombia al escudo de las Américas. Durante su discurso de este viernes, de la Espriella justificó la integración de Colombia a la iniciativa estadounidense para combatir a los grupos que atenten contra la estabilidad de las naciones. Sin embargo, expertos advierten que el plan de la Casa Blanca es un paso a la injerencia extranjera que amenaza la soberanía de los países de la región. Así, prometió mano dura contra bandas criminales, construcción de megacárceles, recrudecimiento de condenas y reducción del gasto público. De esta manera, las y los colombianos reciben un nuevo gobierno con discrepancias a la gestión saliente de Gustavo Petro, anuncios de confrontación directa interna y la incorporación a las doctrinas de Washington.
1: Uno de mis primeros actos de gobierno al finalizar esta ceremonia será suscribir el Escudo de las Américas, una iniciativa que permitirá unir capacidades, compartir información estratégica y fortalecer la acción conjunta de las naciones libres frente a las amenazas que afectan la seguridad nacional y regional. Ningún Estado puede derrotar por sí solo estructuras que operan a escala global.
0: Sin presentar evidencia ni remitirse a investigaciones en curso, responsabilizó al gobierno de Gustavo Petro por el asesinato de Miguel Uribe Turbay, trasladando una acusación de ese calibre a su investidura presidencial.
1: Rindo un sentido homenaje a la memoria de Miguel Uribe Turbay, asesinado por los interlocutores del régimen que, gracias a Dios, hoy termina.
0: De la Espriella anunció que su gobierno publicará un listado de grupos narcoterroristas. Sin embargo, lo más preocupante es su declaración de abandonar el diálogo.
1: En las próximas horas, mi gobierno expedirá el listado de grupos narcoterroristas con el propósito de dotar a nuestra gloriosa fuerza pública de instrumentos eficaces para el combate frontal del crimen. La opción del diálogo está completamente agotada.

0: La presidenta encargada de Venezuela, Delcy Rodríguez, puso en marcha un plan de financiamiento dirigido a comerciantes y emprendedores del estado La Guaira que resultaron afectados por el doble terremoto del pasado 24 de junio. Esto como parte de un programa integral de reactivación económica con enfoque social y productivo. Más de 22.000 actores económicos locales se mantienen activos en el territorio para dinamizar la actividad comercial y recuperar el pulso de la entidad. Las proyecciones futuras apuntan a fortalecer el crédito blando, a ampliar la asistencia técnica y consolidar cadenas de suministro comunitarias, priorizando a la pequeña y mediana industria popular. Cabe destacar que esta iniciativa, desplegada pese al asedio financiero externo y las sanciones, reivindica el rol del Estado como garante del bienestar colectivo, reconstruyendo el tejido económico desde las bases, sentando las mismas para una recuperación sostenida con justicia social y soberanía productiva para el pueblo de la entidad costera.
1: Muchos venezolanos y venezolanas perdieron familiares, pero no se apartaron de los escombros. Muchos venezolanos y venezolanas perdieron sus viviendas y están con su sonrisa. Lo digo porque me toca recibir muchas delegaciones internacionales que han estado muy pendientes desde el primer momento del doble terremoto. Y hay algo que me dicen que a mí me llena mucho de orgullo como venezolana. Y me dicen, nos impresiona mucho su pueblo, nos impresiona mucho la sonrisa de su pueblo, nos impresiona mucho la generosidad y la bondad de su pueblo, que nosotros vinimos a ayudar y ellos quieren ayudarnos.
0: Avanza el plan Venezuela Renace con el objetivo de priorizar la atención de los afectados tras los movimientos telúricos del 24 de junio. Desde La Guaira, Luis Tavera nos amplía los detalles.
2: Te saludo a ti y a la audiencia que sintoniza en las pantallas de Telesur. Nosotros nos mantenemos en el estado costero de La Guaira, en el litoral central de Venezuela, donde avanza el plan Venezuela Renace y las políticas de Estado que buscan priorizar la atención para los afectados luego del doble sísmico del pasado 24 de junio. Acá en la parroquia Caraballeda se está realizando una jornada también para atender a los habitantes de esta comunidad. Vamos a conversar con el secretario de Protección Social de esta entidad, quien nos va a dar un balance de qué está sucediendo el día de hoy.
3: Bueno, sí, nos encontramos acá en la parroquia Caraballeda específicamente, en el marco del gran plan que se ha hecho para el abordaje en aquellas comunidades que no se vieron afectadas por el terremoto. Aquí en este sitio, en el casco central de la parroquia Caraballeda, estamos dando por finalizada las 28 jornadas que se han realizado en el marco de este plan durante toda la semana. Se han atendido más de 10.000 familias y esta jornada no viene no solo con la alimentación, también viene acompañada de atención de salud, atención de protección social, atención al adulto mayor, la recreación, el deporte y sobre todo a los abuelos. De verdad que esto ha sido un plan maestro que se diseñó para las comunidades, como ya lo dije, que no se vieron afectadas durante el terremoto y que ya suman 10.000 familias en estos momentos abordadas durante esta semana. En las 11 parroquias se atendió y se estuvo presente en las comunidades que el Cerro Arriba, Barrio Adentro, no sufrieron pues afectación alguna por parte del sismo del 24 de junio.
2: ¿Repite su nombre?
3: Pedro Rodríguez.
2: Muchísimas gracias, señor Pedro. Bueno, también queremos compartirles a ustedes a través de las pantallas de Telesur, bueno, cómo avanza esta jornada, de la cual también comprende este acceso que tienen los habitantes de esta parroquia a víveres, a carnes, pollos, a precios solidarios. Los habitantes de esta comunidad, bueno, han manifestado que este tipo de jornadas también suple un poco estas cicatrices que tienen los habitantes del estado costero, el más afectado luego del doble terremoto del pasado 24 de junio. Esta comunidad, esta calle donde se está realizando esta jornada, bueno, tiene por nombre la calle real de esta parroquia, también tiene muchos comercios que hemos visto que han comenzado con su actividad comercial para iniciar lo que el gobierno nacional ha dicho que es el rescate, el renacimiento de La Guaira. El Plan Venezuela Renace también, el gobierno nacional ha subrayado que entre tantos objetivos que tiene para tanto la atención a los afectados por el doble terremoto, también a las zonas que no fueron tan afectadas, pero sin embargo tienen esta clase de jornadas que ayudan también a la atención integral dentro de las comunidades. Nosotros, por supuesto, vamos a mantenernos muy atentos a lo que sucede el día de hoy en esta entidad. Vuelvo con ustedes.
0: Gracias a nuestro compañero Luis Tavera. Cambiamos de panorama y con el objetivo de fortalecer la resistencia frente a las agresiones imperialistas en el sur global, delegados de toda América Latina y el Caribe se reúnen en Cuba. Belén de los Santos nos cuenta los detalles de este encuentro de movimientos sociales.
4: ¿Qué une a las luchas de Cuba, Brasil, Venezuela o Haití? ¿Cómo se construye un camino conjunto desde diferentes territorios? Esta es la tarea que encaran delegados de 27 países en la capital cubana.
5: Iniciamos el día haciendo un recorrido histórico de nuestras experiencias de socialismo, que no es historia nada más, que es presente y es nuestro futuro y nuestro referente.
4: Una de las claves es conversar, escuchar para aprender de la experiencia de otros. Desde Cuba se destaca la importancia de la construcción siempre cercana al pueblo, una característica de Fidel.
6: Entre nosotros está un principio fundamental de Fidel, que es la comunión con el pueblo. Que no es que el pueblo te cae bien, que no es que entiendes el problema del pueblo, que es que eres capaz de construir con el pueblo un proyecto de liberación en el que el mismo pueblo te edifica, se construye a sí mismo como sujeto protagonista y cambia la realidad que le toca vivir.
4: Desde el Caribe llegan también los aprendizajes de la revolución haitiana, todavía potentes para entender el presente de la región.
7: Y un elemento fundamental de esa construcción es la emergencia de una cultura contrahegemónica, ¿no? Basada en un nuevo idioma, el creol, en una nueva espiritualidad y en nuevas fórmulas de organización del trabajo.
4: Así se construye el internacionalismo, relevando las prácticas históricas y presentes que abren una alternativa centrada en el bienestar de los pueblos.
5: El socialismo no es algo, no es un discurso, no es una utopía, es una necesidad, pero también es una práctica cotidiana y que desde lo poquito que estamos haciendo en un asentamiento o en un acampamento, de la forma de organizar, de la forma de producir una perspectiva distinta al capitalismo, también puede ser una semilla de socialismo.
4: En un contexto de avanzada imperialista contra la región, la meta es intercambiar recorridos para fortalecer las estrategias conjuntas. De eso se trata la cuarta asamblea continental de ALBA Movimientos en La Habana.
7: Es fundamental crear canales de intercambio entre los procesos revolucionarios, ¿no? Lo que yo llamo la pedagogía de las revoluciones, para poder nutrirnos de toda esta riqueza y para poder avanzar frente a los desafíos de hoy.
5: Y hoy más que nunca, en nuestro continente, estos procesos necesitamos poner en una unidad necesaria para construir una integración necesaria para frenar una ofensiva que estamos viviendo en el continente, que es tal vez una de las peores de todos los tiempos de nuestra historia.
4: Belén de los Santos para Telesur, desde La Habana, Cuba.
0: Ahora nos vamos hasta el canal de Telegram de la Presidencia de Cuba, donde postearon el siguiente mensaje. Leemos: el presidente Díaz-Canel recibió en el Palacio de la Revolución a los delegados de la Cuarta Asamblea de ALBA Movimientos, que ha reunido en La Habana por estos días a 190 delegados provenientes de 27 naciones. También agrega: gracias por estar en Cuba y junto a Cuba. Así lo dijo el mandatario. Veamos.

Entre otras noticias, la Organización Panamericana de la Salud emitió una alerta epidemiológica para los países de América con el objetivo de que refuercen la vacunación ante el brote de sarampión y el aumento de casos. El departamento advirtió que el continente africano registra el mayor número de casos de sarampión en más de dos décadas, luego de que se confirmaran más de 47.000 casos en 16 países de la región, con al menos 44 fallecidos en tres países. Según informes, la cifra de este año representa el triple de casos registrados en 2025, donde el 95% de los casos fueron confirmados en Guatemala, México, Estados Unidos y Perú. El riesgo para la salud pública asociado al sarampión está en América, clasificado como alto, debido a que algunas poblaciones cuentan con acceso a servicios de salud. Hacemos una pausa. Al regreso, más de Telesur Noticias. Quédese con nosotros.

Continuamos con más de Telesur Noticias. Una ola de calor extremo mantiene en alerta roja a 19 ciudades de Italia y se prevé que durará al menos otros 10 días. El Ministerio de Salud destaca que Italia tendrá un fin de semana extremadamente caluroso en varias regiones del país, resaltando que la zona más afectada será en el centro y sur de la península. A su vez, las autoridades climáticas informan que la clasificación de las ciudades afectadas puede variar en el transcurso de la jornada debido a distintos cambios, como en la región de la Toscana, que alcanzó los 38 grados Celsius. Al norte de Italia se espera que disminuya la ola de calor con la llegada de corrientes de aire más fríos, mientras que en el centro y al sur continúan las predicciones desfavorables por las altas temperaturas. Yemen enfrenta inundaciones que paralizaron las calles de Sanaa y provincias aledañas debido a las lluvias torrenciales que también dejaron cientos de familias afectadas. Las inundaciones sumergieron túneles y puentes en la ciudad de Sanaa luego que las vías fueran inundadas, arrastrando vehículos y paralizando el tráfico en el norte de la capital. Los mercados también fueron afectados con la destrucción de puestos y tiendas. Más de 12.000 familias perdieron sus hogares, mientras que las lluvias avanzan a minas terrestres y zonas agrícolas, lo que aumenta el riesgo para civiles. Además, organizaciones humanitarias advierten falta de fondos y piden apoyo urgente para atender la emergencia. India reporta que el monzón eleva a 136 los muertos en varios estados, mientras el Departamento Meteorológico emite nuevas alertas por fuertes precipitaciones. El gobierno indio indicó que la cifra de los afectados se acerca a los 1.2 millones en 25 distritos y más de 77 mil personas se encuentran refugiadas en campamentos de socorro. Las autoridades registran más de 27 mil personas desplazadas en refugios y se registraron otras 12 fallecidas por la caída de rayos durante las tormentas. El evento meteorológico provoca severas inundaciones, deslizamientos de tierra y decenas de víctimas mortales en el país asiático.

En Palestina, Israel intensifica sus operaciones terrestres en Yan Yunis, mientras que el Ministerio de Salud reportó más de 73.000 muertos por la agresión israelí desde octubre del 2023. Las fuerzas israelíes también abrieron fuego contra la parte norte del campamento de refugiados de Bureij, en el centro de la Franja de Gaza. Las autoridades sanitarias advirtieron que varias víctimas siguen bajo los escombros y carreteras debido a la dificultad de llegar a las zonas destruidas. La ocupación continúa sus ataques contra diversas zonas en la Franja de Gaza en el contexto del genocidio en curso a pesar del alto al fuego. El movimiento de resistencia palestina, Hamas, afirma estar dispuesto a cumplir el acuerdo de paz siempre y cuando Israel ejecute primero la retirada militar y el cese de ataques. Hamas también exige al gobierno estadounidense que intervenga directamente y presione a Israel para que respete los compromisos de la primera fase del plan. El movimiento palestino solicitó acelerar la entrada del Comité Nacional de la Administración y Gestión Política, Humanitaria y de Reconstrucción de la Franja de Gaza. En paralelo, el primer ministro israelí, Benjamín Netanyahu, niega haber aprobado el borrador del acuerdo, mientras que en el terreno persiste la desconfianza debido a los ataques que han dejado civiles asesinados y heridos pese a la reducción de los bombardeos. Irán denunció que Estados Unidos violó el memorando de entendimiento, por lo que estas acciones deben ser investigadas por Pakistán. El canciller de Irán, Abbas Araghchi, afirmó que el país persa estaba implementando el artículo 5 del memorando de entendimiento, donde destacaba que la navegación por el paso de Hormuz volvería a la normalidad en el plazo de un mes. Pese a las advertencias de Teherán, las fuerzas estadounidenses continúan con sus esfuerzos por retrasar el memorando en el territorio. Araghchi calificó como inaceptable las intenciones de Estados Unidos por socavar la gestión iraní del Estrecho de Hormuz. La Guardia Revolucionaria de Irán declaró que la reapertura del Estrecho de Hormuz depende de que Estados Unidos acepte las exigencias de Teherán. Irán condicionó la reapertura del paso marítimo a los criterios y mecanismos establecidos por el gobierno persa, entre ellos el cese de la injerencia de Estados Unidos en asuntos de la región, y descartó que tengan relación con las recientes negociaciones con Omán. Teherán resaltó que el Estrecho de Hormuz no es solo una ruta comercial, sino que también representa un componente clave en la influencia geopolítica y estratégica, evidenciando su importancia para la estabilidad global. Además, la Guardia Revolucionaria destacó que una vez Washington cumpla con las condiciones, no habrá obstáculos para su reapertura. Cambiamos de tema, el gobierno de España desplegó más de 2.000 militares en Ceuta como medida de seguridad ante una posible nueva ola de migrantes por una difusión en redes sociales. El Ejecutivo español detalló que entre los efectivos se encuentran 300 agentes antidisturbios y 2.000 militares para enfrentar la posible oleada. El Ministerio del Interior declaró que existen amenazas de entrada irregular ante una convocatoria difundida en redes sociales para ingresar a Ceuta entre el 30 y 31 de agosto. Ante la situación, Italia suspendió el espacio Schengen y Francia reforzó sus controles fronterizos, mientras la Unión Europea analiza medidas de seguridad inmediatas. Cientos de ciudadanos españoles del Soler, Mallorca, tomaron las calles ante las dificultades para acceder a una vivienda, defender el comercio local y reclamar mejoras de la calidad de vida. Al menos 2.500 personas se manifestaron bajo el lema «Somos un pueblo, no una inversión»,
para exigir un mejor acceso a la vivienda, que se agravó por la proliferación de alquileres turísticos, la especulación inmobiliaria y los precios exageradamente altos. El centro histórico sufre una pérdida de identidad cultural y comercio de proximidad tras ser desplazados por negocios enfocados exclusivamente al visitante extranjero, llegando incluso a redactar afiches solo en inglés. A la movilización también se sumaron trabajadores del turismo como camareros, hoteleros y taxistas que se declaran víctimas del modelo económico actual. El gobierno de Costa de Marfil indulta a más de 4.600 presos condenados por delitos comunes y faltas menores con motivo del aniversario número 66 de la independencia del país. El Ejecutivo marfileño utiliza habitualmente los aniversarios patrios para otorgar perdones judiciales y rebajas de condenas, amparado en la Constitución Nacional. El gobierno instó a la población a unirse y colaborar activamente en el progreso económico mediante el empleo, la creatividad y la inversión financiera. Además, remarcó la importancia de que todos los sectores sociales exploren y utilicen los recursos disponibles para construir un país más próspero. En Tailandia asciende a 9 el número de muertos tras un tiroteo en una escuela secundaria en una provincia. Las cifras también registran al menos 23 personas heridas y 13 personas permanecen hospitalizadas luego de los hechos. A pesar de los esfuerzos de los médicos, un estudiante de 12 años falleció en el hospital a causa de las graves heridas sufridas. Un adolescente de 14 años inició un tiroteo en una escuela causando la muerte de varias personas, donde 5 de ellos eran profesores. A su vez, las autoridades también informan que el adolescente, antes de dirigirse hacia la institución, también le disparó a sus abuelos. Y Rusia reportó 5 heridos tras incendio en una refinería provocado por un ataque con dron ucraniano. Según reportes, el incendio fue provocado por fragmentos de drones ucranianos lanzados contra el sur de Rusia. El ataque no provocó víctimas mortales, pero sí heridos, quienes se encuentran en un centro de salud recibiendo la asistencia necesaria. Las autoridades anunciaron que los servicios de seguridad continúan con las labores en la zona para determinar los daños y causas preliminares. Así finalizamos la presente entrega de Telesur Noticias. Gracias por acompañarnos. La invitación es a que se mantenga en sintonía de nuestra multiplataforma. Será hasta una próxima emisión.

0: Emiliano Zapata nació en Anenehuilco, Morelos, y se convirtió en uno de los líderes más emblemáticos de la Revolución Mexicana. Su lucha por los derechos agrarios y su lema Tierra y Libertad lo consagraron como símbolo eterno de justicia social en México. 8 de agosto de 1873, nace Emiliano Zapata. Al adoptar de nuevo la línea del sacrificio, asumimos ante la historia la responsabilidad de nuestros actos, y al hacer nuestra profesión de fe en un mundo más feliz para el pueblo cubano, pensamos como Martí, que el verdadero hombre no mira de qué lado se vive mejor, sino de qué lado está el deber, y que ese es el único hombre práctico cuyo sueño de hoy será la ley de mañana. Fidel Castro.
1: 8 de agosto de 1955. Tomado del manifiesto número 1 del movimiento 26 de julio al pueblo de Cuba, redactado en Ciudad de México.

0: ¿Qué tal? ¿Cómo le va? Sea bienvenida y bienvenido a una nueva edición de Vidas, la revista cultural por excelencia de Telesur. Soy Aísa García y hoy les saludo desde un lugar donde los objetos más comunes revelan historias extraordinarias. Nos encontramos en el Museo del Objeto, también conocido como MODO. Esto es en la Alcaldía Cuauhtémoc de la Ciudad de México. Aquí recorreremos la exposición, la colección con todas sus letras, 15 años del modo. Esta es una muestra que celebra el 15º aniversario de este singular museo dedicado a preservar la memoria de la vida cotidiana a través de los objetos que nos acompañan generación tras generación. Porque a veces la historia no habita en los grandes monumentos, sino en las pequeñas cositas que pasan de mano en mano y terminan formando parte de nuestra memoria colectiva. Yo le invito a acompañarme en este recorrido por los objetos, los recuerdos y las historias que nos unen. Pero antes vamos a conocer las novedades culturales más relevantes de la semana.
1: Más de un centenar de niños, niñas y jóvenes participaron en el taller gratuito Diseño y Forma de la Naturaleza, realizado por el Eje del Buen Vivir de Bellas Artes, la jornada que combinó la creación artística con el aprendizaje sobre el reino animal y vegetal. Dio inicio a la agenda vacacional del mes, facilitada por los equipos de los Museos de Ciencias y Bellas Artes. En cuatro estaciones manuales, los asistentes elaboraron paisajes, ensamblaron insectos con hojas secas y crearon orugas móviles. La actividad buscó el encuentro familiar y el bienestar emocional, especialmente después del doblete sísmico de junio. Este taller buscó resaltar el valor formativo y cognitivo de estas experiencias al aire libre, que además de despertar la curiosidad por la polinización y el ciclo de vida, fortalecen los lazos familiares. Miles de fieles protagonizaron la bajada de Santo Domingo de Guzmán en Managua en el inicio de unas festividades que mezclan devoción y cultura. La imagen del querido Minguito recorrió las calles desde el Santuario de las Sierritas, custodiada por promeseros que bailan y rezan en muestra de agradecimiento. Son múltiples los casos de devotos que renuevan anualmente sus votos al santo por favores concedidos, como la superación de diagnósticos médicos adversos que han desafiado todo pronóstico. Muchos de ellos, vestidos con trajes típicos y portando réplicas de la imagen, aprovechan también la ocasión para elevar nuevas súplicas por la salud de sus seres queridos en un acto de fe que se transmite de generación en generación. La procesión, que se repite cada 1 y 10 de agosto desde 1985, congrega a devotos vestidos con trajes folclóricos y bandas filarmónicas en una de las muestras de fe más emblemáticas de Nicaragua. El CEART Media de Chacarita alberga la 15ª edición de la Feria de Editores, con entrada libre y gratuita. Más de 333 editores de América Latina y España participarán en el evento, que espera superar las 30.800 visitas del año pasado. Sin embargo, el encuentro literario se desarrolla bajo la sombra del intento del gobierno por derrocar la Ley 25542 de precio fijo del libro. La programación cultural de la feria incluirá la participación de reconocidas escritoras internacionales, quienes compartirán sus experiencias y procesos creativos en diversas charlas. En paralelo al despliegue editorial, la feria dispondrá de beneficios especiales para librerías y bibliotecas, con horarios exclusivos y descuentos en compras al contado. El compositor Hugo González, uno de los fundadores del Festival Petronio Álvarez, asumió con orgullo y responsabilidad la creación del tema oficial para la versión número 30. En entrevista, González destaca que la obra condensa en 4 minutos la riqueza ancestral del Pacífico colombiano.
2: Esta fecha es importante.

0: grandísimo, pues la versión número 30 del festival, en donde hay que contar, narrar y dignificar y mostrar, bueno, todo lo que, en su mayoría, lo que ha sucedido y lo que significa para la región, para Colombia y para el mundo, este gran festival.
1: Para el músico, la vigencia del festival durante 3 décadas radica en su capacidad de inclusión y en ser un espacio de encuentro para las comunidades afro e indígenas que hallaron en Cali un escape frente al abandono histórico de la selva.
0: Entonces, ese encuentro nos permitió conocernos un poquito más, reconocernos y transmitir y dar a conocer toda esa riqueza, todo ese potencial cultural ancestral.
1: El papel del festival es reivindicar como plataforma integral que protege mitos, gastronomía y danzas mientras impulsa la evolución musical sin traicionar sus raíces.

consciente de que los libros ayudan a preservar la memoria individual, pero sobre todo la colectiva. Y hoy les traigo una recomendación sui generis sobre lo que es un libro. Esta es una publicación de la editorial Artes de México, es el número 139, y se titula Los rebozos de Michoacán. Michoacán es un estado aquí en México. Y van a ver en esta publicación que a través de textos, fotografías y testimonios, la publicación nos acerca a una de las tradiciones artesanales más emblemáticas de México, revelando la historia, los significados y la extraordinaria maestría detrás de cada rebozo, porque no es solo una prenda, es también un símbolo de identidad. Y lo hacen no solo en Michoacán, como es el tema de esta revista, también hay otros estados como Oaxaca que hacen unos rebozos preciosos. Bueno, usted puede enviar sus comentarios, recomendaciones de libros u opiniones sobre esta revista Artes de México a nuestra cuenta, tome nota, arroba Vidas Telesur. También puede enviarlos a mi cuenta que es arroba Aiza Telesur. Estaremos encantados de seguir esta conversación a través de X en las redes sociales.

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0: en vida conoceremos a Aniesca Hernández Díaz, quien desarrolla una escritura escénica crítica y femenina que aborda la memoria en general. Sus personajes complejos subvierten roles tradicionales mediante un híbrido de lo poético y lo documental. Veamos de qué se trata.
1: Agnieszka Hernández Díaz nació en 1977 en Pinar del Río, Cuba. Antes del teatro, estudió medicina y literatura. Esta doble formación entre la ciencia y la poesía forjó una sensibilidad única para abordar la condición humana desde la observación clínica y la búsqueda de la verdad estética y emocional.
2: Tengo una formación, digamos, fuerte desde las letras. Antes que todo, antes de llegar al teatro, hice mucha literatura. La literatura siempre me trató muy bien. Después de ser médico, estudié en el Instituto Superior de Arte, me gradué de dramaturgia, fui allá profesora del seminario de dramaturgia del Instituto Superior de Arte y durante mucho tiempo escribí piezas para gran parte de los directores cubanos de todas las generaciones. Hasta que en algún momento comienzo a dirigir mis propias piezas, comienzo a dirigir el teatro documental contaminado que yo quería ver en escena.
1: Ser madre de su hija Sofía transformó su mirada sobre el arte y la vida. Esta experiencia personal humanizó su creación, enseñándole una nueva dimensión de comprensión que impregna cada una de sus obras.
2: También soy la madre de un adolescente de 15 años, soy la madre de mi Sofía y ha sido una lección hacia la literatura, hacia el teatro, hacia la vida, es otra comprensión. Soy una mujer cubana, soy una mujer cubana que se parece muchísimo al público que va a ver a la sala. Soy también una mujer latinoamericana que intenta que no solo las piezas se nos queden a nivel de contexto, sino que también otros públicos, otras latitudes, otras geografías puedan dialogar con ese teatro posible documental que hacemos.
1: Criada por sus abuelos en el humilde barrio de El Lazareto, su infancia marcada por la vulnerabilidad se convirtió en la savia de su arte. Regresar a esa tierra fue clave para desbloquear la verdad de sus textos y dar autenticidad a sus personajes.
2: Soy de la provincia de Pinar del Río, la provincia más occidental de Cuba, donde todas las personas son muy sanas, muy nobles, muy sencillas, y me crié con mis abuelos, una belleza de familia, mis dos abuelos viejos, mi madre también, que ha estado muy cerca. Y creo que cuando algún texto me falla, cuando algún texto ha fallado, cuando hay algo que no encuentro, algo que aún no se completa, es porque no he dejado pasar toda esa acumulación de experiencia que uno tiene.
1: Concibe el teatro como una construcción colectiva, donde la escucha y la armonía son esenciales. Rodeada de un equipo multidisciplinario, convierte cada creación en un viaje compartido de generosidad artística.
2: Comencé estudiando teatro. Creo que como comienza todo dramaturgo, uno cree que todo lo que escribe, que todo lo que se pone, se coloca sobre el papel, es posible traducirlo a la escena. Comencé así, sobre todo quería escribir, quería aprender teatro. Tuve que sentarme cerca de todos los grandes directores a los que pude acercarme en ese momento. Cada vez que he podido tener la oportunidad, y ha sido una suerte también de poder tener acceso al teatro internacional, ha sido una lección. Han sido experiencias que te permiten ampliar horizontes a la hora de entender y combinar como varios teatros. Uno tiene que ver, conocer todos los teatros.
1: De escritora reconocida, pasó a directora en un entorno de fuerte presencia masculina. Su trayectoria fue un viaje de humildad y aprendizaje, abriéndose camino con valentía y sensibilidad en el mundo teatral.
2: Creo que ser mujer en muchas ramas sucede, pero el teatro también tiene una masculinidad. Hay una presencia fuerte de directores varones, de protección a directores varones, y creo que sí, que no pensarme ni en antologías solo feministas, no pensarme haciendo un arte exclusivamente femenino, sino un arte en general, no dejando que me etiqueten solamente como una poética femenina, sino, a ver, una poética como la tiene todo el mundo, como la tiene un ser humano en general. El arte en general, como todas las esferas de la vida, si les das una brecha, también tiende a ser ligeramente misógino, blanco, masculino y privilegiado. Entonces esa brecha es la que uno, siendo mujer, tiene que cuidar.
1: Para Agnieszka Hernández Díaz, el teatro es un espejo de su existencia, donde la investigación rigurosa busca la verdad humana. Al convertir su lado más vulnerable en arte, nos invita a un diálogo honesto sobre nuestra sociedad y humanidad compartida.

curadores Manuel y Cristian Cañive idearon un recorrido tan creativo como revelador. Ellos utilizaron el abecedario como mapa para explorar la colección del Museo del Objeto donde estamos. Así, cada letra se convierte en una puerta de entrada a diversos artefactos, recuerdos y asociaciones inesperadas que invitan a mirar lo cotidiano con otros ojos. Está interesantísima esta exposición porque a través de piezas reunidas durante más de 2 siglos, esta muestra que se titula La colección con todas sus letras nos permite descubrir por qué los objetos no solo cumplen una función práctica, también conservan emociones, reflejan identidades y sobre todo guardan las huellas de una época. Ahora vamos a una breve pausa, pero no se vayan, que aún queda mucho más por descubrir aquí en Vidas.

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0: la exposición en el Museo del Objeto, nos vamos a conocer qué es el acere crúcoro. Y bueno, solo les adelanto, es una expresión emblemática afrocubana. Más que un género musical, viene siendo un legado de resistencia, de lenguaje y también de ceremonia. Vamos a ver danzas y cantos que honran a los presentes, que conectan la memoria ancestral con la identidad cubana actual. Veamos, conozcamos sobre esta fascinante, así lo puedo decir, fascinante manifestación en la historia que sigue.
1: Acere crúcoro es mucho más que un saludo, es una invocación fraterna que reconoce la presencia de los iniciados y los ancestros en el espacio ritual Abacuá. Esta expresión, enraizada en esa sociedad secreta del antiguo Calabar, sintetiza el respeto, la pertenencia y la memoria colectiva que conecta al practicante con una tradición viva que preserva mediante la oralidad, el secreto y la liturgia.
2: En la cuarta, cosas fundamentales, hay la liturgia que se establece dentro del cuarto, del lame de Pamba, que eso ya son cosas secretas. Está la música, y dentro de la música está la liturgia esa, que están tratando un tema, y sobre ese tema se va versando, ¿no? Se va versando ese tema, pero con música, que es lo más difícil. Y después está el problema del baile.
1: La historia del acere crúcoro se teje en los cabildos cubanos, donde los descendientes carabalíes reprodujeron sus ritos fundacionales de los abacuá. Sus tambores crean una diversidad de sonidos, donde la improvisación está sobre tres declaraciones ceremoniales: juramento, parque y lloro. La danza representa la purificación del espacio con movimientos simbólicos de la ancestralidad.
3: Estos tambores del conjunto llamado Biancumé son cuatro, tres pequeños, uno mayor. El mayor se tercia al frente del instrumentista y los dos tres se colocan debajo del brazo. Son tambores que, de los que se llaman en la musicología tambores axilares, o tambores que se tocan bajo el brazo, o sea, se percuten aguantados con uno de los brazos. Están acompañados esos cuatro tambores por otros tres formas de hacer música. Un par de maracas sacuditivas, son como dos canastas tejidas que se cuelgan de las manos y se van percutiendo a los lados del cuerpo o al frente del instrumentista. Existe el famoso pecón, la campana, que es la campana que se golpea con una madera, que es una de las formas de percutir más importantes que tiene la percusión de Cuba. Después tiene toda una influencia en la música popular. Y un tercer instrumento, que no es un instrumento nuevo, sino es el cuerpo del tambor mayor, que se percute por el costado. Hay una séptima persona que golpea con dos palos, con los jitones, percute y hace como una especie de cáscara, toca un ritmo fijo que se complementa con la maraca y que es dirigido por el ecón.
1: Esta manifestación ritualística y artística de los abacuá es un complejo universo sonoro. A través de generaciones, el conocimiento se transmitió oralmente hasta ser escrito o siendo testimonio de resistencia cultural que desafió la diáspora y el olvido.
3: El presidente de Cuba tiene la huella del abacuá, que es patrimonio de la nación cubana y que creo que debemos defenderlo por encima de todo. Ya no creo que haya que seguir diciendo secta secreta. Están oficialmente constituidos en la República de Cuba. O sea, es una sociedad religiosa afroamericana, la única de hombres en Afroamérica, la única reproducida de tantas que existen hoy en África y que tenemos aquí con un conjunto instrumental único en el mundo.
1: El acere crúcoro encarna la huella imborrable de los abacuá en la cubanidad. Términos como acere permean el habla popular sin que muchos conozcan su origen sagrado. Preservar el acere crúcoro es salvaguardar una identidad única que sigue viva en cada ceremonia, en cada tambor y en cada saludo fraterno.

0: Contar leyendas no es cosa fácil, pero sí entretenida. Nos gusta a todos nos gusta escuchar una leyenda sobre algún lugar, sobre algún libro, sobre muchísimas cosas de la vida. Y en México hay un escritor, antropólogo y editor, con una revista además dedicada a eso, que se llama Germán Argueta. Lo hemos entrevistado para saber cómo es mejor contar una leyenda. Así que atentos.
1: Bueno, a mí me habita la memoria, la palabra, porque al fin y al cabo el cuerpo es palabra, evanescente nuestra vida, efímera, pero también tatuada con la memoria de la palabra, de nuestros viejos, de la piel de una ciudad que también tiene oídos y voz.
0: Estamos por cerrar nuestra cita de hoy en Vidas y quiero llamarles la atención en esta muestra que estamos recorriendo en el Museo del Objeto de esta partecita que está dedicada a los mundiales del año 1970 y 1986, en los que México también fue sede, como en esta ocasión. Pueden disfrutar de los objetos que hubo en esa ocasión, los que hay también ahora. Y yo quiero compartirles una cita de aquí de la exposición que dice la definición de mundial. Y dice, mundial es el periodo del año en el que el mundo se detiene y en el que todos nos creemos expertos en fútbol. ¿A que sí? Bueno, ahora sí, gracias por acompañarnos y gracias también a las personas del Museo del Objeto que nos acompañaron en esta fascinante muestra que les digo es única de su tipo y que yo les recomiendo muchísimo visitar. Ahora les invito a disfrutar de la canción Afro Limón, que es del grupo musical costarricense Canto América, junto con los cantantes Marcel Padey y Félix Nasi. Soy Aixa García y espero que una sonrisa lo acompañe toda la semana. Chao.

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¿Qué tal? Iniciamos un nuevo recorrido informativo a través de la pantalla de Telesur. Vamos a conocer nuestros titulares destacados. Con el objetivo de fortalecer la resistencia frente a las agresiones imperialistas en el sur global, delegados de toda América Latina y el Caribe se reúnen en Cuba. El Ministerio del Interior de España anunció controles fronterizos temporales para los pasajeros procedentes de Italia ante la alerta migratoria en Ceuta. India reporta que el monzón eleva a 136 los muertos en varios estados, mientras el Departamento Meteorológico emite nuevas alertas por fuertes precipitaciones.

0: Soy Andrea Romero, les estaré acompañando y vamos con las noticias. Con el objetivo de fortalecer la resistencia frente a las agresiones imperialistas en el sur global, delegados de toda América Latina y el Caribe se reúnen en Cuba. Belén de los Santos nos cuenta los detalles de este encuentro de movimientos sociales.
1: ¿Qué une a las luchas de Cuba, Brasil, Venezuela o Haití? ¿Cómo se construye un camino conjunto desde diferentes territorios? Esta es la tarea que encaran delegados de 27 países en la capital cubana.
2: Iniciamos el día haciendo un recorrido histórico de nuestras experiencias de socialismo, que no es historia nada más, que es presente y es nuestro futuro y nuestro referente.
1: Una de las claves es conversar, escuchar para aprender de la experiencia de otros. Desde Cuba se destaca la importancia de la construcción siempre cercana al pueblo, una característica de Fidel.
3: Entre nosotros está un principio fundamental de Fidel, que es la comunión con el pueblo. Que no es que el pueblo te cae bien, que no es que entiendes el problema del pueblo, que es que eres capaz de construir con el pueblo un proyecto de liberación en el que el mismo pueblo te edifica, se construye a sí mismo como sujeto protagonista y cambia la realidad que le toca vivir.
1: Desde el Caribe llegan también los aprendizajes de la revolución haitiana, todavía potentes para entender el presente de la región.
4: Y un elemento fundamental de esa construcción es la emergencia de una cultura contrahegemónica, ¿no? Basada en un nuevo idioma, el creol, en una nueva espiritualidad y en nuevas fórmulas de organización del trabajo.
1: Así se construye el internacionalismo, relevando las prácticas históricas y presentes que abren una alternativa centrada en el bienestar de los pueblos.
2: El socialismo no es algo, no es un discurso, no es una utopía, es una necesidad, pero también es una práctica cotidiana y que desde lo poquito que estamos haciendo en un asentamiento o en un acampamento, de la forma de organizar, de la forma de producir una perspectiva distinta al capitalismo, también puede ser una semilla de socialismo.
1: En un contexto de avanzada imperialista contra la región, la meta es intercambiar recorridos para fortalecer las estrategias conjuntas. De eso se trata la cuarta asamblea continental de ALBA Movimientos en La Habana.
4: Es fundamental crear canales de intercambio entre los procesos revolucionarios, ¿no? Lo que yo llamo la pedagogía de las revoluciones, para poder nutrirnos de toda esta riqueza y para poder avanzar frente a los desafíos de hoy.
2: Y hoy más que nunca, en nuestro continente, esos procesos necesitamos poner en una unidad necesaria para construir una integración necesaria para frenar una ofensiva que estamos viviendo en el continente, que es tal vez una de las peores de todos los tiempos de nuestra historia.
1: Belén de los Santos para Telesur, desde La Habana, Cuba.
0: En la ciudad de Cali, Abelardo de la Espriella asumió la presidencia de la República reiterando su política de subordinación extranjera tras anunciar la incorporación de Colombia al escudo de las Américas. Durante su discurso de este viernes, de la Espriella justificó la integración de Colombia a la iniciativa estadounidense para combatir a los grupos que atenten contra la estabilidad de las naciones. Sin embargo, expertos advierten que el plan de la Casa Blanca es un paso a la injerencia extranjera que amenaza la soberanía de los países de la región. Asimismo, prometió mano dura contra bandas criminales, construcción de megacárceles, recrudecimiento de condenas y reducción del gasto público. De esta manera, las y los colombianos reciben un nuevo gobierno con discrepancias a la gestión saliente de Gustavo Petro, anuncios de confrontación directa interna y la incorporación a las doctrinas de Washington.
5: Uno de mis primeros actos de gobierno al finalizar esta ceremonia será suscribir el Escudo de las Américas, una iniciativa que permitirá unir capacidades, compartir información estratégica y fortalecer la acción conjunta de las naciones libres frente a las amenazas que afectan la seguridad nacional y regional. Ningún Estado puede derrotar por sí solo estructuras que operan a escala global.
0: Sin presentar evidencia ni remitirse a investigaciones en curso, responsabilizó al gobierno de Gustavo Petro por el asesinato de Miguel Uribe Turbay, trasladando una acusación de ese calibre a su investidura presidencial.
6: Rindo un sentido homenaje a la memoria de Miguel Uribe Turbay, asesinado por los interlocutores del régimen que, gracias a Dios, hoy termina.
0: Delespriella anunció que su gobierno publicará un listado de grupos narcoterroristas. Sin embargo, lo más preocupante es su declaración de abandonar el diálogo.
6: En las próximas horas, mi gobierno expedirá el listado de grupos narcoterroristas con el propósito de dotar a nuestra gloriosa fuerza pública de instrumentos eficaces para el combate frontal del crimen. La opción del diálogo está completamente agotada.
0: Nos vamos hasta Venezuela. En Caracas, la presidenta encargada, Delcy Rodríguez, compartió un emotivo encuentro con los primeros 200 beneficiarios de la nueva Casa de los Abuelos y Abuelas La Primavera, ubicada en el municipio Libertador. Este espacio, que forma parte de las políticas públicas impulsadas por el gobierno nacional, materializa el compromiso del Estado con la protección integral de las personas de la tercera edad a través de la gran misión Abuelas y Abuelos de la Patria, un programa que garantiza atención en salud, alimentación y servicios esenciales para este sector tan querido de la sociedad venezolana. Durante su visita, la mandataria hizo un llamado a gobernadores y alcaldes a replicar esta experiencia en todo el territorio nacional, subrayando que estos espacios deben convertirse en el hogar de la familia de los abuelos y las abuelas, donde sientan acompañamiento, cariño y dignidad.
7: Primero que nada, estoy muy feliz. En noviembre del año pasado estuvimos con una comuna aquí mismo, cerquita. Y esta edificación pertenecía al Ministerio de Hidrocarburos. Yo era ministra de Hidrocarburos y di la instrucción de que se convirtiera en una casa de los abuelos. Por eso nos complace mucho estar hoy inaugurando esta casa de los abuelos Primavera, porque la atención que merecen nuestros adultos mayores es prioritaria para el gobierno nacional.
0: El ministro de Energía Eléctrica de Venezuela, Rolando Alcalá, informó sobre el proceso de recuperación del sistema eléctrico nacional tras la afectación registrada el pasado 24 de junio por consecuencia del doblete sísmico.
8: Sí, bueno, efectivamente, después del 24 de junio hubo una gran afectación en varios estados del país, y entre ellos la región central, específicamente en la planta termoeléctrica Carabobo y en planta Centro. Allí hubo daños en la infraestructura y en los equipos eléctricos. También hubo daños en las estructuras de las torres de transmisión de la línea de 400, planta Centro, Yaracuy. En la planta Termocarabobo ya hemos recuperado de los cuatro grupos de generación. Hubo afectación en todos los transformadores, ya hemos recuperado dos. En los próximos días estaríamos recuperando el tercero, y para ello esto estaría sumando 450 megavatios de los 600 que perdimos al momento del doble sismo.
0: Asimismo, el ministro de Energía Eléctrica de Venezuela, Rolando Alcalá, precisó que de las tres torres de transmisión que resultaron derribadas por los movimientos telúricos, ya se ha recuperado una y se continúa trabajando para rehabilitar las dos restantes en el menor tiempo posible.
8: Se perdió el vínculo planta Centro Yaracuy y la línea de 400, lo cual trae como consecuencia una reducción en la transferencia de potencia de unos 100 megavatios para la región central y occidental del país. Esto trajo como consecuencia inestabilidad en el sistema eléctrico nacional, pero debo destacar lo siguiente: estamos trabajando las 24 horas desde que ocurrieron los dos sismos en los equipos de Corpoelec. Los equipos técnicos, ingenieros y trabajadores seguimos trabajando, y ya hemos recuperado de las tres torres de transmisión que fueron prácticamente derribadas con los doble sismo, ya hemos recuperado una, y seguimos trabajando para recuperar en el menor tiempo posible las otras dos torres restantes.
0: En Chile, el Congreso descartó la propuesta de partidos ultraderechistas sobre suspender por 5 años la ley Karim, una normativa clave contra el acoso laboral, sexual y la violencia en el trabajo. Los partidos promotores del congelamiento argumentaron una supuesta saturación en el sistema administrativo. Ante esto, legisladores de diversas tendencias políticas desestimaron dicho argumento para priorizar los derechos laborales de la ciudadanía. Diversos parlamentarios sostuvieron que las más de 66 mil denuncias registradas desde la promulgación de la norma en 2024 visibilizan una problemática históricamente oculta en el ámbito laboral de Chile. Asimismo, la mesa directiva del Senado propuso perfeccionar los reglamentos vigentes de la ley en lugar de desproteger la integridad de los trabajadores. La Organización Panamericana de la Salud emitió una alerta epidemiológica para los países de América con el objetivo de que refuercen la vacunación ante el brote de sarampión y el aumento de casos. El departamento advirtió que el continente americano registra el mayor número de casos de sarampión en más de 2 décadas, luego de que se confirmaran más de 47 mil casos en 16 países de la región, con al menos 44 fallecidos en 3 países. Según informes, la cifra de este año representa del triple de casos registrados en 2025, donde el 95% de los casos fueron confirmados en Guatemala, México, Estados Unidos y Perú. El riesgo para la salud pública asociado al sarampión en América está clasificado como alto, debido a que algunas poblaciones cuentan con acceso a servicios de salud. Hacemos una pausa, al regreso más noticias, no se aparte.

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Estamos de regreso, gracias por continuar con nosotros, avanzamos. El Ministerio de Interior de España anunció controles fronterizos temporales para los pasajeros procedentes de Italia ante la alerta migratoria en Ceuta. La medida entró en vigor este sábado y permanecerá vigente hasta el 7 de septiembre. La decisión del gobierno español se da luego de la crisis migratoria que enfrentó Ceuta tras el ingreso de 72.000 migrantes marroquíes. La medida también corresponde a la decisión de Roma de restringir el espacio Schengen de forma unilateral, calificadas por Madrid como una decisión injusta, contraria a los intereses de la Unión Europea y discriminatoria para la población española.

Una ola de calor extremo mantiene en alerta roja a 19 ciudades de Italia y se prevé que durará al menos otros 10 días. El Ministerio de Salud destaca que Italia tendrá un fin de semana extremadamente caluroso en varias regiones del país, resaltando que la zona más afectada será en el centro y sur de la península. A su vez, las autoridades climáticas informan que la clasificación de las ciudades afectadas puede variar en el transcurso de la jornada, debido a distintos cambios, como en la región de la Toscana, que alcanzó los 38 grados Celsius. Al norte de Italia, se espera que disminuya la ola de calor con la llegada de corrientes de aire más fríos, mientras que en el centro y al sur continúan las predicciones desfavorables por las altas temperaturas. Yemen enfrenta inundaciones que paralizaron las calles debido a las lluvias torrenciales que también dejaron cientos de familias afectadas. Las inundaciones sumergieron túneles y puentes en la ciudad de Sanaa luego que las vías fueran inundadas, arrastrando vehículos y paralizando el tráfico en el norte de la capital. Los mercados también fueron afectados con la destrucción de puestos y tiendas. Más de 12.000 familias perdieron sus hogares, mientras que las lluvias avanzan a minas terrestres y zonas agrícolas, lo que aumenta el riesgo para civiles. Además, organizaciones humanitarias advierten la falta de fondos y piden apoyo urgente para atender la emergencia. India reporta que el monzón eleva a 136 los muertos en varios estados, mientras el Departamento Meteorológico emite nuevas alertas por fuertes precipitaciones. El gobierno indio indicó que la cifra de los afectados se acerca a los 1.2 millones en 25 distritos y más de 77 mil personas se encuentran refugiadas en campamentos de socorro. Las autoridades registran más de 27 mil personas desplazadas en refugios y se registraron otras 12 fallecidas por la caída de rayos durante las tormentas. El evento meteorológico provoca severas inundaciones, deslizamientos de tierra y decenas de víctimas mortales en el país asiático. El gobierno de Groenlandia lanzó una advertencia a la empresa petrolera vinculada a Donald Trump, Greenland Energy, sobre operaciones de perforaciones en la región sin autorización. Estas advertencias se producen luego que la empresa estadounidense se movilizara a zonas remotas de la isla para iniciar operaciones de perforación petrolera sin solicitar el permiso del gobierno groenlandés. En este sentido, el Ejecutivo declaró que no otorgó permisos para que Greenland Energy desembarque en el territorio, por lo que recordó que todo proceso logístico debe contar previamente con la autorización de Groenlandia. Por su parte, la compañía anunció planes para invertir 60 millones de dólares en la perforación de dos pozos para determinar la existencia de estas reservas internacionales. Hacemos una nueva pausa. Al regreso continuamos con más de Telesur Noticias.

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gracias por continuar con nosotros. Avanzamos con más informaciones. En Palestina, Israel intensifica sus operaciones terrestres en Jan Yunis, mientras que el Ministerio de Salud reportó más de 73.000 muertos por la agresión israelí desde octubre del 2023. Las fuerzas israelíes también abrieron fuego contra la parte norte del campamento de refugiados en Bureij, en el centro de la Franja de Gaza. Las autoridades sanitarias advirtieron que varias víctimas siguen bajo los escombros y carreteras debido a la dificultad de llegar a las zonas destruidas. La ocupación continúa sus ataques contra diversas zonas de la Franja de Gaza en el contexto del genocidio en curso a pesar del alto al fuego. El movimiento de resistencia palestina, Hamas, afirma estar dispuesto a cumplir el acuerdo de paz siempre y cuando Israel ejecute primero la retirada militar y el cese de ataques. Hamas también exige al gobierno estadounidense que intervenga directamente y presione a Israel para que respete los compromisos de la primera fase del plan. El movimiento palestino solicitó acelerar la entrada del Comité Nacional de la Administración y Gestión Política, Humanitaria y de Reconstrucción de la Franja de Gaza. En paralelo, el primer ministro israelí, Benjamín Netanyahu, niega haber aprobado el borrador del acuerdo, mientras que en el terreno persiste la desconfianza debido a los ataques que han dejado civiles asesinados y heridos pese a la reducción de los bombardeos. Irán denunció que Estados Unidos violó el memorando de entendimiento, por lo que estas acciones deben ser investigadas por Pakistán. El canciller de Irán, Abbas Araghchi, afirmó que el país persa estaba implementando el artículo 5 del memorando de entendimiento, donde destacaba que la navegación por el paso de Hormuz volvería a la normalidad en el plazo de un mes. Pese a las advertencias de Teherán, las fuerzas estadounidenses continúan sus esfuerzos por retrasar el memorando en el territorio. Araghchi calificó como inaceptable las intenciones de Estados Unidos por socavar la gestión iraní del Estrecho de Hormuz. La Guardia Revolucionaria de Irán declaró que la reapertura del Estrecho de Hormuz depende de que Estados Unidos acepte las exigencias de Teherán. Irán condicionó la reapertura del paso marítimo a los criterios y mecanismos establecidos por el gobierno persa, entre ellos el cese de la injerencia de Estados Unidos en asuntos de la región, y descartó que tengan relación con las recientes negociaciones con Omán. Teherán resaltó que el Estrecho de Hormuz no es solo una ruta comercial, sino que también representa un componente clave en la influencia geopolítica y estratégica, evidenciando su importancia para la estabilidad global. Además, la Guardia Revolucionaria destacó que una vez Washington cumpla con las condiciones, no habrá obstáculos para la reapertura. Así ponemos punto final a la presente entrega de Telesur Noticias. Una vez más, gracias por acompañarnos. La invitación es a que se mantenga en sintonía de nuestra multiplataforma. Hasta la próxima.

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1: Emiliano Zapata nació en Anenehuilco, Morelos, y se convirtió en uno de los líderes más emblemáticos de la Revolución Mexicana. Su lucha por los derechos agrarios y su lema Tierra y Libertad lo consagraron como símbolo eterno de justicia social en México. 8 de agosto de 1873, nace Emiliano Zapata.
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0: y sobre todo tener esa satisfacción de llevar el producto de principio a fin.
1: El agua que baña las cosechas es igual de importante que la tierra y las semillas. Juntas son todo, solas son nada. Por eso riega tus sueños. Riégalos con intenciones diarias y acciones sabias. Esas eran palabras de mi abuela, cuyas manos nacieron con el don de la sazón. Su corazón siempre estuvo consagrado a la cocina. Sin embargo, ella también tenía otra gran vocación: transmitir la luz incandescente del conocimiento. Por eso se fue a la capital a hacerse maestra. En el diario que me dejó, relata sus batallas, vivencias y experiencias tan ricas y variadas como los sabores. Afortunadamente, a pesar de enfrentarse a los rígidos esquemas de su tiempo, en su andar, mi abue conoció grandes amigos que la inspiraron a construir su destino.

En tiempos remotos, escribe mi abuela, las tribus otomí y chichimeca estaban en cruel conflicto. Hasta que ambos ejércitos acordaron la reconciliación en las tierras de lo que hoy es San Luis de la Paz. De ahí el nombre de este lugar consagrado a Luis IX, santo patrono que fue rey de Francia, allá en el viejo mundo. Los chichimecas nunca fueron conquistados. Y el espíritu libre de los ancestros baila aún en el corazón de sus descendientes.

Mi abuela llegó a San Luis al concluir sus estudios en la escuela normal. Nunca olvidó la primera vez que sintió la mirada guerrera de los chichimecas. Decía que era tan fuerte que se podía percibir de monte a monte. Ella consiguió su primer trabajo en la Escuela de Mineral de Pozos, un pueblo mágico con una historia que todavía no termina de trazarse. Años atrás, esta villa vivió un tiempo de prosperidad y bonanza, gracias a que de sus entrañas manaban oro y plata. Había grandes casonas y tiendas europeas. Pero un día una nube de desolación cayó en la vieja villa. Quizá accidente, quizá exceso de ambición humana. El caso es que se abrieron de más las venas de la tierra y se inundaron las minas.

Las calles se fueron vaciando y los recuerdos de los difuntos eran los únicos que las transitaban. Cuentan que inclusive ya nadie oía los lamentos de la Llorona, y esta, más triste aún, prefirió callarse. Y el silencio reinó. Pasó el tiempo y el viejo pozo se convirtió en un desierto. Hasta la época en que mi abue llegó.

pues para cuando ella arrancó el ciclo escolar, ya había almas briosas que querían darle nueva vida al poblado, como Juan y Eleonora, dos hermanos que atendían un restaurante en el cual se daba de merendar a vivos y muertos por igual, sobre todo cuando todos estos se congregaban para la tradicional fiesta del Señor de los Trabajos. Ellos se hicieron grandes amigos de mi abue, y además de compartir con ella su sabiduría, también le enseñaron cómo preparar las mejores quesadillas de flor de calabaza de la región.

Pues aquí los hornos en general es prácticamente un restaurante de comida tradicional, ¿sí? Donde lo fundamental es el uso de los ingredientes y productos aquí locales. Enfrente tenemos a la hacienda, ex hacienda La Trinidad, y a un lado en aquel tiempo existía una cantina. Entonces, esta esquina donde está ahorita el restaurante era tienda y también se vendía comida. Desde entonces ya se manejaba lo que es la comida tradicional. Cuando las personas utilizaban, que sembraban calabaza en el campo, utilizaban la flor para elaborar las quesadillas y era muy común que los fines de semana, cuando los mineros llegaban aquí enfrente de la. A lo que es ahora la ex hacienda La Trinidad, pues vinieran a comer, y era uno de los platillos que se les ofrecía en esta temporada. Estamos hablando prácticamente pues de hace más de 100 años. Después de ahí, que vino ya la decadencia del pueblo, en esta esquina se seguía trabajando cada año vendiendo comida a la gente que venía a hacer las visitas a la iglesia. Cuando se hace la festividad de cada año, aquí en honor al Señor de los Trabajos, esta calle Ocampo, que une a las dos iglesias, es la calle más transitada. La mayor concentración de gente que viene se hace en esta calle. Y de ahí siempre la inquietud de que pues, la comida en toda festividad siempre es algo básico. Y bueno, pues era algo que la familia pues siempre estuvo ofreciendo los platillos, algo más fácil, donde no necesitas comprar cosas en otro lado, sino simplemente ofrecer lo que ya tienes aquí a la mano, lo que produces.

fue el primer año que mi papá compró aquí. Empezamos a vender enchiladas, atole, tamales, se nos vendía muy bien. Y eso de las 11 o 12 teníamos mucha gente, mucha gente. Porque mi papá trabajó muchos años en las minas y yo veía aquellas, como le dijera, aquellas construcciones que son los hornos, pero yo no me imaginaba que fueran tan importantes. Ahora me doy cuenta. Mi papá era barretero en el fondo de las minas. Él decía que ahí quemaban todo lo de los metales en los hornos de Santa Brígida.

0: esto era propiedad de un tío de mi papá. Sigue pasando el tiempo y más adelante mi papá adquiere esta propiedad. Y pues hace unos años ya quedo yo como propietario. Mira, el momento en el que surgió la idea clara de hacer un restaurante fue cuando estaba ya la inquietud de buscar la denominación para Pueblo Mágico, porque eso nos daba idea de que el pueblo tenía la posibilidad de volver a ser atractivo. Y al estar nosotros aquí a una cuadra de la iglesia, por la ubicación y por la tradición que venía haciendo la familia, mi mamá, mi hermana, la familia, entonces consideré conveniente formalizar ese proyecto.
1: Teníamos una tiendita y de repente dijo, ya no vamos a seguir con la tienda, vamos a hacer un restaurante. Pues yo le dije que estaba bien, ha cambiado de tienda a restaurante.
0: Entonces viene un proceso de capacitación que da el gobierno del estado, me invitan y bueno, pues me incorporo a participar, llevo a cabo todo el proceso, se cumple con todos los requisitos y al final logramos ser certificados en competitividad turística y gastronómica. Ya con la capacitación nos damos cuenta que es necesario tener nuestro manual de procedimientos, ¿sí?, que garantizan que estamos dando calidad y ofreciendo un valor agregado a los ingredientes que estamos manejando, y sobre todo el concepto muy importante de conservar los platillos tradicionales y manejándolo con los ingredientes o productos aquí regionales.

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0: Durante los 2 años que mi abue vivió en Mineral de Pozos, los hermanos Juan y Eleonora fueron inspiración constante para ella. Juan fue de los primeros técnicos agrónomos de la región y su fe estaba depositada en la luz de la educación. Eleonora, por su parte, era raíz y vínculo maternal con los antiguos saberes de la tierra. Ambos trabajaban incansablemente para devolverle la vida al viejo pueblo. Eran una dualidad, como el corazón de mi abue, que amaba la enseñanza y la cocina a la vez.
1: Trabajar con mi tío es, bueno, a mí se me ha hecho fácil, la verdad, porque ya nos tenemos confianza, porque él con la confianza me dice, vamos a hacer las cosas así, vamos a estas capacitaciones, tenemos que ofrecerle esto a las personas, tenemos que limpiar aquí y hacer esto. Es de que vamos a capacitaciones a diferentes lados, que a veces hay que estar hasta más tarde aquí, y entonces pues uno a veces también tiene su familia, tienes un horario y todo, y entonces pues todo eso lo tienes que sacrificar, ¿no? Para poder avanzar en el trabajo también. Mi función es cocinar.
2: Estamos, pues yo en la administración, me apoya mi hermana en esa parte. Después de ahí tenemos dentro del personal una cocinera, un ayudante de cocina, un mesero y una que nos apoya en lo que es el lavado de loza. Ahorita lo del menú lo platicamos con todos, porque todos deben de estar conscientes y deben de ser partícipes de lo que estamos ofreciendo, deben de conocerlo. Uno de los platillos que siempre se seguía manejando en estas temporadas era las quesadillas de flor de calabaza. Ahora que decidimos dar el servicio de forma permanente, volvemos a retomar ese platillo, que es una tradición. Prácticamente estamos dando a conocer nuestras tradiciones, nuestra cultura a través de ese platillo. Entonces, por eso debemos de tener mucho cuidado y estar orgullosos de lo que se está ofreciendo.
1: A mí me enseñó a cocinar mi tía y mi abuelita, porque yo viví mucho tiempo aquí con ellos. Y yo veía cómo ellos preparaban las cosas y todo, y poco a poco me fueron enseñando a cocinar. Y así fue como aprendí.
3: Aprendí a cocinar con mi mamá. Cuando me fui a México, pues ya me enseñé también otro poco allá.
4: ¿A qué edad te fuiste?
3: A los 13 años.
2: Principalmente lo de la cocina lo venía manejando mi mamá. A mí, a mis hermanos, nos correspondía traer la leña. Y a mis hermanas y mi mamá, pues elaborar la comida. Para nosotros, te hablo de mis hermanos y yo, cuando estábamos chicos, pues siempre esperábamos que se diera que llegara la fiesta del pueblo. Porque pues eran los momentos en que podíamos comer no solo un día, sino más veces al día o más días esos platillos.

Mira, pues desde niño vivir en una comunidad y pertenecer a una familia dedicada al campo, donde siempre se estuvo trabajando, sembrando maíz, frijol. Entonces desde ahí, el estar involucrado en esas labores, surge la inquietud de saber un poquito más de referente a todos los cultivos o toda la vida del campo. De ahí me fui a hacer la secundaria en una secundaria técnica, posteriormente a un centro de bachillerato también agropecuario, y de ahí en adelante entré en la Universidad Autónoma Chapingo, donde estudié ya la carrera de agronomía. Sí, estuve becado desde el nivel preparatoria, estuve con beca, posteriormente en Chapingo también estuve con beca. Después de ahí vino otro curso por parte del Fideicomiso del Banco de México, y posteriormente pues aplicar la profesión y sobre todo aquí en la zona.

es una labor muy bonita el cuidar las plantas, porque aun cuando no hablan, no las escuchamos, pero sí al conocer su desarrollo nos estamos dando cuenta si está bien o qué podemos hacer para mejorar, y que a final de cuentas el tener un producto de calidad va en beneficio directo para la población. Aquí en San Luis de la Paz se producen diversas hortalizas, ¿no? Encontramos desde el jitomate, como aquí en invernadero, y ya a campo abierto se maneja lechuga, brócoli, zanahoria, cebolla, cultivos básicos de alimentación para la población, pues está el maíz, el frijol,

0: El frijol, pues este va a estar prácticamente a los 80 días. Sí, este es precoz. Este rápido va a estar. Sí. Este es maíz criollo, prácticamente es maíz orgánico, porque no se le aplica ningún fertilizante, solamente materia orgánica. Pues es lo que hacemos aquí. Definitivamente, señorita. Eso es lo que se hace todos los días. Todos los días en la mañana venir y tomar las frescas y ya para poder elaborar las quesadillas. Estamos haciendo énfasis en lo que se produce aquí en la región, porque eso, en el fondo, estamos generando fuentes de trabajo en el campo. Y que sepan que el estar trabajando los ingredientes locales, los productos locales, estamos contribuyendo en mucho a que la huella de carbono sea muy poca. Y con eso, pues, estamos contribuyendo, poniendo nuestro granito de arena a evitar lo del cambio climático. En la cuestión indígena, pues, aquí estamos muy cerca de lo que es el núcleo de población de lo que es Misión de Chichimeca, ¿no? Los vemos tanto aquí en San Luis de la Paz desde hace muchos años, y aquí en Pozos cuando son las festividades también vienen, ¿sí? Entonces siempre ha existido esa relación y creo que es un grupo muy representativo. Y bueno, pues es el único que no fue dominado, ¿no? Así como eso, tiene muchos puntos atractivos aquí Pozos, porque tiene cosas de mucho valor, mucha tradición.
1: ¿Se siente una paz? Todavía no, por ejemplo, no estás batallando con la contaminación o nada de eso. Y pues me da mucho gusto vivir aquí, me gusta mucho mi pueblo.
0: Porque de hecho el edificio de los hornos o esa construcción, pues es uno de los más fotografiados, más visitados, y nosotros con ese nombre, con la réplica que tenemos aquí, haciendo las cosas bien, ofreciendo platillos que lleven los ingredientes locales, considero estamos manejando un buen concepto para generar una experiencia al visitante aquí en Mineral de Pozos.
2: ¿Será que a uno le gusta lo de la cocina? Lo prepara uno, pues, lo mejor que se pueda.
3: Las flores de calabaza son muy chintinosas. Hay que levantarse muy temprano, antes que el sol, para cortarlas y enseguida guisarlas. Pues si pasa mucho tiempo, estas se marchitan y ya no dan el mismo sabor. Primero, hay que quitarles con cuidado y cariño el tallo y los pistilos. Y luego lavarlas y desinfectarlas. Eleonor y Juan siempre utilizaban dos racimos para hacer 6 quesadillas. Para ello, hay que picar media cebolla, 2 dientes de ajo y un chile serrano. También se necesita elote cocido y rebanado, así como una pizca de sal y epazote al gusto. Eleonor siempre utilizaba 5 ramitas. Por supuesto, la masa para las tortillas tiene que estar ya dispuesta, al tiempo que se agrega una cucharadita de aceite en el sartén y se acitrona la cebolla. Después, se agrega el epazote, el ajo, el chile y el elote. Cuando todo está finamente frito, entran las flores a escena y en un minuto el guiso está listo. Al final se echan las tortillas. Una vez cocidas, se les agrega el queso, se deja que funda junto con el guiso de la flor y se comparte el platillo con creatividad y amor. El trabajo de Leonor y Juan seguirá rindiendo frutos por 120 años y muchos más, pues con su labor Ellos sembraron flores en el desierto y vida en el nostálgico pueblo de Pozos. ¡Ay, Yahweh! ¿Cuánto no aprendiste en ese tiempo con tus amigos y cuánto nos enseñas a través de tus historias y tus recetas?
0: Me gustaría que este proyecto continuara, sí. Y ojalá y fuera posible que mi hija, tiene 12 años, a futuro le diera seguimiento.

0: Al adoptar de nuevo la línea del sacrificio, asumimos ante la historia la responsabilidad de nuestros actos y al hacer nuestra profesión de fe en un mundo más feliz para el pueblo cubano, pensamos como Martí que el verdadero hombre no mira de qué lado se vive mejor, sino de qué lado está el deber, y que ese es el único hombre práctico cuyo sueño de hoy será la ley de mañana. Fidel Castro.
1: 8 de agosto de 1955. Tomado del manifiesto número 1 del movimiento 26 de julio al pueblo de Cuba, redactado en Ciudad de México. ¿Cuándo es necesaria la ayuda profesional después de un trauma por catástrofe?
2: Claro que después de una tragedia tan terrible, un mes después puedo estar normal, recordando lo que pasó, teniendo necesidad de hablarlo. Hay momentos en los que me siento mal, pero voy recuperando mi rutina, mi vida, mis capacidades, mi disfrute. Voy bien. Si, como mencionabas en la pregunta, esto no lo controlo y no me deja funcionar, hombre, ya me tardé. Necesito la ayuda de los profesionales.
1: Oriéntese sanamente con Aisa García y su invitado, el doctor Edilberto Peña. 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

Sean bienvenidas y bienvenidos a una nueva entrega de Telesur Noticias. Vamos a conocer a continuación nuestros titulares. Con el objetivo de fortalecer la resistencia frente a las agresiones imperialistas en el sur global, delegados de toda América Latina y el Caribe se reúnen en Cuba. El ministro del Interior de España anunció controles fronterizos temporales para los pasajeros procedentes de Italia ante la alerta migratoria en Ceuta. India reporta que el monzón eleva a 136 los muertos en varios estados, mientras el Departamento Meteorológico emite nuevas alertas por fuertes precipitaciones. Soy Andrea Romero e iniciamos nuestro recorrido informativo con el presidente de Cuba, Miguel Díaz-Canel, quien recibió en el Palacio de la Revolución a los delegados de la Cuarta Asamblea de ALBA Movimientos, que reunió en La Habana a 190 representantes de 27 naciones. El jefe de Estado expresó su agradecimiento a los representantes que han elegido estar con Cuba en estos momentos difíciles, donde el imperialismo estadounidense criminaliza los lazos entre los pueblos soberanos del mundo. Díaz-Canel convocó a fortalecer la unidad sobre la base de los objetivos comunes y afirmó que aún en las peores circunstancias, Cuba seguirá luchando, seguirá resistiendo y seguirá venciendo. El encuentro reafirmó el compromiso con el legado de Fidel Castro y la resistencia antiimperialista.

0: Con el objetivo de fortalecer la resistencia frente a las agresiones imperialistas en el sur global, delegados de toda América Latina y el Caribe se reúnen en Cuba. Belén de los Santos nos cuenta los detalles de este encuentro de movimientos sociales.
1: ¿Qué une a las luchas de Cuba, Brasil, Venezuela o Haití? ¿Cómo se construye un camino conjunto desde diferentes territorios? Esta es la tarea que encaran delegados de 27 países en la capital cubana.
2: Iniciamos el día haciendo un recorrido histórico de nuestras experiencias de socialismo, que no es historia nada más, que es presente y es nuestro futuro y nuestro referente.
1: Una de las claves es conversar, escuchar para aprender de la experiencia de otros. Desde Cuba se destaca la importancia de la construcción siempre cercana al pueblo, una característica de Fidel.
3: Entre nosotros está un principio fundamental de Fidel, que es la comunión con el pueblo. Que no es que el pueblo te cae bien, que no es que entiendes el problema del pueblo, que es que eres capaz de construir con el pueblo un proyecto de liberación en el que el mismo pueblo te edifica, se construye a sí mismo como sujeto protagonista y cambia la realidad que le tocó vivir.
1: Desde el Caribe llegan también los aprendizajes de la revolución haitiana, todavía potentes para entender el presente de la región.
4: Y un elemento fundamental de esa construcción es la emergencia de una cultura contrahegemónica, ¿no? Basada en un nuevo idioma, el creol, en una nueva espiritualidad y en nuevas fórmulas de organización del trabajo.
1: Así se construye el internacionalismo, relevando las prácticas históricas y presentes que abren una alternativa centrada en el bienestar de los pueblos.
2: El socialismo no es algo, no es un discurso, no es una utopía, es una necesidad, pero también es una práctica cotidiana. Y que desde lo poquito que estamos haciendo en un asentamiento o en un acampamento, de la forma de organizar, de la forma de producir, una perspectiva distinta al capitalismo, también puede ser una semilla de socialismo.
1: En un contexto de avanzada imperialista contra la región, la meta es intercambiar recorridos para fortalecer las estrategias conjuntas. De eso se trata la cuarta asamblea continental de ALBA Movimientos en La Habana.
4: Es fundamental crear canales de intercambio entre los procesos revolucionarios, ¿no? Lo que yo llamo la pedagogía de las revoluciones, para poder nutrirnos de toda esta riqueza y para poder avanzar frente a los desafíos de hoy.
2: Y hoy más que nunca, en nuestro continente, esos procesos necesitamos poner en una unidad necesaria para construir una integración necesaria para frenar una ofensiva que estamos viviendo en el continente, que es tal vez una de las peores de todos los tiempos de nuestra historia.
1: Belén de los Santos para Telesur, desde La Habana, Cuba.
0: En la ciudad de Cali, Abelardo de la Espriella asumió la presidencia de la República reiterando su política de subordinación extranjera tras anunciar la incorporación de Colombia al escudo de las Américas. Durante su discurso de este viernes, de la Espriella justificó la integración de Colombia a la iniciativa estadounidense para combatir a los grupos que atenten contra la estabilidad de las naciones. Sin embargo, expertos advierten que el plan de la Casa Blanca es un paso a la injerencia extranjera que amenaza la soberanía de los países de la región. Asimismo, prometió mano dura contra bandas criminales, construcción de megacárceles, recrudecimiento de condenas y reducción del gasto público. De esta manera, las y los colombianos reciben un nuevo gobierno con discrepancias a la gestión saliente de Gustavo Petro, anuncios de confrontación directa, interna y la incorporación a las doctrinas de Washington.
5: Uno de mis primeros actos de gobierno al finalizar esta ceremonia será suscribir el Escudo de las Américas, una iniciativa que permitirá unir capacidades, compartir información estratégica y fortalecer la acción conjunta de las naciones libres frente a las amenazas que afectan la seguridad nacional y regional. Ningún Estado puede derrotar por sí solo estructuras que operan a escala global.
0: Sin presentar evidencia ni remitirse a investigaciones en curso, el presidente de Colombia, Abelardo de la Espriella, responsabilizó al gobierno de Gustavo Petro por el asesinato de Miguel Uribe Turbay, trasladando una acusación de ese calibre a su investidura presidencial.
5: rindo un sentido homenaje a la memoria de Miguel Uribe Turbay, asesinado por los interlocutores del régimen que, gracias a Dios, hoy termina.
0: De la Espriella anunció que su gobierno publicará un listado de grupos narcoterroristas. Sin embargo, lo más preocupante es su declaración de abandonar el diálogo. Escuchemos.
5: En las próximas horas, mi gobierno expedirá el listado de grupos narcoterroristas con el propósito de dotar a nuestra gloriosa fuerza pública de instrumentos eficaces para el combate frontal del crimen. La opción del diálogo está completamente agotada.

0: Venezuela renace. En Caracas, la presidenta encargada Delcy Rodríguez compartió un emotivo encuentro con los primeros 200 beneficiarios de la nueva Casa de los Abuelos y Abuelas La Primavera, ubicada en el municipio Libertador. Este espacio, que forma parte de las políticas públicas impulsadas por el Gobierno Nacional, materializa el compromiso del Estado con la protección integral de las personas de la tercera edad a través de la gran misión Abuelas y Abuelos de la Patria, un programa que garantiza atención en salud, alimentación y servicios esenciales para que este sector tan querido de la sociedad venezolana. Durante su visita, la mandataria hizo un llamado a gobernadores y alcaldes a replicar esta experiencia en todo el territorio nacional, subrayando que estos espacios deben convertirse en el hogar de la familia de los abuelos y las abuelas, donde sientan acompañamiento, cariño y dignidad.
1: Primero que nada, estoy muy feliz. En noviembre del año pasado estuvimos con una comuna aquí mismo, cerquita. Y esta edificación pertenecía al Ministerio de Hidrocarburos. Yo era ministra de Hidrocarburos y di la instrucción de que se convirtiera en una casa de los abuelos. Por eso nos complace mucho estar hoy inaugurando esta casa de los abuelos Primavera, porque la atención que merecen nuestros adultos mayores es prioritaria para el gobierno nacional.
0: Según encuestas, el 61% de los venezolanos evaluó de manera positiva la gestión de la presidenta encargada Delcy Rodríguez durante la emergencia provocada por los terremotos que sacudieron al país. El estudio realizado por la firma de investigación Interlaces también determinó que el 69% de los encuestados respaldan la ejecución del Plan Venezuela Renace, iniciativa impulsada por el gobierno nacional presidido por Delcy Rodríguez. Estas encuestas se realizaron a nivel nacional durante todo el mes de julio y participaron 1,000 ciudadanos venezolanos, según informó la encuestadora. Asimismo, los datos reflejan un apoyo sólido a los programas de entrega de viviendas equipadas a las víctimas y a la rehabilitación de espacios públicos en las zonas afectadas por el doble terremoto del 24 de junio. En el estado La Guaira continúan los esfuerzos para la remoción y traslados de escombros de los edificios afectados por el doblete sísmico del 24 de junio. Nuestro compañero Luis Tavera nos brinda más detalles.
2: Te saludo a ti y a la audiencia que sintoniza en las pantallas de Telesur. Nosotros continuamos desplegados desde el estado costero de La Guaira para observar cómo siguen las actividades de remoción de escombros. Estamos justamente en la zona de Caribe, donde, bueno, hay la mayoría de los edificios desplomados, pero las actividades de remoción de escombros no paran las 24 horas acá en el estado de La Guaira. Hemos visto también en nuestro recorrido varias zonas que ya están restringidas para poder avanzar con la maquinaria, para el libre acceso también de todo el equipamiento que está destinado para poder atender esta remoción de escombros. Como ya hemos venido contando a través de las pantallas de Telesur, la remoción de escombros también cumple una cadena rigurosa por un equipo de profesionales quienes trasladan estos vestigios a un centro donde pueden trasladarlos temporalmente y poder ser clasificados. Los trabajadores también se encuentran en todas las zonas donde está la mayor cantidad de edificios desplomados y avanzar en esta remoción de escombros desde acá. Nosotros continuamos en el estado de La Guaira. Vuelvo con ustedes.
0: Gracias a nuestro compañero Luis Tavera desde el estado de La Guaira. Avanzamos. El ministro de Energía Eléctrica de Venezuela, Rolando Alcalá, informó sobre el proceso de recuperación del sistema eléctrico nacional tras la afectación registrada el pasado 24 de junio por consecuencia del doblete sísmico.
3: Sí, bueno, efectivamente, después del 24 de junio hubo una gran afectación en varios estados del país y entre ellos la región central, específicamente en la planta termoeléctrica Carabobo y en planta Cerno. Allí hubo daños en la infraestructura y en los equipos eléctricos. También hubo daños en las estructuras de las torres de transmisión de la línea de 400, planta Centro, Yaracuy. En la planta Termocarabobo ya hemos recuperado de los cuatro grupos de generación, hubo afectación en todos los transformadores, ya hemos recuperado dos. En los próximos días estaríamos recuperando el tercero, y para ello esto estaría sumando 450 megavatios de los 600 que perdimos al momento del doble sismo.
0: Asimismo, el ministro de Energía Eléctrica de Venezuela, Rolando Alcalá, precisó que de las tres torres de transmisión que resultaron derribadas por los movimientos telúricos, ya se ha recuperado una y se continúa trabajando para rehabilitar las dos restantes en el menor tiempo posible.
3: Se perdió el vínculo planta centro Yaracuy y la línea de 400, lo cual trae como consecuencia una reducción en la transferencia de potencia de unos 100 megavatios para la región central y occidental del país. Esto trajo como consecuencia inestabilidad en el sistema eléctrico nacional, pero debo destacar lo siguiente: estamos trabajando las 24 horas desde que ocurrieron los dos sismos en los equipos de Corpo Eléctrico. Los equipos técnicos, ingenieros y trabajadores seguimos trabajando y ya hemos recuperado de las tres torres de transmisión que fueron prácticamente derribadas con los doble sismos, ya hemos recuperado una y seguimos trabajando para recuperar en el menor tiempo posible las otras dos torres restantes.
0: Nos vamos hasta Chile, donde el Congreso descartó la propuesta de partidos ultraderechistas sobre suspender por 5 años la ley Karim, una normativa clave contra el acoso laboral, sexual y la violencia en el trabajo. Los partidos promotores del congelamiento argumentaron una supuesta saturación en el sistema administrativo. Ante esto, legisladores de diversas tendencias políticas desestimaron dicho argumento para priorizar los derechos laborales de la ciudadanía. Diversos parlamentarios sostuvieron que las más de 66.000 denuncias registradas desde la promulgación de la norma en 2024 visibilizan una problemática históricamente oculta en el ámbito laboral de Chile. Asimismo, la mesa directiva del Senado propuso perfeccionar los reglamentos vigentes de la ley en lugar de desproteger la integridad de los trabajadores. La Organización Panamericana de la Salud emitió una alerta epidemiológica para los países de América con el objetivo de que refuercen la vacunación ante el brote de sarampión y el aumento de casos. El departamento advirtió que el continente africano registra el mayor número de casos de sarampión en más de 2 décadas, luego de que se confirmaran más de 47.000 casos en 16 países de la región, con al menos 44 fallecidos en 3 países. Según informes, la cifra de este año representa el triple de casos registrados en 2025, donde el 95% de los casos fueron confirmados en Guatemala, México, Estados Unidos y Perú. El riesgo para la salud pública asociado al sarampión en América está calificado como alto, debido a que algunas poblaciones no cuentan con acceso a servicios de salud. El Ministerio del Interior de España anunció controles fronterizos temporales para los pasajeros procedentes de Italia ante la alerta migratoria en Ceuta. La medida entró en vigor este sábado y permanecerá vigente hasta el 7 de septiembre. La decisión del gobierno español se da luego de la crisis migratoria que enfrentó Ceuta tras el ingreso de 72.000 migrantes marroquíes. La medida también corresponde a la decisión de Roma de restringir el espacio Schengen de forma unilateral, calificadas por Madrid como una decisión injusta, contraria a los intereses de la Unión Europea y discriminatoria para la población española.

Una ola de calor extremo mantiene en alerta roja a 19 ciudades de Italia y se prevé que durará al menos otros 10 días. El Ministerio de Salud destaca que Italia tendrá un fin de semana extremadamente caluroso en varias regiones del país, resaltando que la zona más afectada será en el centro y sur de la península. A su vez, las autoridades climáticas informan que la clasificación de las ciudades afectadas puede variar en el transcurso de la jornada, debido a distintos cambios como en la región de la Toscana, que alcanzó los 38 grados Celsius. Al norte de Italia, se espera que disminuya la ola de calor con la llegada de corrientes de aire más fríos, mientras que en el centro y al sur continúan las predicciones desfavorables por las altas temperaturas. Yemen enfrenta inundaciones que paralizaron las calles de Sanaa y provincias aledañas debido a las lluvias torrenciales que también dejaron cientos de familias afectadas. Las inundaciones sumergieron túneles y puentes en la ciudad de Sanaa luego que las vías fueran inundadas, arrastrando vehículos y paralizando el tráfico en el norte de la capital. Los mercados también fueron afectados con la destrucción de puestos y tiendas. Más de 12.000 familias perdieron sus hogares, mientras que las lluvias avanzan a minas terrestres y zonas agrícolas, lo que aumenta el riesgo para civiles. Además, organizaciones humanitarias advierten falta de fondos y piden apoyo urgente para atender la emergencia. India reporta que el monzón eleva a 136 los muertos en varios estados, mientras el Departamento Meteorológico emite nuevas alertas por fuertes precipitaciones. El gobierno indio indicó que la cifra de los afectados se acerca a los 1.2 millones en 25 distritos y más de 77 mil personas se encuentran refugiadas en campamentos de socorro. Las autoridades registran más de 27 mil personas desplazadas en refugios y se registraron otras 12 fallecidas por la caída de rayos durante las tormentas. El evento meteorológico provoca severas inundaciones, deslizamientos de tierra y decenas de víctimas mortales en el país asiático. Un incendio forestal obligó a la evacuación total del municipio de Summerland ante el imparable avance del fuego bautizado como Bald Range, según reportan medios locales. Las autoridades advierten que las llamas seguirán propagándose en las próximas horas sin que por ahora se vislumbre control. Summerland, que alberga a más de 12.000 personas, es solo uno de los focos críticos en la provincia de Columbia Británica, que ya contabiliza 104 incendios activos. Asimismo, el fenómeno golpea en medio de un verano extremo que ha afectado a varias regiones de Norteamérica, poniendo nuevamente en evidencia la vulnerabilidad de las comunidades frente a los eventos climáticos extremos, así como las limitaciones de las políticas oficiales para prevenir y mitigar estos desastres.

Cambiamos de tema. El gobierno de Groenlandia lanzó una advertencia a la empresa petrolera vinculada a Donald Trump, Greenland Energy, sobre operaciones de perforaciones en la región sin autorización. Estas advertencias se producen luego que la empresa estadounidense se movilizara a zonas remotas de la isla para iniciar operaciones de perforación petrolera sin solicitar el permiso del gobierno groenlandés. En este sentido, el Ejecutivo declaró que no otorgó permisos para que Greenland Energy desembarque en el territorio, por lo que recordó que todo proceso logístico debe contar previamente con la autorización de Groenlandia. Por su parte, la compañía anunció planes para invertir 60 millones de dólares en la perforación de dos pozos para determinar la existencia de estas reservas internacionales.

Palestina, Israel intensifica sus operaciones terrestres en Jan Yunis, mientras que el Ministerio de Salud reportó más de 73.000 muertos por la agresión israelí desde octubre del 2023. Las fuerzas israelíes también abrieron fuego contra la parte norte del campamento de refugiados en Bureish, en el centro de la Franja de Gaza. Las autoridades sanitarias advirtieron que varias víctimas siguen bajo los escombros y carreteras debido a la dificultad de llegar a las zonas destruidas. La ocupación continúa sus ataques contra diversas zonas de la Franja de Gaza en el contexto del genocidio en curso a pesar del alto al fuego. El movimiento de resistencia palestina Hamas afirma estar dispuesto a cumplir el acuerdo de paz siempre y cuando Israel ejecute primero la retirada militar y el cese de ataques. Hamas también exige al gobierno estadounidense que intervenga directamente y presione a Israel para que respete los compromisos de la primera fase del plan. El movimiento palestino solicitó acelerar la entrada del Comité Nacional de la Administración y Gestión Política, Humanitaria y de Reconstrucción de la Franja de Gaza. En paralelo, el primer ministro israelí, Benjamín Netanyahu, niega haber aprobado el borrador del acuerdo, mientras que en el terreno persiste la desconfianza debido a los ataques que han dejado civiles asesinados y heridos pese a la reducción de los bombardeos.

0: Y en materia deportiva les contamos que el bar de la familia Messi cerró tras la muerte de Jorge Messi, padre del futbolista argentino Lionel Messi. El bar, ubicado en la Costanera, en Buenos Aires, Argentina, amaneció este sábado con sus puertas cerradas en señal de duelo. La noticia del fallecimiento generó conmoción entre los rosarinos, quienes recordaron al padre y representante de Lionel Messi como una figura clave en la carrera del histórico capitán argentino. Escuchemos ahora palabras de residentes de Rosario en torno a lo sucedido.
1: Para Rosario es parte de nuestra familia. Y cada cosa que le pasa a él, tanto buena como mala, nos abarca a nosotros también. Pues lo sentimos nuestro a Messi y a su familia. Hoy Rosario está triste, atrás está el bar que cerró y nos invade la tristeza a todos los rosarinos. Por como que decía antes, es parte de la cultura y de nuestro afecto también. Forma parte de nuestro afecto.
2: A Messi yo sé que hace mucho por lo que es Rosario y por lo que es la parte educacional, futbolística, que es lo que a él le llama y vive para eso. Y aparte la familia también, nada, es uno más de todos los rosarinos. Yo veo que siempre caminan, que dan vueltas. Yo trabajé muchos años en shopping y lo he visto caminar adentro del shopping como si fuesen otra persona más. O sea, como si fuesen alguien más de todo lo que somos los ciudadanos, sin tener una clase alta, por así decirlo, sino con mucha humildad.
0: Y ahora nos vamos hasta República Dominicana con nuestra compañera Daisy Toussaint, quien nos dará más detalles de este último día de los Juegos Centroamericanos y del Caribe Santo Domingo 2026. Adelante, Daisy.
3: Hola, ¿qué tal, colega? Un gusto saludarte a ti y a todas las personas que conectan con nosotros en este momento. Me encuentro en el Centro Olímpico Juan Pablo Duarte, aquí en Santo Domingo, República Dominicana, sede principal de estos Juegos Centroamericanos y del Caribe 2026, que finalizan este 8 de agosto. Pues la mayoría de las actividades han puesto fin a estos Juegos Centroamericanos y del Caribe, y ya el pueblo se prepara para la clausura formal, que será dentro de pocas horas. Y de hecho ya en el Centro Olímpico se ven ya los bloqueos, cómo está la seguridad, impidiendo el paso vehicular a muchas zonas, porque por ejemplo a este tipo de eventos asisten las autoridades principales, el presidente, ministros, y han permitido, digamos que, o bloqueado el que no se haga el desplazamiento de la mayoría de los vehículos. Nosotros hace unos minutos quedamos atrapados dentro de un atasco, pero ahí aún así se siguen preparando para esta fiesta deportiva que cierra al día de hoy, recordando que 37 países han estado participando en estos Centroamericanos y del Caribe, que hoy cierra en grande y que dentro de poco pues se verá o se podrá leer el medallero de manera oficial ya clausurado. Pues estos juegos, a pesar del calor, hemos visto las actividades en softball masculino, en esgrima, en natación artística al día de hoy, que fueron disciplinas que cerraron, que llegaron hasta el último día de estos Juegos Centroamericanos y del Caribe. Hemos visto la participación del público a pesar del calor, un clima bastante cambiante porque el sol ha estado muy alto, y también de vez en cuando un poco de lluvia, que lo que hace es provocar más humedad, pero aún así el pueblo ha dicho presente para estar apoyando estos Juegos Centroamericanos en su último día, pero también durante el trayecto de 17 días de competencia, que hoy ya le pone punto final a estos Juegos Centroamericanos y del Caribe. Aquí nosotros más adelante estaremos enviando también imágenes para que se vea cómo será esta fiesta deportiva, la clausura que cierra de manera oficial estos Centroamericanos y del Caribe. Desde aquí, desde el Centro Olímpico Juan Pablo Duarte, yo me despido y regreso con ustedes al Centro de Estudios.
0: Gracias a nuestra compañera Daisy Toussaint, y con esta información en materia deportiva finalizamos la presente entrega de Telesur Noticias. Gracias por acompañarnos, será hasta una próxima emisión.

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0: que Europa tiene el dominio de títulos de mundiales de clubes, pero los equipos de Brasil también han logrado conquistar el trofeo de monarca en el mundo. Así que vamos a ver esta historia.
1: El Mundial de Clubes de la FIFA en el siglo XXI guarda una particularidad estadística fascinante para el balompié sudamericano, pues los cuatro títulos continentales obtenidos por equipos brasileños en este formato comparten patrones únicos que rozan lo místico. Para entender esta hegemonía hay que remontarse a la edición inaugural del torneo en el año 2000, celebrada en territorio paulista y carioca. En aquel certamen pionero, el Corinthians se coronó campeón tras superar en una angustiosa tanda de penaltis al Vasco da Gama, culminando un duelo táctico cerrado que finalizó empatado a cero tras el tiempo reglamentario. Aquella consagración inicial sentó las bases de una fórmula competitiva caracterizada por la máxima efectividad defensiva y la sobriedad en las instancias decisivas. Tuvieron que pasar 5 años para que el torneo se asentara en el calendario oficial bajo su estructura moderna en Japón, época en la cual los clubes sudamericanos volvieron a imponer su disciplina táctica frente a los gigantes del viejo continente. En la edición 2005, el Sao Paulo brindó una auténtica exhibición de resistencia frente al Liverpool, apoyados por una actuación legendaria del guardameta Rogério Ceni. Los paulistas rompieron la lógica del encuentro con un solitario tanto de minuto, asegurando la victoria por 1-0. En 2006, el Internacional de Porto Alegre repitió la proeza tras medirse ante el todopoderoso Barcelona de Frank Rijkaard y Ronaldinho. Con un planteamiento impecable y resistiendo los embates catalanes, el conjunto colorado encontró un contragolpe fulminante concretado por Adriano Gavirú, el único gol del partido para estampar nuevamente el marcador 1-0 en la final. La historia cerró un circuito perfecto en la edición de 2012, cuando el Corinthians regresó a la cita internacional para medirse en Yokohama contra el Chelsea, en un compromiso sumamente disputado donde el portero Casio desvió remates inverosímiles. Un certero taconazo y posteriormente cabezazo de Paolo Guerrero selló la victoria definitiva por 1-0, marcando además la última ocasión en la que un club sudamericano logró alzarse con el trofeo mundialista. Al analizar este póker de consagraciones, surge un patrón ineludible que define el éxito de los clubes de Brasil en el certamen: la famosa cábala del uniforme alternativo. En las tres finales disputadas frente a campeones europeos en territorio japonés, tanto Sao Paulo como Internacional y Corinthians saltaron al terreno de juego vistiendo su camiseta blanca de visitante. Además de la coincidencia cromática, la efectividad fue absoluta, ya que las tres finales intercontinentales se resolvieron por idéntico marcador 1-0 y a favor del cuadro sudamericano. Esta combinación de solidez defensiva, precisión en momentos críticos y uniforme blanco consolidó la era dorada donde equipos brasileños demostraron que el talento sudamericano podía competir de igual a igual y doblegar al poderío financiero europeo.
0: Y siguiendo en el gigante sudamericano, vamos a hablar de varios récords que ostentan las grandes figuras brasileñas en el mundo del fútbol. Veamos.
1: Pelé, Jairzinho, Ronaldo Nazario, Ronaldinho Gaúcho y Marta Vieira da Silva encarnan la cúspide del fútbol mundial a través de récords absolutos que parecen diseñados para perdurar en la eternidad. Cada uno de ellos en su respectiva época y con un estilo inimitable, lograron firmar hazañas que ningún otro futbolista ha conseguido igualar, consolidando a Brasil como la cuna inagotable de las mayores leyendas que ha pisado un terreno de juego. La historia máxima del balompié se escribe con el nombre de Edson Arantes do Nascimento, Pelé. El rey permanece en la cima del deporte como el único jugador en la historia en conquistar 3 copas del mundo. Hito alcanzado en Suecia 1958, Chile 1962 y México 1970. Asimismo, con tan solo 17 años y 239 días, se convirtió en el campeón y goleador más joven en una final mundialista, firmando una marca juvenil imposible de superar que marcó el inicio de su reinado mundial. En aquel memorable Mundial de México 1970, junto a Pelé brilló Jairzinho, quien escribió su propia página en los libros de historia al convertirse en el único futbolista en marcar en todos y cada uno de los partidos de una Copa del Mundo conquistada por su selección. Conocido como el Huracán, Jairzinho anotó en los 6 encuentros del torneo, incluida la gran final frente a Italia, firmando una efectividad perfecta y un récord de constancia goleadora que permanece intacto hasta el día de hoy. Décadas más tarde, la aparición de Ronaldo Nazario revolucionó el fútbol moderno gracias a una combinación nunca antes vista de potencia y técnica. El fenómeno se convirtió en el jugador más joven en la historia.

0: podría ganar el premio al mejor jugador del mundo concedido de la FIFA, con solo 20 años y en conquistar el Balón de Oro a los 21 años. Además, se coronó como el pichichi más joven de la Liga Española tras una jornada monumental en el Barcelona, consolidando un dominio individual que ningún otro delantero ha logrado repetir a tal edad. Por su parte, Ronaldinho Gaucho trascendió los números a través de la magia, convirtiéndose en el único futbolista en la historia en ganar el Gran Slam perfecto del fútbol. El astro brasileño conquistó la Copa del Mundo, la Copa América, la Copa Confederaciones, la UEFA Champions League, la Copa Libertadores y el Balón de Oro, completando un palmarés individual y colectivo absolutamente inigualable que reúne los máximos trofeos de ambos hemisferios. Finalmente, la arrolladora trayectoria de Marta Vieira da Silva redefinió los límites de la selección femenina y del fútbol global. La reina del gol ostenta el récord como la máxima goleadora histórica en la historia de las Copas del Mundo al sumar 17 tantos en citas mundialistas. Su capacidad para anotar en 5 mundiales distintos y en 5 Juegos Olímpicos consecutivos refuerza un legado de vigencia y excelencia que la sitúa en el altar de las mejores deportistas de todos los tiempos.
1: Y ahora llegó nuestro acostumbrado
2: Sillón de los Perfiles.
1: Y en nuestro Sillón de los Perfiles tenemos al máximo goleador de la selección brasileña, que hace unas pocas semanas anunció su retirada de la canariña. Enamoró a todos en el Santo de Brasil. En Barcelona pasó por el PSG y en el Al Hilal, antes de regresar de nuevo al Santos. Hablamos del 10, Neymar Jr.
0: Neymar Jr. es ampliamente considerado uno de los talentos más dotados y espectaculares en la historia del fútbol moderno, y el último grande revolucionario del jogo bonito en el siglo XXI. Debutó con la selección absoluta de Brasil en agosto de 2010, con tan solo 18 años frente a Estados Unidos, marcando de cabeza su primer gol internacional y anunciando el inicio de una era en la que cargaría sobre sus hombros el peso y la ilusión de todo un país durante más de 15 años. A nivel internacional, Neymar desarrolló un estilo de juego único basado en la gambeta impredecible, el regate desfrontado y una creatividad incomparable que lo llevó a conquistar la Copa Confederaciones de 2013, donde fue elegido el mejor jugador del torneo tras derrotar a España en la final y darle a Brasil el título más anhelado de su historia olímpica. La medalla de oro en los Juegos de Río de Janeiro 2016, marcando el tiro libre en la final y convirtiendo el penal decisivo ante Alemania en un Maracaná abarrotado. Su trayectoria en las Copas del Mundo estuvo marcada por la gloria, la dureza de las lesiones y el dramatismo. En Brasil 2014 fue la gran figura hasta la fractura vertebral sufrida en cuartos de final ante Colombia. En Rusia 2018 llegó hasta los cuartos de final frente a Bélgica. Y en Qatar 2022 anotó un golazo memorable ante Croacia antes de la eliminación en penales. Tras superar graves lesiones y regresar a la canariña, dirigida por Carlo Ancelotti, Neymar disputó su cuarto mundial en Norteamérica 2026. A pesar de haber iniciado el certamen marcado por una lesión muscular, reapareció en la fase de grupos ante Escocia y disputó los octavos de final frente a Noruega, donde marcó de penal en su última aparición mundialista. Con 80 goles y 58 asistencias en 130 partidos internacionales, Neymar Jr. superó la marca de Pelé para convertirse en el máximo goleador en la historia de la selección de Brasil. Tras la conclusión del Mundial 2026 y luego de dar su sangre y vida por la verde amarela, el 10 confirmó su retiro definitivo de la canariña, cerrando un capítulo imborrable como uno de los máximos ídolos en la historia de su país.
1: Y en las redes sociales también hay goles y bates.
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0: Bocinha ya es nuevo jugador del Colo-Colo. Luis Arraez fue cambiado a los Phillies de Filadelfia.
1: Y de esta manera, damas y caballeros, vamos a una breve pausa, pero ya regresamos con mucho más de Goles al Bate.

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0: fútbol. Y estamos de regreso con mucho más de Goles al Bate. Vamos ahora a Latinoamérica, que siempre ha sido una pieza fundamental de las grandes ligas por la calidad de sus peloteros que han pasado por la gran carpa. Así que veamos algunos peloteros latinos que ya están retirados y que siguen en el boleto para ingresar al Salón de la Fama de Cooperstown.
1: El Salón de la Fama de Cooperstown representa la cúspide del béisbol de las grandes ligas. Estar en su boleta de votación no solo es una nominación, sino el reconocimiento a una vida de excelencia y consistencia en el mejor béisbol del mundo. Entre la lista de candidatos que buscan la inmortalidad deportiva, figuran nombres que dejaron una huella imborrable en el diamante, cada uno con una narrativa única, marcada por el talento, los números y el debate. En el centro sobresale el ex lanzador Félix Hernández, el inolvidable rey. Dominante como pocos en su era, firmó una carrera estelar con los Marineros de Seattle, coronado por un premio Cy Young y un juego perfecto que inmortalizó su brazo entre las actuaciones más brillantes de las grandes ligas. En el terreno ofensivo, Alex Rodríguez representa uno de los expedientes más impactantes en la historia del juego. 696 jonrones, más de 2.000 carreras impulsadas y 3 premios al jugador más valioso de la temporada. No obstante, su candidatura continúa bajo el escrutinio de los votantes debido a los debates alrededor. Por su parte, el venezolano Bob Abreu representa la elegancia y la consistencia total. El comedulce construyó una carrera basada en una disciplina de bateo extraordinaria, combinando poder, velocidad y un alto porcentaje de envasado, que ubica su WAR analítico a la par de legendarios miembros del Salón de la Fama. En la defensiva, Omar Vizquel se erige como una auténtica leyenda del campo corto, dueño de 11 guantes de oro y más de 2.800 imparables. Su guante convirtió lo imposible en cotidiano a lo largo de 24 temporadas en las mayores. El grupo se completa con figuras de enorme recorrido, como Asdrúbal Cabrera y el diestro Ervin Santana. Cabrera, un bateador ambidiestro, con capacidad multifacética en el cuadro interior y momentos clave en postemporada. Junto a Santana, un abridor con un juego de estrellas y más de una década de consistencia en las rotaciones, consolidaron trayectorias que merecen el honor de aparecer en las papeletas de Cooperstown. Llegar a la boleta del Salón de la Fama es un logro que muy pocos peloteros alcanzan, ya sea por sus números históricos, hazañas individuales o la constancia de años al máximo nivel. La presencia de estos nombres inmortaliza sus contribuciones y mantiene viva la pasión del juego para futuras generaciones.
0: Y de los candidatos a ingresar al Salón de la Fama, pasamos a esos momentos de tensión dentro del terreno de juego, donde en muchas ocasiones terminan en caos dentro del mismo y con una sanción ejemplar. Veamos.
1: El béisbol suele ser llamado el deporte de los caballeros, pero detrás de su calma aparente, la violencia puede estallar de forma súbita. Un pelotazo a 95 millas por hora o una celebración exagerada bastan para transformar el diamante en una batalla campal. Cuando la tensión se desborda, las ligas aplican sanciones severas que marcan precedentes históricos. Uno de los incidentes más virales ocurrió en 2016 entre Rogner Odor y José Bautista. Una barrida ilegal y agresiva de Bautista en la segunda base, Odor reaccionó de inmediato. Por este golpe directo, las grandes ligas castigaron a Odor con 7 partidos de suspensión y una fuerte multa económica. Mucho más grave fue lo ocurrido en 1965. El lanzador dominicano Juan Marichal fue provocado por el receptor John Rosboro, quien le hizo pasar la pelota rozando la oreja. Marichal se dio vuelta enfurecido y golpeó a Rosboro. Recibió 8 partidos de suspensión y una multa de $1,750, cifra astronómica para la época. En el Caribe, la pasión también desborda las reglas. En la Liga Venezolana, durante la temporada 2022, Asdrúbal Cabrera golpeó por la espalda al bateador Carlos Castro mientras este celebraba un jonrón. El terreno se convirtió en una trifulca masiva y la liga castigó a Cabrera con una suspensión histórica de 35 partidos. A nivel internacional, el mes de julio cerró con tensión la MLB tras una fuerte bronca entre Boston y Washington. donde la provocación verbal del lanzador Kei Cavalli al receptor Wilson Contreras termina en suspensiones de 7 partidos para ambos peloteros. Sin embargo, la indignación total estalló en la Liga Mexicana de Béisbol. Durante el juego entre los Toros de Tijuana y Acereros de Monclova, el venezolano Danry Vázquez perdió los estribos tras ser puesto fuera de las bases por el mexicano Rodolfo Amador. De forma salvaje, Vázquez le propinó un golpe en el rostro y continuó pateándolo brutalmente mientras Amador ya se encontraba indefenso en el suelo. La trifulca colectiva fue de tal magnitud que el jugador Ryan Hernández terminó con un brazo fracturado. Ante la gravedad de los hechos, la presidencia de la Liga Mexicana emitió un comunicado suspendiendo de forma inmediata e indefinida a Danry Vázquez, mientras el mundo del béisbol exige un veto de por vida para el pelotero por su conducta criminal.
0: Y ahora llegó nuestro acostumbrado.
2: Sillón de los perfiles.
0: Y en nuestro sillón de los perfiles haremos un repaso por la carrera de uno de los peloteros más emblemáticos de nuestro continente. Recientemente fue exaltado al Salón de la Fama de Cooperstown en Nueva York como parte de la clase de este año 2026. Se convirtió en el 6º puertorriqueño en alcanzar este honor. Hablamos de la trayectoria de Carlos Beltrán, el pelotero puertorriqueño que brilló durante 20 temporadas con una combinación de poder, velocidad, defensa y bateo oportuno.
1: Carlos Beltrán es conocido por ser uno de los peloteros más dinámicos y completos de su generación, destacando como un jugador de 5 herramientas. Disputó 20 temporadas en las Grandes Ligas desde el año 1998 hasta el 2017 y vistió la camiseta de 7 franquicias, Reales de Kansas City, Astros de Houston, Mets de Nueva York, Gigantes de San Francisco, Cardenales de San Luis, Yankees de Nueva York y Rangers de Texas. En la Gran Carpa destacó por su equilibrio perfecto entre el poder y la velocidad y una defensa de élite en el jardín central, que lo llevó a ser uno de los 5 jugadores en la historia con al menos 565 dobles, 435 jonrones y 312 bases robadas, compartiendo distinción con leyendas como Willie Mays y Barry Bonds. Se consolidó como uno de los jugadores ambidiestros más peligrosos de todos los tiempos, adquiriendo la reputación del jugador decisivo en momentos de alta presión. Su amplio palmarés y vitrina de trofeos demuestra que es un pelotero sumamente completo, tanto en defensiva como en la ofensiva. Fue nombrado novato del año de la Liga Americana en el año 1999 al registrar 22 jonrones, 108 carreras impulsadas y 27 bases robadas en su primera campaña completa. Además, fue convocado 9 meses al Juego de las Estrellas, ganando 3 guantes de oro en los años 2006, 2007 y 2008, y 2 bates de plata en 2006 y 2007. Y en el año 2013 fue homenajeado con el premio Roberto Clemente por sus extraordinarias contribuciones humanitarias en Puerto Rico a través de su fundación. Beltrán anunció su retiro profesional en el año 2017, días después de conseguir su primer y único anillo de Serie Mundial y levantar el trofeo de campeón con los Astros de Houston, tras vencer a los Dodgers de Los Ángeles en 7 juegos. Sus números definitivos en las Grandes Ligas se establecieron en un promedio de bateo de 279, un porcentaje de envasarse de 350, un slugging de 486 y un OPS de 836. Por su memorable carrera, Carlos Beltrán fue inducido al Salón de la Fama de Cooperstown en la clase de 2026, junto a la leyenda defensiva Andrew Jones y el segunda base Jeff Kent. Tras 8 años y 2 meses desde su retiro profesional, que incluyó el tiempo de espera de 5 años establecido por la liga para los peloteros retirados para ser elegibles, y los 4 años apareciendo en las boletas sin haber obtenido algún porcentaje requerido por la MLB para ser inmortalizado, el pasado 26 de julio se realizó su inducción, convirtiéndose en el 6º pelotero puertorriqueño en la historia del Salón de la Fama.
0: Y en Goles al Bate también tenemos aquellas expresiones que transmiten una idea. Es momento de
2: la frase.
0: Es ese conjunto de palabras que forman parte del lenguaje universal para darle sentido a una idea o a algo. Incluso son tomadas como una línea de expresión que casi siempre quedan inmortalizadas.
3: Tengo contrato con Santos hasta diciembre, Neymar. Estoy muy emocionado, no puedo esperar. Luis Arraez.
0: Damas y caballeros, es momento de despedir. De verdad, muchas gracias por acompañarnos en esta media hora de Goles al Bate junto a un equipo técnico y de producción, quien tiene el placer de hablar para todos ustedes, Luis Fernando Villasmil Gómez, y recordándoles que el fútbol y el béisbol siempre tiene grandes cosas interesantes más allá de una pelota, y aquí en Goles al Bate te lo contamos.

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2: Emiliano Zapata nació en Anenehuilco, Morelos, y se convirtió en uno de los líderes más emblemáticos de la Revolución Mexicana. Su lucha por los derechos agrarios y su lema Tierra y Libertad lo consagraron como símbolo eterno de justicia social en México. 8 de agosto de 1873, nace Emiliano Zapata.
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0: Hola, hola, es hora de desenredarnos con Enredados. El espacio Telesur que te invita a navegar más consciente por el mundo de las redes sociales, sus misterios, peligros y aplicaciones en las diferentes plataformas digitales. Acompáñanos a comprender alternativas en este universo virtual para que juntos evitemos perdernos en él. Seamos sinceros, ¿quién de nosotros no ha caído en la tentación de un buen videojuego? Ya sea en la consola, en la computadora o echando una partida rápida en el teléfono mientras esperamos el autobús. Y es que los colores, las recompensas y esa sensación de desconectar después de un día pesado, a cualquiera lo atrapa. Pero ojo, porque hoy en día solo jugar ya no es suficiente. El videojuego dejó de ser simplemente ese control conectado al televisor de la casa. ¿Qué pasa cuando un joven apaga la consola? De inmediato abre Twitch o Kick para seguir transmisiones en vivo de 8 horas seguidas o entra a TikTok e Instagram a devorar cientos de clips con las mejores jugadas, trucos y chismes de sus streamers favoritos. Esta presencia 24/7 en redes sociales mantiene al cerebro en una rueda de estímulos sin pausa donde literalmente el juego nunca termina. Y no es solo una impresión nuestra, los datos lo confirman. Según un estudio del Pew Research Center, el 85% de los adolescentes juega videojuegos y un 41% lo hace todos los días. Pero hay un dato que enciende las alarmas. 4 de cada 10 jóvenes admiten que las pantallas y el juego les están robando horas clave del sueño. Este fenómeno ha normalizado un consumo pasivo e ininterrumpido que fragmenta la concentración y desplaza los pilares fundamentales del desarrollo personal, académico y social. Bienvenidos a este nuevo episodio de Enredados. ¿Sabías que pasar horas infinitas frente a las pantallas ya es oficialmente un asunto de salud mundial? Resulta que la Organización Mundial de la Salud incluyó formalmente el trastorno por uso de videojuegos en la 11ª revisión de su clasificación internacional de enfermedades. Tras ser aprobado por la Asamblea Mundial de la Salud en mayo de 2019, entró en vigor internacional el 1 de enero de 2022. Pero ojo, no te asustes. Esto no significa que echar una partida con tus amigos el fin de semana te convierta en un paciente clínico. De hecho, los datos de la propia OMS indican que este trastorno afecta únicamente a un porcentaje muy pequeño de la población jugadora mundial. Además, los especialistas aclaran que la condición no depende solo de la cantidad de horas que pases frente al televisor o al teléfono, sino de la presencia persistente de tres señales clave de alerta como la incapacidad para decidir cuándo empezar, cuándo parar o cuántas horas dedicarle al juego. Cambio drástico de prioridades y seguir jugando sin freno aun cuando ya estés sufriendo consecuencias negativas en tu vida diaria o salud mental. Por si fuera poco, para que los médicos emitan un diagnóstico formal, este patrón de conducta debe mantenerse de manera continua durante al menos 12 meses seguidos. En conclusión, jugar para divertirte, competir y conectar con otras personas es increíble. Pero la clave está en asegurarse de que el juego no termine jugando contigo. Y en nuestro segmento de lo más buscado, hacemos scroll por lo más viral de la semana. Tendencias, escándalos, memes o movimientos que incendiaron la red y sacudieron las búsquedas globales. Curiosidad, indignación, FOMO digital, aquí te lo contamos todo sin filtros.
1: La disputa entre seguridad digital, privacidad y control de contenidos vuelve a poner bajo la lupa a las grandes plataformas tecnológicas. Apple retiró temporalmente Telegram de su tienda de aplicaciones, una decisión que reabrió el debate sobre quién debe establecer los límites dentro de los ecosistemas digitales. Desde Cupertino, la medida responde a la necesidad de garantizar estándares de seguridad y evitar que sus plataformas sean utilizadas para actividades ilícitas. Sin embargo, para Telegram, el desafío está en combatir los delitos digitales sin debilitar la privacidad de millones de usuarios. Su fundador, Pavel Durov, advierte que las redes de extorsión y fraude evolucionan constantemente y utilizan métodos cada vez más sofisticados para evadir los sistemas automatizados de detección. Pero también plantea una pregunta clave: ¿hasta dónde puede llegar la moderación sin afectar el derecho a la comunidad privada? El episodio expone una de las grandes contradicciones de la era digital. Las mismas compañías que prometen proteger a sus usuarios concentran un enorme poder para decidir qué aplicaciones, contenidos y servicios tienen acceso al mercado global. Las redes sociales se han convertido en una extensión de la vida cotidiana de millones de adolescentes, pero el debate sobre sus efectos en una etapa clave del desarrollo humano sigue abierto. Una investigación de especialistas en salud mental de la Universidad de Milán, Bicocca, vuelve a poner la atención sobre los posibles impactos del uso temprano de estas plataformas, especialmente entre los 10 y 15 años, cuando el cerebro atraviesa una intensa etapa de transformación. El estudio señala que la exposición constante al algoritmo diseñados para mantener la atención y a sistemas de recompensa inmediata pueden influir en procesos como la concentración, la búsqueda de aprobación social y el rendimiento académico. Aunque sus resultados son observacionales, aportan nuevos elementos a una discusión que crece a nivel global. Las grandes tecnológicas defienden que sus plataformas permiten aprender, comunicarse y acceder a nuevas oportunidades. Sin embargo, sus críticos advierten que detrás de muchas herramientas digitales existe un modelo basado en captar el mayor tiempo posible de los usuarios. El desafío no está en rechazar la tecnología, sino en preguntarse cómo construir entornos digitales más responsables para una generación cuyo cerebro todavía está en desarrollo.
0: El universo de los videojuegos y el streaming ya no es cosa de gamers encerrado en su cuarto a oscuras. Hoy es un monstruo cultural y financiero gigantesco. Hablamos de una industria multimillonaria que factura más que el cine y la música juntos. Pero entre tantas luces, consolas y maratones de live surge una pregunta. ¿Estamos ante un entretenimiento sano o frente a una obsesión que nos está reconfigurando el cerebro? A, solo son para pasar el rato. B, una moda más sin importancia. C, adicción total e inevitable. Y D, es una línea delgada que depende del uso. Quédate en Enredados para conocer la respuesta.

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0: aunque no lo creas, los videojuegos más adictivos y con mayor número de streamers no son necesariamente los de mejores gráficos ni las historias más complejas. La industria ha perfeccionado el uso del diseño persuasivo y los bucles de recompensas para mantener enganchados tanto a los jugadores como a la audiencia. Aquí te contamos cuáles son los títulos que lideran las listas globales de horas jugadas y transmisiones en vivo en Twitch, Kick y YouTube.
1: League of Legends, el gigante de la adicción competitiva. Este es el rey indiscutible de los esports. Su sistema de clasificación explota el ego y la competitividad, lo que lleva a los jugadores a encadenar partidas de 40 minutos durante horas para subir de rango. Los streamers acumulan cientos de miles de espectadores continuos y mantienen audiencias masivas analizando jugadas o sufriendo las derrotas en directo. Grand Theft Auto 5, el vicio del roleplay. A pesar de llevar más de una década en el mercado, el servidor de roleplay, donde los jugadores interpretan a un personaje con una vida virtual en tiempo real, convierte a GTA V en una telenovela interactiva infinita. Creadores como Ibai, Auronplay o los streamers más grandes de Estados Unidos pasan jornadas de 8 a 12 horas seguidas interpretando a sus personajes, haciendo que el público se enganche a las historias semanales como si fuera una serie de televisión en vivo. Valorant y Counter-Strike 2, la adrenalina del disparo táctico. Estos ofrecen mecánicas de disparo ultra precisas donde cada milisegundo cuenta. La sensación de superar a un rival en un duelo uno contra uno libera picos inmediatos de dopamina. Con estos juegos de streamers, tienen miles de canales transmitiendo simultáneamente. Los espectadores no solo ven los partidos por entretenimiento, sino para copiar las tácticas, posiciones y configuraciones de los mejores jugadores del mundo. Fortnite, el rey del FOMO. Epic Games perfeccionó el modelo de pase de batalla e integración cultural. Cambian la isla constantemente y añaden contenido de Marvel, anime, cantantes y películas. Si no juegas una semana, te pierdes el evento único del año. Fue el juego que impulsó a leyendas del streaming como Ninja y Clicks. Su ritmo rápido y colorido lo hace extremadamente atractivo para el público más joven en TikTok y Twitch. Roblox y Minecraft, creación y socialización. Más que videojuegos, son plataformas de interacción social. En Roblox, los infantes no juegan a un solo juego, sino a millones de minijuegos creados por la comunidad. En Minecraft, los servidores multijugador y los modos de supervivencia crean adicción por el sentido de progresión y comunidad.
0: Estos sin duda dominan las transmisiones enfocadas a audiencias juveniles. Servidores masivos organizados por creadores como Permadeath o Tortillaland en su momento han roto récords históricos de audiencia. En este caso, los creadores no solo conquistaron las consolas, sino que construyeron el ecosistema perfecto para que jugar y ver a otros jugar sea prácticamente lo mismo. La pregunta clave es, ¿juegas por pura diversión o para no quedarte fuera del mapa? No te despegues, ya volvemos con más de Enredados. Las redes sociales y las plataformas de streaming hicieron que los videojuegos subieran a otro nivel. Pasamos de jugar una partida de Call of Duty a tumbarnos en la cama y ver a un creador de contenido jugarlo. Pero ¿sabías que esto tiene un nombre? Se llama Ecosistema 360 grados. Y hoy, en Detrás del Algoritmo, tu diccionario digital, te lo explicamos. El ecosistema 360 grados es un engranaje digital donde el videojuego es el motor principal de una rueda de contenido masivo que literalmente nunca descansa. El truco maestro de esta maquinaria es que tiene un formato perfecto para cada momento del día.
1: Por un lado están los directos maratónicos en Twitch o YouTube, donde las partidas de GTA RP enganchan como si fueran telenovelas de la vida real y la tensión competitiva de juegos como Valorant o LOL te tienen con el corazón en la boca sufriendo por cada punto de rango. En tanto, toda esa locura se desmenuza en microcontenido para TikToks, Reels o Shorts, esos clips de 15 segundos con jugadas imposibles, trofeos ridículos o trucos express hacen que te quedes pegado al universo del juego sin necesidad de tocar un control.
0: Este fenómeno traspasa las pantallas y se adueña por completo del ambiente escolar y social. Los bailes, los chistes internos y las frases virales te vuelven el idioma del grupo de amigos. Mientras que tener las mejores skins o un rango alto se convierte en el mayor símbolo de estatus. Así es como caemos en la trampa del consumo pasivo total, ya que pareciera que cada vez más los videojuegos dejaron de ser un simple pasatiempo para convertirse en la banda sonora y centro absoluto del día a día. Pero, ¿realmente los disfrutamos o caímos en la trampa del consumo pasivo?

0: continuación, Jack Bravo les cuenta datos interesantes en Nitan Ficción.
1: Si las abejas desaparecen, no perderemos solo miel, perderemos comida. Y lo más inquietante es que la solución que están creando no es salvarlas, sino reemplazarlas. La crisis ya está aquí. Pesticidas, cambio climático y pérdida de hábitat están vaciando colmenas en todo el planeta. Sin polinización, hasta un tercio de lo que comemos podría desaparecer. Y frente a este vacío, la tecnología responde. Microdrones, polinizadores, pequeños robots diseñados para hacer el trabajo de las abejas y mantener vivos cultivos enteros. No son simples drones, operan con inteligencia de enjambre, sensores ópticos y sistemas de precisión capaces de detectar flores, transportar polen y coordinarse entre sí en enormes extensiones de tierra. La promesa es enorme, proteger la agricultura y evitar una crisis alimentaria, pero el costo ético también pesa. ¿Se está usando la tecnología para salvar el planeta o para justificar su destrucción? Porque si el futuro de las flores depende más del silicio que de la naturaleza, quizás es algo que ya no parece ni tan ficción.
0: Nos vamos a una pausa, pero no te vayas porque aún queda mucho más que desenredar en Enredados.

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0: Estar pegado a la pantalla durante maratones infinitas cobra una factura brutal, pero la cuenta cambia según tu rol. Mientras ambos terminan con la vista seca, la espalda molida y el sueño destrozado por la luz azul, los estragos mentales juegan en ligas mayores. Para el jugador, la maratón es una dosis de dopamina rápida que vuelve aburrida la vida real, alimenta la frustración y empuja el aislamiento. En cambio, para el streamer, la pantalla es una jaula de cristal. Detrás de los ingresos millonarios, la presión del algoritmo por transmitir de 8 a 14 horas diarias ha llevado a los creadores más grandes del mundo al colapso físico y mental, evidenciando los peligros reales de esta práctica. Tener que actuar sin parar y vivir pegado al contador de espectadores genera un burnout y no es teoría. Estos son algunos casos donde el peso de estas plataformas llevó al límite a los streamers más grandes. El Rubius, Rubén Doblas. En 2018, en la cima absoluta del éxito y consolidado como el gigante de la comunidad hispanohablante, el Rubius tuvo que frenar en seco. A través de un emotivo video, anunció su retiro temporal al revelar que el ritmo desmedido y la exposición constante le estaban pasando una factura altísima. Sufría ataques de pánico e hiperventilaba frente a la cámara antes y durante sus directos. Un claro testimonio de cómo la presión mediática puede quebrantar la salud mental. Squeezy, Lucas Hauchard. Un referente indiscutible del panorama francés e internacional que vivió en carne propia el costo del burnout. La exigencia de combinar transmisiones maratónicas con la producción de mega eventos lo llevó a un estado de fatiga crónica severa. Squeezy se ha convertido en la cara visible del desgaste por sobreproducción, demostrando que tener una pausa obligada es a veces la única salida ante el agotamiento extremo. Pokimane, Imane Anis. En septiembre del 2022, Imane Anis publicó un video en YouTube confesando que la presión por mantener los números y la necesidad de transmitir cada segundo de su vida le hicieron sentir que no tenía una identidad fuera de la pantalla. Para no colapsar por completo, decidió recortar drásticamente sus horas de emisión a solo un par de días por semana. El cierre definitivo de esta etapa llegó a principios del 2024 cuando anunció el fin de una era. Prefirió no renovar su millonario contrato de exclusividad con Twitch para liberarse de las exigencias del algoritmo y priorizar por fin su salud mental. El gran villano aquí no es solo el agotamiento, sino el diseño de las propias plataformas que castigan el descanso. Si un creador se toma un par de días o unas semanas, pierde miles de suscriptores y el algoritmo lo borra del mapa. Eso genera que los creadores sientan que frenar un solo día destruye años de trabajo empujándolos a transmitir sin parar. Ha llegado el momento de responder a la pregunta de la semana, pero antes vamos a recordarla. ¿Estamos ante un entretenimiento sano o frente a una obsesión que nos está reconfigurando el cerebro? Si tu respuesta fue la opción D, es una línea delgada que depende del uso, estás en lo correcto y te voy a explicar por qué. El salto gigante del gaming no ocurrió solo porque los juegos ahora parecen películas, sino porque el plan cambió por completo. Pasamos de jugar solos en la habitación a ver a otros jugar en plataformas como Twitch o YouTube. Hoy el gancho no es únicamente la partida, sino la personalidad de quien transmite. A diferencia de la televisión de antes, el chat en vivo crea una ilusión de cercanía tan fuerte que sientes al streamer como un amigo de toda la vida, generando una fidelidad gigantesca. Si hay equilibrio, este ecosistema tiene un lado brillante. Los mapas de Fortnite o los servidores de Discord se convirtieron en las verdaderas plazas públicas donde los jóvenes se juntan a hablar y socializar. Además, está probado que jugar con moderación afila la mente, mejora la toma rápida de decisiones y ayuda a soltar el estrés del día. El verdadero problema es que la frontera entre divertirse y engancharse es finísima, porque todo está diseñado para que no te vayas. Las recompensas aleatorias, los pases de batalla y las promociones por tiempo limitado juegan directamente con la dopamina y la ansiedad de quedarse fuera. Cuando esta práctica se sale de control, las consecuencias en la vida real son silenciosamente graves. Acostumbrar al cerebro a recibir estímulos hiperactivos en videos de 15 segundos hace que agarrar un libro o ver un video de 40 minutos se sienta insoportablemente aburrido. Además, observar a tu creador favorito ganar y triunfar te da una falsa sensación de éxito propio, haciendo que disfrutes victorias ajenas mientras descuidas tus verdaderas metas. Si a eso le sumas las desveladas por la noche, el resultado es una bomba de fatiga y ansiedad. Estamos ante una línea muy delgada que depende 100% del uso que le demos. El videojuego en sí no es el enemigo. La trampa está en entregarle todo nuestro tiempo y atención hasta poner nuestra propia vida en pausa. Para no dejarte atrapar por el bucle 360 grados, donde el juego pasa de ser un pasatiempo a controlar tu día a día, la clave no es apagar el mundo digital a la fuerza, sino romper la cadena de estimulación continua. Si esto te interesa, anota estos consejos clave para desarmar el algoritmo. Toma el control de las alertas. Desactiva las notificaciones de Twitch, Kick, TikTok y YouTube. Tú decides cuándo entrar, que no lo elija el algoritmo por ti. Aplica la pausa de 20 minutos. Al apagar la consola, no saltes de inmediato al teléfono. Camina, toma agua o estírate para frenar el subidón de dopamina. Limpia y diversifica tu feed. Marca no me interesa en los clips de juegos y sigue contenido de deportes, música o viajes para resetear lo que te muestra la app. Desconecta con ocio real. Sustituye el consumo por hábito o aburrimiento haciendo planes sin pantallas, como hacer deporte, leer o salir con amigos. Acompaña a los más jóvenes, no prohíbas. En casa, las reglas extremas solo generan rebeldía. La meta con niños y adolescentes es poner límites claros, conversar sin juzgar y enseñar autocontrol. Al final, desarmar este bucle digital no se trata de declarar la guerra a la tecnología, sino de retomar el control de nuestra atención. El auge de los videojuegos y el streaming no es una cuestión de blanco y negro. Tampoco se trata de demonizar las pantallas ni de fingir que aquí no pasa nada. Estamos ante la nueva gran industria del entretenimiento, un espacio increíble para conectar, competir y construir comunidad. Ahora bien, cuando el diseño persuasivo de las aplicaciones, las transmisiones infinitas y los algoritmos nos atrapan en un ecosistema 360 grados, la línea entre la distracción sana y la obsesión se vuelve ridículamente delgada. Por ello, la clave no es prohibir ni desconectarnos por completo, sino aprender a consumir con cabeza fría. La solución es disfrutar del juego y de los creadores favoritos con límites claros, sin ceder el control del tiempo, el descanso y la vida real a un sistema diseñado para no dejarnos ir. Pero la conversación no termina aquí. Queremos saber qué piensas tú. Síguenos en redes y cuéntanos tu experiencia. Siempre estamos disponibles para leerte. Y como en los mejores directos de Twitch siempre hay momentos donde todo sale mal, ya vienen nuestros bloopers para que veas lo que pasa detrás de cámara cuando no hay botón de pausa ni pantalla de carga. Nos vemos en el próximo episodio. Chao, chao. Call of Duty. No es call. No es call. Call me. Pero si en las canciones dicen call me.
1: Pero call me de llámame.
0: Y este nos llama a Carlos Duty, ya sea en la consola, en la computadora o echando una partida rápida. No, dije otra consola. Consola.
2: Consola.
0: Vale, ya va. Consola, consola.
2: No, consola.
0: Pero es que yo dije consola.
2: No.
0: Consola.
2: Ajá.
0: Con.
2: Con.
0: Con.
2: Sola.
0: Consola. Ah, ok. Consola.
1: Voy a ponerle pausa en esa parte.
0: La industria ha perfeccionado el uso, no. Te me tardaste, Tena. Ya sea en la consola, en la computadora.
1: Déjala quieta, déjala.
0: Pero dije consola.
2: ¡No!
0: Ya va. Consola. Con. La. Squeezy. Lucas Hauchard. Ya va, ya va. Ya sea en la consola.
2: No.
0: No. Ya sea en la consola. Ya sea la consola. Ok, vamos. Ok. Ay, Dios mío, ya va. Ya sea con la. Ya va. ¿Cómo es? ¿Cómo es que dice?
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La confrontación bélica en Asia Occidental ha alcanzado un punto crítico de inflexión tras el rechazo formal de Teherán a la propuesta de alto el fuego presentada por Washington, tramitada mediante la mediación del primer ministro iraquí Ali al-Saidi, cuya nación, Irak, sufre un severo deterioro en sus relaciones por los recientes bombardeos anglo-estadounidenses y saudíes contra las fuerzas de movilización popular e infraestructura iraquí en Kerbala. A la par, las Fuerzas Armadas de Yemen, bajo el movimiento Ansarullah,

Civil por 30 años y este pacto permitirá el procesamiento de uranio en suelo saudí y responder a los intereses del Pentágono para seguir desestabilizando la paz en la región. La respuesta asimétrica del eje de la resistencia ha paralizado el paso por el estrecho de Bab al-Mandab, forzando la desviación de 12% del comercio marítimo mundial de crudo. De tal manera que Arabia Saudita abre un nuevo frente de guerra en Asia Occidental. Y por eso y más, pongamos el punto en la I.

0: La guerra de Arabia Saudita contra Yemen se reactivó el pasado lunes 13 de julio cuando la Fuerza Aérea Saudí bombardeó la pista del Aeropuerto Internacional de Sanaa en la capital yemení. Según medios regionales de Asia Occidental, presuntamente el objetivo saudí era interceptar y bloquear el aterrizaje de un vuelo civil procedente de Irán. Ante esta agresión, el Buró Político de Ansarollah ha condenado el ataque al Aeropuerto Internacional de Sanaa y al mismo tiempo hizo un llamado a las Naciones Unidas y a la comunidad internacional para que se cumplan su responsabilidad respecto al bloqueo que padece Yemen desde el 2015 por parte del Reino Saudí. Ante la agresión de Arabia Saudita, el ejército yemení, como represalia, disparó varios misiles balísticos hacia la región sur del país árabe, específicamente contra el aeropuerto de Abha. El presidente del Comité Supremo Revolucionario de Yemen, Mohamed al-Houthi, señaló que el bombardeo a Yemen y su asedio por parte de los agresores estadounidenses saudíes a lo largo de los años no ha impedido que nuestra nación y nuestras fuerzas se defiendan y avancen. Cuanto más dure la batalla, más aumentará nuestro poder. El pasado 25 de julio, las Fuerzas Armadas de Yemen informaron sobre dos grandes operaciones militares dirigidas a refinerías petroleras sensibles en dos ciudades saudíes ubicadas en el Mar Rojo, conocido como Hisam y Yanbu. Las operaciones contra las instalaciones petrolíferas fueron realizadas con misiles balísticos y drones, una respuesta directa a los ataques aéreos saudíes sobre el estratégico puerto yemení de Hudaida. Tras la reciente escalada de Arabia Saudita contra la nación yemení, el 30 de julio, el líder del movimiento Ansarullah, Sayed Abdul Malik al-Houthi, denunció que Riad defiende los intereses de Tel Aviv y Washington en la región.
1: Así pues, el papel es para algunos sistemas, principalmente entre ellos Arabia Saudita, porque con sus capacidades desempeña un papel importante en el servicio del sionismo, el servicio a Estados Unidos e Israel por un lado, y por otro lado, su papel a nivel general en la nación islámica, porque busca presentarse como alguien preocupado por la realidad de toda la nación islámica, pero en este nivel de actividad, interés e intervención en los asuntos de estos pueblos, lo hace bajo el paraguas estadounidense, israelí, sionista y al servicio estadounidense. Bajo supervisión directa estadounidense, este caso de rebote dio lugar a un enfoque agresivo e injusto para Arabia Saudita.
2: La agresión que ha emprendido Riad contra Yemen, teniendo en cuenta estas características, no constituye para nada un hecho aislado, sino que viene concatenado a esa historia. Entonces, es la activación desesperada de un engranaje que está subordinado a esa arquitectura de seguridad con Washington. O sea, es un mandato de Estados Unidos atacar a Yemen y atacar a Irán y confrontar todos aquellos bastiones que representan la lucha contra la opresión y contra el hegemonismo, la invasión occidental de esa región. El régimen saudí lo que busca es desesperadamente neutralizar esos polos emergentes por mandato de Estados Unidos, ¿no? Eso es el correlato del sionismo en la región. Entonces, Riad actúa como un gendarme al mando de los intereses imperiales. Esas son las razones, ¿no? Y es la capacidad de disuasión asimétrica de Yemen la que ha roto.

0: roto este poderío hegemónico, ¿no?
1: Mientras Washington y el gobierno de Arabia Saudita formalizan el acuerdo 123 de cooperación nuclear civil por 30 años, permitiendo el procesamiento de uranio en suelo saudí, sin salvaguardias estrictas del Organismo Internacional de Energía Atómica, Irak entra en máxima alerta tras un ataque conjunto estadounidense y saudí en su territorio. Esta agresión impactó sedes de las Fuerzas de Movilización Popular y un convoy de peregrinos en Kerbala, dejando decenas de muertos y heridos. Y ante esto, la resistencia islámica amenazó con represalias inevitables contra objetivos estadounidenses en suelo saudí y dio un ultimátum al gobierno de Bagdad hasta el 7 de agosto para demostrar su capacidad de defender la soberanía nacional de cara a la fecha límite del 30 de septiembre fijada para el retiro definitivo de las tropas extranjeras.
2: Tras años de hostilidades e injerencia sobre su soberanía territorial, el gobierno de Irak anunció de forma categórica el establecimiento del plazo límite fijado para culminar el retiro de la delegación militar internacional y las tropas estadounidenses. La tensión elevó su nivel más crítico luego de que las ofensivas aéreas avaladas por Washington y Riad impactaran instalaciones oficiales de las fuerzas de movilización popular en provincias como Bagdad, Wasit, Nínive, Basora, Kirkuk, Diyala y Kerbala, afectando incluso a peregrinos de la Ciudad Santa. En respuesta directa a la agresión, el marco de coordinación y el Consejo de Seguridad Nacional en reunión de emergencia, presidida por el primer ministro Ali al-Saidi, condenaron cualquier transgresión y rechazaron convertir a Irak en un escenario de conflictos regionales, instruyendo a la Cancillería a emprender acciones legales ante la Organización de las Naciones Unidas conforme al derecho internacional. Asimismo, el pasado jueves 30 de julio, el portavoz militar de Irak, Sabah al-Numan, negó categóricamente que el territorio iraquí haya sido utilizado para ejecutar ataques contra Arabia Saudí, precisando que no hay evidencia de que se hayan lanzado ataques desde territorio iraquí hacia Arabia Saudita, y subrayando que el gobierno no permitirá acciones unilaterales ni armas fuera del control del Estado.
0: Ahora fíjate, esta incursión y bombardeos perpetrados por Riad contra territorio iraquí evidencia esa simbiosis que te estoy diciendo, y es la supeditación absoluta de la monarquía saudita a la agenda del poder del Pentágono. Entonces, golpear a Irak, al golpear Irak, Arabia Saudita busca desestabilizar la profundidad logística y operativa de los movimientos de resistencia que operan en la región, que por cierto, estos movimientos de resistencia de Irak se le han parado frente al gobierno de Irak y exigiéndole, dándole incluso un plazo para que responda, para que erradique de allí las bases estadounidenses.
2: Simultáneamente, la diplomacia estadounidense ha intensificado sus presiones sobre el Reino de Arabia Saudita para forzar su integración formal a los acuerdos de Abraham, los cuales indican los pactos de paz para normalizar relaciones diplomáticas, comerciales y de seguridad entre el Estado ocupante de Israel, Emiratos Árabes Unidos y Bahrein, firmados en 2020 con la mediación de Estados Unidos. Sin embargo, la formalización del pacto atómico con el Reino Saudí busca el desarrollo de infraestructuras de energía civil, permitiendo el ingreso de uranio comercial con asistencia y tecnología de empresas norteamericanas.
3: Si tú te das cuenta del acuerdo con Arabia Saudita, le dan todas las facilidades. Es decir, por un lado, para que veas que es una lucha por el poder tremenda, por un lado, a Irán le exiges la desnuclearización, inspección muy fuerte de parte de la Agencia Internacional de Energía Atómica, con ese argentino Rafael Grossi, que es pro Israel a morir. Y por otro lado, tú tienes que el acuerdo que se vio con Arabia Saudita, pues era muy generoso, porque era un acuerdo directo con Estados Unidos que no requería ni del Tratado de No Proliferación, ni del asunto de restricciones que las tienen otros países, como es el caso de Irán. Entonces, por un lado, exiges la desnuclearización y no le permites cosas a Irán que sí le vas a permitir a Arabia Saudita, y estás nuclearizando a Arabia Saudita, pero además estás nuclearizando el Medio Oriente, porque no creo que Egipto se quede con los brazos cruzados, ni tampoco Turquía. Cuando ya tienes en una frontera con Irán, como Pakistán, que sí tiene 170 bombas nucleares.
1: En paralelo a esta escalada militar, la diplomacia estadounidense intensifica sus presiones sobre Arabia Saudita para forzar su integración a los acuerdos de Abraham con Israel, otorgándole concesiones atómicas excepcionales mediante el Acuerdo 123, sin el control riguroso del Organismo Internacional de Energía Atómica. Una política de doble rasero por parte de Washington que queda en evidencia al contrastar el trato privilegiado a Arabia Saudita frente a la situación de Irán, nación a la que somete a sofocantes sanciones y constantes amenazas militares para impedir su desarrollo nuclear, a pesar de estar suscrita al Tratado de No Proliferación y bajo inspección continua del Organismo Internacional de Energía Atómica.

0: Jason Lucena, yo le digo, sí, soy yo. Eres beneficiado de una vivienda en Ciudad Cuna. Yo me llamo Jason Lucena, vengo de la parroquia Maiquetía, el sector de Rincón. Pues después que pasó el terremoto, cuando nos hicieron el censo, nos pidieron un número. Entonces yo había dado el número de mi mamá. Y a eso de las 7:30 de la mañana, me llaman, no me mandan el mensaje, me llaman. Y me dice, Jason Lucena, y yo le digo, sí, soy yo. Eres beneficiado de una vivienda en Ciudad Cuna. Tienes que estar aquí a las 8 de la mañana para que, como que acepte la vivienda que te van a dar. Y eso fue una alegría que me tocó en el corazón, porque tenemos cuartos diferentes. La niña tiene un cuarto, nosotros tenemos un cuarto. Tenemos muchas cosas que no teníamos antes. Nosotros renacimos otra vez. Volvimos a tener fe y esperanza de que nuestra familia esté junta, de que podamos salir adelante otra vez. Todos los guaireños que estuvieron aquí, que estuvieron conmigo en el refugio, estamos sumamente agradecidos con el apoyo incondicional que nos han dado. Seamos uno solo, que el amor es lo que mueve al mundo.
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0: El líder del movimiento Ansarullah de Yemen, Sayed Abdul Malik al-Houthi, denunció que Arabia Saudí ha impedido el desarrollo y producción de petróleo en provincias de Yauf y Mahra. Al-Houthi afirmó que mientras los recursos económicos del país permanezcan bajo el control del régimen de Arabia Saudita, la población yemení seguirá sumida en la pobreza, por lo que advirtió que continuará enfrentando estas acciones de sometimiento. Como medida de represalia ante el asedio aéreo y marítimo impuesto por las fuerzas saudíes, el ejército yemení bloqueó el tránsito de buques petroleros y mercantes de Arabia Saudí en el estrecho de Bab al-Mandab. Asimismo, el Ministerio de Asuntos Exteriores de Yemen desmintió los rumores sobre un supuesto ataque a un barco en un puerto egipcio, aclarando que sus acciones militares responden exclusivamente al bloqueo y agresión del régimen saudí.
1: El 31 de julio, el Ministerio de Asuntos Exteriores de Yemen dejó claro que la navegación en el Mar Rojo es segura y no hay justificación para los temores que el régimen saudí intenta sembrar en la región para salir de su difícil situación que padece por apoyar los intereses de la Casa Blanca. En medio de las hostilidades, el jefe de la delegación negociadora de Sanaa, Mohamed Abdul Salam, anunció que Arabia Saudita debe comprender que la forma más segura de lograr la seguridad es poner fin a la agresión y levantar el bloqueo. El régimen saudita debe asumir toda la responsabilidad por la agresión y el bloqueo que ha impuesto. En sintonía con Mohamed, el líder del movimiento Ansarullah, Sayed Abdul Malik al-Houthi, denunció el asedio de Arabia Saudita y Yemen tomó represalia con el bloqueo de las embarcaciones saudíes en el Mar Rojo.
2: Así se comportan los saudíes en estos días. Dice que no está asediando al pueblo yemení. Entonces, ¿por qué? El aeropuerto de Sanaa fue bombardeado con misiles estadounidenses, con aeronaves estadounidenses y bajo supervisión estadounidense. ¿Por qué hicieron eso? ¿No fue en el contexto del asedio? Sí, el asunto está claro. Los saudíes buscan intensificar el asedio. Por lo tanto, nuestra dirección como pueblo yemení fue expresada por nuestro pueblo y lo demostró al mundo entero en su reunión de advertencia. El llamamiento a las armas es una directriz que se enmarca dentro de la postura correcta, la postura necesaria, inevitable e ineludible. Por mucho que guardemos silencio, Arabia Saudita no cambiará su postura por motivos humanitarios o inhumanos. Ellos disfrutan del sufrimiento de nuestro pueblo. Cuando ve el sufrimiento, cuando ve el cáncer, cuando ve que están muriendo porque no pueden recibir tratamiento por ellos, porque los vuelos están suspendidos y prohibidos, los aeropuertos están cerrados, porque Arabia Saudita tiene el control. Es el saudí quien lo impide, es el que asedia. Cuando nuestra querida gente se volteó a la posición inicialmente, ¿quién asistió a la navegación marítima en Arabia Saudita y ancló? Equiparar un asedio con otro asedio es una postura necesaria.
1: Las represalias militares yemeníes en el Mar Rojo han ocasionado que se reduzca el flujo de buques cisterna de petróleo vinculados a Riad por el estrecho de Bab al-Mandab. Analistas señalan que estas acciones yemeníes han obligado a Arabia Saudita a redirigir sus exportaciones a través de puertos egipcios. Según agencias occidentales, desviar las exportaciones saudíes a través de Egipto y del Canal de Suez, pasando por Cabo de Buena Esperanza frente a las costas de África y seguir hacia el Océano Índico, rumbo a países asiáticos, tardaría unos 54 días, lo que implica un aumento significativo de los costes de envío, estimándose en aproximadamente 2 millones de dólares por carga. Mientras que si se usa la ruta del estrecho de Bab al-Mandab, solo implicaría 24 días hasta destinos como Corea del Sur en un importe menor.
3: Esa praxis soberana de Yemen al bloquear el estrecho de Bab al-Mandab y golpear las instalaciones neurálgicas de la compañía Aramco, que esa compañía, por cierto, nace, como ya dije, en el año 45, es una corporación estadounidense, responde entonces a la aplicación rigurosa de lo que de esa doctrina que he estado mencionando, que es la disuasión asimétrica y la autodefensa estratégica. Entonces, te podrás imaginar que al bloquear ese 12% más el 20% que atraviesa el estrecho de Hormuz, estas dos vías marítimas estratégicas están coordinadas entre Irán y Yemen, y ponen en jaque al poderío estadounidense, y le dan donde más le duele.
0: Como hemos dicho, el bloqueo operativo en el estrecho de Bab al-Mandab ha forzado la desviación de más de 12% del comercio marítimo mundial de crudo, impulsando el precio del petróleo Brent por encima de $87 por barril, con un incremento acumulado mayor a 15%. A la par, el gas natural licuado en Europa subió 20%, una escalada energética que impacta directamente en el costo de los alimentos, electricidad y la cesta básica, por lo que el Banco Mundial proyecta un recorte de 0,4 puntos en el crecimiento del Producto Interno Bruto Global debido a la inflación. En medio de este escenario, el Centro de Coordinación de Operaciones Humanitarias en Sanaa, en Yemen, desmintió los rumores sobre el cobro de peajes marítimos en la zona, confirmando que el tránsito de buques por el estrecho de Bab al-Mandab se mantiene gratuito y sin planes de imponer futuras tasas.
1: De acuerdo con reportes de Bloomberg y Financial Times, la parálisis logística en el Mar Rojo mantiene bajo fuerte tensión las cadenas de suministro energéticas mundiales, afectando el tránsito habitual de 8,8 millones de barriles diarios de petróleo y derivados y obligando a las navieras a reorganizar de emergencia sus rutas marítimas globales. La Agencia Internacional de la Energía catalogó la situación como una falla crítica de distribución, generando un salto del 12% en las tarifas de fletes marítimos. Este encarecimiento responde al desvío forzado de buques petroleros alrededor del Cabo de Buena Esperanza, lo que suma miles de millas náuticas a cada viaje y satura la capacidad operativa del transporte de hidrocarburos.
4: Todos estos cortes, además de afectar el petróleo, están afectando el mercado de los fertilizantes. En la región se produce una gran cantidad de fertilizantes, que es un derivado del gas, la urea en particular, que estaba saliendo, si bien el 20% del petróleo mundial y otro 14% pasan por estos dos estrechos, la verdad es que la urea, más del 40% de la urea mundial pasa por estas zonas. Al no poder llegar los fertilizantes a los mercados, la seguridad alimentaria se va a ver seriamente afectada.
1: Agencias internacionales confirman que la demora estructural de los buques presiona los costos operativos de la industria pesada y de la generación eléctrica en Europa y Asia, amenazando con congelar la actividad en sectores manufactureros dependientes del gas. A nivel macroeconómico, la prolongación de las rutas ha disparado el consumo logístico, demandando unos 350 mil barriles diarios adicionales de diésel para búnker. Esta sobrecarga operativa presiona la inflación general, amenazando con mantener los índices de precios al consumidor por encima de la meta del 2% anual establecida por las principales autoridades monetarias. En el mercado minorista, la gasolina en Estados Unidos trepó a un promedio de $4.10 por galón, con techos previstos de $4.55. Firmas como Goldman Sachs advierten que si la vulnerabilidad en la zona persiste en el último trimestre, la prima de riesgo podría fijar el Brent entre los $120 y los $150 por barril, empujando a los países importadores hacia una recesión técnica.
3: Este bloqueo, bueno, fíjate, es una herramienta. Esta arteria de Yemen, esta arteria marítima, al interrumpirse drásticamente, los superpetroleros, pues esos portacontenedores, esos buques, tienen que, como dije, dar esa vuelta y perder mucho dinero en esa dando esa vuelta por África para llegar hasta allá. Entonces eso crea una espiral inflacionaria, una crisis estructural en Occidente. Esto crea un incremento desmedido en los costos de flete, en los seguros marítimos, en la energía. Se traduce inevitablemente en presiones inflacionarias agudas para todos los consumidores occidentales, y yo creo que ese es el arma más poderosa que tiene el eje de la resistencia: Irán, Yemen, Irak, etcétera. Evidenciando la inviabilidad de un modelo económico imperial que ya no puede garantizar la estabilidad global, mediante la coerción, ni la coacción, ni la coerción militar, ni el expolio colonial. Entonces, estamos presenciando la derrota, una derrota histórica del imperialismo. Un imperialismo que va a venir de Asia Occidental con el rabo entre las piernas a querer, en lo que considera su patio, trasero, América Latina y el Caribe, a tratar de hacer en América Latina lo que no logró hacer y donde salió totalmente derrotado en Asia Occidental.
0: Países consumidores evalúan liberar hasta 400 millones de barriles de reservas estratégicas. Sin embargo, la firma especializada Rystad Energy señala que el problema central no radica en la producción, sino en la capacidad logística de distribución. Por su parte, datos de Bloomberg Neff muestran que las inversiones globales en exploración y refinación cayeron 0,5% en 2026, limitando las alternativas inmediatas para sustituir las cargas atrapadas o demoradas en el trayecto del Mar Rojo. La negativa de Teherán de aceptar un alto al fuego tutelado por Washington, sumada a la respuesta militar del eje de la resistencia en Irak y Yemen, confirma que la crisis en Asia Occidental ha dejado de ser un conflicto focalizado para convertirse en una fractura geopolítica de alcance global. La estrategia anglo-estadounidense y saudí de someter a la región mediante bloqueos, bombardeos e intervenciones unilaterales ha chocado de frente contra la capacidad de disuasión asimétrica de los pueblos organizados. Lejos de lograr la neutralización de los polos emergentes, la injerencia de la Casa Blanca y la monarquía saudí han acelerado la desestabilización en puntos neurálgicos, dinamitando la arquitectura de seguridad tradicional y reconfigurando las alianzas defensivas en todo el sur global. Por eso y más, pusimos el punto en la línea.

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0: Buenas noches, bienvenidas y bienvenidos a una nueva entrega de Telesur Noticias, un recorrido informativo por lo que acontece en América Latina y el mundo. Vamos a conocer nuestros titulares. Con el objetivo de fortalecer la resistencia frente a las agresiones imperialistas en el sur global, delegados de toda América Latina y el Caribe se reúnen en Cuba. Durante una jornada de trabajo, el Ejecutivo Nacional revisó las fuentes de financiamiento para atender las afectaciones provocadas por los sismos del 24 de junio. Autoridades evacuaron en su totalidad el municipio de Summerland, en Canadá, ante el imparable avance de un incendio forestal bautizado como Bull Range. Soy Andrea Romero, estaré con ustedes y vamos con las noticias. El presidente de Cuba, Miguel Díaz-Canel, recibió en el Palacio de la Revolución a los delegados de la Cuarta Asamblea de ALBA Movimientos, que reunió en La Habana a 190 representantes de 27 naciones. El jefe de Estado expresó su agradecimiento a los representantes que han elegido estar con Cuba en estos momentos difíciles, donde el imperialismo estadounidense criminaliza los lazos entre los pueblos soberanos del mundo. Díaz-Canel convocó a fortalecer la unidad sobre la base de los objetivos comunes y afirmó que aún en las peores circunstancias, Cuba seguirá luchando, seguirá resistiendo y seguirá venciendo. El encuentro reafirmó el compromiso con el legado de Fidel Castro y la resistencia antiimperialista. Y con el objetivo de fortalecer la resistencia frente a las agresiones imperialistas en el sur global, delegados de toda América Latina y el Caribe se reúnen en Cuba. Belén de los Santos nos cuenta los detalles de este encuentro de movimientos sociales.
1: ¿Qué une a las luchas de Cuba, Brasil, Venezuela o Haití? ¿Cómo se construye un camino conjunto desde diferentes territorios? Esta es la tarea que encaran delegados de 27 países en la capital cubana.
2: Iniciamos el día haciendo un recorrido histórico de nuestras experiencias de socialismo, que no es historia nada más, que es presente y es nuestro futuro y nuestro referente.
1: Una de las claves es conversar, escuchar para aprender de la experiencia de otros. Desde Cuba se destaca la importancia de la construcción siempre cercana al pueblo, una característica de Fidel.
3: Entre nosotros está un principio fundamental de Fidel, que es la comunión con el pueblo. Que no es que el pueblo te cae bien, que no es que entiendes el problema del pueblo, que es que eres capaz de construir con el pueblo un proyecto de liberación en el que el mismo pueblo te edifica, se construye a sí mismo como sujeto protagonista y cambia la realidad que le toca vivir.
1: Desde el Caribe llegan también los aprendizajes de la revolución haitiana, todavía potentes para entender el presente de la región.
4: Y un elemento fundamental de esa construcción es la emergencia de una cultura contrahegemónica, ¿no? Basada en un nuevo idioma, el creol, en una nueva espiritualidad y en nuevas fórmulas de organización del trabajo.
1: Así se construye el internacionalismo, relevando las prácticas históricas y presentes que abren una alternativa centrada en el bienestar de los pueblos.
2: El socialismo no es algo, no es un discurso, no es una utopía, es una necesidad, pero también es una práctica cotidiana. Y que desde lo poquito que estamos haciendo en un asentamiento o en un acampamento, de la forma de organizar, de la forma de producir una perspectiva distinta al capitalismo, también puede ser una semilla de socialismo.
1: En un contexto de avanzada imperialista contra la región, la meta es intercambiar recorridos para fortalecer las estrategias conjuntas. De eso se trata la Cuarta Asamblea Continental de ALBA Movimientos en La Habana.
4: Es fundamental crear canales de intercambio entre los procesos revolucionarios, ¿no? Lo que yo llamo la pedagogía de las revoluciones, para poder nutrirnos de toda esta riqueza y para poder avanzar frente a los desafíos, de hoy.
2: Y hoy más que nunca, en nuestro continente, esos procesos necesitamos poner en una unidad necesaria para construir una integración necesaria para frenar una ofensiva que estamos viviendo en el continente, que es tal vez una de las peores de todos los tiempos de nuestra historia.
1: Belén de los Santos para Telesur desde La Habana, Cuba.

La presidenta encargada de Venezuela, Delcy Rodríguez, encabezó una jornada de trabajo con el equipo económico nacional para revisar las fuentes de financiamiento destinadas a atender las afectaciones provocadas por los sismos del pasado 24 de junio. En la reunión también se evaluó el avance de las obras de infraestructura de emergencia y se dio seguimiento integral a los ejes de la Agenda Económica Nacional. Durante la sesión, las autoridades analizaron mecanismos de apalancamiento para proyectos de reconstrucción urbana y protección social, con el fin de optimizar la ejecución de los recursos estatales en las zonas más afectadas. Cabe destacar que el encuentro refleja la prioridad del Gobierno Nacional en garantizar la atención oportuna a las comunidades damnificadas y sostener la inversión pública como motor de recuperación económica y bienestar social, en un contexto de sanciones externas que buscan asfixiar la capacidad de respuesta del Estado venezolano. Según encuestas, el 61% de venezolanos evaluó de manera positiva la gestión de la presidenta encargada, Delcy Rodríguez, durante la emergencia provocada por los terremotos que sacudieron al país. La firma de investigación Interlaces informó que de los 900 venezolanos entrevistados a nivel nacional durante todo el mes de julio, el 61% tiene una opinión favorable de la gestión de la presidenta encargada de Venezuela tras el doblete sísmico del 24 de junio. El estudio también determinó que el 69% de los encuestados tienen una opinión favorable a la ejecución del Plan Venezuela Renace, iniciativa impulsada por el Gobierno Nacional, presidido por la presidenta encargada Delcy Rodríguez, mientras un 21% opinó que no es favorable y el otro 10% prefirió no contestar. Además, los datos reflejan que el 63% de los encuestados considera que la situación económica del país va a mejorar.

0: En el estado La Guaira, las jornadas de atención integral continúan desplegadas en diversos sectores para consolidar el bienestar social y la dinámica comunitaria. Nuestro corresponsal, Luis Tavera, nos cuenta más.
1: Esta es la calle real del casco central de Caraballeda, situada en el noroeste de la entidad. Aquí los habitantes poco a poco regresan a su cotidianidad, al comercio local y la dinámica diaria de la comunidad. Además de la jornada de venta de alimentos a precios asequibles, los vecinos también aprovechan el espacio para celebrar el Día de la Lactancia Materna. Madres de la comunidad asisten activamente para sumarse a las dinámicas y recibir atención especializada.
2: Estamos también nosotros avanzando con un 73% del incremento de lo que es la lactancia materna en nuestro estado. Sobre todo en estos momentos de crisis que tuvimos nosotros por este doble sismo que sufrimos aquí en La Guaira, las madres tuvieron la oportunidad también de dar amamantamiento a sus niños sin ningún problema. ¿Por qué? Porque producto de que no teníamos dónde cocinar ni dónde hacer nada, obviamente en ese momento era la forma de, también de calmarse su mamá con su bebé. Ese lazo tan afectivo que siempre se crea con la lactancia materna.
1: A más de 40 días de los sismos registrados, los habitantes agradecen que la atención en La Guaira no se detiene, manteniendo el pulso y el apoyo constante en cada sector.
3: Esto de hecho es una ayuda porque nosotros aquí estamos comprando mucho más económico. A mi hijo que tiene discapacidad también ya lo atendieron. Y bueno, han hecho muchas cosas buenas por nosotros, tanto la gente de aquí como gente internacional.
1: Es el arraigo por su tierra. Los ciudadanos reafirman su decisión de permanecer allí, apostando con firmeza por el futuro y el desarrollo de su localidad.
4: Porque tenemos que seguir luchando por nuestro territorio, por nuestro estado. Nosotros queremos mucho este estado. Nos gusta La Guaira. La Guaira es un lugar, bueno, como te lo puedo decir, me encanta La Guaira.
1: Un despliegue que forma parte del Plan Venezuela Renace. 28 jornadas ejecutadas recientemente en la entidad, con más de 10.000 familias beneficiadas a través de servicios de salud, protección social, atención al adulto mayor y actividades deportivas. En la cámara de José Luis Briceño, Luis Tavera, Telesur, La Guaira, Venezuela.
0: Gobierno de Venezuela se alista para enfrentar los impactos del fenómeno Super Niño, previsto para 2026 y parte del 2027. A través de sus redes sociales, el ministro de Ciencias y Tecnología de Venezuela, Iván Gil, expresó: Venezuela se prepara para los posibles efectos del fenómeno climático conocido como Super Niño, que se espera impacte en 2026 y parte del 2027, causando sequía, así como lluvias intensas en otras. Con un enfoque en la ciencia y la prevención, nuestros especialistas del Instituto Venezolano de Investigaciones Científicas, IVIC, por sus siglas, están identificando acciones para mitigar sus efectos. En este marco, nos unimos al llamado de la presidenta encargada, Delcy Rodríguez, al plan de ahorro energético, promoviendo el uso eficiente de los recursos para garantizar el bienestar del pueblo venezolano. Así lo publicó el ministro de Ciencias y Tecnologías, Iván Gil, de Venezuela, a través de su canal de Telegram. Aquí lo compartimos, veamos.
5: El planetario está ocurriendo el 2026 y sabemos que va en parte del 2027 va a ocurrir un fenómeno, un super niño. Un super niño es un evento con afectaciones globales. El clima global planetario va a ser afectado por él. Obviamente Venezuela, su ubicación frente al Caribe, también próximo, digamos, a la cordillera de los Andes. El territorio nacional va a estar sujeto a diferentes presiones, digamos, por parte de la ocurrencia de que va a hacer que algunas de las zonas de Venezuela estén sujetos a una sequía, quizás algunas zonas de cultivo llegan a hacer esas consideraciones a ese clima potencialmente seco durante la ocurrencia de este super niño, pero otras zonas del territorio nacional que puede ocurrir incluso lo contrario. Y esa variabilidad va a ser característica del 2026 y va a ser característica del 2027 con la ocurrencia de estos años.
0: Nos vamos hasta Colombia. El nuevo gobierno reconoce la ocupación ilegal de Marruecos sobre el Sahara Occidental horas después de la investidura del presidente ultraderechista Abelardo de la Espriella. El vicepresidente José Manuel Restrepo declaró que el país busca fortalecer los vínculos políticos y económicos con Marruecos, lo que equivale a un respaldo a la usurpación de Rabat sobre el Sahara Occidental, desconociendo las resoluciones de la Organización de las Naciones Unidas que sostienen históricamente la búsqueda de un referéndum de autodeterminación para la región saharaui. El anuncio marca un giro en la política exterior colombiana, que durante el gobierno de Gustavo Petro había restablecido relaciones diplomáticas con la República Árabe Saharaui Democrática en 2022. Asimismo, el Frente Polisario denunció que la decisión viola el derecho internacional y el derecho a la autodeterminación del pueblo saharaui. En Brasil, un helicóptero se desplomó en la zona sur de Río de Janeiro, dejando al menos 4 víctimas mortales. La aeronave cayó en el bosque del barrio de Vista Chinesa, en Alto da Boa Vista. Al ser una zona boscosa y de difícil acceso, las labores de búsqueda y rescate se han dificultado. Los servicios de emergencia se encuentran trabajando en el lugar de los hechos y debido al fuego que desató este siniestro, aún no se ha logrado identificar a las víctimas. La Policía Civil y la Fuerza Aérea Brasileña han iniciado una investigación para determinar las circunstancias del accidente. En Chile, el Congreso descartó la propuesta de partidos ultraderechistas sobre suspender por 5 años la ley Karim, una normativa clave contra el acoso laboral, sexual y la violencia en el trabajo. Los partidos promotores del congelamiento argumentaron una supuesta saturación en el sistema administrativo. Ante esto, legisladores de diversas tendencias políticas desestimaron dicho argumento para priorizar los derechos laborales de la ciudadanía. Diversos parlamentarios sostuvieron que las más de 66 mil denuncias registradas desde la promulgación de la norma en 2024 visibilizan una problemática históricamente oculta en el ámbito laboral de Chile. Asimismo, la mesa directiva del Senado propuso perfeccionar los reglamentos en lugar de desproteger la integridad de los trabajadores. La Organización Panamericana de Salud emitió una alerta epidemiológica para los países de América con el objetivo de que refuercen la vacunación ante el brote de sarampión y el aumento de casos. El departamento advirtió que el continente americano registra el mayor número de casos de sarampión en más de 2 décadas, luego de que se confirmaran más de 47 mil casos en 16 países de la región, con al menos 44 fallecidos en 3 países. Según informes, la cifra de este año representa el triple de los casos registrados en 2025, donde el 95% de los casos fueron confirmados en Guatemala, México, Estados Unidos y Perú. El riesgo para la salud pública asociado al sarampión en América está clasificado como alto debido a que algunas poblaciones no cuentan con acceso a servicios de salud. Marcamos nuestra primera pausa. Al regreso, más de Telesur Noticias.

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Estamos de regreso. Gracias por continuar con nosotros. Avanzamos en España, donde el Ministerio del Interior anunció controles fronterizos temporales para los pasajeros procedentes de Italia ante la alerta migratoria en Ceuta. La medida entró en vigor este sábado y permanecerá vigente hasta el 7 de septiembre. La decisión del gobierno español se da luego de la crisis migratoria que enfrentó Ceuta tras el ingreso de 72.000 migrantes marroquíes. La medida también corresponde a la decisión de Roma de restringir el espacio Schengen de forma unilateral, calificadas por Madrid como una decisión injusta, contraria a los intereses de la Unión Europea y discriminatoria para la población española. Un incendio forestal obligó a la evacuación total del municipio de Summerland ante el imparable avance del fuego bautizado como Bull Range, según reportan medios locales. Las autoridades advierten que las llamas seguirán propagándose en las próximas horas, sin que por ahora se vislumbre control. Summerland, que alberga a más de 12.000 personas, es solo uno de los focos críticos en la provincia de Columbia Británica, que ya contabiliza 104 incendios activos. Asimismo, el fenómeno golpea en medio de un verano extremo que ha afectado a varias regiones de Norteamérica, poniendo nuevamente en evidencia la vulnerabilidad de las comunidades frente a los eventos climáticos extremos, así como las limitaciones de las políticas oficiales para prevenir y mitigar estos desastres.

0: En Estados Unidos se desarrollaron manifestaciones en Manhattan en contra del ICE por el fallecimiento de inmigrantes en el centro de detención de Delaney Hall en Nueva Jersey. Nuestro corresponsal, Henry Camelo, nos comparte los detalles.
1: Compañeros, saludos para ustedes y las de la audiencia desde el sur. Les saludo desde el centro de Manhattan, exactamente desde el área de Times Square, donde a esa hora se realiza una manifestación en contra del Departamento de Migración y Aduanas, ICE, a propósito del fallecimiento del inmigrante salvadoreño de 41 años de edad, Edwin López Cornejo, quien falleció en el centro de detención de Delaney Hall en New Jersey la semana anterior por falta de atención médica. Con él ya son tres los inmigrantes que en los últimos meses fallecen en estos centros de detención. Y a propósito de detenciones, el mes de julio fue uno de los que rompió récords en detenciones en todo el país, con cerca de 46 mil inmigrantes indocumentados detenidos. Esto da un promedio de cerca de 1.500 personas diarias detenidas en los principales estados como Florida, Texas, Nueva York y Michigan. Y por supuesto que grupos proinmigrantes se encuentran alzando sus voces en contra de esas detenciones y de esas redadas que se han venido dando en todo el país. Específicamente aquí en la ciudad de Nueva York se han incrementado en los últimos meses. Y por supuesto, estos manifestantes, eso es lo que están pidiendo al alcalde de la ciudad, Soran Mamdani, que no permita que las autoridades de policía colaboren con las autoridades de inmigración, ya que estas detenciones han roto decenas de familias y están impactando duramente la economía del país. Nosotros, por supuesto, continuaremos aquí muy pendientes de lo que suceda en esta manifestación para traerles todos los detalles. Es la información que tengo desde la ciudad de Nueva York. Vuelvo con ustedes a los estudios.
0: Gracias a nuestro compañero Henry Camelo. Avanzamos. Unas 10.000 personas se movilizaron al este de Alemania para exigir elecciones anticipadas y la dimisión del gobierno que encabeza Friedrich Merz, según reportan medios locales. Los manifestantes también reclaman una reducción en las tarifas de electricidad y gas, así como una reforma del sistema público de radiotelevisión. La protesta refleja un creciente descontento social en la región oriental del país, donde las dificultades económicas y políticas migratorias han alimentado el malestar popular. Además, este escenario coloca al nuevo ejecutivo alemán bajo presión en un contexto europeo marcado por el ascenso de fuerzas críticas al establishment y el desgaste de los partidos tradicionales. En Bulgaria, un dron ucraniano procedente de Rumanía explotó en las proximidades de una estación compresora del gasoducto transbalcánico, infraestructura clave para el suministro energético en la región. El primer ministro búlgaro, Rumen Radev, informó que el aparato recorrió unos 100 metros dentro del territorio nacional antes de estallar, cayendo en un campo de girasoles a un kilómetro de la estación y cerca del antiguo puesto fronterizo de Kardam. Las autoridades acordonaron la zona y no se registraron víctimas ni daños materiales, según medios locales. Posteriormente, el Ministerio de Defensa de Bulgaria señaló, tras un análisis preliminar de los restos, que el artefacto sería probablemente un dron Suñuelo Maya, modelo utilizado ampliamente por las Fuerzas Armadas de Ucrania. El gobierno búlgaro citó a la embajadora de Ucrania, Olesya Ilashchuk, para dar explicaciones por la caída de un dron en su territorio. El encuentro, programado para el próximo lunes, fue gestionado por la Cancillería tras el incidente ocurrido el sábado. La convocatoria formaliza el malestar diplomático de Sofía. Además, la demora en la reunión obedece a la representante ucraniana, sin que se encuentra fuera del país, lo que no impide que Bulgaria exprese su preocupación por la violación de su espacio aéreo y el riesgo que esto implica para la estabilidad en la región. El Parlamento de Turquía comenzó a debatir un proyecto de ley que, según el gobierno, establecerá el marco jurídico del proceso denominado Turquía sin terrorismo. Las autoridades sostienen que la iniciativa regulará las consecuencias legales de una eventual disolución y desarme completo del partido PKK, mientras que parte de la oposición mantiene sus críticas al proyecto. Detalles con nuestro corresponsal Yunus Soner desde Estambul.
2: La propuesta fue presentada por el gobernante Partido de la Justicia y el Desarrollo. Según el texto, la ley solo entrará en vigor después de que las instituciones de seguridad determinen que el PKK y todas sus estructuras afiliadas han cesado completamente sus actividades armadas y tras la aprobación del Consejo de Seguridad Nacional.
3: No podrán beneficiarse quienes hayan participado en la muerte de ciudadanos ni quienes hayan recibido cadena perpetua o cadena perpetua agravada por delitos cometidos antes de 2005. Para el resto de los casos, no se trata de una amnistía. El objetivo es impedir que vuelvan a integrarse en estructuras ilegales mediante un aplazamiento condicionado de las penas.
2: El proyecto contempla el aplazamiento de investigaciones, procesos judiciales y condenas relacionadas con delitos como pertenencia a la organización, colaboración, propaganda o financiación. Si durante el periodo de aplazamiento una persona vuelve a cometer un delito relacionado con el terrorismo, las penas suspendidas volverán a aplicarse. Una comisión que incluye al vicepresidente, al canciller, al ministro de Defensa, al jefe de la Inteligencia Nacional, entre otros, vigilará la aplicación.
4: No se trata de un proyecto de un partido político, es una política de Estado. Los informes de la burocracia de seguridad, la evaluación de los expedientes individuales y la comisión parlamentaria trabajarán conjuntamente. Por eso debe entenderse como un proceso estatal que avanza con cautela.
2: Según los especialistas, la iniciativa no responde únicamente a consideraciones de seguridad interna. También forma parte de la estrategia de Turquía frente al nuevo escenario geopolítico en Irak y Siria.
4: Turquía busca posicionarse frente a los riesgos que enfrenta la región, la guerra en Gaza, la crisis con Irán y la evolución de la situación en Irak y Siria han redefinido el enfoque de seguridad de Ankara. La eliminación de las organizaciones armadas junto con la seguridad de los corredores energéticos y comerciales es considerada una prioridad.
2: El líder encarcelado del PKK, Abdullah Öcalan, calificó la ley como el comienzo de un camino largo hacia una república democrática. En la oposición, el Partido Nuevo, fuerza principal, criticó la falta de reformas de democracia, mientras el Partido Bueno alertó contra el peligro de la división nacional. El gobierno afirma que el mecanismo solo podrá aplicarse una vez verificado el fin definitivo de la actividad armada del PKK. La propuesta, compuesta por 12 artículos, fue aprobada el sábado por la Comisión de Justicia del Parlamento y será discutido en la semana que viene en el Pleno para su votación. Yunus Soner, Telesur, Estambul, Turquía.
0: De esta manera finalizamos la presente entrega de Telesur Noticias. Gracias por acompañarnos. Será hasta una próxima emisión. Manténgase en sintonía de nuestra multiplataforma.

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¿Qué tal? ¿Qué tal? ¿Cómo le va? Sean bienvenidas y bienvenidos a Sanamente, el espacio de Telesur sobre su salud física y mental. Soy Aisa García y hoy tenemos un programa especial para tratar los impactos de experiencias fuertes en nuestra vida cotidiana, esas experiencias que aparecen de pronto y zas. ¿Qué hacemos? Vamos a aprenderlo hoy. Y las preguntas que me vienen a la mente para empezar es qué ocurre en nuestro cerebro cuando vivimos una catástrofe de cualquier magnitud. ¿Cómo sanar después de sentir muchísimo miedo? Para responder a estas y otras preguntas sobre trauma por catástrofe,